0: pie que obedece las normas de Dios termina destruido. ¿Qué puedo decirle, mi amigo? Mi consejo de siempre: someta su vida y su voluntad al señorío de Cristo Jesús. El bien siempre triunfará sobre el mal, y con Cristo en su corazón, usted solamente hará el bien. Someta su vida al señorío de Cristo Jesús.
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5: Me fascina el libro de los Hechos porque es el cristianismo en acción y muestra cómo esos primeros creyentes vivieron su vida cristiana sobrenaturalmente. Cuando usted vive sobrenaturalmente, cuando está unido con el Señor Jesucristo, créalo o no, usted se va a encontrar en conflicto y en crisis. Les digo a las personas que si es que nunca se han encontrado con el diablo, es probablemente porque ellas y el diablo van en la misma dirección. de media vuelta y usted tendrá una colisión y enfrentará una crisis, pero descubrirá esta gloriosa verdad, que Jesús es el Cristo de toda crisis. Ese es el tema del mensaje de hoy y pido a Dios que sea de bendición y ayuda para su vida. El Cristo de toda crisis. Acompáñenos.
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5: Me complace darles la bienvenida a El Amor que Vale. Por favor, busque el libro de los Hechos, capítulo 12. Hoy estudiaremos acerca de el Cristo de toda crisis. Todos tenemos problemas. Llegan cada día. Pero de vez en cuando tenemos que enfrentar crisis. Quiero decir, verdaderas crisis, y no sabemos en realidad a quién acudir, a menos que acudamos al Señor. Y una crisis puede venir inesperadamente. Puede venir tenazmente, como salida de la nada. Alguien dijo, si usted puede mantener su cordura cuando todos a su alrededor están perdiendo la suya, solo podría ser una señal de que usted no entiende la situación. O pudiera ser que usted sí entiende algunas de las cosas que voy a compartir de la palabra de Dios. Hechos 12, empezando en el versículo 1. En aquel mismo tiempo el rey Herodes echó mano a algunos de la iglesia para maltratarles y mató a espada a Jacob, hermano de Juan. Y viendo que esto había agradado a los judíos, procedió a prender también a Pedro. Eran entonces los días de los panes sin levadura. Y habiéndole tomado preso, esto es, a Pedro, le puso en la cárcel, entregándole a cuatro grupos de cuatro soldados cada uno para que lo custodiasen, y se proponía sacarle al pueblo después de la Pascua. Así que Pedro estaba custodiado en la cárcel, pero la iglesia hacía sin cesar oración a Dios por él. Y cuando Herodes le iba a sacar, aquella misma noche estaba Pedro durmiendo entre dos soldados, sujeto con dos cadenas, y los guardas delante de la puerta custodiaban la cárcel. Y he aquí que se presentó un ángel del Señor, y una luz resplandeció en la cárcel, y tocando a Pedro en el costado le despertó, diciendo, «Levántate pronto». Y las cadenas se le cayeron de las manos. Le dijo el ángel, «Cíñete y átate las sandalias». Y lo hizo así, y le dijo, «Envuélvete en tu manto y sígueme». Y saliendo le seguía. Pero no sabía que era verdad lo que hacía el ángel, sino que pensaba que veía una visión. Habiendo pasado la primera y la segunda guardia, llegaron a la puerta de hierro que daba a la ciudad, la cual se les abrió por sí misma, y salidos, pasaron una calle. Y luego el ángel se apartó de él. Hasta aquí la lectura. Continuaremos leyendo más tarde, pero déjenme mencionar el trasfondo. Reiterar lo que había sucedido. Herodes fue un hombre salvaje, cruel, impío y vil. Quería torturar, hostigar, perturbar a la iglesia. Ya había apresado a Santiago, el hermano de Juan, y lo había condenado a muerte. Y vio que eso complacía a la multitud y se dijo, «Bien, apresaré al más importante, apresaré a Pedro». Y puso a Pedro en la prisión y dijo, «Después de la Pascua lo sacaré». Y lo haré más corto de estatura. Le cortaré la cabeza. Herodes era un hombre absolutamente feroz, vil, diabólico y cruel. Esa era la situación. Y significaba una gran crisis. ¿Cómo enfrenta usted una crisis? ¿Qué hace usted en tiempos de crisis? Bien, quiero compartir con usted cuatro pensamientos. Anótelos porque los necesitará. Puede necesitarlos ahora mismo. Algunos de quienes me escuchan pudiera ser que estén en medio de una crisis genuina, pero si no, lo estará. Primero, debemos respetar el misterio de la providencia de Dios. Al mirar este capítulo, hay una palabra que sobresale, providencia,
7: Es decir, usted va a ver la escondida mano de Dios. Dios va a trabajar en forma misteriosa, en forma inexplicable. Dios va a estar en las sombras arreglando cosas, moviendo cosas que la gente no puede hacerlo. Y eso puede ser cierto en su vida ahora mismo. Dios está trabajando, pero usted no puede ver a Dios trabajando. Usted puede estar en medio del caos ahora mismo. Parece que nada tiene sentido. Todo lo que pensó que estaba seguro, bien clavado, se desarma. Y el diablo está sacando los clavos. Ahora escúcheme. Solo porque no tiene ningún sentido para usted, no significa que no tenga sentido. Muchos de nosotros tenemos preguntas. Al mirar este capítulo podríamos decir, ¿por qué dejó Dios que Herodes fuera rey en primer lugar? ¿No es Dios Dios? ¿Cómo pudo Dios dejar que un tipo como Herodes fuera rey? Si yo fuera Dios, lo convertiría en un sapo. ¿Y por qué Santiago debió morir y Pedro ser liberado? ¿Por qué? Es que Dios tiene favoritos. ¿Es Dios caprichoso? ¿O ha perdido el control? ¿Por qué suceden estas cosas? Mi amigo, déjeme decirle algo. No vivimos de explicaciones. La vida no es un problema que debe ser resuelto, es un misterio que debe ser vivido, y a veces usted tiene que retroceder y simplemente mirar lo que voy a llamar la escondida mano de Dios, y usted necesita respetar eso. ¿Ha visto alguna vez a un pintor pintando un cuadro, poniendo los colores en el lienzo? Algunas veces es muy recreativo el mirar pintar a los pintores mientras usted observa. En media hora, algunos pueden pintar hermosos paisajes. Algunos de ustedes han visto un pintor viejo que tiene cierto acento. No sé qué clase de pintor es, pero él dice, voy a poner esto. Y comienza a poner colores en el lienzo, mezclándolos. Y dice, un poco más de amarillo aquí, y lo pone. Y usted lo mira y lo observa y piensa, ese pintor es bueno, ¿cómo lo hace? Todo parece estar bien. Y entonces, él toma otros colores y los pone sobre lo pintado. ¡Uy! ¡Lo arruinó! Él pone otros materiales encima, parece ser un árbol en el trasfondo. Y yo pienso, ¡ahora sí que lo arruinó! Veamos cómo se las arregla. Y de pronto, súbitamente, todo se junta. Es una obra maestra. Algunas veces miramos lo que Dios hace y cómo pone sus colores en el lienzo, y le decimos, Señor, le estás haciendo bien. Y de pronto, Dios lo embarra todo y decimos, Señor, lo arruinaste. ¿Se ha sentido así alguna vez? Señor, ¿por qué dejaste que esto suceda? Ahora, para mí no tenía sentido ver lo que el pintor hacía, pero tenía sentido para él. Y solo porque las cosas no tienen sentido para usted, no piense que no tienen sentido. Y solo porque usted no puede ver a Dios trabajando, eso no significa que Dios no esté trabajando. Ahí está Herodes con su poder diabólico. Ahí está la muerte de Santiago. Ahí está la liberación de Pedro. Tenemos todas estas cosas trabajando juntas. La llamamos la soberanía de Dios. La llamamos la providencia de Dios. Anote al margen Romanos 8:28. Y sabemos que a los que aman a Dios, todas las cosas les ayudan a bien, esto es, a los que conforme a su propósito son llamados. Ahora la mayoría de nosotros tenemos la idea de que vamos por la vida y la vida es buena, luego se pone mala, y después buena otra vez. Por lo general no es así. La vida no es 50 kilómetros de camino bueno, luego 10 kilómetros de camino malo, después otros 50 kilómetros de camino bueno. No. Por lo general, la vida es como las rieles del tren. Un riel bueno y un riel malo. Y los dos rieles corren paralelamente. ¿Ha notado eso? Quiero decir, cosas maravillosas están pasando y bendiciones. Pero al mismo tiempo, parece que hay ciertos problemas en la vida y no siempre podemos hacer que se solucionen. Lo bueno y lo malo parecen correr en rieles paralelas. Muchos no entendemos eso, así que deseamos una vida fácil donde nada malo suceda y decimos, Me alegraré cuando los problemas terminen para hacer lo que queremos hacer. Si está estudiando, me alegraré cuando las clases terminen para empezar a hacer lo que quiero hacer. Si los hijos aún son pequeños, me alegraré cuando los chicos crezcan, así podré hacer lo que quiero hacer. Y si está enfermo, me alegraré cuando esté sano, así podré servirle a Dios como quiero. No es así. Lo bueno y lo malo están ahí, trabajando juntos. Algunas veces nos gustaría sencillamente vivir la vida sin lo malo, sin ningún problema. Aquí hay una chica que quiere casarse con un muchacho. Los padres de ella le dicen, «Hija, no te cases con él. Él no tiene el carácter. No tiene lo que creemos se necesita para que sea un buen esposo». Pero ella dice que lo ama y que se va a casar con él. Así que los padres tratan de hacer lo mejor en esa situación. Ellos quieren amar a su futuro yerno. La pareja se casa, tienen un bebé, y después de un poco tiempo, él se vuelve un Don Juan Tenorio y se convierte en la persona que los padres de ella temían se convirtiera y abandona a su esposa. Bien, quiero preguntarle a usted, madre, si podría hacer retroceder el reloj del tiempo y decir, no quiero que te cases con ese hombre, o no, ellos no se casarán. Lo haría. Tenga cuidado con la respuesta, porque si usted contesta, sí, lo haría, usted va a tener que renunciar a ese nieto o nieta, ese pequeño bebé que usted ha llegado a amar tanto. ¿Vio? La vida es misteriosa, la vida es misteriosa. Hay las cosas malas, hay las cosas buenas. Dios, en el crisol de su sabiduría, mezcla estas cosas para su gloria. Y nosotros sabemos que todas las cosas ayudan a bien. Amigo, usted no vive por explicaciones. Usted nunca podría explicar a Dios. Usted vive por promesas que, a lo mejor, nunca puede explicarlas. ¿Sabe? Seguramente de pequeño se preguntaba, ¿por qué Dios pone vitaminas en las espinacas y no en los helados? Amigo, deje que Dios sea Dios. Usted debe respetar, escuchar ese misterio, el misterio de la providencia de Dios. Permítale a Dios ser Dios. Y solo porque para usted algo no tiene sentido, no significa que no tenga sentido. Y si se encuentra en una crisis, no demande el entenderlo. ¿Entendido? En segundo lugar, debemos solicitar el ministerio del pueblo de Dios. Ahora, ¿cuál es el ministerio del pueblo de Dios? Es la oración. Veamos el versículo 5. Así que Pedro estaba custodiado en la cárcel, pero la iglesia hacía sin cesar oración a Dios por él. Este es un hermoso versículo en la oración. Veámoslo otra vez. Así que Pedro estaba custodiado en la cárcel, pero la iglesia hacía sin cesar oración por él. Parecía que no había esperanza para Pedro. Él estaba bajo seguridad máxima. La prisión está custodiada afuera por dos guardias. Hay 16 guardias en total custodiando a Pedro. Y a más de eso, sus manos están encadenadas a uno de los guardias. Mi amigo, si debiéramos hablar de alguien en problemas, Pedro estaba en verdaderos problemas. Y como si eso fuera poco, él había sido sentenciado a muerte por un rey impío que le dijo, «Pronto voy a ejecutarte». Ahora, esa es una crisis. Usted puede pensar que lo suyo es una crisis. Pero Pedro se encontraba frente a una verdadera crisis. Parecía no haber esperanza para él. Todas las puertas estaban cerradas, excepto una. Y es la que va directamente hacia arriba. Esa puerta, no pudieron cerrarla. Podemos orar. En una crisis debe haber oración. Y cuando no hay esperanza en el plano horizontal, siempre hay esperanza en el plano vertical. Quiero que miremos esta oración y nos detengamos ahí por un momento, porque recuerde que cuando existe el misterio de la providencia de Dios, existe el ministerio del pueblo de Dios. Quiero que vea primero lo que voy a llamar la frecuencia de la oración. Versículo 5. La iglesia hacía sin cesar oración a Dios por él. Ellos oraban y no dejaron de orar. Y seguramente se preguntaban, ¿por qué Dios no contesta nuestras oraciones? Pedro está en la cárcel y Dios parece que no tiene ningún apuro en sacarlo. Pero Dios está tratando de enseñarles una lección acerca de la oración. Y una de las grandes lecciones sobre la oración es persistencia. La Biblia dice, pedid, buscad, llamad. Pero literalmente dice, sigan pidiendo, sigan buscando, sigan llamando. En Lucas 18:1 leemos, también les refirió Jesús una parábola sobre la necesidad de orar siempre y no desmayar. Es decir, no dejar de orar. Y usted necesita aprender eso. Las demoras de Dios no son negaciones. Está claro. Debe haber frecuencia en la oración. En segundo lugar, debe haber fervor en la oración. ¿Escuchó? Fervor en la oración. Las palabras sin cesar pueden ser traducidas como intensamente. Ellos estaban orando intensamente. Me pregunto qué es lo que nosotros sabemos acerca de orar intensamente. Pero le diré una cosa. Cuando usted está en una crisis, aprende a orar intensamente, ¿verdad? Muchos de nosotros oramos esta mañana, pero me atrevo a decir que entre quienes me escuchan, si yo les preguntara o les interrogara, muchos no podrían decirme específicamente por lo que oraron esta mañana. Seguramente fue una oración general, sin ninguna intensidad. Me gusta Jeremías 29:13, donde Dios dice, y me buscaréis, y me hallaréis, porque me buscaréis de todo vuestro corazón. Una de las cosas de las cuales estoy tratando de curarme es de la oración casual, de la oración sin intensidad, de la oración que cuesta poco. ¿Sabe que la Biblia llama a la oración una lucha? Una versión traduce Romanos 15, versículo 30 así. Pablo les suplica, les ruego hermanos, por nuestro Señor Jesucristo y por el amor del Espíritu, que se unan conmigo en esta lucha y que oren a Dios por mí. Oración conjunta. ¿Alguna vez usted ha pensado en la oración como una batalla, como una lucha? ¿Cuánto genuino agonizar sentimos cuando oramos? Si usted realmente comienza a interceder, descubrirá que el diablo peleará contra usted y se opondrá a usted. La oración es trabajo. Yo prefiero predicar por una hora que orar por media hora en cuanto al trabajo que significa la oración genuina. Hay la frecuencia en la oración y el fervor en la oración. A veces no tenemos ganas de orar, así que no oramos. Mi amigo, si hay un tiempo cuando usted debe orar, es cuando usted no siente ganas de orar. Ore hasta que tenga las ganas, pero ore. Ore no solo frecuentemente, sino también fervientemente, y descubrirá la fraternidad de la oración. La Biblia dice que la iglesia estaba en esto, pero la iglesia hacía sin cesar oración a Dios por él. Eso quiere decir que se unieron para orar. Jesús dijo, donde están dos o tres congregados en mi nombre, allí estoy en medio de ellos. Si dos de vosotros se pusieren de acuerdo en la tierra acerca de cualquier cosa que pidieren, les será hecho por mi Padre que está en los cielos. Dios se complace cuando sus hijos oran, pero Dios se complace mucho más cuando sus hijos oran en fraternidad. No hay nada que nos pueda unir más que una iglesia que ora. Si usted alguna vez ha tenido un compañero o compañera de oración, sabe que su corazón y el de la otra persona están eslabonados. Y las veces que Dios visita cuando la iglesia ora son gloriosas y maravillosas. Es lo que llamamos la fraternidad de la oración. Esta clase de oración hacía la iglesia por Pedro. Y luego, deseo que note la fe de la oración. La oración era a Dios. Era a Dios. Se hizo oración a Dios. No estaban orando el uno para el otro. No estaban orando para impresionarse mutuamente. Muchas de nuestras oraciones son pequeñas oraciones memorizadas. Amigo, cuando ora, ¿cuánta fe tiene en la oración? Pero tal vez más importante es preguntar, ¿a quién ora usted? La evidencia es que hay que orar a Dios y solamente a Dios. Es una necedad cuando oramos en forma diferente. Y la oración es la manera íntima que tenemos de conversar con Él y Él con nosotros. Así que acérquese con confianza a Dios. Él le ama y quiere que usted sea parte de su familia celestial. Si usted aún no tiene esa relación personal con Él, puede tenerla este mismo momento si ora y le dice: querido Dios, reconozco que mi vida de oración no ha sido ni intensa ni continua, que he estado evadiendo tu presencia para vivir de acuerdo a mis deseos. Te pido perdón por eso. Señor Jesús, con tu muerte en la cruz pagaste la deuda de mis iniquidades, demostrándome cuánto me amas. Hoy, con fe como la de un niño, vengo a pedirte que seas mi Salvador y mi Señor. Perdóname, sálvame, úsame. En tu precioso nombre lo pido. Amén. Amigo, por favor, comparta con nosotros su decisión por Cristo. Escríbanos. Nos gozaremos espiritualmente con usted y tendremos la satisfacción de orar por usted, ahora que ya es un miembro de la familia de Dios.
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ese canto así dice, que un día todo mundo va a cantar los cantos al Señor. Así como canta usted, ¿va? ¡Amén! ¡Qué bueno es el Señor! Cantamos este otro canto. Cadenas. Muchos estamos...

Amén. Cadenas invisibles que llevé por largo tiempo, pero que Cristo un día las rompió. Y usted que está aquí también, Dios lo libertó para estar acá. Decía en cierta ocasión, los días sábados los ocupamos para irnos de parranda. Pero qué bueno que el Señor me dio una bendición grande de poder cantar para Él y cantar para su pueblo. Ha sido una bendición por largos años, y donde quiera que he ido he visto miles de gentes y digo, Señor, como tu mano poderosa sobre esta gente, en los cantones, en los valles, en las ciudades, la gente va gloriosa al Señor con sus cadenas rotas. Amén. Ya me volví evangelista, predicador. Amén. Bueno, cantemos esto para que no me vayan a dormir. Amén.

0: Bueno, ha sido un privilegio grande en esta preciosa noche para todos nosotros que el Señor nos ha regalado. Síganse gozando con las alabanzas y con la predicación. Amén.
1: Gloria a Dios. Vamos a dar ese aplauso fuerte al Señor, hermano, en esta noche. Amén. En señal de que estamos contentos, hermano, de estar alabando al Señor en esta noche. Amén. Y agradecidos por la obra de amor y de misericordia que Él, hermanos, ha tenido para con cada uno de nosotros. Amén. Reconocemos una vez más, hermanos, esa misericordia del Señor. Misericordia que la vemos, hermanos, reflejada estando en este lugar, porque de otra manera no estaríamos aquí. Pero bendito el Señor, hermano, que tuvo un día misericordia y nos sacó de donde podíamos estar para tenernos en este lugar. Y esa misericordia del Señor, hermanos, ese amor tiene que seguir, hermanos, mostrándose cada día. Y de parte del Señor, hermanos, creamos, Él quiere seguir mostrando su amor cada día en este mundo. Y la iglesia del Señor, hermanos, tiene la responsabilidad también de ello. He ahí, hermano, el propósito de la alabanza con nuestra ofrenda al Señor. Amén. Para lo cual voy a pedir a mis hermanas que pasen. La iglesia se pone en pie y vamos a alabar a nuestro Dios, hermanos, con lo que Él nos ha provisto. Anhelando, hermanos, que nuestro Dios sea exaltado grandemente con este acto de agradecimiento de cada uno de nosotros. Damos gracias al Señor. Mi Dios, en el nombre maravilloso de Jesús, Señor, le doy gracias porque su bendición ha sido derramada sobre la vida de cada uno de nosotros. Dios mío, porque usted es el Dios de la bendición de nuestra vida. Todo cuanto recibimos, Señor, es solamente de usted. Por eso, mi Dios, en esta hora, nuestro agradecimiento es para con usted, mi Dios. Y le pedimos, Señor, que esta ofrenda, Dios mío, pueda ser, oh Dios, en sus manos una ofrenda de bendición, que alcance, Dios mío, a multitudes, oh Dios, porque creemos, Señor, que su amor y su misericordia no han cesado, Señor, sino que cada día, Señor, se muestra salvando almas, Dios mío, trayendo al perdido a usted. Oh Dios, en esta hora queremos, Señor, adorarle y bendecirle, Señor, con este acto de gratitud. Para la gloria de su nombre, Señor. Y amén. Gloria al Señor. Hermana, amén. Mi hermana Ilsia, pasa, hermanos, para continuar el tiempo de cantos al Señor. Gloria al Señor. Bendito Dios.
2: Gloria al Señor. ¿Cuántos seguimos con gozo, hermanos? ¿Cuántos seguimos con gozo? Que el Señor les bendiga a cada uno de mis hermanos y amigos si nos visitan en esta noche. Vamos a exaltar el nombre del Señor rápidamente, porque ya viene palabra del Señor para que cada uno de nosotros podamos edificarnos aún más en su palabra. Amén. Exaltamos su nombre. Aleluya. Gloria a Dios. Bendito sea su nombre. Aleluya. Okay. Había problema con el aparato, pero creo que... Gloria a Dios.

sea su nombre. Que sea el Espíritu Santo tomando control total de nuestra vida y de nuestro ser. Así no seamos nosotros tomando decisiones, sino que sea el Espíritu Santo controlando, apoderándose de todo nuestro ser. Vamos a seguir exaltando el nombre del Señor en esta noche. Vamos a pedirle a la iglesia que se pueda poner en pie. Vamos a exaltar el nombre del Señor con lo mejor de nuestra alabanza. Y en esta noche queremos darle toda gloria y toda alabanza, porque solamente Él es digno de toda alabanza y de toda adoración. Solamente Él la merece. Y en esta noche hemos venido a poder dedicarle a Él lo mejor de nuestra vida, lo mejor de nuestro ser, solamente a Él. Bendito sea su nombre.

0: fuimos creados para alabarle, creados para darle deleite y gloria solamente a Él. Una iglesia sometida a Cristo Jesús, aquel que nos ha redimido y aquel que nos ha salvado.
1: Gloria a Dios. Gloria sea el nombre de Cristo Jesús.

Alabado sea el nombre de Cristo Jesús. Alabado sea el nombre de Jesús. Gloria sea el nombre de Cristo. Gloria sea el nombre de Cristo. Te adoramos, Señor, en esta noche. Te damos glorias y alabanzas a ti, Señor. Alabemos al Señor, iglesia. Démosle la gloria al Señor esta noche. Gloria a Cristo, gloria a Cristo, gloria a Cristo, gloria a Cristo. Vamos sacudiéndonos ese cansancio. Vamos sacudiéndonos ese temor, esa frustración. Todo lo que nos ha agobiado en el día. Vamos sacudiéndonos en el nombre de Jesús. La presencia de Dios está en este lugar. Donde está su pueblo, ahí está su gloria. Y la gloria de Dios está en este lugar. Aquí está el poder de Dios, aquí está la bendición de Dios. Vamos iglesia, el diablo no puede salir en victoria, tiene que estar derrotado el diablo en el nombre de Jesús de Nazaret. Oh, gloria a Dios, gloria a Dios, gloria a Dios, gloria sea tu nombre, Jesús, bendito sea el nombre de Cristo Jesús. Ahí donde está, levante una alabanza para nuestro Dios. La gloria de Dios está en este lugar. Y donde la gloria de Dios está, hay cosas maravillosas. Y esta noche Dios hará cosas maravillosas en nuestra vida. Oh, gloria a Dios, solamente es que le alabemos, solamente es que le glorifiquemos, solamente es que le demos la gloria, le demos la alabanza, la adoración, porque Él se mueve en medio de la alabanza de su pueblo. Oh, gloria a Dios, gloria a Dios, gloria a Dios, gloria a Dios, gloria a Dios. Bendito sea tu nombre, Jesús. Te alabamos, te bendecimos, Señor. Te damos glorias, alabanzas a ti, Señor, porque eres digno de alabanza, eres digno de adoración. Esta noche es noche de victoria, esta noche es noche de poder. Esta noche el diablo pensó que aquí no iba a haber poder de Dios, pensó que aquí no íbamos a alabar a Dios, pensó que aquí solamente habíamos venido las personas que no alabamos, pero se equivocó, porque aquí hay un pueblo que le alaba, aquí hay un pueblo que le adora, aquí hay un pueblo que le da la alabanza al Dios Todopoderoso, a Jesucristo, el Hijo de Dios. Gloria, gloria, gloria a Dios, gloria a Dios, gloria sea tu nombre. Alabado, alabado, alabado sea el nombre de Jesús. Gloria sea el nombre de Cristo. Bendito sea Dios. Hay poder en el Señor, hermanos. ¿Cuántos victoriosos han venido esta noche? Solo dos dijeron. ¿Cuántos victoriosos han venido? Amén. Sean bienvenidos todos en el nombre del Señor. Vamos a leer en el libro de Isaías, capítulo 58, versículo 8. Isaías 58, versículo 8. Vamos a meditar la palabra de Dios. Amén. No le demos lugar al enemigo esta noche, porque el Señor está con nosotros. Si Dios con nosotros, no hay nadie contra nosotros, ¿verdad? Somos vencedores, amén. Así que lo ideal hubiera sido que las sillas vacías que están en medio estuvieran llenas. Porque si no está un hermano ahí, un demonio puede estar en ese lugar. Así que no le demos lugar al enemigo. En el nombre del Señor le pedimos, si puede moverse, todavía hay tiempo. ¿Tenemos la porción, hermanos? Isaías, también le podemos ayudar al hermanito, a los que no la han encontrado. Isaías 58, versículo 8, dice la palabra de Dios en el nombre del Padre, del Hijo y de su Santo Espíritu. Entonces nacerá tu luz como el alba, y tu salvación se dejará ver pronto, e irá tu justicia delante de ti. ¿Y qué irá detrás de nosotros? Y la gloria de Jehová será tu retaguardia. Amén. Pueden sentarse con un amén. La gloria de Dios. Vamos a meditar sobre la gloria de Dios. Amén.
Hermanos, hablar de la gloria de Dios es lo maravilloso para nosotros. Isaías está hablando sobre lo que es el verdadero ayuno. Y está diciendo que dentro del verdadero ayuno, cuando nosotros ayunamos y sabemos y entendemos lo que el profeta Isaías está queriendo decir, encontramos y que el Señor le está diciendo al pueblo que cuando nosotros entramos a la bendición de Dios, cuando nosotros nos disponemos a adorar y a glorificar a Dios, dice que entonces nacerá tu luz. Amén. ¿Cuántos tenemos la luz de Cristo en nuestra vida? ¿A cuántos nos ha iluminado la luz de Cristo? Aquí no estamos en oscuridad porque tenemos la luz de Cristo. ¿O hay alguno que está en tiniebla? Esta noche puede llegar la luz de Cristo a su vida. Porque aquí la palabra de Dios dice, entonces nacerá tu luz. ¿Cómo qué? Como el alba. No es que va a nacer una luz ya de un solo, de espontánea, fuerte, sino que como el alba va amaneciendo, va cada día, cada minuto, cada segundo, cada minuto, cada hora, se va haciendo más fuerte, alabado sea Dios. Nosotros ya tenemos varios años de estar en el Evangelio y ya no debemos de estar como la luz del alba, sino que tenemos que tener la luz de Cristo fuerte en nuestra vida, alabado sea el Señor. Pero hay cristianos que tienen 30 años y tienen la luz como de fósforo todavía. Amén. Nosotros no debemos de tener una lucecita ya tantos años de estar en el Evangelio y no podemos alumbrar a otro todavía. Es que es tremendo, ¿verdad? Pero el Señor dice, entonces nacerá tu luz como el alba y tu salvación se dejará. ¿Qué dice? ¿Están conmigo ahí en el versículo, hermanos? Y tu salvación se dejará ver pronto. Alabado sea Dios. ¿Cuántos hemos sido salvos por el Señor? ¿Tenemos la salvación o no la tenemos? ¿Somos salvos o no somos salvos? Que la gente vea que yo soy salvo por Cristo Jesús. Pero ahí, ¿para dónde va, hermano? Ay, por ahí voy a hacer un mandado y va para la iglesia y le da pena decir que va para la iglesia. Andante viene el hermano a la iglesia, ya no digamos los amigos. Amén, pero esos no vinieron hoy, ¿verdad? Porque nosotros entendemos que la salvación que tenemos es maravillosa. Alabado sea Dios. ¿Cuántos comprendemos la salvación de Cristo? Amén. Dele fuerte ese aplauso al Señor esta noche. Y luego dice, y la gloria de Jehová, ¿qué pasará? ¿Qué dice? O sea que nosotros iremos caminando en la justicia divina, caminando cada día que pasa, vamos caminando y la gloria de Dios viene sobre nosotros, alabado sea Dios. Cualquier diablo que quiera meterse, cualquier problema que quiera llegar a nuestra vida, la gloria de Dios está ahí y no deja que llegue a nuestro corazón, amén. ¿Cuántos victoriosos habemos en Cristo Jesús? Amén. Así es que si usted le ha pasado problemas este día, diga que la gloria de Dios está en su vida y no hay problema, no hay dificultad, porque todos en la mano de Cristo somos más que vencedores, somos más que victoriosos. Amén. Pero qué tremendo cristianitos a veces, ¿verdad? No aquí, sino que en otro lado, hermano, que dicen ser cristianos con el poder, con la gloria de Dios en nuestra vida, con la autoridad y la majestuosidad de Dios, y diciendo yo soy el más arruinado de todos, hermanos. Imagínense ustedes, arruinado es el diablo. Usted y yo somos vencedores en Cristo Jesús. Dicen a ver los victoriosos esta noche. Amén. La gloria de Dios está en nosotros. ¿Tiene la gloria de Dios usted? ¿Sentimos la gloria de Dios, hermanos? Entonces, ¿por qué venimos todos tristes a veces, pues? ¿Por qué estamos ahí todos enojados, todos? Como que hemos venido aquí a un funeral, ¿verdad? Aquí no hemos venido a un funeral. ¿Sabe cómo están los que están en el funeral? Tan tristes, tan desalentados y todo. Pero nosotros tenemos un Cristo vivo. Usted y yo estamos vivos para alabar y glorificar al Señor. Amén. Dele la gloria al Señor, dele fuerte ese aplauso al Señor, amén. La gloria de Dios es un concepto teológico, hermanos, que es una
Es la esencia de su carácter, la gloria de Dios. ¿Qué es la gloria de Dios? Es la esencia del carácter de Dios en nosotros. La presencia de Dios es lo que Él se presenta, pero la gloria es la majestuosidad, es el poder, es la grandeza de Dios. Amén. Así que cuando aceptamos a Cristo, la gloria de Dios está ¿dónde? ¿A dónde está la gloria de Dios? ¿Ah? En nosotros, en su vida, en mi vida, en todo. Entonces aquí está la gloria de Dios. Amén. Aquí está el poder de Dios. ¿Cuántos sienten la gloria de Dios esta noche? Alabado sea el Señor. Pero ¿cuántos años tiene ser cristiano, hermano? Ya tengo más de 15 años, hermano. Yo no siento nada, hermano. Es que no le ha amanecido el Evangelio todavía. Porque si tenemos el Evangelio, hermano, aunque andemos todos adoloridos, todo emproblemado, pero la gloria de Dios nos motiva a seguir adelante. Alabado sea Dios. Amén. ¿Cuántos tenemos la gloria de Dios esta noche? Hermano, la característica de la gloria de Dios es eterna. Dígalo conmigo, es eterna. Y jamás se desvanece. Amén. La gloria de Dios es eterna y no se desvanece. O sea que no se acaba. No tiene principio ni tiene fin la gloria de Dios. Nosotros sí somos finitos, ¿va? ¿Eh? Sí, finitos. ¿Cuándo nacimos nosotros? Hace ni 100 años duramos en este mundo. 90, 80, 70, o no. Y en fin, y se acabó la vida. Pero mi Dios no tiene principio ni tiene final, porque Él no se desvanece, porque la gloria de Dios es poderosa. La gloria de Dios es la majestuosidad. Alabado sea Dios. Es la característica que lo comprueba Él, es que Él es poderoso. Alabado sea Dios, para que me entendamos, pues. Mire, hablar de las características de la gloria de Dios, hermano, tal vez no vamos a poder comprender, pero a través de la figura retórica podemos medio comprender nosotros, poder hablar de algunas cosas para que podamos entender. Imagínense ustedes, cuando hablamos de la majestuosidad, estamos hablando de un poder, de una grandeza, de alguien eminente. Alabado sea Dios. Entonces esa es la gloria de Dios, el que tiene poder, la poderío. Alabado sea el Señor. O sea que usted y yo no hemos creído a un diosito que se lo anda aquí guindado, que lo tiene clavado allá en la pared o así, que está medio adormitado, todo así. No, usted y yo tenemos un Dios poderoso. Dígalo, yo tengo un Dios poderoso. Amén. Hermano, otra característica de Él es que se manifiesta en todos los atributos que hay. Él es omnisciente, Él es omnipresente, Él en todo lugar está. ¿A dónde no está la presencia de Dios? ¿A dónde no está la gloria de Dios? Si usted anda un teléfono ya en un lugar, en un cantón, ahí está buscándole señal para que la poder agarrar señal, porque se desvanece la señal, pero la presencia de Dios no se pierde la señal, porque Él está en todo lugar. Alabado sea Él. Amén. Así es que si quiere estar comunicado, andemos la compañía de Dios en nuestra vida, porque ahí no se pierde la señal. Y las compañías de aquí son un problema, porque entre más débil sea la señal, el teléfono lo que hace es que trata la manera de jalar la señal que tiene, el megahertz que tiene, trata de jalar, y eso lo que hace es dañar nuestras neuronas en nuestro cuerpo. Cada día que el teléfono tenga poquita señal, entre más el teléfono está jalando señal, más nos está molestando a nosotros. Por eso es que andamos con problemas de migraña, ahí andamos con problemas de la gente se muere porque le da un infarto, porque le da cualquier cosa, se muere la gente hoy en día. Pero no es por las enfermedades, sino porque la misma tecnología nos está
suprimiendo a nosotros. Pero si nosotros andamos en la gracia de Cristo, en el poder de Cristo, Él no nos va a destruir, sino que nos dará vida y vida en abundancia a cada uno de nosotros. Alabado sea el Señor. Amén. La tecnología es buena, pero destruye al ser humano. ¿Cuántos tenemos vehículos acá? ¿Cuántos tenemos vehículos? Tenemos, ¿verdad? ¿A cuántas personas han muerto por el vehículo? Muchas. La energía que tenemos es buena, sí es buena porque nos está iluminando, pero ¿cuántas personas han muerto por la energía? O sea, todo lo que nos beneficia a nosotros es buena, pero trae un, o sea, su final trae problemas para el ser humano. Pero si nosotros estamos en la gracia de Dios, en el poder de Dios, en la gloria de Dios, no vamos a sufrir problemas, sino que vamos a sufrir bendiciones en nuestra vida. Vamos a ser bendecidos en el Señor. Amén, hermano. ¿Cuántos somos bendecidos por Cristo Jesús? ¿Cuántos somos fortalecidos por la gloria de Dios? Alabado sea el Señor. Santo Dios. Ya vamos a terminar, hermano. Hermano, la gloria de Dios significa también la riqueza, la abundancia, la importancia, significa respeto, significa poder, significa grandeza. Mira lo que significa la gloria de Dios. Significa grandeza, significa poder. Ahora, en esta gloria, Dios es un Dios de gloria. Amén, hermanos, ¿cuántos lo creemos así? Dice que Dios creó al hombre a imagen y ¿qué? Y semejanza. Entonces Dios creó al hombre con la misma gloria que Él tiene en el ser humano. Pero ¿qué sucedió ahí? La gloria se perdió porque entró el pecado en el hombre, y cuando el pecado entra en el hombre, pierde la gloria de Dios. Amén, hermanos. En primer lugar, la gloria de Dios en nosotros nos da, dígalo conmigo, nos da salvación. ¿Cuántos somos salvos por Cristo Jesús? Amén. Porque la gloria de Dios se la dio a su Hijo Jesucristo para que viniera a morir a la cruz del Calvario. Y por esa sangre que Él derramó en la cruz del Calvario, ahora nosotros somos salvos por la bendición de Dios. Por eso dice Romanos capítulo 3, versículo 23, por cuanto todos pecaron, ¿y qué dice? Y están destituidos ¿de qué? Del país El Salvador. ¿De dónde? Porque pecamos todos, estábamos destituidos, estábamos apartados de la gloria de Dios. Y mire hasta dónde nos había llegado el pecado nosotros. Y hoy en día Dios nos ha dado salvación, nos ha dado el perdón, ya vamos a hablar más de eso. Pero aún así nosotros no queremos tener esa gloria de Dios en nosotros. Tremendo, porque el ser humano, usted le habla, Cristo le ama, Cristo murió por usted, Jesús le quiere perdonar. ¿Y qué dice el ser humano? No, no, en otra vez. Cuando yo lo sienta, lo voy a hacer, dicen. Gracias a Dios por lo que ya recibimos a Jesús. Y hemos entendido que Dios nos ama, alabado sea Dios. Y estamos aquí porque estamos agradecidos por la salvación que Dios nos ha dado. Amén, hermanos. ¿Cuántos somos salvos por la gracia de Cristo? Entonces, nosotros estábamos destituidos. No teníamos ni siquiera mención de nada. Amén. Ahora, Él nos ha dado esa gracia, la gloria de Dios a nosotros nos ha dado salvación. Pero ¿qué es salvación? Salvar es que Él nos ha redimido. Redimir es volver a obtener, volver a comprar lo que era de Él. Nosotros éramos de Cristo en el huerto del Edén. Ahí entró el pecado.
El pecado hizo desastres en el ser humano, pero Jesucristo vino a morir a la cruz del Calvario, y por esa sangre que Jesús pagó en la cruz del Calvario, ahora nosotros somos salvos. Amén, hermano. ¿Cuántos somos salvos por Cristo Jesús? Somos redimidos por la gloria de Dios. Amén. Alabado sea el Señor. Y esa salvación nos redime. Esa salvación nos perdona. Dígalo conmigo. Esa salvación me perdona. No importa el pecado, no importa la maldad, lo que hayamos hecho, pero hemos sido perdonados por Cristo Jesús. Amén. Si éramos a personas discriminadas de la sociedad, si éramos personas que no valíamos nada, hay personas que dormían en las aceras, en las calles, arruinados, borrachos, acabados, ni la misma familia lo quería, pero cuando la luz de Cristo, la salvación de Dios llegó a la vida, ha habido un cambio maravilloso, alabado sea Dios, porque Dios nos ha perdonado, nos ha limpiado a nosotros, alabado sea el nombre de Cristo Jesús. Él nos ha perdonado. La religión no nos podía perdonar, las buenas obras no nos podía perdonar, pero Jesús sí nos ha perdonado a nosotros. Amén. Y dice que el pecado lo echó a lo profundo, ¿de dónde? De la mar, para no acordarse más de nosotros. Así es que usted ya no esté acordándose, yo cuando era borracho, yo vivía así, yo andaba así. Olvídese de eso y diga, yo ahora soy hijo de Dios, ahora soy perdonado por Cristo Jesús. Amén. Somos nuevas criaturas. Pero hay personas que solo acordándose de lo que era, cómo vivía, los trapos arandajos que andaba antes. Imagínense, hermano, ahora somos hijos de luz, ahora somos hijos de Dios, ahora somos lavados con la sangre del Cordero, porque Él nos ha perdonado, Él nos ha perdonado, dígalo, Él me ha perdonado. Aleluya. Isaías 1:18. Gloria a Dios. Venid luego, dice Jehová, y estemos a cuenta. Si vuestros pecados fueren como la grana, ¿cómo serán, hermano? Como la nieve serán emblanquecidos. Si fueren rojos como el carmesí, vendrán a ser como. ¿Cómo era el pecado que nosotros teníamos? ¿Cómo era el pecado que teníamos nosotros? ¿Cuántos pecados teníamos nosotros? Depende del cuerpo, así es el pecado, no. Pecado solo hay uno. ¿Cuál es el pecado? La desobediencia a Dios. Ese es el pecado más grande. Pero usted me va a decir, hermano, y el que toma, el que roba, el que hace mal, ese es el fruto del pecado. Pero el pecado principal es desobedecer a Dios. Nosotros desobedecíamos a Dios, y lamentablemente hay muchos cristianos hoy en día desobedientes. Pero no aquí, sino que en otro lado. Porque aquí todos obedecemos, ¿verdad? Ni dicen amén, ni sí, ni no. ¿Cómo será el caso? ¿Somos obedientes o no somos obedientes? ¿Cuántos obedientes hay? Ah, ya me acordé, es que yo les dije que se acercaran a la silla y no lo hicieron, ¿verdad? Amén. Entonces, el desobedecer a Dios es el pecado más grande. Pero Dios nos mandó a su Hijo a morir por nosotros, nos ha perdonado y ahora somos obedientes a Cristo Jesús. Alabado sea el Señor. Esa es la victoria más grande. Efesios 1:7. Dice su palabra, amados hermanos, Efesios 1:7. Gloria a Dios. En quien tenemos redención por su sangre, el perdón de pecados
según la riqueza de su gracia, en quien tenemos nosotros la redención por su sangre. Tenemos el perdón de los pecados. Así que no importa lo que hayamos hecho, no importa cómo hayamos vivido, pero el Señor nos ha perdonado. ¿Cree usted que el Señor le ha perdonado, hermano? Sí. Hay hermanos que dicen, ¿cree que Dios le perdonó, hermano? Solo Dios lo sabe. Y usted, pues, tenemos que saber, estar seguro. Porque la salvación es maravillosa para todos. Amén, hermano. Entonces, Él nos ha perdonado, Él nos ha redimido y Él nos ha hecho aceptos en Él. Nosotros no valíamos nada. Nosotros no teníamos perdón de nada, no teníamos esperanza de nada. Pero ahora el Señor nos ha hecho aceptos en Él. Vea lo que dice Efesios 1:6, había un versículo antes. Para la alabanza de la gloria de su gracia, con el cual nos hizo, ¿qué nos hizo, hermanos? ¿Y qué es aceptos? O sea, como quien dice, nosotros no éramos hijos de Dios, no éramos nada de eso. Pero dice Juan 1:11, a los suyos vino y los suyos no le recibieron, más a todos los que le recibieron, a los que creen en su nombre, ¿qué ha pasado? ¿Nos ha hecho qué? ¿Somos hijos de Dios? Él nos ha aceptado como hijos de Dios. Imagínense, hermano. Tenemos esa victoria maravillosa, ¿sí o no? Esa gloria maravillosa de Cristo. Ahora Él nos acepta a nosotros. No importa si seamos alto, bajito, gordito, flaquito, morenito, blanquito, peloncito, pelón, como sea, pero Él nos acepta como somos. Amén. Él quiere que la gloria de Dios esté en nosotros. Él nos ha aceptado, ahora nosotros tenemos que permitir que la gloria de Dios permanezca en nosotros. Amén. Porque esta salvación, amados hermanos, tiene tres puntos tan especiales. La salvación nos justifica, la salvación nos regenera y la salvación nos santifica. Imagínense ustedes, cuando nosotros aceptamos a Cristo, somos justificados delante de Dios. Él se presenta como un cuadro judicial, Dios como juez, Jesús como el abogado y nosotros como los acusados. Para ser aceptados delante de Dios, tenemos que presentarnos delante de Él, ante el juez. Viene, nosotros aceptamos a Jesús y Jesús viene delante del juez Dios y le dice, no le tomes en cuenta los pecados porque yo ya morí por él en la cruz del Calvario. Ahora él es mi hijo, alabado sea Dios. Somos aceptados porque somos justificados delante de Dios. Y después viene la regeneración. Somos regenerados, no degenerados, sino que regenerados. Hay unos que se degeneran. Y esa regeneración viene el cambio, de modo que si alguno está en Cristo, somos nuevas criaturas, hermano. Pero queremos que Dios nos cambie, queremos que Dios nos transforme, pero queremos vivir como el mundo vive. ¿Cuántos cristianos hoy en día se han echado la sopa de pescado ahí, va? La de, ¿cómo se llama? La torta de pescado. Es que es buena, hermano, sí es buena, pero no sabe lo que se está echando. Pero si somos regenerados en Cristo, vamos a rechazar todo eso. Allá vaya a tomársela por el mes de mayo o en diciembre, que el pescado está barato, ahí cómase lo que quiera. Pero ahorita que está carísimo, a dos cachetes. Tremendo. Entonces, cuando nosotros venimos a Cristo, hay un cambio, de modo que si alguno está en Cristo, nueva criatura es. ¿Somos nuevas criaturas? ¿Somos nuevas criaturas? Sí, hermanos, porque nosotros en el mundo natural somos, como dijo alguien, como que fuéramos cocodrilos. Imaginen un cocodrilo, cómo se le abre
la boca. Y cuando venimos a Cristo, el Señor nos cierra los cinco, como dicen, y nos tiene ahí bien amaneados, porque somos cambiados. Antes hablábamos lo que nos daba la gana, ahora Cristo nos tiene sujetos ahí. El problema es que a veces no reventamos ese lazo ahí, hermano. Y es cristiano, dice, mira lo que dijo. Tremendo, ¿verdad? Entonces el Señor nos regenera y también nos santifica, porque Él es santo y Él quiere que nosotros seamos santos. Dios no va a querer personas malas delante de Él, en la presencia de Dios. Dios quiere gente santa, alabado sea Dios. ¿Y a dónde es que nos vamos a santificar, hermano? ¿En el cielo o aquí en la tierra? Ay, entonces, ¿cómo tenemos que vivir? ¿Cómo tenemos que andar? Ay, hermano, es como que a usted le dé un traje completamente blanco desde la cabeza hasta los pies, con todo y zapatos bien blanquito, y le toca que pasar por una vereda donde está todo lodoso, porque este mundo es un lodazal. Y usted como cristiano, ¿cómo tiene que andar? Ah, yo soy cristiano y me voy a tirar aquí, ¿verdad? No, tiene que andar con cuidado, a modo de no ensuciar sus vestiduras. Porque Dios es santo y adelante de Dios no vamos a llegar todos lodosos. Ay, hermanos, que el camino estaba duro. Sí, estaba duro, pero no tuvimos cuidado. Por eso es que fallamos. Por eso es que tropezamos nosotros a veces, hermanos. Aquí podemos andar bien blanquitos con la ropa, pero delante de Dios andamos todos lodosos. Y el lodo a veces hasta hiede, hermanos. Ha podrido, ¿verdad? No, no esté oliendo al hermano. No, no, no, no. Ahorita no. Eso solo Dios lo hace. Amén. ¿Cuántos olemos a Cristo esta noche? Porque Él nos ha perdonado. Y Él quiere que vivamos en santidad. Porque sin santidad nadie verá al Señor. Entonces, ¿qué más nos da la gloria? Ya dijimos que nos da la salvación. Número dos, nos da plenitud de gozo. ¿Qué nos da la gloria de Dios? ¿Cómo debemos de andar nosotros, hermanos? Ah, miren qué bonito se ven ahorita, gozoso, ¿va? Mire el que está al lado suyo, a ver cómo está. Amén. ¿Hay gozo en el pueblo de Dios? Ah, los esposos hoy sí aprovechan para verse, ¿verdad? Ay, hermano, es que hoy estuvo malo el culto, hermano, porque poquito llegamos. Es que aquí no es por poquito ni por bastante. Aquí es como andemos de gozo nosotros. ¿Me entiende, hermano? Aquí dice la Biblia que donde están dos o tres reunidos en su nombre, ahí está Él. Podemos haber 1,500 personas aquí, pero si no todos estamos

me dobló y ahora viene la otra. Y hermano, ¿qué? Eso es negocio, eso es venir a hablar de los padecimientos que nos pasan a nosotros. Nosotros tenemos que andar gozosos. Mire, hermano, yo estaba en el Señor alabando, glorificando a Dios, y Dios me dio un canto y lo quiero cantar al Señor. Es alabado sea Dios. Ese es venir con gozo al Señor. Dice el Salmo 16, 11. Gloria a Jesús. Ya vamos a terminar, hermanos, para que se alegren más. 16, 11. ¿Qué dice? Me mostrarás la senda de la vida. En tu presencia, ¿qué hay, hermanos? Plenitud de gozo. Delicia a tu diestra para siempre. En la presencia de Dios hay plenitud de gozo. ¿Cuándo es que andamos alegres nosotros? ¿Cuándo es que andamos contentos nosotros? Cuando andamos la bolsa llena de billetes, ¿verdad? Invito a todo mundo, si es posible. ¿Ah? Pero cuando nada, no anda nada, hermano. Ya se imagina, ¿verdad? Amén. Amén. Hay gozo en el Señor, hermano. En las buenas y en las malas tiene que haber gozo. Porque el gozo del Señor es nuestra. Cuando hay un problema en la casa, ¿cómo andamos? Con gozo, ¿va? Vamos manejando el carro y se nos atravesó alguien por ahí. ¿Cómo reaccionamos, hermano? Que Dios le bendiga. Así decimos, ¿va? Amén. Qué gozo, ¿va? Qué gozo de ver a esa persona, va a decir aquel, porque me le metí y en vez de insultarme me dijo Dios le bendiga. Amén. Tenía el único poquito de queso en la casa y el gato llegó y se lo comió. ¿Y cómo reaccionamos nosotros, hermano? Con gozo, ¿verdad? Pobre gato, hermano, lo agarramos a pala. Hasta la cacerola le avientan. Con gozo, ¿verdad? Ahorita todos tenemos gozo porque no hay sol, el clima está más o menos, pero hasta dormiditos están algunos ahí de tanto gozo que hay. Pero que el sol esté que le herve la sangre a uno ahorita, hermano, y que le haga una pasadita ahí, ¿cómo reaccionamos nosotros? Amén. Ya se imagina, ¿verdad? Aleluya. Gloria a Dios. Y vamos a quedar por la introducción. Porque si tenemos la gloria de Dios, hermanos, tenemos que andar gozosos. Gozosos en la esperanza, sufridos en la tribulación, constantes en la oración, dice su palabra. Amén. Tenemos que andar contentos, alabando, glorificando a Dios. Haya dinero, no haya dinero, alabando a Dios. Porque lo que andamos es la gloria de Dios. Y la gloria de Dios es más que el dinero. La gloria de Dios es más que las cosas de este mundo, para que entendamos. La salvación es grande para nosotros, es poderosa. Entonces, cuando nosotros entendemos lo que andamos en nuestra vida, mire, el apóstol Pablo, en el capítulo 16 del libro de los Hechos, dice que llegó a la ciudad de Filipo y vio a una mujer que estaba ahí y le habló de Cristo. Y luego cuando iba caminando, dice que había una joven que le decía: estos hombres son hijos del Dios. Estos hombres son hijos de Dios. Y va a decir por días aquella mujer. Hoy en día los cristianos dijeran: gloria a Dios por esta mujer que dice. Pero Pablo entendió que era un espíritu maligno que tenía aquella mujer. Y se dice que se dio la espalda y le dijo, echó fuera el espíritu de aquella mujer. Cuando la mujer salió, el espíritu malo salió de aquella mujer de adivinanza, dice que sus amos se enojaron porque aquella mujer le generaba dinero a ellos.
y fueron

Al apóstol Pablo lo agarraron, lo llevaron ante los jueces de aquel lugar y le dieron una azotada, una golpiza tan tremenda que dice que sus lomos estaban bien ensangrentados, y después que los habían golpeado, dice que lo llevaron al calabozo. No lo llevaron al hospital, no lo llevaron a una cama, sino que lo llevaron al calabozo de más adentro, y no lo llevaron a acostar, sino que los amarraron de grillos de los pies y de las manos. Era un cuarto, pero totalmente helado, donde estaban metidos aquellos hombres con su lomo todo ensangrentado, pero ellos estaban llenos de gozo, alabando y glorificando el nombre del Señor. Porque la gloria de Dios es más que los golpes. Dice que cuando ellos estaban ahí, empezaron a cantar. ¿Qué empezaron a hacer, hermanos? A cantar. No me pregunte qué cantaban, pero ellos tenían gozo. Y ese gozo hizo que se les fuera el dolor. Imaginen ustedes, cuando nosotros cantamos al Señor de todo corazón, no sentimos dolor, no sentimos dolencia, no sentimos nada, porque la gloria de Dios está en nosotros. Alabado sea el Señor. Amén. Y aquel hombre cantaba y alababa al Señor, y de repente todas las paredes empezaron a temblar porque la gloria de Dios estaba en ese lugar. Los grilletes quedaron por un lado y todos quedaron libres para alabar al Señor. Amén. Es que cuando hay gozo, hermano, nosotros cuando tenemos un dolor, ¡ay, me duele aquí! ¡Ah, la pastilla cardiospirina te cae bien! ¡Ay, la pastilla tal es buena! En vez de alabar a Dios, en vez de glorificar a Dios, ahí andamos, pura pastilla. Amén. Tenemos que alabar a Dios siempre, con gozo. Cuando venimos aquí a la iglesia, nosotros no venimos a dormir, ni a ver quién canta, cómo predica el hermano, ni nada. Yo vengo aquí porque yo vengo a alabar y a glorificar el nombre de Dios. Amén. Gloria a Dios. Es como cuando vayamos a la gasolinera con el vehículo. ¿A qué vamos a la gasolinera? A echarle gas, a echarle combustible. ¿Para qué? ¿Para irlo a parquear? No, para que ese carro ande para un lado y para otro. Nosotros venimos aquí a la iglesia a llenarnos del combustible de la presencia de Dios, para salir a predicar el evangelio donde quiera que vayamos. Mañana tenemos un programa maravilloso en la colonia. Tenemos que ir todos a alabar y a glorificar al Señor, a predicar la palabra de Cristo. Ay, que vayan aquellos, yo no voy, dicen. Imagínense, hermano. Es que tenemos que ir todos. Los que no van a ir son los desobedientes. Amén. No, aquí son los obedientes, amén, ¿verdad? Porque vamos a ir todos a alabar a Dios, amén. Gloria a Dios. Vea lo que dice 2 de Corintios, capítulo 12, versículo 10. 2 de Corintios 12, 10. Por lo cual, por amor a Cristo, como decía el apóstol Pablo Irman, por lo cual, por amor a Cristo, me gozo. ¿En qué? ¿Y qué es debilidad, hermanos? ¿Qué es debilidad? ¿Alguna vez hemos tenido debilidad? Yo lo debilando, hermano. Entonces dice el apóstol Pablo, por lo cual, por amor a Cristo, me gozo. O sea que Pablo se alegraba, se gozaba cuando había debilidad. En afrentas, en necesidades, en persecuciones, en angustia, porque cuando soy débil, entonces ¿qué pasa? Soy fuerte. Cuando viene una debilidad, cuando viene un problema, cuando viene una angustia, cuando venga todo lo que venga para nosotros, es para hacernos más. Pero ¿qué hacemos nosotros, hermano? Me voy de la iglesia, ya no quiero nada de Dios. Imagínese usted, hermano. Pero eso no vinieron hoy, ¿verdad? Porque nosotros nos hacemos más fuertes. Si nos viene un problema, ¿es para qué? Se me fueron. ¿Para qué vienen los problemas a nosotros? Para hacernos más fuertes.
para hacernos más poderosos, porque la gloria de Dios está en nosotros. Amén. Y vea lo que dice 2 Corintios 9:7. Retroceda ahí. 9:7. Cada uno dé como propuso en su corazón, no con tristeza ni por necesidad. ¿Por qué? ¿Por qué, hermanos? Eso no me gusta, hermano. Pero es que Dios ama y bendice al dador alegre. Todo lo que damos para el Señor, si lo doy de corazón, Dios lo recibe. Amén. El problema es que gastamos más allá en las pupusas, en los chocolates, en las cosas, y a Dios le damos la sobra. Ah, estos centavitos le vamos a dar al Señor. Bien gozoso, ¿verdad? Dicen que una vez hubo una reunión de todos los billetes. Se reunieron todos los billetes y dijeron, y dijeron los de a 100, aquí estamos todos, dijeron. Y le dijeron, ¿y vos de a 100, a dónde has estado? Con los de 50, porque teníamos tiempo de no verles. No, dijo el de 100 y el de 50, nosotros solo andamos en los hoteles, en los nightclubs, en los países más desarrollados. Y ustedes de a 20, ¿dónde han estado? Ah, nosotros andamos ahí por la clase media, ahí con la gente y todo. Y los de a 5 por ahí también. Y ustedes de a 1, ¿dónde han estado? Nosotros solo en las iglesias pasamos. Solo en las iglesias pasamos, porque solo $1, si es que damos $1. Al Señor no le vamos a dar lo que nos sobra, al Señor le vamos a dar lo mejor. Amén, hermanos. Porque Dios ama y bendice, ¿a quién? Al dador alegre. A veces no nos gusta, pero así es. Hermanos, tenemos que tener gozo en todo momento. Amén. Estamos con gozo, hermanos, porque ya son las 8. A pesar de las adversidades, a pesar de todo, tenemos que andar con gozo. Y por último, la gloria de Dios nos da vida eterna. ¿Qué nos da la gloria de Dios? ¿Y qué es vida eterna? La vida eterna, ¿cuándo empieza? Para nosotros, ¿cuándo empieza la vida eterna? No. Desde que nacemos empezamos a tener vida eterna. Solo que hay dos vidas eternas, una para condenación y otra para salvación. La de salvación podemos elegirla en vida. Amén. En esta vida, con los 5 sentidos que tenemos en nuestro cuerpo, podemos elegir la vida eterna que nosotros tenemos, con Cristo o sin Cristo. ¿A quién hemos elegido nosotros? ¿Ah? A Cristo. ¿Por qué? Porque Él tiene vida eterna para nosotros. Por eso el apóstol Pablo dice, si nosotros vivimos, vivimos para Cristo, y si morimos, morimos para Cristo. Sea que vivamos o sea que muramos, somos del Señor Jehová de los ejércitos. En Él estamos seguros. Si vivimos, vivamos para Cristo. Y si vamos a morir, pues vamos a morir para Cristo. Ahí tenemos la ganancia más grande. Todo lo que hemos hecho en esta vida, todo lo que hemos pasado en este tiempo nosotros de la vida, cuando muramos y morimos en Cristo, hemos ganado todo, porque la gloria de Dios nos ha alcanzado a cada uno de nosotros. Amén. Miren qué maravilloso lo que nos da la gloria de Dios, la gloria de Cristo en nosotros. Nos da vida eterna. Así que no se preocupe si tiene casa o no tiene casa, si tiene propiedad o no tiene, no se preocupe, porque si tenemos la gloria de Cristo, lo tenemos todo. Alabado sea Dios. Él es nuestra felicidad. Él es nuestra felicidad. ¿Somos felices, hermanos? ¿Cuántos felices hay esta noche? Pongámonos en pie. Gloria a Dios. Alabemos al Señor un momentito y digámosle al Señor que necesitamos la gloria de Dios en nosotros. Amén. ¿Cuántos queremos esa gloria de Dios en nosotros? Empiece a alabar al Señor esta noche, hermano. Ya vamos a terminar. Queremos glorificarle a Él con todo nuestro corazón.
mover el Señor esta noche. Alabemos al Señor, hermanos. La gloria de Dios está en este lugar. El poder de Dios está aquí en cada uno de nosotros. Él se mueve, Él se siente, porque la gloria de Dios es maravillosa. La gloria de Dios es sublime. La gloria de Dios es especial para cada uno de nosotros en esta noche.

adoramos al Señor. Sobre su trono sublime, los serafines, ¿qué pasa? ¿Qué hacen? Están alabando al Señor allá en ese lugar maravilloso. Y los 24 ancianos, ¿qué es lo que dicen ellos? ¿Qué dicen ellos? Santo, santo, santo. Azul.

solo quiero. ¿Qué es lo que queremos? ¿Qué es lo que quiere Él? Que le alabemos, que le glorifiquemos al Señor. Y su gloria está aquí. Si está la gloria de Dios, siéntalo ahí.

Alabemos al Señor, iglesia, dele la gloria a Él esta noche. Porque la gloria de Dios está aquí. Sienta la gloria de Dios ahí. Sienta el poder de Dios.

24 ancianos que dicen: Santo, Santo, Santo a su majestad. Y nosotros aquí en la tierra alabamos y glorificamos a ese Dios maravilloso y le decimos:

0: Alabemos al Señor, alabemos al Señor, alabemos.
1: Aleluya, aleluya, aleluya, aleluya. Vamos, vamos, vamos, vamos, vamos. Buscando esa presencia divina, buscando, aleluya, pidiendo que la presencia de Dios se deje sentir en este lugar. Oh, gloria, gloria, gloria. Qué lindo, qué lindo. Alábele con libertad, alábele con libertad. Si hay necesidad de pedir perdón, pida perdón. Alabado sea Dios, alabado sea Dios. Dígale, te amo Jesús, yo voy a ser. Yo voy a hacer lo mejor para ti, Señor. Oh, gloria, gloria, gloria, gloria, gloria, gloria. La gloria del Señor está en este lugar. La gloria del Señor está aquí. Alguien la está sintiendo, alguien la siente, alguien la siente, alguien la siente. Los que lo sienten, alábele, alábele, alábele, alábele, alábele, alábele. Gracias, Señor. Gracias, Padre eterno. Poderoso, los enfermos declárense sanos, porque la gloria de Dios está en este lugar. Oh, santo Dios, gracias, Señor. No sé si hay algún amigo con nosotros o algún caído que quiera reconciliarse. No sé si hay alguien que quiera venir. Aleluya, alabado sea Dios. Venga para acá, vamos a orar por usted. Acérquese un servidor o un líder, cualquiera que venga para acá. Amén. Una hermana debería ver. Amén. Gloria a Dios. Aleluya, bendito sea Dios. ¿No hay otra persona más que quiera reconciliarse, que quiera entregar su vida al Señor? ¿No hay nadie más? Bien. Muchos son llamados, pero son pocos los escogidos. A ti te está escogiendo Dios ahora. Así que cierra tus ojos, repite conmigo. Señor Jesús, en esta hora abro mi corazón y te recibo como único y suficiente Salvador. Perdona mis pecados, cambia mi vida y ayúdame a ser una persona libre. Que te adore, que te alabe, que te exalte en todo momento. Desde hoy mi vida te la entrego a ti y ahora mismo, Señor, quiero que tu presencia esté en mi vida. Que tu Espíritu Santo me guíe a hacer lo mejor para ti. Gracias, Señor. Bendice a mi hermana, llénala de tu poder, de tu gracia. En el nombre de Jesús, amén y amén. Felicidades, amén. Van a anotarle su nombre y todo por ahí. Bien, hermanos, siéntense un ratito, unas dos horas. Amén.
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Dios les bendiga, amados hermanos, en esta hermosa noche. Dios les bendiga a cada uno de ustedes. Es una hermosa bendición poder estar acompañándoles a través de este espacio para que juntos nos unamos, podamos clamar a nuestro Dios Todopoderoso. Queremos agradecerle a usted que nos escucha y está en sintonía a través de los diferentes medios donde estamos transmitiendo. Nos encontramos a través de Radio Cred acá en San Miguel, desde la zona oriental, 1080 AM. También nos encontramos a través de Radio Cred Santa Ana en la zona occidental, Radio Jericín en Ciudad Barrios y todos sus alrededores, así como también estamos transmitiendo esta hermosa bendición en lo que es los medios digitales, a través del internet, la página web o a través también de la aplicación de radio ahí en su dispositivo móvil. Así también queremos agradecer a cada uno de los hermanos que se unen, ¿verdad?, a poder colaborar, a poder patrocinar este hermoso programa. Tenemos para Radio Cred acá en San Miguel a nuestro hermano Rogelio Castro, que se une a patrocinar este espacio. Para Radio Jericín tenemos a nuestra hermana María Pineda desde el cantón Guanaste, y a nuestra hermana Lucía Sorto desde el cantón Torrecilla, quien también se une para poder patrocinar. Así que bendiciones a cada uno de nuestros hermanos que se han unido en esta hora a poder colaborar. Para Radio Cred Santa Ana no contamos con patrocinio, así que si usted nos está escuchando en esta hora en la zona occidental, pues queremos animarle para que usted se una, pues pueda ser usted patrocinador de este hermoso programa, de este espacio de la oración para Radio Cred Santa Ana. De esta manera vamos a dar ya inicio, vamos a ir a través de la palabra del Señor. Queremos leer en el libro de los Salmos, capítulo 24, desde el versículo 1 vamos a leer, vamos a tomar esta poderosa palabra del Señor para que juntos clamemos en esta noche. Vamos a leer Salmos capítulo 24, lo leemos todos juntos honrando al Padre, al Hijo y al Espíritu Santo. Dice así la palabra del Señor: de Jehová es la tierra y su plenitud, el mundo y los que en él habitan. Porque él la fundó sobre los mares y la firmó sobre los ríos. ¿Quién subirá al monte de Jehová? ¿Y quién estará en su lugar santo? El limpio de manos y puro de corazón, el que no ha elevado su alma a cosas vanas ni jurado con engaño. Él recibirá bendición de Jehová y justicia del Dios de salvación. Tal es la generación de los que le buscan, de los que buscan tu rostro, oh Dios de Jacob. Alzad, oh puerta, vuestras cabezas, y alzad vosotras puertas eternas, y entrará el Rey de gloria. ¿Quién es este Rey de gloria? Jehová el fuerte y valiente, Jehová el poderoso en batalla. Alzad, oh puerta, vuestras cabezas, y alzad vosotras puertas eternas, y entrará el Rey de gloria. ¿Quién es este Rey de gloria? Jehová de los ejércitos, Él es el Rey de la gloria. Oramos en esta hora y decimos: Padre que estás en los cielos, en esta hora te damos las gracias por tu misericordia. Gracias, oh Dios, porque tú nos das esta oportunidad de acercarnos a ti, de poder alabarte, de poder glorificarte. Señor, en esta hora queremos clamar ante tu presencia, Señor, y presentar cada necesidad, presentar cada petición en tus manos, para que seas tú, oh Dios, fortaleciendo y bendiciendo, Señor, cada una de nuestras vidas. Llénanos con tu gloria, llénanos con tu poder, oh Dios, en esta hora. Que sea tu presencia, Señor, obrando, sea tu presencia ministrando, Dios del cielo. Cúbrenos, Señor, con tu poder. Cúbrenos con tu presencia, Señor. En esta hora nos acercamos a ti, confiadamente, como lo dice tu palabra, Señor. Porque esa es la confianza que nosotros tenemos, que si pedimos alguna cosa conforme a tu voluntad, tú nos oyes, tú inclinas tu oído, Señor, a nuestra oración. Estás presto para poder ayudarnos, para poder fortalecernos. En esta noche, Señor Jesucristo, queremos alabarte, queremos glorificarte, Señor. Queremos pedirte que seas tú bendiciendo cada vida, bendiciendo cada corazón. Que tu gloria descienda, Padre, que tu poder descienda, Señor. Que tu presencia, Señor, sea obrando y ministrando, Señor, en esta noche. Oh Dios, tu gloria, tu gloria, tu gloria, tu gloria está aquí. Tu presencia está aquí. Oh Dios, tú eres el que está ministrando, el que está obrando, el que está tomando el control. Señor, te está llegando a cada hogar, a cada familia, Señor, porque tu palabra dice que donde están dos o tres congregados en tu nombre, ahí está tu presencia, ahí está tu poder, oh Dios del cielo. No estamos solos, Señor, te estás ahí peleando cada batalla, estás obrando, Señor, está fortaleciendo, Dios del cielo, en esta hora. Padre, te pedimos que seas tú glorificándote, te pedimos que sea tu presencia, Señor, obrando, te pedimos, Señor, en esta hora que seas tú llenando cada vida, llenando cada corazón. Te lo pedimos en esta hora, Padre, fortalece.
fortalece, fortalece, fortalece. Mira la necesidad de cada hermano en esta hora. Queremos ponerlas en tus manos, oh Dios, en esta hora, rompiendo toda cadena, rompe toda cadena. Obra, Señor Jesucristo, obra, Padre bendito, toda atadura en esta hora, Señor Jesucristo, sea echada fuera en tu nombre, oh Dios del cielo, en esta hora, Padre, nos acercamos a ti, queremos alabarte, oh Dios del cielo, en esta hora queremos adorarte, porque tú eres bueno y maravilloso, Señor Jesucristo, tuya es la gloria, Padre, en esta hora queremos dar nuestra mejor adoración, como verdaderos adoradores en espíritu y en verdad, nos acercamos para poder alabarte, para poder clamarte, oh Dios del cielo, en esta hora tu palabra dice, Señor, clama a mí y yo te responderé. Esa es la seguridad que nosotros tenemos, la fe, Señor Jesucristo, por la cual nosotros hemos creído en esta noche, Señor. Padre bendito, tú estás ahí para poder obrar, oh Dios del cielo, para poder sanar, para restaurar, transformar, oh Dios del cielo. Ahí donde está el problema, ahí donde está la necesidad, ahí donde está la enfermedad, en esta hora seas tú, Señor, obrando, sea tu mano poderosa llegando, fortaleciendo, Señor. Esta es una noche gloriosa, amado hermano. Esta es una noche donde el poder de Dios se mueve, donde la presencia de Dios se mueve. En esta hora usted puede sentir la gloria de Dios sobre su vida. Si usted lo cree, amado hermano, en esta hora clame, clame, clame. No se canse de adorar, no se canse de clamar en esta noche, porque esta es una noche donde usted puede recibir esa respuesta, donde usted puede recibir ese milagro, esa necesidad por la cual usted clama, por esa situación que usted está pasando en este momento. Usted puede recibir esa respuesta, usted puede recibir ese milagro, porque tenemos a un Dios poderoso, tenemos a un Dios maravilloso que ministra y obra para bien en cada una de nuestras vidas. Oh Dios, en esta hora te alabamos, te glorificamos, oh Dios del cielo, te pedimos que sea tu presencia, Señor, llenándonos en esta hora, Padre. Oh Dios, te adoramos, te adoramos, te adoramos, te adoramos, te adoramos, Señor. Es tu gloria, es tu gloria, es tu gloria, es tu gloria, Padre, que se mueve, es tu presencia, Padre, que se mueve en esta hora, Dios del cielo, llena cada vida, Señor Jesucristo, te lo pedimos por el poder de tu palabra, Señor. En esta hora estamos clamando por toda la audiencia, estamos clamando por cada hermano, por cada hermana, Padre, que en esta hora se une a este clamor, Señor, que se une a esta oración, Señor. Llega a cada municipio, a cada departamento, a cada lugar, oh Dios, a cada país, ahí donde se está elevando ese clamor, oh Dios del cielo, en esta hora, Padre, nos unimos para que seas tú fortaleciendo, Señor, para que seas tú ministrando, Señor, te lo pedimos en esta hora. Oh, maravilloso eres tú, Señor, maravilloso eres tú, Señor Jesucristo. Oh Dios, en esta hora, Padre, clamamos, Señor, también por la vida, oh Dios todopoderoso, de nuestro hermano Rogelio Castro, Señor. Ahí donde está nuestro hermano, Señor, bendícele, fortalécele, cúbrele, Señor, con tu poder, con tu presencia, Señor Jesucristo, llénale, llénale, Señor. También te pedimos en esta hora por la vida de nuestro hermano Lázaro Amaya, Padre. Ahí donde está nuestro hermano en esta hora, Padre, bendice la vida de este varón, oh Dios del cielo, que seas tú, oh Dios, fortaleciendo, cubriendo su hogar, oh Dios, dándole esa protección, Señor, por su esposa, Señor, Ana Astrid, Señor Jesucristo, ahí donde está, Señor, nuestra hermana, clamamos, Señor, en esta hora, nuestra hermana María Pineda, también, Señor, queremos clamar por su vida, Señor, oramos por nuestra hermana Lucía Sorto, Señor, hasta ese lugar donde ellos se encuentran, Padre, en esta hora derrama esas bendiciones, derrama de tu gloria, derrama de tu presencia, Señor Jesucristo, en esta hora, Padre, te lo pedimos, Señor, porque tú eres bueno y maravilloso, Señor, grande y maravilloso eres tú, Señor, en esta hora tú puedes obrar, tú puedes obrar. Tú puedes ministrar y tomar el control, Señor. Es tu gloria, Padre, que se hace sentir. Oh Dios del cielo, en esta hora es tu presencia que está ahí, oh Dios, fortaleciendo cada vida, Padre. Yo no conozco la necesidad que mi hermano o mi hermana pueda traer delante de ti, pero tú sí sabes, Señor, tú conoces, tú escudriñas el corazón de cada uno, tú conoces esa necesidad, tú conoces, oh Dios del cielo, esa situación por la que cada uno pueda estar pasando en este momento, y nos unimos a cada clamor, nos unimos, Señor, en esta hora, que seas tú derramando de
de tu espíritu, derramando de tu presencia, derramando, Señor, de tu gloria. Poderoso Dios, te lo pedimos en esta noche, Señor Jesucristo. Gracias te damos, Señor Jesucristo, por la oportunidad que tú nos das de acercarnos a ti, Señor. Gracias por este día maravilloso que tú nos das también, Señor, por darnos la salud, por guardarnos, por bendecirnos, Señor, porque hasta aquí, oh Jehová, tú nos has ayudado, tú has sido bueno, Señor Jesucristo. En esta hora te adoramos a ti, Señor Jesucristo, y te damos la gracia. Obra, obra, obra ahí, oh Dios del cielo, obra con poder y gloria, Señor Jesucristo, te lo pedimos en esta hora. Sea tú sanando toda enfermedad, toda dolencia. Aquel que se encuentre enfermo pueda recibir esa sanidad, pueda ser levantado, Padre bendito, en esta hora, porque para ti no hay nada imposible. Tú eres el que tiene el control, tú eres el que tiene el control. Oh Dios del cielo, te adoramos. Oh Señor, tu presencia está aquí, tu presencia está aquí, tu presencia está aquí. Oh bendito eres tú, Señor, y digno de toda gloria. Digno, digno, digno, digno, Señor Jesucristo. En esta hora, Padre bendito, llega fortaleciendo, llega cubriendo, Padre bendito, cada vida, cubriendo cada necesidad, Señor. En esta hora te lo pedimos por el poder de tu palabra, Señor Jesucristo. Oh bendito Dios, bendito Dios. En esta hora, Padre bendito, llena, llena, llena, llena, llena, llena, llena, Señor Jesucristo. Gracias te damos, Señor Jesucristo. Oh Dios, en esta hora, Padre, tu palabra, Señor, está ahí, oh Dios, para poder fortalecer, porque tu palabra no vuelve vacía, Señor. Tu palabra no vuelve vacía, Señor. Tú estás ahí para poder levantar, tú estás ahí para poder cubrir, oh Dios del cielo, en esta hora, cada necesidad, oh Dios del cielo. En esta hora derrama de tu gloria, derrama de tus bendiciones, Señor. Gracias te damos, Señor Jesucristo. Gracias te damos, Señor Todopoderoso, en esta noche, Señor. Nos hemos unido todos juntos a este clamor, Señor, para poder adorarte, para poder glorificarte, Señor Jesucristo. Gracias, oh Dios, gracias, oh Dios.

0: Oh Dios, en esta hora te damos la gloria, te damos la honra, Señor. Bendito eres tú, Señor. Tu presencia, Señor, está ahí. Oh Dios, te adoramos, Señor Jesucristo, y te damos la gracia. Es de esa manera como nosotros seguimos orando y clamando con nuestros hermanos de Radio Cres Santa Ana. Adelante, hermano.
1: Amén, gloria a Dios, aleluya, sí, Señor, en esta noche maravillosa, Padre Celestial, venimos, Señor, delante de su presencia, dándole gloria, honra y alabanza, Señor, agradeciéndole, Padre Celestial, por su bondad, misericordias y maravillas, Señor, gracias por sus favores recibidos, oh Dios amado, gracias, Señor, porque su misericordia es grande para con cada uno de nosotros, Señor, en esta noche, Padre Celestial, nos acercamos al trono de su gracia, Señor, rindiéndole toda gloria, honra y alabanza, Señor amado, agradeciéndole, Señor Dios Todopoderoso, gracias, Padre Celestial, en esta noche, Señor, venimos, Padre, pidiendo perdón, Señor, por nuestros pecados, Señor, limpie, Señor amado, aleluya, perdone nuestras ofensas, Señor, si le hemos fallado, le hemos ofendido, Señor, en esta noche, Padre Celestial, reconocemos que usted es santo y tres veces santo, y gracias le damos, oh Dios amado, porque usted hace el milagro, usted hizo el milagro, Señor. Gracias, gracias Padre bendito, solamente podemos decirle gracias, solamente podemos darle gloria, honra y alabanza, gracias Señor por el milagro, Señor amado, que la radio está allá en el aire, gracias, gracias Señor, porque es usted quien lo hace, gracias mi Dios amado, porque usted es quien hace milagro, poderoso Dios, y en esta noche Padre, estamos agradecidos, poderoso Señor, por cada milagro, Señor amado, que usted ha obrado, Señor, aleluya. Así como obró en la radio, también creo, Señor amado, que ha obrado y seguirá obrando, Señor amado, en aquellos, Señor, que en esta noche vienen delante de su presencia, poniendo, Señor, cada petición en sus manos, poderoso Señor, aleluya, aleluya, gracias. ¿Cómo no vamos a alabarle? ¿Cómo no vamos a adorarle, Señor? ¿Cómo no vamos a exaltar su nombre, que sobre todo nombre, poderoso Dios, aleluya? Oh, grande, grande su poder, gracias, Cristo. Cristo bendito, aleluya, clamamos, Señor amado, bendito Dios, por Andrés López, por sanidad de riñones, Señor, aleluya, Señor amado, venga obrando en esos riñones, fortaleciendo cada tejido, Señor amado, dando vida a esos riñones, poderoso Señor, clamamos por Sonia Alfaro, sanidad y conversión de sus hijos, Señor, aleluya, Padre bendito, por Joaquín Represa, por sanidad divina, por Juana Francisca, Señor, por sanidad, Padre Celestial, por nuestra hermana, Señor, Ana Berta López, por nuestra hermana Berta López, Señor amado, clamamos por mi hermana, bendiga su vida, su hogar, su familia, clamamos, Señor, por Luis Murillo, Padre Celestial, Gabriela Murillo y Yolanda López, Señor, clamamos por cada uno de ellos, Padre Eterno, en el nombre de Jesús de Nazaret, pidiendo, Señor amado, misericordia, que lo bendiga y lo guarde, Señor amado, clamamos por Elvira Martínez, Señor, por fortaleza y consolación y buena salud para su vida, Señor, por Francisca Aguirre, Padre, por sanidad y protección, por respuesta, Padre Celestial, en la petición, Señor amado, y por su familia, también, oh Dios amado, por bendición clamamos por la vida de mi hermana, Señor, por Pedro Valladares, por salud y protección, Señor, bendito Dios, porque ¿a quién iremos, Señor, si solamente usted tiene palabras de vida eterna, solamente usted tiene el poder, Señor, para sanar, para libertar, para fortalecer, oh Dios amado, para romper todas cadenas, Padre eterno, para dar fortaleza solamente a usted, poderoso Dios, por Mauro Martínez, Señor, por fortaleza y sanidad, Señor amado, llegue ahí donde está mi hermana, Señor, fortaleciendo su vida, Padre Celestial, quizás haya momentos, Señor, de debilidad, quizás haya momentos, Señor amado, bendito Dios, aleluya, que ya no hay fuerza para seguir adelante, pero en esta noche, Padre, pedimos que derrame, Padre, a través de su Santo Espíritu, Señor, esa fuerza, esa fortaleza de los altos, poderosos, Señor. Clamamos por la familia Lue Castillo, Señor, por bendición y protección divina y salvación de toda su familia, poderoso Señor, clamamos por esta familia, Señor, que la bendiga, que la proteja, Señor amado, y clamamos, Señor, por aquellos que no han llegado a sus caminos, que vengan pronto, Padre Celestial, en el nombre de Jesús de Nazaret, por nuestra hermana Lucía de Carmen Chávez, Señor amado, por sanidad divina, Señor, venga obrando en la vida de mi hermana, Padre Celestial, aleluya. aleluya, en su vista, Señor, restaure su vista, Padre, en el nombre de Jesús de Nazaret. Clamamos por su cuerpo, Señor, su corazón, Padre celestial, cada órgano, Padre. Oh, mi Dios amado, venga dando sanidad, Señor, y fortaleciendo a mi hermana en el nombre de Jesús de Nazaret. Clamamos por protección divina en su familia, Señor, y fortaleza espiritual, oh Dios amado, por Marisol Maldonado, Señor, por bendición y fortaleza, Padre celestial, de la fuerza, Señor, que su pueblo necesita, Padre celestial, a pesar de las adversidades, oh Dios amado, aleluya, que ellos puedan, Señor, buscar, Señor amado, alzar los ojos a los montes, de donde viene el socorro, porque el socorro viene de Jehová, que hizo los cielos y la tierra, oh aleluya, y es usted, Señor amado, quien no dará nuestro pie al resbaladero, Señor, ni se dormirá el que nos guarda, aleluya, porque es usted quien vela por nuestra vida, Señor amado, es usted quien vela por la vida espiritual, oh poderoso Señor. Clamamos por la familia Menéndez, Señor, por bendición y buena salud, por Ana Flores, Señor, por respuesta de Dios, Señor, por sus hijos y buena salud para su vida, Padre celestial. Clamamos por Margarita Rodríguez, por sanidad y respuesta de Dios, oh Dios amado, mira estas peticiones, Padre, que hoy ponemos, Señor, bendito Dios, confiando y creyendo, Señor, que es usted quien trae respuesta, Padre celestial, es usted, Señor amado, quien envía ese socorro de lo alto, esa fortaleza a través de su Espíritu Santo, la sanidad, Señor amado, aleluya, bendito Dios, por medio de su amado Jesucristo de Nazaret, oh Dios eterno, clamamos por Mercedes Sierra, por salud y fortaleza, Señor amado, y sanidad en su Hijo poderoso, Señor, venga obrando en la vida de su Hijo, Padre celestial, en el nombre de Jesús de Nazaret, por nuestra hermana Adela Núñez, Señor, por salud y bendición, Señor, para ella y su familia, Padre celestial, por Rosa Elia de Castillo, por sanidad y bendición, Señor amado, por María de Salazar, por protección en su familia y buena salud, Padre celestial, poderoso Dios, en el nombre de Jesús de Nazaret, bendito Dios, por María Maldonado, Señor, por salud y bendición, Padre, por Odelia Rosales, por sanidad divina y protección en su familia, poderoso Señor, venga orando en la vida de ellos, Padre celestial, clamamos, Señor amado, también por el padre de nuestra hermana Estela, Señor, venga, Padre bendito, obrando en su cuerpo, dando sanidad, dando fortaleza en el nombre de Jesús de Nazaret, clamamos por mi hermana, Señor Estela, Señor, venga orando en esa mano de la pronta recuperación, Padre, en el nombre de Jesús de Nazaret, aleluya, aleluya, bendito Dios, Señor, clamamos, Señor, por Berta López, Padre celestial, bendito Dios, aleluya, Señor amado, por sanidad divina y protección de su familia, oh gloria a Dios, bendiga su vida, Padre, en el nombre de Jesús, por Juan Carlos Rivera, por sanidad divina, Señor, por la familia Valiente, bendición y fortaleza, Padre celestial, venga obrando y glorificándose, Padre, en el nombre de Jesús de Nazaret, oh Dios eterno, ¿quién iremos, Señor, si solamente usted trae respuesta, trae sanidad, trae consolación, trae fortaleza, Padre, en el nombre de Jesús de Nazaret, oh Dios amado, clamamos por la vida de mi hermano Roberto, Señor Ochoa, venga glorificándose, Señor, venga sanando su cuerpo, Señor, queme y carbonice, Padre, toda enfermedad, en el nombre de Jesús de Nazaret, clamamos por mi hermana Rosa, Señor amado, aleluya, nuestra hermana Rosa Mélida, Señor, bendito Dios, venga obrando y fortaleciendo esa mano, Señor, restaure esos huesos, Padre, venga tocando, Señor amado, su vida de la coronilla, su cabeza de la planta de sus pies, Señor, por mi hermana Corina Murillo, Señor amado, venga fortaleciendo su vida, Señor amado, obrando en su cuerpo, dando esa sanidad, Señor amado, sus huesos, en el nombre de Jesús de Nazaret, esas rodillas, Padre bendito, venga tocando, Señor amado, que ella pueda ver su mano poderosa obrando, Señor, oh, aleluya, Padre bendito, clamamos por la vida de nuestro hermano Oscar Murillo, Señor, fortalezca a nuestro hermano, Señor, dele la fuerza y la fortaleza para seguir adelante, Señor, mi Dios todopoderoso, clamamos por nuestra hermana Elba Dorellana, Señor, clamamos por la vida de mi hermana, Señor, que venga trayendo esa respuesta, esa sanidad en su cuerpo, ese milagro, Señor, que mi hermana necesita, Padre celestial, su vida, su familia, Señor, aleluya, gracias poderoso Dios por la hermana Marixa, Señor, hermano Napoleón Medina, Señor, clamamos por la vida de mi hermano, pedimos, Señor amado, que los fortalezca y dé sanidad a su cuerpo, por el poder de su palabra, palabra, Señor, en el nombre de Jesús, en el nombre de Jesús de Nazaret. Aleluya, gloria, gloria a su nombre, Señor amado. Solamente usted, Señor bendito Dios, llega donde humanamente no podemos llegar, Señor amado. Aleluya, quizás alguien pueda estar clamando, llorando, Señor, pidiendo, Señor amado, ahí donde está, quizás de rodillas, acostado o sentado, Señor, pero su corazón y su mente, Señor, están buscando su rostro. Venga, Señor, fortaleciendo su vida. El que esté enfermo sea sano, el que no tiene fuerza, reciba fuerza, Padre, reciba fortaleza, recibe esa respuesta de lo alto, poderoso Dios, aleluya. Gracias, poderoso Dios, clamamos por mi hermana Wendy, Señor amado, le pedimos, Señor, por la vida de mi hermana, que la ayude, que la fortalezca, que le dé nuevas fuerzas cada día, Padre, bendiga su entrada y su salida, Señor amado, bendiga el trabajo de sus manos, Señor, su hija, su hogar, Padre, en el nombre de Jesús, guarde sus entradas y sus salidas, Padre celestial, en el nombre de Jesús de Nazaret, clamamos por la vida de nuestra hermana Irene, Señor amado, fortalezca su vida, Padre celestial, en el nombre de Jesús de Nazaret, oh Dios amado, gracias, Padre bendito, clamamos por nuestra hermana Ana Alfaro, Señor, y su familia, pedimos, Señor amado, que se glorifique del más pequeño hasta el más grande, Padre celestial, clamamos por su hermano, Señor, venga dando un milagro, una sanidad, en el nombre de Jesús de Nazaret, por el poder de su palabra, Señor, bendito Dios, aleluya. Gracias, Cristo bendito, aleluya. Señor amado, clamamos, Señor, por nuestra hermana Mercedes de Herrera, por respuesta de Dios y por protección, Señor, la familia Vanegas, por protección, Padre celestial, en la salud y bendición, Señor, clamamos por Rosa y de Galán, Señor amado, por salud, Padre celestial, de ella y su esposo, Señor Rosario López, por salud y bendición, Señor amado, por Julia Godínez, por sanidad divina, Padre celestial, en el nombre de Jesús, por Juana, Señor amado, por salud en su vista y protección de su familia, Señor amado, venga, Padre bendito, poniendo, Señor amado, esa sanidad en sus ojos, Señor, aclare esa vista, Padre, aclare esa vista en el nombre de Jesús de Nazaret, toda catarata, Señor amado, bendito Dios a usted, Señor, aclarando esa vista en el nombre de Jesús de Nazaret, bendito Dios, por el poder de su palabra, Señor amado, para usted no hay nada, nada imposible, Señor, y por eso nos acercamos con fe y creyendo, Señor, que es usted quien trae la respuesta, Padre celestial, en el nombre de Jesús de Nazaret, por Teresa Vázquez, Señor amado, que me carbonice esa hernia, Padre, en el nombre de Jesús de Nazaret, que ella pueda ver, Señor, ese milagro, clamamos por Cristian Lisbeth, Señor amado, fortalezca esta niña de él, Señor amado, lo que ella, su cuerpo necesita, Padre, en el nombre de Jesús pedimos un milagro, Señor, para su vida, Padre celestial, para que y el amigo, Señor amado, que no crea su palabra, crea los milagros, Padre eterno, en el nombre de Jesús de Nazaret, por Josefina Vázquez, Señor amado, clamamos, Señor, por sanidad en su cuerpo, Padre, sus huesos, Señor, ese brazo, Señor, quite esa dolencia, Padre, por el poder de su palabra, Verónica Vázquez, Señor amado, venga dando sanidad, Señor amado, en el nombre de Jesús de Nazaret, todo lo que estorba en su salud, Señor, se falla por el poder de su palabra, aleluya, Señor amado, y que ella le busque, se le adore, Padre celestial, por Arturo Vázquez también, Señor amado, venga orando y quitando todo vicio en el nombre de Jesús de Nazaret, por el poder de su palabra, Señor amado, en el nombre de Jesús de Nazaret, en el nombre que sobre todo nombre, aleluya, mi Dios eterno, en el nombre que se dobla rodilla en los cielos, en la tierra y debajo de la tierra, porque su nombre es poder, Señor amado, su nombre es poder, oh, aleluya, gloria, gloria, su nombre, poderoso Dios, clamamos por Ernesto García, por sanidad divina y protección, Señor, aleluya, mi Dios amado, mire, Señor, ellos han puesto sus peticiones, Padre celestial, y nosotros y ellos confiamos, Señor amado, que al que le clamamos, Él nos oye, nos escucha, porque usted es real, Señor amado, aleluya, así como Dios, Señor, respuesta al siervo de aquel centurión, Señor amado, que él dijo que solamente dijera la palabra y él iba a ser sano. Él creyó, Señor amado, bendito Dios, que solamente usted dijera esa palabra, Señor, y el siervo iba a ser sano, y fue sano, Señor. Aleluya. Y ese mismo Dios, aleluya, es el que adoramos, buscamos y clamamos, y ese mismo Dios es que responde. Aleluya. Gracias, poderoso Dios, gracias por ser nuestro Dios, gracias por ser el ayudador de nuestra vida, el que sostiene nuestra vida, gracias por ser usted nuestro socorro, Señor amado, bendito Dios, aleluya, gracias, gracias, mi Dios amado, clamamos, Señor, bendito Dios. Aleluya, por la vida de nuestra hermana Dora de Peraza, Señor amado, bendiga a mi hermana, su familia, Señor, glorifíquese, Padre Celestial, gracias por todo lo que ha hecho, Señor amado, en su vida, Señor, lo que hace, lo que seguirá haciendo, Señor amado, gracias por cada estación radial, Señor, que está en diferentes lugares, Señor amado, gracias, gracias, Padre Celestial, porque ahí donde está cada oyente, Señor amado, usted ha obrado, Señor amado, un milagro en su vida, Señor, y por eso estamos unidos en oración, clamando y dándole gracias, Señor amado. Gracias, Señor, por lo que ha hecho, lo que hace y lo que seguirá haciendo.

Aleluya, Señor amado, ahí usted está fortaleciendo, está dando nueva fuerza, Padre Celestial, por Alicia de García, por sanidad y fortaleza espiritual, por Tere Rendón, Señor, por sanidad de ella y sus hijos, poderoso Dios, aleluya, por Manuel Aquino, Señor, por fortaleza y buena salud, Padre Celestial, gracias, gracias, poderoso Dios, por Berta Vázquez, por respuesta de Dios, por sus hijos, Señor amado, clamamos por aquellos padres, Señor, Señor, que claman por la libertad, Señor amado, de sus hijos, Señor, en esta noche, Padre, dele fuerza a ellos, Padre, en el nombre de Jesús de Nazaret y sus hijos, Señor, ahí donde están, quizás, aleluya, cuando estaban, Señor amado, en sus hogares, Señor, bendito Dios, no, aleluya, no escucharon su palabra, no atendieron su voz, pero quizás estando ahí, Señor amado, bendito Dios, encerrado, Señor, bendito Dios, han buscado, han clamado, han llamado, Señor, le han recibido, Señor, aleluya, ya ellos fueron libres de sus cadenas espirituales, Señor amado, pero quizás sus cuerpos están ahí, Señor, pero yo le pido, Señor, que si es de su voluntad lo libere, Señor, lo saque para que ellos puedan testificar, Señor, de su poder, Señor amado, bendito Dios, clamamos por libertad, Señor amado, por esas mujeres, esos hombres que están presos, Señor, bendito Dios, glorifíquese y dele la fuerza, Señor, por Marvin, clamamos, Señor amado, que ahí donde se encuentra él, Señor, déle la fuerza y la fortaleza y que pueda salir pronto, Señor, por Edenilson también, Señor, venga liberando a ese joven, Señor amado, déle la libertad, Señor amado, física que él necesita, Señor, clamamos por su familia, que los ayude y los fortalezca, oh Dios eterno, gracias, gracias le damos, poderoso Señor, digno es usted de alabanza y adoración, gracias Padre Celestial por cada sanidad y cada milagro, cada respuesta, Señor, aleluya, que por fe creemos, Señor amado, bendito Dios, que usted ha obrado, Señor, en el nombre de Jesús de Nazaret, clamamos, oh Dios eterno, bendito Dios, aleluya, en esta noche, Padre, aleluya, Señor, por la vida de mi esposo, Señor, venga obrando, quitando toda inflamación, Señor, en el nombre de Jesús de Nazaret, quite ese dolor, Padre Celestial, en ese tobillo, Señor, bendito Dios, porque el tiempo de los milagros no ha pasado, Señor, y el Cristo de ayer es el mismo de hoy por los siglos de los siglos, Señor, gracias Padre bendito por lo que ha hecho, Señor amado, en las amistades y en los hermanos, Señor, gracias Padre Celestial por llegar a cada hogar y a cada familia, Señor, a traer esa respuesta, Señor, gracias por esa paz que ha llevado, Señor amado, a cada vida, Señor bendito Dios, como dice su palabra, Señor, en paz me acostaré y así mismo dormiré, porque solo tú, Jehová, me hace vivir confiado, solamente usted trae esa paz, Señor, que el ser humano necesita una paz real, una paz verdadera, que solamente la da usted, Señor, gracias le damos, oh Dios amado, por todo, Señor, gracias, gracias, Padre Celestial, porque solamente usted es merecedor de alabanza, Señor eterno, en el nombre de Jesús, gracias le damos, oh Dios, por todo lo que ha hecho, Señor amado, lo que hace y lo que seguirá haciendo en su pueblo, Señor, bendiga la audiencia en diferentes radios, Señor amado, bendiga la audiencia, Señor, que se encuentra también, Señor, fuera de nuestras fronteras patrias, Señor amado, bendiga su vida, y gracias, gracias por traer respuesta, oh Dios amado, gracias Padre Celestial, gracias Hijo, gracias Espíritu Santo de Dios, seguimos orando con los hermanos en Radio Cresta San Miguel.

0: Seguimos orando con otros hermanos en Radio Jericín. Adelante, hermana.
1: Padre nuestro que estás en los cielos, Señor amado, en esta hora de la noche, Dios poderoso, nos acercamos delante de su presencia, Señor, para darle la honra, la gloria y agradecerle, Señor Jesús, por todas sus bondades y misericordia, por su fidelidad. Gracias por permitirnos, Señor, una vez más llegar hasta el trono de su gracia a través de la oración, por este privilegio que tenemos, Señor de los cielos, de llegar hasta donde usted, Padre Santo, a su trono, ante su presencia, Señor Jesús.

Dios, para adorarlo, bendecirle, exaltar y glorificar su nombre. Agradecerle, Señor de los cielos, por todas las bendiciones recibidas en este día, Señor. Nos ha guardado, nos ha protegido, Señor. Ha ayudado y ha fortalecido nuestra vida, Señor de los cielos. Muchas gracias, Padre. Quiero en esta noche, Padre, orar por la vida de cada uno de nuestros hermanos, Señor Jesús, que se han unido a la oración en esta noche. Bendice a nuestros hermanos, Señor, que sea usted manifestándose poderosamente en la vida de cada uno de ellos. Quiero orar en esta hora por la vida de nuestra hermana, nuestras hermanas patrocinadoras, Señor amado Dios. Bendice la vida de nuestra hermana María Pineda, Señor, hasta allí al cantón Guanaste, Padre. Bendice la vida de ella, Señor, la vida de su familia. Oramos por que sea usted glorificándose, Dios poderoso, ahí donde está la necesidad en la vida de nuestra hermana, Señor, usted la conoce. Conoce las peticiones de su corazón, Señor amado Dios. Clamamos por la conversión de sus hijos. Clamamos, Señor, por protección divina sobre de ellos, Señor, allá donde se encuentran. Que sea usted manifestándose poderosamente ahí donde está la necesidad en esta familia, Padre. Oramos, Señor, para que sea usted ayudándole a la hermana María, Señor amado, si se encuentre estorbada de salud. Clamamos por sanidad en la vida de ella, Señor. También oramos por la vida de nuestra hermana Lucía Sorto. Señor mío, mira esta anciana, Señor. Usted conoce las necesidades de ella, Señor, las peticiones de su corazón. Oramos, Padre, para que sea usted proveyéndole para cada necesidad. Ella, Señor, depende de usted, Señor Jesús, de su misericordia, Padre Santo de la Gloria. Por eso le suplicamos que sea usted proveyéndole para cada necesidad, bendiciéndola, Señor amado. Oramos por bendición, Señor amado Dios, en su vida, en su familia. Oramos por provisión, Padre Santo, para cada una de las necesidades de nuestra hermana. Oramos por la conversión de sus hijos y de sus nietos, los que aún no le han conocido, Padre. Clamamos por ellos también y por toda la familia Sorto. Dios mío, bendícele, Señor amado Dios. Que tu Espíritu Santo, Señor, se manifieste en la vida de nuestra hermana, Señor. Ahí en las peticiones de su corazón, Señor, usted que le conoce, Padre Santo, amado Dios. Conoce, Dios mío, su sentir, Señor de los cielos. Oramos, Padre, para que sea usted glorificándose, Dios mío. Muchas gracias. Clamamos también por la vida, Señor, de nuestra hermana Reina Esther, Señor amado de los cielos. Andrade Parada, Señor, bendice la vida de nuestra hermana Reina Esther, Señor, fortalece su vida, Dios mío. Oramos por su familia, Padre Santo, y oramos también por la petición de la hermana, Señor amado de los cielos, Padre Santo de la Gloria, que sea usted glorificándose, Dios mío de los cielos. Blanca Lidia Andrade Parada, Señor, bendice la vida de ella también, Señor Jesús amado. Que sea tu Espíritu Santo fortaleciéndole, Padre Santo de los cielos, grandemente. Oramos por la sanidad de ella, Padre. Usted conoce la condición. Usted sabe, Dios mío, de la gloria, de qué cosa ella iba a ser operada, Señor amado. Así que oramos por ella. Que sea usted glorificándose poderosamente en la vida de nuestra hermana, Señor amado. Blanca Lidia, Señor amado de los cielos, Parada, que el Señor amado de los cielos, Andrade Parada, Señor, bendícele poderosamente, Señor. Oramos por su recuperación, Señor amado Dios. Oramos, Padre, para que sea usted fortaleciendo su vida y llevándola, Señor amado de los cielos, siempre, Padre Santo, llevándole esas fuerzas, esa fortaleza, Dios mío, a la vida de ella y la de toda su familia. Muchas gracias, Padre. Así clamamos por la vida de nuestro hermano Israel Pérez, Señor, hasta allá donde él se encuentra, Señor amado de los cielos, en San Vicente. Bendice la vida de nuestro hermano. Cuídele, guárdele, protéjale, Padre Santo de la Gloria. Que tu Espíritu Santo sea, Dios mío, quien le dé la fuerza, quien le dé la fortaleza al hermano Israel. Oramos por la familia de él, Señor, por conversión y reconcilio, Señor, en la familia de nuestro hermano Israel Pérez, Señor. Oramos, Padre, por bendición, Señor Jesús amado, por fortaleza, Dios mío. Oramos, Padre, para que sea usted manifestándose poderosamente ahí en la vida de nuestro hermano, Señor de los cielos. Gracias, Padre, te adoramos, te bendecimos, Señor. Padre Santo de la Gloria, te exaltamos y glorificamos su poderoso y santo nombre, Dios mío de los cielos. Usted es nuestro ayudador, Señor amado Dios, nuestra fortaleza, Dios poderoso, nuestro pronto auxilio en las tribulaciones, Señor de los cielos. Gracias, Padre, por regalarnos vida, Señor, por regalarnos fuerzas y fortaleza, Dios poderoso, por atender, Señor mío, la oración de cada uno de sus hijos, Señor, por inclinar su oído, Señor amado Dios, y escuchar, Señor, la oración de cada uno de sus hijos, Padre Santo, por estar atento, Señor amado, al clamor de sus hijos, Padre Santo, por ver, Dios mío de la gloria, las necesidades de cada uno de nuestros hermanos, Señor de los cielos. Gracias, Padre Santo, te bendecimos en esta hora, Dios mío.
Te exaltamos y glorificamos desde ahora y para siempre, Dios poderoso. Usted es nuestro ayudador, nuestro consolador, Dios mío de la gloria. Bendice la vida de nuestros hermanos, Señor de los cielos, los que están en sus hogares, Padre Santo, ahí, Señor amado, clamando, Señor de los cielos, los que ya están para irse a descansar, Dios mío de la gloria, pero están aprovechando este momento, Señor, esta hora de clamor con usted, Señor amado, para poder descansar en paz, Dios mío de los cielos, y confiados en usted, Señor amado Dios. Bendito eres, Señor de los cielos, te adoramos en esta hora, te bendecimos, Señor mío, Dios, te exaltamos y glorificamos tu nombre, Señor de los cielos. Bendice la vida de nuestra hermana Marta Ávalo, Dios poderoso, usted que conoce las necesidades de ella, Señor. Oramos por sanidad completa en la vida de nuestra hermana, Señor. La condición de su vista, Padre Santo, usted la conoce, Dios mío, y clamamos por ella, Dios poderoso, por su vida, Dios poderoso, por su familia, por sus hijos, sus nietos, su negocio. Señor amado, la salud de mi hermana, glorifíquese poderosamente, Señor de los cielos. Gracias, Padre, te adoramos, te bendecimos, Señor, te exaltamos y glorificamos desde ahora y para siempre, Dios mío de la gloria. Gracias, Señor amado, por su amor infinito, Señor. Oramos por nuestra hermana, Señor amado de los cielos, Ana de García, Dios poderoso, hasta Hielo Lotique, Padre, donde se encuentra nuestra hermana, Señor amado de los cielos. Bendícele, Señor amado Dios, usted conoce las peticiones de su corazón, conoce las necesidades de ella, Padre, la condición de ella, Señor, lo que está pasando en este momento, Señor amado Dios. Oramos, Padre, para que sea usted manifestándose, Dios poderoso, ahí donde se encuentra, Señor mío de la gloria, nuestra hermana, Señor amado. Oramos por su esposo, Señor amado, Francisco García, Señor amado. Que sea usted manifestándose, Dios poderoso, ahí donde se encuentra nuestro hermano también, y oramos por toda su familia, Señor de los cielos, que sea usted manifestándose ahí poderosamente, Dios mío de la gloria, en la vida de nuestros hermanos, Señor, y en su familia, Padre Santo de los cielos. Gracias, Padre, gracias, Hijo, gracias, Espíritu Santo, te adoramos, bendecimos, exaltamos y glorificamos tu nombre, Señor de los cielos. Muchas gracias, Padre Santo amado. Clamamos por la vida, Señor mío de los cielos, de nuestro hermano Venancio Chica, Señor. Ahí donde está nuestro hermano, Señor, lleve fuerza, lleve fortaleza, Dios mío de la gloria, lleve sanidad completa también en la vida de nuestro hermano, Señor. Usted conoce la condición de él, Señor, ese ojo, Dios mío de la gloria, nuestro hermano, su visión, Señor amado, de ese ojo, Dios mío. Clamamos, Padre, para que sea usted glorificándose, Dios poderoso. Oramos por su estado emocional, Señor amado, por su estado físico, Dios mío de la gloria. Ayúdele, Señor amado, porque hay momentos de dificultad, Señor amado de la gloria. Que nuestro hermano, Señor amado de los cielos, por ver su condición, Señor amado, muchas veces se deprime, Dios mío, pero creemos, Dios mío, que usted lo sacará en victoria. Usted le bendecirá y le ayudará, Señor de los cielos. Gracias, Padre Santo, adoramos, bendecimos tu nombre, Cristo amado. Te adoramos, Señor amado Dios, en esta hora, Dios mío, glorificado sea su nombre. Exaltado sea su nombre, Dios poderoso, desde ahora y para siempre, Dios mío. Clamamos, Señor, por la vida de nuestro hermano Melvin Amaya, Señor, bendícele, Padre, fortalece su vida, Dios poderoso, la vida de su esposa, la vida de sus hijos, Dios mío, dele fuerza, dele fortaleza. Oramos por la vida del hermano, Señor Julio Ávalos, Dios mío de la gloria, por la vida de su esposa también y sus hijos, Dios mío de la gloria, la hermana Mari Sorto, Dios poderoso, la hermana Lucía, Señor de los cielos, la hermana Digna Sorto, Dios poderoso, bendice todo tu pueblo, todos tus hijos, Dios mío, que en esta noche, Señor amado, están ahí, Señor amado de los cielos, esperando, Dios mío de los cielos, una respuesta divina, Señor. Clamamos por la vida de nuestra hermana Idalia Guandique, Señor, ahí donde se encuentra nuestra hermana, lleve fuerza, lleve fortaleza, Dios mío de los cielos. Oramos, Padre Santo, por la condición de ella, en su salud, Dios poderoso de la gloria. Usted es el único que puede ayudarle, Señor, que puede fortalecer su vida, Dios mío de la gloria. Usted es el único, Padre Santo, que puede llevar fuerzas, fortaleza, sanidad a ese cuerpo, Dios mío de la gloria. Clamamos, Señor amado, a favor de nuestra hermana. Glorifíquese grandemente, Señor amado Dios. Oramos por la familia Caña Guandique, Dios mío de la gloria. Oramos por ella y por toda su familia, Señor. Oramos por la hermana Jesús de Medrano, Señor amado Dios. Oramos por la sanidad de ella, Dios mío, por su salud. Clamamos, Padre, por ella, para que sea usted manifestándose, Dios mío de los cielos, grandemente en la vida de la hermana Jesús de Medrano, Señor. Ahí donde se encuentran, Señor amado Dios, sea usted fortaleciendo su vida, ayudándole, Señor de los cielos, grandemente, Señor amado Dios. Gracias, Padre Santo, bendecimos tu nombre, Señor.
Muchas gracias, Padre Santo de la Gloria. Te adoramos, te bendecimos, Señor. Bendice la vida de nuestros hermanos, Señor. Oramos por este joven Hernández, Señor, por esa carta de libertad, Padre Santo de la Gloria, por esa liberación, Dios mío. Clamamos, Padre, para que sea usted manifestándose poderosamente ahí donde se encuentra, Señor, esta hermana anónima también, Padre Santo de la Gloria, que se encuentre angustiada y afligida, Padre Santo de la Gloria, por esa audiencia, Dios mío de los cielos. Oramos, Padre, para que sea usted manifestándose también en ella, Dios mío de la Gloria, que no es lo que el hombre dice, no es lo que el abogado dice, Dios mío, es lo que usted dice, Padre Santo de la Gloria, y en tus manos ponemos esa audiencia de nuestra hermana, Señor de la Gloria. Que sea usted manifestándose, Dios poderoso, y dándole la victoria, Señor. Usted que la conoce, Dios mío de la gloria. Usted que conoce el proceso, Dios mío de los cielos. En tus manos la depositamos, Padre Santo amado. Gracias, Señor amado Dios. Gracias, Padre. Adoramos tu nombre, Señor. Bendecido y exaltado sea su nombre, Dios poderoso. Desde ahora y para siempre, Señor amado Dios. Gracias, Padre Santo, clamamos, Dios mío, por nuestros hermanos, Señor, que están pasando ese momento difícil, Dios poderoso, de enfermedad, Señor amado, Señor, de lucha, Dios poderoso, de problemas, Señor Jesús amado. Oramos, Señor, por fortaleza física, oramos por fortaleza espiritual, Señor, oramos por sanidad, Señor de los cielos, ahí donde se encuentran nuestros hermanos, Señor amado Dios. Clamamos por bendición, por protección, por sanidad, por liberación, Dios mío de la gloria. Oramos por fortaleza física, Dios mío de los cielos. Clamamos, Padre, en esta tarde, en esta noche, Dios poderoso, para que sea usted manifestándose, Dios mío, ahí donde está la necesidad, allí donde está el problema, Dios poderoso. Mira cuántos hermanos, Dios mío de la gloria, esperando, Dios mío, una respuesta divina. Una respuesta de lo alto, Señor de los cielos, esperando en usted, Señor de la gloria. Señor, queremos, Señor, que sea usted manifestándose, Dios poderoso de la gloria, conforme a su gracia y a su misericordia, y al tiempo, Señor amado de los cielos, que usted decida, Padre. Gracias, Señor, porque sabemos que usted siempre responde, Dios mío. El Señor responde, Señor, esa oración. Responde, Dios mío de la gloria, que sea usted manifestándose, Dios poderoso de la gloria, ahí donde están nuestros hermanos, Señor. Gracias, Padre. Bendito y alabado sea su nombre. Exaltado sea su nombre, Dios poderoso, desde ahora y para siempre. Oramos por los hermanos que han ofrendado para este ministerio, por los hermanos que han patrocinado para este ministerio, Dios mío de la gloria. Bendíceles, Padre Santo de la gloria. Gracias a usted, Dios mío, que usted toca el corazón, Dios mío, que usted pone el querer como el hacer, Dios mío, en el corazón de los hermanos, en el corazón de los amigos, Padre Santo de la gloria, para que para patrocinen, para que ofrenden, Dios mío de la gloria. Señor amado, esas ofrendas especiales, Dios mío, esas ofrendas de patrocinio, Dios poderoso, clamamos por ellas, Dios mío de la gloria, para que sea usted manifestándose, Dios poderoso de los cielos. Ministre las vidas y los corazones, Señor amado Dios. Creemos por el poder de tu palabra, Señor, que usted bendice, que usted restaura, que usted limpie, que usted liberta, Padre Santo de la gloria, que rompe cadenas, Señor amado, por el poder de tu palabra, Señor. Oramos, Señor amado de los cielos, por todos nuestros hermanos, Señor. Allá en Santa Ana, Dios mío, bendíceles, guárdeles, protégeles, Señor. Oramos por nuestros hermanos, Señor amado Dios, en ese lugar. Oramos por nuestro hermano, Señor, allá en San Miguel, nuestro hermano Josué. Bendice la vida de él, la vida de su esposa, Dios mío de la gloria. Bendito eres, Señor de los cielos, guárdales, protéjales. Sea usted el proveedor de cada necesidad de nuestros hermanos, Señor. Gracias, Padre. Oramos, Señor, por todos nuestros hermanos, Señor. Oramos por la vida del pastor Vidal Alvarado, Dios mío, por la vida de su esposa, por la vida de sus hijos, Dios mío de la gloria. Mira, Señor amado Dios de la gloria, que sea usted glorificándose en ellos, Dios poderoso de la gloria, llevando esa fuerza y esa fortaleza y esa sanidad, Señor, esa fuerza física, fuerzas espirituales, provisión, Dios mío de la gloria, para cada una de las necesidades de nuestros hermanos, Señor. Padre, clamamos, Señor, por los proyectos del Ministerio Cred, Padre, por esos proyectos futuros, Padre Santo de la Gloria. Oramos, Señor, por ese respaldo de su Santo Espíritu, Señor de los cielos. Oramos por el respaldo, Señor amado de la Gloria, para cada uno de esos proyectos que puedan venir en futuro, Señor. Clamamos, Señor, por bendición, Señor Jesús amado, y que sea usted manifestándose, Dios poderoso. Así oramos, Dios mío, por toda mi familia también, Señor.
por la vida y la salud de mi madre, Señor amado, mire esta anciana, Señor de la gloria, allá Dios mío en la soledad en el hogar, Padre Santo, cuídele, guárdele, protéjale, Padre Santo de la gloria, quítele toda tristeza de su corazón, Dios mío de la gloria, toda depresión que pueda llegar a su vida, Señor amado, por causa, Dios mío de los cielos, de estar sola, Dios mío de la gloria, oramos a favor de ella, para que sea usted manifestándose poderosamente en la vida de mi madre, Señor, cuídele, guárdele, oramos por toda mi familia, Señor, sea usted manifestándose poderosamente, Dios mío, gracias, Padre, por todos nuestros hermanos, Señor amado Dios, que en esta noche, Dios poderoso, han depositado su fe, su confianza, Dios mío, en usted, han depositado, Dios mío, sus peticiones, Dios poderoso, en su corazón, Señor amado Dios de la gloria, Señor amado Dios, esperando en usted esa respuesta divina, esperando en usted, Dios mío de la gloria, esa manifestación de su presencia en sus vidas, de su Espíritu Santo, Dios mío, y esa, Señor amado Dios de la gloria, esa respuesta, Padre Santo, para esa petición en especial, Dios mío de la gloria. Gracias, Señor amado Dios. Gracias, Padre Santo de la gloria, porque a nadie más podemos ir y en nadie más podemos confiar más que solo en usted, Padre Santo de la gloria, el dador de la vida, el creador de los cielos y de la tierra y de todo lo que existe en ellos, Dios mío de los cielos. Muchas gracias, Padre, por esta vida que nos regala, Señor, y por todas y cada una de las bendiciones, Señor Jesús amado. Te adoramos y te bendecimos, Padre Santo, en esta hora, Dios mío. Glorificado sea su nombre, Señor de los cielos. Exaltado sea su nombre desde ahora y para siempre, Señor mío. Gracias, Padre. Clamo, Señor, por mi vida también, Padre. Que sea tu Espíritu Santo fortaleciéndome, Señor amado de los cielos, en todo momento, Dios poderoso. Muchas gracias por esta noche, Dios poderoso, que usted nos permitió presentarnos delante de usted. Gracias por esta oportunidad, Señor amado Dios de la gloria. Gracias, Padre. Gracias, Hijo, gracias, Espíritu Santo, por su amor y por su misericordia, por su fidelidad, Padre Santo de la gloria. En tus manos, Señor de los cielos, dejamos todas las peticiones de nuestros hermanos, Señor, y que tu Espíritu Divino sea fortaleciendo esas vidas, Padre Santo. En el nombre de Jesús, Señor de los cielos, a usted hemos clamado en esta noche. Amén y amén. Es así, hermanos, como llegamos al final de la oración en esta noche, esperando que haya sido de mucha bendición para sus vidas, y creyendo siempre en nuestro Señor y Salvador Jesucristo, que Él responderá las peticiones de nuestro corazón conforme a su gracia y a su misericordia. Hasta aquí, que el Señor les bendiga y buenas noches.

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2: Ni su asno, ni cosa alguna de tu prójimo. Cierre sus ojos ahí donde está. Dios, gracias por este maravilloso día de vida y salud. Gracias por el aire que respiramos. Gracias por la vida, por la fortaleza que nos brindas para estar aquí en tu santo templo, adorando y glorificando tu nombre. Señor, aquí está nuestro corazón. Habla con nosotros, dialoga, abre nuestros oídos espirituales, nuestros ojos espirituales. Queremos oír, ver, saber acerca de ti. Y Dios mío, te pedimos que al concluir este servicio salgamos de este lugar distintos y diferentes para la gloria y para la honra de tu nombre. Amén y amén. Y a su nombre, eso está muy flojo. A su nombre, ahí está un poquito mejor. Tome asiento, mi amado hermano. Y en esta noche les voy a pedir, présteme su atención, vamos a hablar un poquitito acerca de los 10 mandamientos, leídos, repetidos en múltiples ocasiones en diferentes lugares. Mucha gente que lo ha hablado y lo ha repetido, sin duda, siempre se dice 10. Pero cuando usted y yo estudiamos bien el Pentateuco, nos damos cuenta que no son 10, son 613 los mandamientos divididos en tres partes: espirituales, jurídicos y sanitarios. Los 10 primeros, sin duda alguna, hablan de la relación interpersonal entre Dios y el hombre, hombre y Dios. Habla de las relaciones interpersonales entre el ser humano. Y comienza, mi amado hermano, Dios otorgándole esto y hablando a una nación que venía, mi amado, sin ley, manejándose a la buena de Dios por ahí, y preestablece estos estatutos y comienza diciéndole: no tendrás dioses ajenos. Esto habla, mi amado, de que el ser humano simplemente debería de reconocer al Dios de gloria que está aquí en esta noche. Esto nos transporta y nos lleva al huerto del Edén. En aquel momento, cuando Dios crea al ser humano, al hombre y la mujer, usted y yo podemos descubrir que en ese huerto del Edén, ahí estaba el estándar de santidad. Eso en teología se conoce como el monoteísmo. El monoteísmo me habla de un solo Dios, una sola fe, una sola vía de comunicación. Ambos estaban completamente desnudos. No había vergüenza, no había pena alguna, no había pecado que pudiera separar la comunicación íntima con el Dios de gloria. Dios podía dialogar con el ser humano hablar cara a cara con el Dios del cielo. Pero sin duda alguna, el diablo aparece personificado en una serpiente, entabla un diálogo con la mujer y le dice: con que Dios te ha dicho que el día que comas de este fruto simplemente morirás, pero no te dijo todas las cosas. Él no te dijo que serás semejante a Él, que abrirás los ojos, que tendrás las mismas oportunidades y posibilidades que Él. En otras palabras, nos damos cuenta que Eva tenía un solo pensamiento acerca de Dios, y el diablo pretendía dividir ese pensamiento. Él sabía que dividiendo el pensamiento de Eva, automáticamente ella caería, y permítame usar la expresión, la gracia de Dios, caería de esa gracia. Y cuando el diablo habla con la mujer, amado hermano, en la mujer siembra la duda, y cuando Eva dudó acerca de Dios, automáticamente cae de esa gracia. Aparecen tres cosas en efecto allí: número uno, la mujer mira; segundo, codicia; y tercero, come de ese fruto. Luego se lo transporta al esposo y el resto es historia. Aparece la soledad, la tristeza, el llanto, la amargura. Aparece allí la enfermedad, mi amado hermano, y por último la muerte abrazaría al ser humano y lo arrastraría hasta su última morada. El diablo aparece en esa plataforma y ahora implementa, después del monoteísmo, el politeísmo. El politeísmo me habla de una multiplicidad de dioses a nivel mundial. Este politeísmo que ha sembrado multiplicidad de religiones en todo el mundo entero. El Instituto de Religión y Democracia, situado aquí en la ciudad de Washington, hace un censo anual, y ese censo anual dice que actualmente tenemos arriba de 4.200.000 religiones oficiales a nivel mundial. Secta tenemos, mi amado hermano, 325 millones de sectas en el mundo, y la pregunta sigue siendo la misma: ¿cuál salva? Ninguna salva. Solo Cristo es el camino, es la verdad, es la vida, y es el único que te puede llevar directamente al Dios del cielo. Todo el ser humano hoy en día tiene, mi amado hermano, esa posibilidad de formar parte de una religión, y se jacta y se da golpes de pecho diciendo: ¿sabe qué? Tengo mi propia religión, creo en Dios a mi manera, voy a la iglesia de vez en cuando, todo eso me parece que está bien, dice el ser humano. Pero sin duda alguna, déjeme decirle algo, mi amigo: usted puede ser católico, apostólico, romano, budista, Hare Krishna, testigo de Jehová, lo que usted quiera, se muere, se va de cabeza al infierno, porque no hay religión que lo pueda salvar. Ninguna religión ha muerto por usted en la cruz del Calvario. El que ha muerto ha sido el Cristo de gloria. Al tercer día resucitó, y Él está aquí en esta noche en medio de todos nosotros. Yo no le veo, pero yo le siento en mi corazón. En cada gloria a Dios, en cada alabanza, podemos sentir la presencia del Rey de Reyes y Señor de Señores. Y el diablo no se queda quieto, él trabaja al gusto del ser humano, para todos los gustos y todos los colores. Luego del politeísmo crea el ateísmo. La letra A en griego es no, teos es Dios, no Dios, la no existencia de Dios. Y el ser humano se ha apropiado de aquella teoría de declarar que Dios no existe, y es la excusa, mi amado hermano, para simplemente tapar todo el crédito de inmoralidad que posee el ser humano en su vida particular. Y los ateos dicen: oye, ¿qué pasa si el evangélico se muere y descubre que no hay Dios? Creo que no pasa absolutamente nada, porque simplemente el cuerpo se desintegra ahí en la tumba y no ha pasado nada. Pero ¿qué pasa si tú, siendo ateo, te mueres y te encuentras que Dios existe y está ahí? Tendrás que rendirle cuenta, y Dios, sin duda alguna, no hace excepción de persona. Ahí arriba no hay ricos ni pobres, no hay blancos ni negros, ni alto ni bajo. Todos somos seres humanos iguales y tendrán que responderle al Dios de gloria ahí arriba. Bendito sea el nombre del Rey. Mi amigo, sin duda, cuánta gente no me ha dicho: oiga, es que Dios no puede enviar a nadie al infierno, porque Dios es como un anciano de barbas blancas. Eso es la postura de la nueva era. La nueva era dice que Dios no puede enviar a nadie al infierno, porque Dios es como ese abuelo que ve al nieto cometer todo tipo de desobediencia, todo tipo de insolencia, pero no puede castigar al nieto porque él ama a su nieto. Y la postura de la nueva era te dice que Dios es como un ancianito de barbas blancas, no puede mandar al infierno a nadie porque Él ama a la creación. Creo que la Escritura no se equivoca. Dios tiene un patrón que lo maneja, y ese patrón es el amor. Cuando tú y yo leemos desde Génesis a Apocalipsis, descubrimos que hay algo que lo maneja el Dios del cielo, y ese algo es el amor. Si Dios no tuviera amor, no estaríamos aquí en esta noche. Si Dios no tuviera amor, Cristo no hubiera muerto en la cruz del Calvario por usted y por mí. Por cuanto Dios es amor, estamos aquí en esta noche, ¿eh? Cristo muere en la cruz por usted y por mí. Pero la Biblia también dice que Dios es fuego consumidor, mi amigo, y frente a ese Dios se tendrá que presentar usted. La pregunta es: ¿cómo lo hará? ¿Como culpable o como inocente? En Dios no hay términos medios, ni medio negro, ni medio blanco, ni muy lejos, ni muy cerca, ni muy afuera, ni muy adentro. No, en Dios o estamos o no estamos, en Dios o somos o no somos, y esa decisión se toma hoy, aquí, en este lugar, porque está el Cristo de gloria, y mientras Él esté, hay vida, hay perdón y hay restauración. Y a su nombre. Segundo, no te harás imágenes. Esto habla del panteísmo. ¿Qué es el panteísmo? El panteísmo es prefabricar determinados dioses. Y para esto, mi amado hermano, creo que el diablo se ha dado la maña perfecta de prefabricar imágenes a nivel mundial. El ser humano compra lo que en Egipto se inventaron y transcurrieron a lo largo de la historia, los famosos terafines. Los terafines nacen en Egipto bajo una maldición satánica y se desparraman a nivel mundial. mundial con diferentes nombres. Puede ser Buda, puede ser, mi amado hermano, la Virgen Macarena, puede ser cualquier cosa, y la gente lo lleva, lo planta en la casa, le rinde pleitesía, lo adora, le rinde celebraciones, le prende veladora, sin saber que detrás de cada imagen hay demonios que están manejando y manipulando la imagen. Le hacen creer que llora, le hacen creer que habla, que mueve los ojos, y la gente, mi amado hermano, queda petrificada frente a esa imagen, transportando una maldición a las casas, a los hogares, porque eso es lo que ocurre y eso es lo que se implementa, mi amado hermano, cuando estas cosas llegan a estar dentro de los hogares. Y el diablo se les ha ingeniado para tener encadenada a una sociedad en el día actual detrás de cada una de esas imágenes. Y nos hemos dado cuenta que el ser humano puede hacer cualquier cosa, caminar millas, kilómetros, subir montañas, ¿por qué? El señal del famoso pago de una manda, pero eso no sirve para nada. Usted podrá observar que aquí adentro no hay ninguna imagen, no hay nada. ¿Por qué? La presencia de Dios está en este lugar, la presencia de Jesucristo está en este lugar, la presencia del Espíritu Santo está en este lugar. Le rendimos toda la gloria y toda la honra. Él se mueve en medio de su pueblo, Él se pasea aquí en este lugar. Él lo puede escuchar a usted, mi amigo, hablar en esta noche. Él puede escuchar su clamor, su llanto, que emerge desde lo más profundo de su corazón. Y sin duda alguna, ese es el verdadero Rey de Reyes y Señor de Señores. Creo que, mi amado hermano, el fiel reflejo lo tenemos en el Salmo 115, cuando habla de los prefabricantes de aquellas imágenes. Tienen pies, no caminan; tienen manos, pero no las pueden mover; ojos, pero no ven; boca, pero no hablan. El ser humano es idéntico, dice David, a esas imágenes que ha creado, porque el único que se mueve, vive, tiene vida y camina, ¿quién es? Es el Padre, es el Hijo y es el Espíritu Santo. Y si ese aplauso es para Él, ¿qué le parece si se lo damos con todo el corazón? A su nombre. ¿Se está gozando? Tercero, no tomarás el nombre de Jehová tu Dios en vano. Una de las cosas que nosotros podemos observar a nivel mundial, y especialmente en este país, en la cultura anglosajona, cómo el americano insulta a Dios por cualquier cosa. Toma el nombre de Dios en vano. Lo podemos ver en la televisión, periodistas, gente que hace, mi amado hermano, del arte de la cinemateca, hablar de Dios en vano, pronunciar su nombre en vano. El que practica las ciencias ocultas habla de Dios en vano, menciona su nombre en vano, blasfeman al Dios de gloria en vano. Y eso, dice Dios, no dará por inocente al que lo haga. Y dice que Él va a visitar la maldad de esa persona, y detrás de esto hay una maldición en primera, segunda, tercera y hasta cuarta generación. Y hay gente que cae dentro de ese ambiente, mi amado, de las grandes maldiciones, porque Dios prensa al ser humano y dicen: oye, caramba, nuestra familia, hay todo un espectro de maldición. Hay inmoralidades, mi amado hermano, profunda en familias enteras. Hay demonios que han poseído familias enteras, los han arrastrado al suicidio, a los vicios, a muchas cosas, mi amado hermano, innombrables en este planeta Tierra. Y sabe que nadie ha podido hacer nada por ello, porque el Dios de este siglo no tiene tanto poder. Aquí el Todopoderoso es el Dios de gloria. Él tiene el poder para romper las cadenas, Él tiene poder para cortar las maldiciones. Y a su nombre. Es el único que tiene todo el poder. Así que usted puede observar a un pueblo aquí en esta noche, comprado y lavado con la sangre del Cristo de gloria. Cada vez que estos labios se abren, ¿sabe qué? Es para bendecir, es para glorificar, es para predicar al Cristo de gloria, es para orar por las necesidades que hay allá afuera, es para bendecir esta nación, es para bendecir al mundo entero. ¿Por qué? Porque somos comprados y lavados con la sangre preciosa vertida en la cruz del Calvario. Y a su nombre. Se está gozando. Cuarto mandamiento, Dios se lo dejó exclusivamente a la nación de Israel. La nación de Israel se quedó con la ley. Ellos gritaron: ¿qué hacemos con el Cristo? Crucifícale. ¿Qué hago con Barrabás? Dijo Pilato: suéltenlo. Y, amado hermano, esa palabra crucifícalo repica hasta el sol de hoy en el pueblo judío. Ellos van a pagar un precio, sin duda alguna, muy alto por haber negado esa gracia y haber quedado y abrazado la ley. Y sin duda alguna, Dios le dejó estrictamente ese mandamiento a la nación de Israel. El judío, el día sábado, viernes a las 6 de la tarde para todo Israel, y retoma sus actividades el día domingo a las 6 de la mañana. El sábado tienen que ir al muro los lamentos, cuidar el ámbito de la comida, el ayuno sagrado, la oración en el muro los lamentos. Todo eso se hace el día sábado. Se vigilan entre ellos, no pueden caminar más de una milla porque, mi amado hermano, se apedrean entre ellos. Tienen que observarlo y el resto de la semana se olvidan de Dios, siguen su vida naturalmente. Hoy, para el pueblo de Dios, de acuerdo a Juan, mi amado hermano, que nosotros hemos sido llevados en adopción, coherederos con el Cristo de gloria, los 365 días del año son para el Rey de Reyes y Señor de Señores. No necesitamos guardar un día en especial. Como dice el pastor, estos 10 días, ojalá fueran 365 días que pudiéramos estar aquí adentro, mi amado, alabando al Cristo de gloria, glorificando su nombre, intercediendo, mi amado hermano, sin ningún problema. Las 25 horas del día no alcanzarían para agradecer lo que Jesucristo ha hecho. Así que todos los días son de Cristo Jesús, todos los días son del Rey de Reyes y Señor de Señores. A su nombre. Quinto mandamiento, honra a tu padre y a tu madre. Esto habla, sin duda alguna, del primer mandamiento con promesa. Honrar al padre y a la madre, el efecto que nace ahí en Génesis capítulo 2, mi amado hermano, desde el verso 24 en adelante, cuando dice: Dios dejará el hombre a su padre y a su madre, se unirá a su mujer, ambos serán una sola carne. A partir de ahí se habla de la reproducción que viene, mi amado hermano, y de ahí habla de los claros ejemplos que tiene que brindar ese matrimonio a los hijos, implementarle la educación, el crecimiento. ¿Por qué? Porque en psicología se dice que la criatura es una esponja, absorbe todo lo que él ve en la casa. El niño puede ser muy niño de pecho. Alguien podrá decir: él no entiende nada, no sabe nada. Mentira. Él sabe si estás enojado, él sabe si estás contento, él sabe si hay conflictos dentro de la casa. Y a medida que el niño va creciendo, se dice que los padres, mi amado, son el claro ejemplo. Es más, se le cree en psicología que son el espejo reflector donde la persona empieza a mirar, y eso se va grabando en el subconsciente de la criatura y va creciendo con aquello. Me ha tocado ver en la etapa de la consejería jóvenes, mi amado hermano, casados, con hijos, vienen y golpean a su esposa. Le pregunto: oye, ¿por qué lo hace? ¿Sabe? Me dice: es que yo he visto a mi papá pegar a mi mamá. Dice: y yo decía, un día voy a cobrar venganza, un día voy a tomar venganza acerca de esto. Y sabe, me dice, le estoy golpeando a alguien que no tiene la culpa. Y es verdad, la esposa no tiene nada que ver, pero eso se grabó cuando eran niños dentro de la casa. Es por eso que se dice en psicología: jamás discutir la pareja frente a los hijos, porque eso se graba, se impregna, queda todo ahí. Y como cristiano evangélico tendrás que brindar el mejor de los ejemplos frente a tus hijos, porque ellos van creciendo y te van viendo y se va grabando todo aquello. ¿Cómo bajaron los aplausos? Es la realidad, es la realidad. ¿Tienes niño pequeño? Levántate en las madrugadas a orar por ellos. Predicador, no me puedo levantar a las 11. No, eso es vagancia, viejo. Levántese a las 2, 3 de la mañana. Póngale las manos a la criatura. Ore por esa criatura, porque tú no quieres que esa criatura pase por donde tú has pasado. Tú quieres que esa criatura crezca bien, sano, saludable, en bendición. Pues paga el precio, viejo. Levántate, ora, ponle las manos sobre la cabeza y Dios lo va a bendecir, Dios lo va a bendecir. ¿Qué hacía Job? Job dice que se levantaba de madrugada a orar y decía: quizás mis hijos habrán pecado. Es el altar familiar, es algo que se ha perdido aquí en este país. Han sacado la oración de las escuelas, han quitado la Biblia. En los hogares de los americanos la palabra oración ya no se conoce. Y no digamos nada en los hogares de muchos hispanos que se van poniendo del lado del gringo. Que tú le hablas en español y te dicen: sorry. ¡Yuhu! I don't speak Spanish. Ya no se ora en esas casas. Ya no se lee la Biblia. En la iglesia donde yo estoy, aquí no pasa eso, pero voy a hablar de mi iglesia. Un día mi pastor dice: vamos a ir a la casa de los hermanos. Era domingo, 9:45 de la mañana. Ya había arrancado la escuela dominical. Y yo le dije: oye, ¿cómo vamos a ir a la casa de los hermanos si están todos acá? Me dijo: vamos a ir a la casa de ellos. Yo entre mí dije a mi pastor: le falló un cable. Le dije: ¿dónde vamos a ir? Me dijo: ven, vamos a las aulas de los niños y vamos a hablar con los niños, porque el niño y el borracho el niño y el borracho, agarra de mi pastor a una niña, le pregunta cómo te llamas, le da el nombre, le dice, cuéntame, ¿tu papi y tu mami oran en la casa? Dijo, no, mi papá y mi mamá miran novelas. Dice, ahí están, y mi papá llora, dice, en cada capítulo. Aquí no pasa eso, gracias a Dios. Salimos de ahí, fuimos a otro cuarto, hablamos con un niño, tu papi y tu mami se llevan bien, se dicen palabras lindas. Dijo, no, el otro día se peleó con mi mamá y mi mamá le pegó con la sartén en la cabeza. El niño, el borracho, dice, la verdad, tú eres ese ejemplo que le tendrás que brindar a ellos. ¿Por qué? Porque ellos van creciendo y van a aprender. Hoy hablaba en el seminario un poco acerca de los musulmanes. Los musulmanes no le permiten a los hijos mirar televisión. Solo le otorgan 15 minutos diarios para ver todo lo relacionado con el Islam. Nada más. Porque el niño cuando cumple 2 años de edad, el padre se sienta enfrente y le lee 1 hora todos los días el Corán. Niño o niña, lo sientan y 1 hora todos los días el Corán. Pero a los 4 años de edad, el niño empieza a leer el Corán en voz alta a los padres. A los 6 años, el niño tiene que repetir el Corán de memoria a los padres. Igualito que en la iglesia evangélica. Si hay problemas con el niño, el iPad, el teléfono y la televisión, y la inmundicia más grande entra por las caricaturas, por las películas diabólicas, y después tenemos hijos de evangélicos que andan chuecos, torcidos. ¿Y por qué será? Porque se abren ventanas y tú tienes que ser ese ejemplo en la casa, porque Dios te entregó una familia y Dios te va a llamar y Dios te va a pedir cuenta, y a su nombre. Tienes padre y madre, honralos. Están donde están, mándales dinero. Ora por ellos, predicadores, que usted no sabe. Ellos fueron sargentos conmigo. Me trataron fuerte en la vida. Dale gracias a Dios porque eres una gran persona. Eres un gran cristiano en el día actual. Honralos. Y si no son cristianos, ora para que ellos vengan a los pies del Cristo de gloria. A su nombre. Si usted viera las caras que se ven de aquí. Más de uno está, pero tremendo ahí. 6º mandamiento, no matarás. Crimen, suicidio, lo que tú quieras, allá afuera. Y decimos, predicador, gracias a Dios, que nosotros no estamos parados en esa plataforma. Pero hoy en día nos hemos dado cuenta que hay un crimen mayor que una guerra mundial, que una guerra que se levanta en Medio Oriente, y es el vientre. Ahí es donde se cometen la mayor o los mayores crímenes en el día actual. El aborto, la gente matando vidas, gobiernos que hoy en día, gente intelectuales peleando para que se apruebe la ley del aborto. En mi país acaba de ganar un presidente ateo, enemigo del evangelio, y antes de ganar dijo, voy a legalizar el aborto. Niñas de 14 años en adelante no tendrán que pedir permiso a sus padres. Si quieren abortar, lo pueden hacer el primer día o faltando un día para dar a luz. Lo van a hacer. Y amado hermano, la encuesta en salubridad dice que desde Canadá hasta Argentina se practican 40 a 60 mil abortos cada 24 horas. Detrás de esto hay grandes empresas invirtiendo dinero. ¿Por qué? Porque con el feto humano se hacen cosas que usted no se llega a imaginar. Se raptan mujeres embarazadas, se le abre el vientre en dos, se quita esa criatura y se larga a proceso todo eso. Hay gente detrás de esto diabólica que invierte millones y millones de dólares en esa situación. Y amados, hay gente que me dice, predicador, eso pasa allá afuera. También he visto mujeres evangélicas, han llegado y me han dicho, predicador, mi hija está embarazada y ella va a abortar. Pero hermana, eso es pecado, eso es homicidio, eso simplemente está mal delante de Dios. Me dijo, a mí no me interesa, yo tengo que limpiar el honor de mi familia. Evangélicas hablando de esa forma, sin saber que hay un Dios que observa todo, que lo escribe todo en los libros. Eso pasa hoy, en los tiempos actuales, con una teología moderna, con payasos apóstoles que tenemos allá afuera, que predican un evangelio de la buena vida. Oh, olvídate, viejo, aquí predicamos la verdad de Dios, te guste o no te guste. La verdad que viene desde arriba sale y va en vivo y en directo. Bendito sea el nombre del Rey. Y cuando se hace un aborto, la mujer corre a un psicólogo, se hace la terapia post-aborto. Son 6 meses que dura esa terapia. Y amado, simplemente ahí se acabó todo. No ha pasado nada. Pero ahí arriba hay ángeles que están anotando en los libros de Dios las 24 horas del día, puntos, comas, horas, segundos, todo. Todo está ahí. El día de mañana ese juicio final se abre y serás llamada ahí. ¿Dónde estás, mujer fulana de tal? Aquí, porque Romanos 14, 11 al 12 dice que seremos llamados por cada nombre y apellido. Fulana, sí, señor. ¿Dónde está tu hijo número 1? Ahí, señor. ¿Dónde está tu hijo número 2? Allá, señor. ¿El número 3? Ahí. ¿El cuarto? No, señor, no eran 4, son 3. Aquí los libros dicen que son 4. ¿Cómo te explico, señor? En la tierra las cosas no andaban muy bien. Salarios bajos, malas estampillas, tuvimos que deshacernos de uno de ellos. Y le dirá a la madre asesina: no has tenido confianza en mi palabra, no has leído un David que dice: joven fui, envejecido, no he visto justo desamparado, ni su simiente mendigar pan. Ahí estará la madre asesina, ahí estará el médico y dirá: ese diploma que cuelga, señor, me autorizaba. Ahí está la Cámara Legislativa que autorizó, sí, ahí va a estar el diputado, va a estar el senador, va a estar el presidente que juró con la mano en la Biblia, va a estar presente también la enfermera. Oiga, y la enfermera, ¿qué tiene que ver? Es que el dicho dice que tanta culpa tiene el que mata a la vaca como el que le agarra la pata. Pues ahí va a estar la enfermera, es la que contribuyó con la aguja, con la anestesia, con todo. También va a estar ahí arriba y tendrán que rendir cuenta delante de un Dios santo, santo, 3 veces santo, y a su nombre. No matarás. Dice el 7º mandamiento: no cometerás adulterio. ¿Y por qué hablará no cometerás adulterio? Creo que la etapa del noviazgo que lleva, o la antesala que lleva al matrimonio, conlleva en eso, en la honestidad del ejercicio de la palabra, del sentimiento, de expresarla en su profundidad, tal como es. Ahí es donde entra el amor, pero también juega la confianza. Y amado hermano, cuando llegas delante del ministro, que el ministro va a casar a la víctima, perdón, al novio, hay 7 condiciones dentro del matrimonio. Número 1, mucha gente no lo sabe, pero son los aspectos legales que entran dentro del carácter del matrimonio. El número 1 es el factor económico. Claro, porque la pareja tiene que tener una estabilidad. Cuando tú miras la cultura judía, el novio que iba tenía que pagar la dote de la muchacha. Se sentaba con el suegro en el patio, charla va, charla viene, llegaba a un punto que él tenía que pagar la dote. ¿Por qué no se la podía llevar gratis? Él tenía que, mi amado hermano, pagar esa dote y darle buen billete al viejo para que soltara a la hija, para que le dijera que sí. Tenía que pagar, mi amado, con el animal más caro que había en Israel. Eran las vacas, porque si tenía que llevar denario, tenía que llevar una caja de un 18 ruedas, repleto de denarios para pagar. No podía. Entonces se le daba autoridad con las vacas y él le tenía que dar una buena cantidad para que el suegro dijera que sí. No, no se la iba a llevar gratis. Si eso fuera hoy, estarían todos solteros. Porque tú le preguntas a la pareja: oye, ¿de qué van a vivir? Por fe, te dice el novio. Sin duda. 2, entra a jugar el carácter espiritual. La vida espiritual tiene que ser coherente, y mi amado hermano, coherente entre ambos lados, porque si no la cosa se va a venir abajo. Es el caso de un Acab. ¿Se recuerdan de Acab? 7º rey de Israel. Un día, los primeros 10 años de gobierno, fenomenal, muy maravilloso, muy bueno, pero se empezó a venir abajo: corrupción, robo, estafa, lo que quiera. El prestigio de Acab se fue al piso y ya lo querían fuera del reinado. ¿Y qué hace? El hombre ve que la economía se fue al piso, empezó a mirar por todos lados, a buscar una mujer de dinero, de otro país, de otro pueblo, porque el protocolo judío decía que si el rey pobre se casaba con una mujer rica, la mitad de ese dinero del reino venía para acá. ¿Y qué hace acá? Mira por todos lados, y allá vi una mujer al final. ¿Quién era? Jezabel. Tamaña doña se encontró el dueño. Nuestra juventud come por los ojos, viejo. El tipo mira si es Miss Universo la muchacha. No pregunta si está enamorada de Dios. No pregunta si es una sierva de Dios. La otra, ah, que sí es físico-culturista, tres cuartos de espalda, musculoso. Y cuando habla del novio te dice, ah, mi novio es sinforoso. Él cuando habla cautiva a la gente. No, si el diablo también cautiva. Y así vive nuestra sociedad y se casan. Y eso es un fracaso rotundo. Porque si Dios te dio un ministerio y te casas con una mujer demonia, no con una idónea, se te va todo al piso, viejo. Se te hunde todo. Porque si hay algo que tienes que tener es confirmación del Dios de gloria. Acá no es lo físico. Aquí lo que vale es el romance con el Padre, con el Hijo, con el Espíritu Santo y a su nombre. Y encima Jezabel, cuando se casa con el viejo, era una bruja, trae el séquito de bruja a Israel, y encima toma el mando. 22 años mandó la doña. En una iglesia, porque esto se ve ahí afuera, manda la mujer, hay un matriarcado. Sí, hay problemas con el niñito en la escuela, ¿quién va a dar la cara a la escuela? La mujer. Meten preso al niño porque lo pescaron robando en el supermercado. ¿Quién va a la comisaría a dar la cara? La mujer. El matriarcado manda a la mujer. Había un problema en una iglesia, aquí no, en una iglesia. La mujer mandaba. Hasta la mujer del pastor mandaba. Y el pastor un día hizo una reunión secreta un sábado a la mañana. Puros varones. Los sentó a todos de este lado. Y le dijo, varones, yo sé que acá hay un gran problema. Nuestras esposas mandan. Yo le voy a pedir que a todo el que mande la mujer se levante y se siente de este lado. Se levantaron todos y se sentaron de este lado. Solo se quedó uno de aquel lado. Y el pastor se arrimó y le dijo, varón, gracias a Dios. Al menos se salvó uno que no lo manda la mujer. Dígame cómo hace, porque usted fue el único que se quedó aquí sentado. No, dice que mi mujer me dijo, donde te sientas ahí te quedas y no te mueves. Aquí no pasa eso, gracias a Dios. Porque en algunas iglesias usted lo ve que saltan, danzan y toda la cosa. Pero en la casa tienen la última palabra, sí, cariño, ahí. Entonces, el tercer punto habla del aspecto legal. Lo legal es por eso que el matrimonio pasa por una corte, contrae matrimonio, hay una licencia, hay una firma, todo está legal, nada está fuera de los acordes. ¿Por qué? Porque hay documentación, el gobierno la requiere, la pareja que está en Dios, mi amado hermano, se maneja por el aspecto legal. Cuarto, lo mental, la persona que tiene que estar bien mentalmente hablando. ¿Por qué? Porque no puede ser un cable suelto, no puede ser una persona que le fallan los tornillos. No, esa persona sin duda alguna sabe, mi amado hermano, que está coherente y sabe lo que quiere. En quinto lugar, mi amado hermano, lo moral. La moralidad juega un papel importante. Tiene la cara en alto el cristiano para salir allá afuera y caminar tomado de la mano con su mujer, sabiendo que hay un amor perfecto que lo ama y que en el medio de ese matrimonio hay llamado a alguien que se llama Jesucristo, Rey de Reyes y Señor de Señores. ¿Se está gozando? Se ven caras largas. Sexto, lo sentimental. No hay celo, viejo. Porque el que cela no sabe, no entiende de amores. No sabe, mi amado hermano, lo que es amar. Porque el que ama de verdad no tiene problema, sabe lo que da y sabe lo que recibe. Y el que sabe amar, sabe que desde el primer día que dijo te amo, lo tendrá que seguir diciendo hasta el último día de su vida. Que no le vaya a pasar lo del viejito. La mujer le dijo, viejito, me dijiste que me ibas a amar toda la vida. El viejito le dijo, sí, pero yo no sabía que iba a vivir tanto, le dijo. Amar es para toda la vida, es expresar el verdadero sentimiento que emerge desde lo más profundo de un corazón. De labios para afuera no, de lo más profundo del corazón. ¿Puede decir amén? Y por último, lo sexual, lo que tiene que hablar del complemento de la pareja, mi amado hermano, en su intimidad dentro del matrimonio. Octavo mandamiento, no hurtarás, no tomarás prestado lo ajeno y no lo devolverás. ¿Cuánta gente hay afuera en ese aspecto? Y eso empieza con pequeñas cosas. En psicología eso se llama cleptomanía. Roban pequeñeces y las pequeñeces se van haciendo cada vez más grandes. Había una mujer en Hollywood, creo que su nombre es Betty Davis, Una mujer que ganó Óscares en grandes cantidades por actuación, por mejor papel protagónico. Una mujer billetuda. ¿Sabe qué hacía? Entró al supermercado, se robaba un desodorante, una pasta de dientes, un jabón. Las veces que esa mujer aterrizó en corte, un juez un día le dijo: señora, con todo el dinero que usted tiene se puede comprar todos los supermercados de este país. ¿Por qué lo hace? Dice: no sé,

Le dan el 7%, el 8%. Total, el pastor no se da cuenta. No, no se da cuenta. No sabe. Pero hay alguien que lo sabe. Hay alguien que lo ve. Hay alguien que te ve que estás ganando buen dinero. Y que le estás dando a Dios ahí pequeñas limosnas. Él te ve, Él te deja. Pero Él va un día a apretarte la tuerca y te va a dejar sin nada, viejo. Te va a dejar sin trabajo. No vas a tener amistades, ni asistencia social, ni nada. Porque si hay algo terrible es robarle al Dios de gloria. Y yo le decía hoy a los que estaban en el seminario, dele a Dios el doble en estos días. Ofrende el doble, diezme el doble y Dios lo va a bendecir. Hay gente que me dice, pero predicador, a mí me dijeron que eso era voluntario. Si uno quiere lo da y si no quiere no lo da. Si no quieres no lo des, viejo. Dios te lo saca por el hospital, los tickets de la policía, los impuestos, la farmacia. Entra un cheque por una mano y se te va por la otra y quedas ahogado en deuda. Te hundes, pero el que le da a Dios, mi amado hermano, Dios lo bendice, Dios lo levanta, Dios lo prospera, Dios abre puertas grandes y maravillosamente. Bendito sea el nombre del Rey, a su nombre. Nada de robarle a Dios. Noveno, no hablarás contra tu prójimo falso testimonio. Esto significa, mi amado, que tenemos que terminar con la chismografía. Que hay que terminar, mi amigo, con los lengua larga en este planeta Tierra. A causa de los lengua larga, hay gente en la cárcel que debería estar libre. Hay gente que está libre y debería de estar en una cárcel. ¿Por qué? Porque en esta Tierra se compran jueces, se compran abogados, se compran testigos. Pero delante de Dios eso no se puede hacer. Delante de Dios todos somos iguales. Y ¿sabes qué? Deje a un lado los chismes, deje a un lado el lengua larga, no hable mal de su prójimo, amado. Y cuando alguien le diga que si tienes un problema cuénteme para orar, nada, naranja, no le cuente nada, solamente dígale que tiene un problema y Dios lo conoce y Dios va a actuar. Bendito sea el nombre del Rey, a su nombre. Y el décimo mandamiento, no codiciarás. Y esto habla que la codicia y la envidia van tomados de la mano. Ambos caminan juntos. El que codicia, el que envidia, es porque no tiene la capacidad, mi amado hermano, de superarse, de estar a la altura o ser todavía mucho mayor. Y sabe que cuando uno envidia, cuando uno codicia, el diablo lo tiene como un arlequín, como un muñequito, lo maneja y lo arrastra por la vil miseria en esta tierra. Pero el que es prosperado, Dios lo bendice y ese se goza, se alegra, se pone contento. Y ahí es donde entra lo que Pablo dice, ríe con el que ríe, llora con el que llora. La prosperidad de mi hermano, de mi hermana, es mi prosperidad. Es un gozo que mi hermano prospere, es una alegría que mi hermano prospere. Y vamos a orar que Dios lo siga bendiciendo. Y amado hermano, en esa bendición entramos todos nosotros. Pero cuando hay envidia, cuando hay celo, cuando hay, mi amado hermano, simplemente la codicia, el diablo hace y deshace. Hace con el ser humano y lo arrastra por la calle, por la avenida de la miseria y de la infelicidad. ¿Sabe? Jesucristo ha aportado estos mandamientos para que el ser humano pueda transitar por esta vida. David dice en el Salmo 23, verso 3 en adelante, él habla y dice, mi amado hermano, me guiarás por senda de justicia, por amor de tu nombre. Eso significa que el Cristo de gloria ha metido su mano en este basural llamado mundo, nos levantó hediondos a pecar, nos lavó con su sangre, nos vistió de blanco y hoy podemos transitar por esas calles con la frente en alto, sabiendo que el Cristo de gloria nos perdonó, nos libertó y transitamos libre, libre, libre de maldición en esta tierra. Y a su nombre. En Alcohólicos Anónimos dicen, llevo 24 horas sin beber. No, mi amado hermano, el cristiano se para y dice, llevo 20 años libre por el poder del Dios de gloria. Libre, que las cadenas se han roto en nuestras vidas. Ese es el Dios que predicamos en esta noche, mi amigo. El que te puede libertar del vicio. El que te puede libertar de la maldición familiar en tu vida. El que puede romper las cadenas del adulterio, de la fornicación en tu vida. Se llama Jesucristo. No hay otro, no hay otro. Es el Rey de Reyes y Señor de Señores. Fuerte ese aplauso para el Cristo de gloria. Póngase de pie por esta noche. Mi alma te alaba, Señor. Incline su rostro ahí donde está.

0: Cierre sus ojos. Dios, te damos gracias. Has dialogado con cada uno de nosotros. Has hablado, has llegado a nuestras vidas. En esta noche dejamos nuestro prestigio a tus pies, el estatus a tus pies. No queremos nada para nosotros. La gloria es para ti, la honra es para ti. Lo que esta noche queremos es almas, vidas, corazones para ti, oh Dios. Gracias. Mientras su rostro está inclinado, mientras sus ojos están cerrados y ora en voz baja, habrá alguien por primera vez en esta noche que dice: predicador, yo necesito a Jesucristo como mi único y suficiente Salvador. Hay alguien, lo invito a pasar aquí al frente, quiero orar por usted. Se descarrió, quiero orar por usted. Reconcíliese con el Cristo de gloria. Deje ese mundo pagano, deje esa vida licenciosa que lleva y entréguele su vida a Cristo. Es el único que lo va a poder cambiar, el único que lo va a poder restaurar. Se llama Jesucristo. Hermano, abra sus ojos, mire a su izquierda, a su derecha, atrás, enfrente. ¿Hay alguien ahí? ¿Hay un amigo? Agárrelo de la mano, tráigaselo para acá, quédese con él aquí adelante. Queremos orar con esa vida, queremos orar con ese corazón. Mírelo, hermano, no tenga pena, busque ahí en el medio suyo, porque para eso estamos esta noche, cosecha de almas, cosecha de vidas para el Cristo de gloria. Y usted no vino a este lugar por una agenda, usted está aquí porque Dios le ama, Dios le ama, Dios lo ama profundamente. Este es el momento importante delante del Dios de gloria. Hay una amiga ahí en las bancas, mire mi hermana, a su izquierda, a su derecha, atrás, enfrente, ve a alguien, tráigasela para acá. Queremos orar por esa vida, queremos orar por ese corazón. Oh, mi alma te alaba, Señor, mi alma te glorifica. No podemos dejar pasar este momento, no podemos dejar de orar por este momento tan importante. Usted no mire a ver quién pasa o quién no pasa. Usted venga, necesita a Cristo, venga en esta noche. Dios te bendiga. ¿Cómo es tu nombre? Marcos. Marcos, quédate aquí de frente mirándome a mí. Gracias. ¿Habrá alguien más por ahí? Venga por acá. No tenga miedo, no tenga pena. Quiero orar por usted. Mi amiga que vino aquí de visita esta noche, venga, pase, quiero orar por usted, es un momento importante. Si usted trajo a alguien, tráigalo, agárrelo de la mano, venga con ella, venga con él. Es un momento importante para orarle al Cristo de gloria, para entregar esa vida, ese corazón al Rey de Reyes y Señor de Señores. Dios te bendiga. ¿Cómo es tu nombre? Alex, bienvenido. ¿Habrá alguien más por ahí que me dice yo? Venga por acá. No tenga miedo, no tenga pena, es un momento importante, importante en las manos del Rey de Reyes y Señor de Señores. Habrá alguien que dice yo, no tenga miedo mi amigo, no tenga miedo mi amiga, quiero orar por usted, quiero orar por usted. Es un momento importante en la presencia del Rey de Reyes y Señor de Señores. No se le ocurra salir de este lugar sin Dios, sin fe, sin esperanzas. Venga, es el momento importante en el Cristo de gloria. Dios lo ama, Dios lo ama. Venga, no se quede por ahí. Dios lo ama profundamente. Es un momento importante, no lo deje pasar. Iglesia, ore. Siento que hay cadenas que están por ahí en algunas vidas. Y dígale en su mente: Señor, rompe esas cadenas, rompe esas ataduras. Diablo, saca tus manos de esa mente, de ese corazón, sácalas para afuera ahora, en el nombre de Jesucristo, en el nombre de Jesucristo. Habrá alguien más que dice: predicador, yo, no deje pasar esta oportunidad, es un momento importante delante del Dios de gloria. Dios te ama, Dios te ama, Dios te ama. Si todos somos de casa, le pido a la iglesia, regáleme 30 segundos de silencio. Marcos, Alex, vamos a cerrar los ojos y juntos vamos a repetir esta oración en voz alta. Lo hice una vez. y aquí estoy contento. Repitan conmigo, Señor Jesucristo, en esta noche te doy gracias por tu palabra. Señor, aquí está mi corazón. Te pido perdón por todas mis fallas, por todas mis faltas, por todos mis pecados. Señor, perdóname. Te pido con todo mi corazón, escribe mi nombre en el libro de la vida. Esta noche tomo autoridad. Renuncio a las obras de Satanás. Esta noche me declaro propiedad del Padre, del Hijo y del Espíritu Santo. Señor, haz de mí un instrumento útil en tus manos. Te pido por mi familia, sálvala. Gracias te doy. En el nombre de Jesucristo. Amén. Amén. Mantenga sus ojos cerrados. Iglesia, levante sus manos hacia aquí adelante. No sé si se dio cuenta, hay fiesta en el cielo. Los ángeles están danzando. ¿Qué le parece si levantamos las manos para aquí adelante, iglesia? Toda la iglesia, Padre, te presento estos corazones en esta noche, Dios mío. Perdona fallas, faltas, pecados. Dios mío, estos nombres escríbelos en el libro de la vida. Dios de la gloria, levanta de estos hombres instrumentos, pregoneros de justicia, que a través de sus labios miles de almas sean salvas para la gloria y para la honra de tu nombre. Señor, no conozco a sus familiares, pero tú los conoces. Bendice su familia, bendícela en una forma especial, sus proyectos, sus metas. Dios mío, yo te pido, Padre de gloria, cristalízalas a un corto plazo. Dios, te doy gracias por esta maravillosa noche que tú nos has brindado delante de tu santa y divina presencia. Padre, en el nombre de Jesucristo, te doy las gracias, la gloria y la honra. Amén y amén. Sigan a este varón que está aquí, síganlo a este joven que está aquí. Iglesia, cierre sus ojos ahí donde está, levante las dos manos hacia arriba. Padre, esta noche, Dios mío, venimos delante de tu santa y divina presencia. Dios de gloria, esta noche no te pedimos nada para nosotros, no. Esta noche te pedimos Maryland para Cristo. No escucho a nadie, pero ahí vamos. Dios, te pedimos Maryland para Cristo. Yo te pido, Señor, con estas manos levantadas en esta noche, te pedimos el hispano que vive en Maryland. No escucho a nadie orar por el hispano que vive en Maryland, pero ahí vamos. Dios mío, te pido por el hispano que vive en Maryland. Rompe cadenas de atadura. Dios mío, destroza los yugos del ocultismo. Padre celestial, te pedimos, muéstrale al hispano la dirección de la iglesia. No lo dejes dormir, no lo dejes dormir. Tráelo para acá, tráelo para acá. Iglesia orando, no escucho al pueblo orar. Padre celestial, esta noche levantamos las manos a lo alto con un intenso clamor y te pedimos, Dios de gloria, cierra las cantinas, préndele fuego, no las queremos. Cierra los locales bailables, préndele fuego, no los queremos. Cierra, Dios mío, los prostíbulos, préndele fuego, no los queremos. Queremos al hispano aquí adentro, el descarriado. Dios mío, no lo dejes dormir, no lo dejes dormir. Muéstrale la iglesia, muéstrale la dirección, tráetelo para acá. En el nombre de Jesucristo, Dios de gloria, te pedimos por el hermano que está en la casa, que se siente desanimado. Dios, levántalo, levántalo, levántalo, estimúlalo a llegar aquí, estimúlalo a venir aquí, a alabar y glorificar tu nombre, a bendecir tu nombre, a glorificar tu nombre. Oh Dios de gloria, te lo pedimos en esta noche, te pedimos interviene, interviene, interviene aquí en Maryland, interviene aquí en Maryland. Para ti nada es imposible, toda la gloria es para ti en esta noche. Gracias en el precioso nombre del Cristo de gloria, gracias en el nombre de Jesucristo. Levante las dos manos hacia arriba, las dos. lo más alto que pueda. El que tiene tres manos las levanta, pero por ahora vamos con el que tiene dos. Podemos decirle gracias, Padre. Gracias, Cristo. Gracias, Espíritu Santo. Si usted supiera que ni al techo casi llegamos. Gracias, Padre. Gracias, Cristo. Gracias, Espíritu Santo. Gracias, Padre. Gracias, Cristo. Gracias, Espíritu Santo. Y a su nombre. Y a su pueblo. Y seguimos en victoria. Y seguimos. Y seguimos. Porque vivimos en victoria. Porque vivimos. Denle fuerte ese aplauso con ustedes, el joven Reinaldo Sarabia. Le dije joven. Dios. Ah. Imer, ¿está por ahí?
1: Sí, ahí está.
0: Pase por ahí atrás. Ahí está Imer con los CDs. Hay sándwiches de gallina. Hay ceviche, curvina encebollada. Y el que habla de comida, hambre tiene. Dios les bendiga.
2: Gloria a Dios. Ese aplauso más fuerte para el Señor. Gloria al Señor. Aleluya. ¿Nos estamos gozando? ¿Nos estamos gozando, hermano? Precioso es gozarse. No quisiéramos que se terminen esos mensajes. Esa palabra que alimenta, sustenta nuestra vida espiritual. Dios bendiga a nuestro hermano Luis Acuña. Amén. Debemos de orar por estos hombres para que sigan predicando el Evangelio del Señor Jesucristo. Amén. Qué bueno, hermano, nos hemos gozado. Felicitamos las vidas que vinieron al Señor esta noche. ¿Cuántos felicitamos a nuestros hermanos que entregaron su vida a Jesucristo? Les decimos bienvenido a la familia de la fe, gloria al Señor. Bienvenido, gloria a Dios. Qué bendición es poder estar en este lugar. Hermanos, hay algunas oraciones o peticiones que necesitamos hacer. Y es que la familia Reyes pide oración a la iglesia por Abel Reyes, que está en el hospital. Y está en el estado muy grave, en un estado de coma. Solo Dios puede hacer una obra. Solo Dios puede sanar. Para Él no hay nada imposible. Él es el médico de los médicos. Él es el doctor de doctores. Y Él es el que da la vida como el que permite que nos vayamos de esta tierra. Pero si nos vamos es porque algo glorioso Dios tiene. Alabado sea el nombre del Señor. El creyente no se muere cuando el diablo dice. El creyente se muere cuando Dios quiere llevárselo. Esa es la diferencia del que le sirve a Dios. Que no nos morimos cuando alguien nos quiere destruir. Nos morimos cuando Dios dice, este me lo llevo a mi presencia. Alabado sea Dios. Así que en esta hora vamos a orar por nuestro hermano Abel Reyes. Que Dios ponga su mano. Que Dios ponga esa mano de poder. ¿Cuántos quieren unirse esta noche? ¿Cuántos quieren unirse? ¿Cuántos quieren levantar sus manos? ¿Cuántos quieren levantar ese clamor? ¿Cuántos queremos decirle a Dios que sea Él obrando, que sea Él moviéndose esta noche y que Él ponga su mano de poder allí donde está nuestro hermano en ese estado de coma, donde ya los médicos, ya hermanos, quizás no hayan que hacer, pero el Dios del cielo tiene todo bajo el control. Él está, aleluya, Él al control de todo, y a Él vamos a pedir esta noche para que sea Él glorificándose, para que sea Él obrando, para que que sea Él moviéndose, es que el nombre es poderoso de Cristo Jesús. Vamos a clamar esta noche, Padre Dios de gloria. Venimos delante de usted, oh Dios, creyendo que para usted no hay nada imposible. Venimos, Señor, delante de usted esta noche, creyendo, Padre, que usted puede hacer una obra poderosa, en el nombre que sobre todo nombre, en el nombre del Dios creador de los cielos, de la tierra, el que hizo todas las cosas, oh Señor, que tiene el control sobre la creación, sobre los hombres. Hoy, Padre, venimos ante usted pidiendo, Señor, por la vida de mi hermano Abel, Padre, que está ahí en ese hospital, oh Señor, en el estado de coma. Padre, permite que pueda volver, que pueda, Señor, reaccionar. Oh Dios, en el nombre de Jesús de Nazaret, pedimos, Padre, que hagas un milagro, porque usted es el Dios de los milagros. Los milagros no han pasado, Dios sigue vivo, Dios sigue sanando, Dios sigue obrando, Él sigue haciendo milagros, Él sigue obrando, Él, aleluya, se sigue moviendo en estos últimos tiempos. Vamos clamando por esa vida, que Dios se mueva, que Dios toque, que Dios haga algo, aleluya. Si es su voluntad levantarlo, Él puede levantarlo para nada imposible. Esta noche, Padre, nos unimos en este clamor, creyendo, papá, que algo grande está sucediendo, algo poderoso está sucediendo. Ángeles de Dios se están moviendo, ángeles del Señor están activándose esta noche a favor, Dios mío, Padre, de la vida de Abel, Señor, que está allí, señores, en esa camilla, Señor, en ese hospital. Oh, ángel de Dios, hay un movimiento en ese hospital. Ángel de Dios se ha activado, ángel de Dios se están moviendo. Oh, gloria al Señor, porque Él, el Rey de Reyes, Señor de Señores, ha dado la orden esta noche para que algo suceda. Oh, en el nombre de Jesús de Nazaret, oh Dios, gracias por los milagros, gracias por lo que estás haciendo, gracias por la vida de Abel, Señor. Pongo en tus manos su vida. Para usted no hay nada imposible.

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¿Qué más puede hacer Dios para salvarte? Dio a su hijo, dio a su filho, entregou tudo o que ele tinha, dio todo lo que él tenía para nos salvar, para salvarnos. Y que todavía le digamos a Dios: eu rejeito, yo rechazo a salvação, a salvação. Eu rejeito, yo rechazo, eu me afasto disso, me aparto de esto, no quiero saber. Ahora puedes entender que una persona que conoció el Evangelio y se vuelve atrás, sí merece el infierno. Mejor le fuera nunca jamás, jamás haber conocido el Evangelio que retroceder, porque merece la peor de las condenas por pecar y por rechazar la salvación. Aún puede entender, si el justo con dificultad se salva, ¿dónde irán estos predicadores ladrones impíos que se roban el money al cash y dejan en la luna a la gente? Y se llevan el pisto, el dinero, los lucas, la plata, Maldonado. Estos tipos que salen en la red, Satavisión, el canal del diablo, Satavisión, enlace, un enlace con el infierno. Que se paran en la televisión a pedirle plata a la gente. Yo estoy de acuerdo que si ese canal fuera de Dios, podría pedir una ofrenda voluntaria y de amor. Con gusto, todos daríamos para que predique el Evangelio. Pero estos no lo predican, lo pervierten. Y a estos tipos no hay que regalarles nada. Quieren plata, pues trabajen en algo decente, ladrones. Ellos no piden ofrenda, ellos piden pacto. Es decir, dinero a cambio de milagro. No dinero por gratitud. La ofrenda es dar algo por amor y gratitud, incondicionalmente. Pero el pacto que estos tipos predican es que tú pactas, llamas, mandas dinero para que Dios te dé algo. Y si Dios no quiere darte, ¿qué? ¿O tú qué crees, que Dios es una prostituta que te va a vender el servicio y el favor? Prostitutas son estos predicadores que no predican si no se les paga primero. Vayan pues y díganle al guatemalteco sinvergüenza ese que venga a predicar a Santana, ¿cuánto les va a querer cobrar por venirlos encima a asaltar? Pero bien hecho, que les roben. Cada cual tiene el pastor que merece, porque la gente prefiere pagar a un ladrón que orar de rodillas a Dios. Bien hecho. No, mi amigo, por eso dice la escritura textual, Hebreos 10, versículo, ¿dónde estábamos, amigo? 10:19, gracias, me ayudan. Así que, hermanos, teniendo libertad para entrar en el lugar santísimo por la sangre de Jesucristo. Qué chévere. ¿Sabes lo que es? Poder llegar hasta donde está el trono de Dios. Mi amigo, el pueblo de Israel tiene una tribu, la tribu de los levitas, tribu sacerdotal, mi tribu. Y mi tribu estaba distribuida entre levitas bajos, músicos, sacerdotes y sumo sacerdote. Y el sumo sacerdote entraba al lugar santísimo solo una vez al año. No podía entrar cuando le diera la gana. El único que podía entrar cuando quería era Moisés. Pero ningún sumo sacerdote después de Moisés en la nación de Israel tenía la misma facultad de entrar al lugar santísimo el rato que él quisiera. Moisés entraba el rato que fuera. Moisés quería entrar y entraba. Dios no le prohibía. Pero los demás sumos sacerdotes de Israel tenían que esperar un año para poder entrar. Y entrando con sangre de toro en la oreja, en el dedo gordo de la mano derecha y en el dedo gordo del pie derecho, para que escuche, camine y obre rectamente. Entraba y tenía que atravesar el primer velo del tabernáculo, que se llamaba camino, haderej en hebreo. Luego que cruzaba el primer velo, entraba hasta el lugar santo, y atravesando tenía que pasar, pero derej era el camino de la puerta de calle. Entraba, camino. Cuando pasaba del patio hacia este sector, que es el lugar santo, digamos, tenía que atravesar otro velo, Haemet, la verdad se llamaba ese velo. Cruzaba,
Pero pasar al Santísimo tenía que cruzar una cortina que se llamaba Jajai, la vida. Y Jesús dijo: yo soy el camino, la verdad y la vida. Nadie viene al Padre sino por mí. Tremendo. Escuchen, le voy a dar un dato. El velo que separaba el lugar santo del Santísimo, dicen los rabinos de Israel, lo dijo Nachmanides, lo corroboró Maimónides en su libro Guía de los Perplejos, y también lo dijo Abarbanel, el rabino Rashi, los más grandes rabinos de Israel, enseñaban que el velo que separaba el lugar santo del Santísimo era tan grueso que 4 bueyes, 2 para acá y 2 para allá, jalando al mismo tiempo, no lo podían romper. Y encima se renovaba cada año. ¿Sabes lo que es eso? Y cuando muere el Hijo de Dios, ¡frum!, se partió el velo. Y no de abajo para arriba, sino de arriba para abajo. Fue la mano del Padre. Rasgó el velo para que podamos entrar ante Él. ¡Bendito Dios! ¡Santo Dios! Por eso dice, escuche bien, ahora me va a entender. Dice: así que, hermanos, teniendo libertad para entrar al lugar santísimo, cruzando la puerta Derech, camino, Haemet, verdad, la segunda puerta, y la tercera puerta o el tercer velo que se llamaba Jajai, la vida. Anohi Haderech, Anohi Haemet, Anohi Jajai. Yo soy el camino, yo soy la verdad y soy la vida. Ahora mire, dice, versículo 20, por el nuevo camino, vea, nuevo camino, y vivo que Él nos abrió a través del velo de su carne, y teniendo un gran sacerdote, un Cohen Gadol, sobre la casa de Dios, que ya no es un templo de piedra, sino la iglesia. Acerquémonos con corazón sincero, en plena certidumbre de fe. Tenga por hecho que, purificados los corazones de mala conciencia y lavados los cuerpos con agua pura, mantengamos firme y sin fluctuar la profesión, es decir, el llamado de nuestra esperanza, porque fiel es el que nos prometió. ¡Qué chévere! Entrada libre hasta la presencia de Dios. ¿Cuántos alaban a Dios? ¡Chévere! A los hijos del diablo esta prédica no les gusta. Y si quiere, Hebreos 10, versículo 28. Ahora va a entender por qué es importante el sacrificio de Jesús. El que viola la ley de Moisés, donde estaban ordenadas y prescritas las ordenanzas y mandamientos de sacrificar vacas, toros, ovejas, machos cabríos, tórtolas, palominos. Ojo, a Dios siempre los judíos le presentábamos como ofrenda animal perseguido, no perseguidor. Animal que es devorado, no que devora. Animal que es víctima, no que es victimario. ¿Me entiende? A Dios no le podías ofrecer un puma como sacrificio. A Dios no le puedes ofrecer un león que se come a la oveja. Se le ofrece a la oveja, no el león. A Dios se le ofrecía paloma, no águila, que se la traga a la paloma. Siempre se ofrece víctima. Y esto también vale para los alimentos. Nosotros los judíos no comemos marisco. ¿Por qué? Porque el marisco es un inmundo que tiene que matar para vivir, o comer muerto. Nosotros comemos animal perseguido, no perseguidor. Nosotros podemos comer la carne de la paloma, pero no podemos comernos el águila, pues. Ahora algunas suegras cocinan eso, ya cosa de ellas, va. Cocinan víbora, iguana, ay, qué asco. Una sopa de iguana, el plato típico de Nicaragua y El Salvador. Sopa de iguana, ¿por qué no le meten sapo de una vez? Esta suegra, cualquier rato terminan comiendo gato. Terrible. Suegras come gato. Bueno, vuelvo al tema, escuchen. La ley de Moisés dice que cuando es violada por el testimonio de 2 o 3 personas, muere irremisiblemente. El que viola la ley de Moisés en la Torá, en el Pentateuco, moría por testimonio de 2. Ahora mire, ¿cuánto mayor castigo pensáis que merecerá el que uno, no es que viola la ley de Moisés, mire lo que hace,
pisoteare al Hijo de Dios, pisoteare a Jesús, tuvieres por inmunda la sangre del pacto en la cual fue santificado, e hiciere afrenta al Espíritu de gracia. Aquí me detengo. Y hace un tiempo atrás filmé una prédica en Costa Rica que se llamó Doctrinas de Demonios. Y en la parte final del mensaje, me acuerdo, mostré un extracto de una prédica del endemoniado Cash Luna, que en una de sus prédicas dice que él olió la sangre de Jesús y que la sangre de Jesús huele como una mujer menstruante. Eso es lo que predica. Dice: yo olí la sangre de Jesús y en el ambiente se olía como el olor de una mujer en menstruación. Uy, qué asqueroso, dice. Así lo dice Cash Luna en un video. Usted puede buscarlo en YouTube, ahí está. Literalmente tiene por inmunda la sangre del pacto. Hijo del diablo.

Jesús, fortaléceme. Ayúdame, Señor, porque la lucha es tan fuerte y yo me siento tan débil para pelear. Dame sabiduría, lléname de tu poder. Dime cómo vencer las tentaciones, porque he fallado. Me es fácil hacer cosas que no debo hacer, y esta es la batalla de todos los días. Aunque reconozco, Señor, que he dejado de orar y leer tu palabra. Por eso me siento como desprotegido. Los dardos del enemigo me han herido. Pero en este momento y en este lugar, yo te pido con todo mi corazón que me perdones, que sanes mis heridas y me levantes una vez más en tu luz para poder pelear. Pero ahora no en mis fuerzas, sino en el nombre de Jesús.

No sabes tú que yo fui el que crucifiqué a Jesús y que públicamente lo exhibí en una cruz. Soy el príncipe de este mundo, pues demostré mi dominio y mi poder. Y tú, siendo tan debilucho, ¿crees que me vas a vencer?

Recuerda, hijo mío, yo ya vencí por ti. Y cuando tú peleas solo, es porque te apartas de mí. Pero hoy te digo, levántate en mi nombre, que sobre todo nombre es. Ponte la armadura para que puedas resistir. Saca la espada del Espíritu, que es la palabra que te di. Y pelea, hijo mío. Pelea sin temores. Es cierto, Satanás es el príncipe de este mundo. Pero yo soy el Rey de Reyes y Señor de Señores.

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1: Del Hijo y del Espíritu Santo, no os embriaguéis con vino, en lo cual hay disolución. Antes bien, sed llenos del Espíritu Santo. Sed llenos del Espíritu Santo. Y el tema de hoy es una pregunta. ¿Llenos de qué? Vayamos ante la presencia de Dios en oración en esta noche y vamos a ver de qué es que estamos llenos. Padre, en este día estoy delante de tu presencia. Te doy gracias, Maestro, por la oportunidad maravillosa que tú nos concedes de ir ante tu presencia y ante esta congregación para predicar el poderoso mensaje de tu palabra. Yo te suplico, oh Dios eterno, que tú te manifiestes con poder en el día de hoy. Muévete con unción, muévete con fuego de lo alto. Mayor poder que el que se movió aquí en el día de ayer. Mayor unción para predicar tu palabra que la que sentimos en este altar ayer mientras la predicábamos. Oh Padre mío, háblanos conforme a la necesidad. Habla, Señor, a cada uno de los que estamos aquí presentes, comenzando por mí, por cada compañero que está en este altar, cada laico, cada miembro de la congregación que se encuentra en esta iglesia. Oh Espíritu de Dios, muévete desde la parte del frente hasta la parte de atrás en esta noche. Muévete con poder, quebrantando yugos, rompiendo cadenas, sanando enfermos, salvando al que está perdido, reconciliando al que está descarriado, trayendo, Padre mío, paz, liberación, unción del cielo. Aleluya, sobre todos los que estamos aquí en el día de hoy. Los aires se han limpiado y permíteme predicar tu palabra con plena y total libertad. Saca el cansancio, fuera, Señor mío, toda perturbación. En el nombre de Jesús, amén. Pueden sentarse, amados hermanos, en el día de hoy. Gloria a Dios. Bueno, amados hermanos, la pregunta es, ¿llenos de qué? Y puede ser que cuando usted le dio la mano a alguien y le dijo, ¿llenos de qué?, le contestó del Espíritu. Vamos a ver si es verdad que estamos llenos del Espíritu. Bendito sea Dios en el día de hoy. La Biblia habla mucho del Espíritu Santo. El Espíritu Santo, el Espíritu de Dios aparece en la Escritura desde los primeros versículos del libro de Génesis hasta los últimos versículos del libro de Apocalipsis. Si hay algo a lo cual realmente se le da importancia en la Escritura, es el Espíritu de Dios. Si hay algo que contemplamos su manifestación en toda la Escritura, es el Espíritu Santo. Y contemplamos su manifestación en hombres como Abraham, en hombres como José, en hombres como Daniel, en hombres como Elías, en hombres como Eliseo, en hombres como Pablo, y en tantas y en tantas personas que la Escritura nos muestra y nos enseña que realmente estaban llenos del poder del Espíritu Santo. Nosotros podríamos decir en el día de hoy, amados hermanos, que desde la ascensión de Cristo al cielo para acá, entramos en la era del Espíritu, en la era de la manifestación del Espíritu de Dios dentro de la iglesia, en la era cuando el Espíritu se posaría sobre un pueblo, separándolo del mundo y llevando a este pueblo a una real y verdadera adoración. Acuérdese que Jesucristo había dicho que los verdaderos adoradores adorarán al Padre en espíritu y en verdad, porque el Padre tales adoradores busca que le adoren. A Dios, dice la Biblia, se le adora en espíritu y en verdad. Cuando Cristo fue a ascender al cielo, tuvo una conversación con sus discípulos y les dijo: asentaos en Jerusalén hasta que venga sobre vosotros la promesa que les dije que recibiréis de mi Padre, porque de aquí a no muchos días ustedes recibirán el poder del Espíritu Santo. Cuando el Espíritu de Dios descendió sobre los discípulos y se formó aquella gritería, por decirlo así, esta noche en el aposento alto, que hizo estremecer a toda una ciudad, que hizo que cientos de personas se congregasen para ver qué era lo que ocurría. Sobre 3,000 personas congregados observando a un grupo de personas que se movían de una forma rara y que hablaban un lenguaje especial. Y algunos de ellos decían: bueno, esta gente están borrachos. Y otros decían: definitivamente tienen que estar borrachos. Y otros decían: para hablar como hablan, la única razón es que tienen que estar borrachos. Y otros decían: mira el movimiento raro que tiene aquel. Tiene que ser que están borrachos, porque solamente los borrachos se mueven así como ellos se están moviendo. Y solamente los borrachos pueden hablar de la forma en la cual ellos están hablando. Hasta que de momento el apóstol Pedro se puso de pie y le dijo: varones judíos y todos los que habitáis en Jerusalén, esto os sea notorio y oíd mis palabras, porque estos no están borrachos como vosotros suponéis, siendo esta la tercia hora del día, sino que este es el cumplimiento de lo profetizado por el profeta Joel en su libro, cuando dijo: en los postreros días, dice Dios, derramaré de mi espíritu sobre toda carne. Alabado sea Dios en el día de hoy. Era el cumplimiento de la profecía bíblica. Era el cumplimiento de lo que Dios había prometido. Era el cumplimiento de algo que Dios anhelaba. Dios anhelaba depositar su espíritu sobre una iglesia para separarla y llenarla de su espíritu, para que esa iglesia fuese lo que Dios quiere que esa iglesia sea. Porque si el Espíritu de Dios habita en mí, yo seré lo que Dios quiere que yo sea. No seré lo que yo quiera ser. No caminaré como yo quiera caminar. No pensaré como yo desee pensar. Si el Espíritu de Dios está en mí, cambiará mi vida, cambiará mis pensamientos, cambiará mi comportamiento, de tal forma que ya el Espíritu de Dios pondrá su pensamiento, el pensamiento de Dios en mí. Caminaré ya no como yo quiera, sino como el Espíritu de Dios quiere que yo camine. Hablaré no como yo quiera, sino como el Espíritu de Dios quiere que yo hable. Bendito sea Dios en el día de hoy. Pero amados hermanos, hay una palabra que es clave en esto que estamos hablando aquí en esta noche. Y la palabra es lleno. Lleno. Esa es la palabra clave. La palabra clave es lleno. Dele la mano al que está a su lado y dígale: la palabra clave es lleno. Dígaselo. La palabra clave es lleno. Esa es la palabra clave, lleno. Lleno. Mire. Mire este vaso de agua que está aquí. ¿Cómo está este vaso? ¿Cómo está? Si yo le digo a usted que lo llene, ¿lo puede llenar? ¿Por qué? ¿A este vaso le cabe algo más? ¿Por qué? Porque está lleno. ¿Usted está seguro que está lleno? ¿Usted está seguro que aquí no cabe nada más? Contésteme, porque le estoy preguntando. ¿O es que tiene miedo a las preguntas que yo le hago? Cuando usted le dio la mano al que estaba al lado suyo y dijo: ¿lleno de qué? Usted le contestó: del Espíritu. Vamos a ver. ¿Cómo está? ¿Cabe algo más aquí? Si yo le digo que lo llene, ¿lo puede llenar? Mire, hermano, aquí está el secreto. En ese vasito de agua que le acabo de enseñar, que está lleno a tal grado que ahí no cabe nada más. Ese es el secreto. Cuando se dice que se está lleno, lo que se está diciendo es que ya no cabe nada más. Shandalama yazo aquí, machetala. Si se dice que está lleno, estoy diciendo que no se puede llenar de otra cosa. Que no se puede echar otra cosa. Y que ahí no cabe otra cosa, porque eso está lleno, bendito sea Dios. Entonces yo me pregunto, y voy a entrar derechito al mensaje de esta noche, porque voy a predicar el polco. Yo me pregunto esta noche, ¿cómo es posible que haya gente que digan que están llenos y les cabe el chisme? Vamos, para adelante. Que están llenos del Espíritu. Y dicen, yo tengo el Espíritu. Y estoy lleno del Espíritu. Y el Espíritu me llenó. ¿Y qué lleno? Estoy del Espíritu. Sin embargo, diciendo que están llenos del Espíritu, les caben otras cosas. Y yo no lo puedo entender, porque usted me acaba de decir a mí que si está lleno, después que se llena, ya no le cabe nada más. Alabado sea Dios en el día de hoy. Shatalama yansha kamasohalayase. Entonces hay quien dice que está lleno, pero es chismoso. Entonces a mí me gustaría que en esta noche me explicara, si está lleno, cómo pudo echar el chisme ahí adentro. Porque si está lleno, el chisme no cabe. Alabado sea Dios en el día de hoy. Hay quienes dicen que están llenos y siempre están hablando los demás. Y yo no entiendo cómo es que están llenos. Porque si están llenos, se supone que eso no quepa. Hay quien dice que está lleno y siempre está mirando las faltas ajenas. Hay quien dice que está lleno y siempre está criticando a otro. Hay quien dice que está lleno y siempre tiene algo que hablar de alguien. Hay quien dice que está lleno y le da un abrazo por el frente y una puñalada por la espalda. ¿Y de qué está lleno? ¿De qué? ¿Lleno? ¿De qué? ¿Ve? Ahora se me pusieron serios. Como ustedes se me pusieron serios, yo voy a apagar el micrófono, voy a quitar la chaqueta. Para pelearle en esta noche, va a estar adorando a Dios en el día de hoy. Pelear con el diablo y con los demonios aquí en este lugar. Vamos a ver de qué es que estamos llenos de verdad. Bendito sea el Señor. Porque hay quien dice que está lleno y sin embargo odia. Y hay quien dice que está lleno y tiene heridas. Y hay quien dice que está lleno y tiene raíces de amargura. Y hay quien dice que está lleno y tiene un genio de pocos amigos. Y hay quien dice que está lleno, óigame, y hay que salirse del lado, óigame, como esas mujeres que cuando se enojan, el marido le mira la cara y dice, me voy a tener que ir a dar una vueltecita. O si no, cuando le dice, estate quieto que tú sabes cómo yo me pongo, me conoce bien a mí y está llena. Alabado sea Dios. Aleluya. Yo tengo un genio de pocos amigos. A mí eso es, a mí hasta que me agiten. Entonces, ¿llenos de qué? ¿Ah? Porque si está lleno del Espíritu, se supone que ahí no hay cabida para más nada. Porque ahí de aquí está, mírelo. Si está ahí. ¿Cómo está? ¿Le cabe algo más? No, si está lleno, no cabe más nada. Entonces, amados hermanos, yo en estos días me he estado rompiendo la cabeza con un asunto, porque yo estoy bregando con tanta gente, y nosotros recibimos tantas y tantas llamadas que el hermano Castro ya hasta loco lo tienen en la casa, porque yo no sé quién averiguó el teléfono de él, y se lo han dado por ahí un montón de personas, y la gente llama hasta las 4, las 3, las 5 de la madrugada para hablar conmigo. y entonces con un montón de problemas, y tienen el Espíritu Santo, y hablan en otras lenguas, y supuestamente están y que llenos, y dicen que están llenos, y yo estoy lleno del Espíritu, y yo estoy lleno del poder, y yo estoy lleno de la unción, y sin embargo, tienen la unción, y dicen que están llenos, y les cabe el odio, y les cabe el rencor, y les cabe la raíz de amargura, y les cabe el chisme, y les cabe el bochinche, y cuando se reúnen para orar, el culto de oración se viene al piso, porque la lengua se mueve más para chismear que para orar. Alabado sea Dios en el día de hoy. Y yo me pregunto, ¿dónde es que está la llenura? Porque si está lleno, ya no cabe nada más ahí. Alabado sea Dios en esta hora.
2: Ay, salama, yanza, kimalo, hasta aquí, basha.
1: Hay hombres que dicen que están llenos del Espíritu. Y entonces yo me pregunto, si están llenos del Espíritu, ¿de dónde es que se les zafa la mano para darle una oferta al esposo? Porque aunque usted no lo cree, hay un montón de gente y de hombres que yendo a la iglesia todavía le pegan a la mujer. Y cantan muchísimo en la iglesia y se jactan mucho y se llenan la boca con su supuesto cristianismo. Cuando lo real es que en la casa tienen una mujer que lo que la tienen, oígame. A mí una hermana me llamó y me decía, ay, hermano Naldo, ore por mi esposo, ayúdeme a orar por él. Yo no sé qué hacer. Todos los días llega tan enojado del trabajo que a la más mínima palabra que yo le hable me pega una oferta. Y yo le digo, hermana, no se preocupe, debe el nombre de él. Y vamos a orar, que la Biblia dice que cuando dos personas se unen para clamar en oración, todo será contestado. Vamos a orar a Dios para que se convierta a Cristo. Y me dice, no, si él hace ya años que es convertido. Y entonces hace años que es convertido y mire. ¿Ah? Y tiene la mano suelta y le pega a la mujer. Y está lleno. Y dice que está lleno del Espíritu y brinquito en la iglesia porque está lleno. Y yo me pregunto, ¿lleno de qué? ¿Lleno de qué? ¿De qué será que está lleno? Aleluya. Y yo me pregunto, hermano, ¿y cómo es que hay tanta gente que dicen que está lleno del Espíritu y sin embargo se pueden quedar en la casa para ver un juego de pelota? ¿Lleno de qué? Y lleno del Espíritu y se pueden y se pasan todo el día sentados frente al cajón del diablo contemplando una novela. Y gozándose cuando el adúltero aquel se pone a besarse con la mujer acá. Y hasta crear cosas en la mente que después no pueden ni dormir tranquila. Y tienen sueños pasionales. Y sueñan con hombres que la besan. Y sueñan con hombres que la aprietan. Y dicen, yo no sé de dónde vienen esos sueños. Y viene de la basura que por el día le están metiendo a la cabeza frente al televisor. Alabado sea Dios en el día de hoy. Y después usted las oye, estoy llena. ¿Llena de qué? Porque a lo que está lleno no le cabe más nada.
2: Ay, Shalaki, Amazoja. Oye, a las caras aquí están bien serias, ¿no? Sácame de esta, padre mío. Que tú fuiste el que me metiste. Gloria a Dios.
1: ¿Lleno de qué? Del Espíritu. ¿Lleno de qué?
2: Mire, hermano, el libro de los Gálatas nos hace una descripción a nosotros completa sobre lo que son las frutos de la carne y lo que son los frutos del Espíritu. Y dice, y manifiestas son las obras de la carne que son adulterio, fornicación, inmundicia, lascivia, idolatría, hechicería, enemistades, pleitos, celos, ira, contienda, disensiones, herejía, envidia, homicidio, borrachera, orgía y cosas semejantes a estas, acerca de las cuales os amonesto, como ya os lo he dicho antes, que los que practican tales cosas no heredarán el reino de Dios, dice ahí. Y da una lista clara, dice cosas de la carne, da una lista clara de cuáles son las cosas del Espíritu. Y dice, más el fruto del Espíritu es amor, gozo, paz, paciencia, benignidad, bondad, fe, mansedumbre, templanza. contra tales cosas no hay ley. Y los que son de Cristo han crucificado la carne con sus pasiones y con sus deseos. Bendito sea Dios en el día de hoy. Entonces se supone que si una persona dice que está llena del Espíritu, me esté diciendo a mí que como está lleno ya no hay cabida para más nada. Lo único que se manifiesta ahí, que se puede manifestar, es lo del Espíritu. Se manifiesta la paz del Espíritu, el amor del Espíritu, el gozo. Mire, el gozo. La Biblia dice que uno de los frutos del Espíritu es gozo. Y hay gente que siempre andan enojados y dicen que están llenos. Gente que siempre andan con cara de pocos amigos. Gente que usted los mira y siempre, óigame. Tienen trompa para, como el elefante. ¿Cuántos adoran a Dios en el día de hoy? Pero Dios no quiere elefantes en la iglesia. Alabado sea Dios en el día de hoy. Dios quiere cristianos llenos del Espíritu de verdad. Y ahí dice que uno de los frutos de la carne es el enojo. Y uno de los frutos del Espíritu es el gozo. Eso quiere decir que cuando usted está en la carne, el enojo camina con usted. Y hay quienes siempre andan enojados, y se levantan enojados, y caminan enojados, y pasan todo el día enojados, y por la noche se acuestan enojados, y vuelven y se levantan enojados, y siguen enojados, y al otro día enojados, y viven una vida amargada. Viven solamente, amados hermanos, enojados y enojados y enojados. Y los 365 días del año viven amargados, y serios, y tristes, y enojados. Amado, y después dicen, yo estoy lleno del Espíritu Santo. Mire, déjese de cosas, que cuando usted se llena del Espíritu, ahí no cabe más nada. Ahí no caben los frutos de la carne, ahí no cabe el adulterio, ahí no cabe la fornicación, ahí no cabe, amados hermanos, la orgía, ahí no cabe la borrachera, ahí no cabe ninguna de estas cosas que la Biblia enseña aquí que son frutos de la carne. Cuando te llenaste del Espíritu, te llenaste de las cosas que el Espíritu tiene, y el Espíritu tiene amor, y el Espíritu tiene gozo, y el Espíritu tiene paciencia, y el Espíritu tiene mansedumbre, y el Espíritu tiene bondad, abashaka, lava, soja, y el Espíritu tiene templanza. Alabado sea Dios, si estás lleno, aleluya, los frutos del Espíritu tienen que estarse manifestando en ti. Yo creo, amados hermanos, que lo que realmente está haciendo falta en este tiempo es que realmente Dios nos llene de verdad. No de palabras, sino de hechos del Espíritu Santo. Que el Espíritu Santo tome nuestra vida capacidad. Que el Espíritu Santo pueda controlar nuestro comportamiento. Que el Espíritu Santo pueda controlar nuestra naturaleza pecaminosa. Cuando el Espíritu de Dios nos llena, Él controla. Y cuando la Biblia dice lleno, lo que quiere decir es que el Espíritu te controle. Ya no te controlas tú, ya no te gobiernas tú, ya no te mandas tú, te manda el Espíritu de Dios que te ha llenado, aleluya. Pero hay gente que dicen, yo estoy lleno, y todavía ellos son los que mandan. Y el Espíritu Santo dice, para allá no va, y ellos dicen, no, yo voy. Y el Espíritu Santo dice, pero es que eso a mí no me gusta. Y ellos dicen, pero a mí me gusta. Aleluya. Y el Espíritu Santo dice que para mí eso es malo. Y ellos dicen, yo no veo nada malo en esto. ¿Qué tiene de malo esto? ¿Llenos de qué? Aleluya. Llenos del Espíritu. En este verano es que usted va a saber quién está lleno del Espíritu y quién no. Alabe a su Dios que Él vive y reina en esta hora. Hay pastores ya que me han dicho, hermano Naldo, ya está pasando el buen tiempo para las campañas. Me dijo, aproveche los días de frío, porque ahorita cuando entre el calor y entre el verano, ya no es buen tiempo para campaña, me han dicho algunos pastores. Y me han dicho, porque mire, los hermanos comienzan a irse para los parques, comienzan a irse para los picnics, algunos se van hasta para las playas, otros se van hasta para las piscinas. Otros se van para allá, para Grey Adventure, y por allá pasan, van hoy, van mañana y van pasado mañana también, y van un montón de veces en el verano. Óigame, hermano, y el pastor dice, ya no hay quien los coja en el culto, y ya no hay quien los encuentre en la calle, y no hay quien los lleve a un hospital a hacer trabajo personal, porque no tienen tiempo para eso. En el verano ya no es el Espíritu Santo el que controla, en el verano controla la carne, los deseos pasionales, lo que el hombre y lo que el ser humano quiere hacer. Óigame, hermano, ¿qué es lo que pasa si verdaderamente estamos llenos como usted me dice, si estamos llenos como usted dijo, si estamos llenos como usted le dijo a su vecino cuando le dio la mano? ¿Por qué entonces esas cosas tienen cabida dentro del vaso? Nosotros somos vasos, y la Biblia dice que dentro de este vaso de barro Dios ha puesto un tesoro, y dice que somos olor grato en Cristo Jesús, y hay un tesoro dentro de este vaso. Aleluya. Pero si el tesoro está ahí, y si el tesoro me ha llenado, y si estoy lleno de ese tesoro, aquí adentro no cabe nada más nada. Aquí no hay cabida para el diablo, aquí no hay cabida para el demonio, aquí no hay cabida para otra cosa que no sea buscar a Dios y servirle a Dios en espíritu y en verdad. Alabado sea Dios en el día de hoy. ¿Llenos de qué entonces, hermano? Porque si usted me dice a mí que está lleno, y ahorita cuando entre la calor por ahí se tiran un montón de mujeres a la calle mal vestidas, y a usted se le cogen los ojos detrás de ella, ¿de qué está lleno? ¿De qué está lleno? ¿Lleno de qué? Aleluya. Y si usted me dice a mí que está lleno, pero un día de culto de la iglesia, una persona te dice a ti, ¿para dónde vas? Tú dices, voy para el culto. Y esa persona te dice a ti, chico, yo que te iba a hacer una invitación. ¿Para dónde me ibas a invitar? Mira, chico, lo que pasa es que hay una playa más buena por ahí, y yo voy para allá con mi esposa y con mis... Tú sabes, un asunto de familia nada más. Familia nada más nadie, solamente familia. ¿Ves? Pero está bien, tú dices que tienes culto. No, pero espérate, déjame pensar, porque total hoy no es domingo. Yo siempre acostumbro ir los domingos, pero era que pensaba ir hoy. ¿A qué hora tú sales? Bueno, yo me voy como a eso de las 10. Allá nos vemos, a las 10 nos vemos, me voy contigo. Y después viene a la iglesia, y cuando le preguntan, ¿cuántos están llenos del Espíritu? Y levantan la mano los que están llenos de espíritu. Y hay quienes levantan las dos. Y las manos arriba levantadas, las manos arriba. Y el corazón lleno de playa. Y el corazón lleno de novela. Y el corazón lleno de juego de pelota. Y el corazón lleno, los ojos llenos de adulterio. Alabado sea Dios en el día de hoy. Y no se sacian de pecar. Alabado sea el Señor para siempre. Y uno se pregunta, ¿de qué es lo que están llenos, hermano? Con el Espíritu de Dios no se juega. Y el Espíritu Santo no hay quien lo engañe. La Biblia dice, no os engañéis, porque Dios no puede ser burlado. Y todo lo que el hombre sembrare, eso también cosechará. Y el que siembra en la carne, de la carne cosecha corrupción, y el que siembra en el Espíritu, del Espíritu cosecha vida eterna y paz. Alabado sea Dios en el día de hoy. Ay, shalay, aquí basoja, cama, maceja. Alabado sea Dios. Dios no hay quien lo engañe, hermano. Las manos nuestras levantadas hacia arriba no engañan a Dios. Nuestra boca gritando, estoy lleno de espíritu, eso lo engaña a Dios. Dios nos conoce por dentro. Dios conoce nuestro corazón. Dios sabe si hay raíces. Dios sabe si hay heridas. Dios sabe si hay odio. Dios sabe si hay rencor. Dios sabe si hay amargura. Dios sabe si hay disensión. Dios sabe si hay pleito. Dios sabe si hay contienda. Aleluya. Y si hay esas cosas, no diga que está lleno, porque cuando se llena el vaso, ya no le cabe nada más adentro. Alabado sea Dios en el día de hoy. Un hermano me decía en estos días, hablando conmigo, me decía, hermano Naldo, ¿cómo es posible que una persona que tiene el Espíritu Santo también tenga demonio? Y yo le dije, ¿cómo? Bueno, que ¿cómo es posible que una persona que tiene el Espíritu Santo también tenga demonio? Y yo le dije, bueno, según la teología que tienen unos cuantos por ahí, eso puede ocurrir. Que una persona puede tener el Espíritu Santo y al mismo tiempo tener demonios. Y entonces algunos dicen, es que tiene el espíritu contristado. Y entonces él me dijo, no hermano, pero en el instituto enseñan que es que tiene el espíritu contristado, me dijo él. Y yo le dije, no, si yo sé que eso lo enseña. Y yo le dije, pero ven acá, si tiene el espíritu contristado, ¿dónde es que tiene el espíritu? ¿Adentro o afuera? Y me dijo, bueno, pues adentro. Y yo le dije, ¿dónde es que están los demonios? ¿Adentro o afuera? Y me dice, bueno, pues en algunas manifestaciones que yo he visto, pues el demonio también está adentro. Y yo le digo, bueno, pero ven acá, entonces contéstame esta pregunta. ¿Y tú crees que el Espíritu Santo puede estar donde están los demonios? ¿O crees que los demonios pueden estar donde está el Espíritu Santo? Y aunque yo sé, hermanos, que hay quienes enseñan que el Espíritu está contristado y aunque el demonio está ahí, el Espíritu también está, amado. Pero yo, después de darle vuelta a la Biblia de un lado para otro, y es más, de virar la Biblia al revés, no hay quien me meta por la cabeza a mí que donde está el Espíritu hay demonio, o que donde está demonio hay Espíritu. Cuando el Espíritu Santo llega, el demonio sale. Y si el demonio entra, es porque el Espíritu no está ahí. Alabado sea Dios en el día de hoy. Abashaka mama sheha y arraba sohalaya. No está ahí, bendito sea Dios, en el día de hoy. Aunque haya quien diga que está, lo que pasa es que en hoy en día, amados hermanos, lo que nos está haciendo falta mucho en el altar y también allá abajo es el discernimiento del Espíritu para entender cuándo es que el Espíritu se mueve y cuándo es que el Espíritu Santo no se mueve. El demonio es un imitador, hermano, es un imitador de lo que es de Dios. El demonio imita el danzar en el Espíritu. El demonio imita también las lenguas. Los espiritistas hablan lengua. Los espiritistas hablan lengua. Lenguas diabólicas. Lenguas satánicas. Lenguas que no provienen del Espíritu de Dios. Imitación del Espíritu Santo. Pero si es el Espíritu, no hay demonio. Y si está el demonio, es porque hace tiempo que el Espíritu no está ahí. Alabado sea Dios en el día de hoy. Pero a veces confunde. Yo escuché a un hermano una vez testificar que había una muchacha dirigiendo un devocional en una iglesia, un evangelista. Y dice que cuando él estaba en el altar, el Espíritu Santo le dijo a él: esa joven que está dirigiendo en el altar ahí, ese culto, tiene pantalones cortos puestos debajo de la falda. Y le dijo, y tú sabes que a mí me desagrada eso, y sabes que en mi palabra digo que la mujer no vestirá ropa de hombre. Y le dijo, háblalo. Y entonces él fue donde el pastor, y le dice, pastor, el Espíritu Santo me ha dicho que esa muchacha que está dirigiendo el devocional tiene pantalones puestos debajo de la falda. Y el pastor le dice, ¿cómo va a ser, hermano, si esa es una de las jóvenes más consagradas que yo tengo en la iglesia? Y él dijo, varón, pero ¿qué es el Espíritu Santo el que me ha dicho? No, hermano, perdóneme, pero medite bien si es el Espíritu de Dios el que le habla, porque de esa muchacha yo no puedo creer eso, le dijo él. Y él dice que se fue bien molesto al asiento, porque ya prácticamente en el altar estaba pasando por mentiroso. Y le dice el Señor, ¿no me cree? Y el Señor le dice, vete abajo y dile a ella que deje de dirigir el devocional, que en la condición en la que está, yo no quiero que ella esté para ahí al frente. Díselo a ella. Y si no, déjamela a mí.

decían que me lo dejaras a mí. Mira lo que yo voy a hacer ahora. Y dice él que de momento vino algo sobre la muchacha y la puso a dar vueltas, pero como un trompo, hermano. Vueltas y vueltas. Entonces ella tenía de esas faldas que vinieron, que son de una sola pieza. Una sola pieza. Que la da la vuelta completa por aquí, se la apretó con un cinturón, o yo no sé. Usted además sabe de lo que yo estoy hablando. Una sola pieza. Y dice él que mientras la muchacha daba vuelta así como un trompo, de momento se le zafó el cinturón que aguantaba su falda, y ahí la falda se le cayó al piso y quedó en pantalones delante de la iglesia. Y cuando quedó en pantalones delante de la iglesia, ahí mismo comenzó a gritar con demonios. Y entonces el Señor le dijo: vete abajo ahora y reprende los demonios que tiene. Y se fue abajo hasta que le reprendió los demonios. Y entonces todo el mundo decía: pero ¿cómo es posible? Tan espiritual que se veía, tan llena que estaba. ¿Llena de qué? ¿Cuántos adoran a Dios? De pantalones. Alabado sea Dios en el día de hoy. Tan llenita que estaba. Pero ¿cómo es posible? No lo puedo creer. Amados hermanos, por eso es que está haciendo falta. Ayer hablamos aquí sobre la oración, y por eso es que está haciendo falta más oración. Los discípulos del maestro, para ser llenos del Espíritu, primero se tuvieron que ir a orar, y mientras oraban el Espíritu los llenó. Pero si no hay vida de oración, no hay llenura, y cuando no hay llenura no hay discernimiento, y cuando no hay discernimiento cualquier cosa, óigame, las chinas se cambian por botellas y las botellas se cambian por chinas, y cuando no hay discernimiento cualquier cosa pasa como cristianismo. Alabado sea Dios. Pero cuando la iglesia ora y el Espíritu llena a la iglesia, si la iglesia se llena de verdad, el Señor saca lo que está oculto y saca el pecado que está oculto, y nada pasa desapercibido para el Espíritu de Dios. Alabado sea Dios en el día de hoy. Aleluya. Amayan Shakamaloy. Un hermano me decía, hablando con estos días, hermano Naldo, en aquellos tiempos de antes, cuando yo comencé en el Evangelio hace 40 años atrás, como el Espíritu Santo se manifestaba, como el Señor sacaba tantas cosas para afuera, cómo era que había la profecía, cómo era que había la interpretación de lengua. Y él me decía: qué tristeza me da, hoy eso no se ve. La profecía desapareció de las iglesias. La gente hasta le tiene miedo a la profecía, porque dicen que puede ser una profecía que no sea de Dios, y después uno caer engañado. Eso es una señal de que, aunque decimos que no estamos, que estamos llenos del Espíritu Santo, no es de tal Espíritu, hermano. Porque si el Espíritu nos llena, no hay que tenerle miedo a la profecía, porque cuando el Espíritu se mueve, el Espíritu da testimonio si la profecía viene del cielo o no viene del cielo. Alabado sea Dios en el día de hoy. Y me decía: ya no hay interpretación de lengua, ya Dios no saca lo que está oculto. ¿Qué es lo que está pasando, hermano Naldo? Y la gente brinca, y la gente corre, y la gente habla lengua, sí, y mucha lengua que hablan, pero después con la misma lengua que hablan lenguas en la casa, en la iglesia, maldicen en la casa. Silencio. Gente que habla lengua en la iglesia y después echan maldiciones en la casa. Y la Biblia dice que como una fuente puede echar agua dulce y amarga por una misma abertura. Alábelo si puede, si no puede, trate. ¿Ah? Aquí está pasando algo raro. Porque ¿cómo de una misma fuente va a salir el agua dulce y va a salir el agua amarga? ¿Cómo yo puedo bendecir aquí a Dios en el templo y maldecir a mi esposa en la casa? ¿Cómo yo puedo bendecir a Dios en la iglesia y maldecir a mis hijos en la casa? ¿Cómo yo puedo tirar un gloria a Dios y un aleluya en el templo y después ser un mal hablado y decir malas palabras cuando estoy fuera de la iglesia? Y después decir que estoy lleno del Espíritu Santo. ¿De qué es que usted está lleno? Déjese de cosas, que cuando el Espíritu Santo te llena, ya no te cabe nada más. Alabado sea Dios en el día de hoy. Ya no hay cabida para otra cosa cuando el Espíritu Santo te llenó. No hay cabida para otra cosa. Eso es lo que significa lleno. Lleno significa no cabe nada más. Gloria a Dios en el día de hoy. Shakalama yan shatakima sohalaya leikasui. No cabe nada más. No hay cabida para otra cosa. Pero amados hermanos, seamos realistas en nuestra condición espiritual. ¿Por qué? Porque es la única forma en la cual podemos prepararnos para realmente, cuando suene la trompeta, ser levantados al cielo. Orando, el Señor me decía: estoy trayéndole mis últimos mensajes.

0: mensajes a la iglesia. Me decía, estoy trayendo mensajes de alerta. Lo que estoy dándole a mi pueblo es un aviso, me dice. Yo no quiero que nadie sea tomado por desapercibido, me decía el Señor mientras yo oraba. Me decía, yo estoy trayendo un mensaje en estos días que le habla el evangelista, que le habla el misionero, que le habla el pastor, que le habla el miembro de la iglesia, porque muchos cuando suenen la trompeta estarán desapercibidos. Pero yo no quiero que nadie diga que no le di oportunidad. Por eso es que a veces el mensaje viene fuerte y la gente no le entiende. Y por eso es que a veces la palabra viene dura y la gente no comprende por qué. Y por eso es que a veces Dios habla, y cuando habla, habla fuerte, hermano. Pero no es porque Dios no nos ama, es porque nos ama tanto que quiere limpiarnos para que podamos entrar allá arriba cuando la trompeta suene. Alabado sea Dios en el día de hoy. Abalama yan shatakimaso. ¿Llenos de qué? Cuando yo contemplo a una persona hablando lengua. Y después que habla lengua me dice a mí, quiero hablar con usted. Y nos sentamos. Y después que nos sentamos, coge y me dice, yo estoy casado, pero ahora mismo hay otra mujer que es la que me gusta. Entonces yo digo, yo estoy buscando la forma de poder congeniar una cosa con la otra, ¿ves? Lenguas primero. Y una mujer que le gusta después de las lenguas. ¿Usted puede entender eso? ¿Ah? Las lenguas adelante y la mujer que le gusta atrás. Alabado sea Dios en el día de hoy. Y está lleno. ¿De qué está lleno? ¿Lleno de qué es? ¿De qué? En serio, que me miran, Señor. Alabado sea Dios. Tírame un retrato cuando se queden así para yo te guardarlo de recuerdo. Alabado sea Dios en el día de hoy. ¿Ah? Y entonces, hay lengua y hay enojo. Hay lengua y hay pelea. Hay lengua y hay división. Hay quienes dividen una iglesia hablando lengua. Mire usted qué cosa. Y hay quienes profetizan para dividir una iglesia. Y la gente dice, me fui con él porque él está lleno del Espíritu. Y él profetizó que con él era que había que estar. Y la Biblia me enseña a mí que es el diablo el que destruye. Y es el diablo el que viene a dividir. Y es el diablo el que siembra la contienda. Y es el diablo el que siembra la división. Y es el diablo el que siembra la disensión. Y aunque usted me diga que está lleno, si usted siembra contienda, y si siembra división, y si siembra disensión, y si es uno que pone a los miembros de la iglesia contra el pastor de la congregación, usted me dirá que está lleno. Pero yo le pregunto, ¿lleno de qué? Alabado sea Dios en el día de hoy. Ay, shalom, aquí, mashendaba. Porque el Espíritu de Dios nadie lo puede utilizar para contender. El Espíritu Santo nadie lo puede utilizar para dividir. Porque el Espíritu Santo no contiende, el Espíritu Santo no divide. Lo del Espíritu Santo es unir. El Espíritu Santo redarguye, el Espíritu Santo reprende, el Espíritu Santo regaña. Pero cuando el Espíritu de Dios se mueve para redarguir, lo único que persigue es que la persona se arregle, que la persona quite lo que está mal. Alabado sea Dios para siempre. Pero el que dice que está lleno y diciendo que está lleno, hay en su corazón cabida para otras cosas. Tenemos que preguntarnos en esta noche, ¿de qué estamos llenos? Porque si es el Espíritu de Dios el que nos llena, ya no hay cabida para más nada. Alabado sea Dios en el día de hoy. No cabe más nada ahí. No entra más nada ahí. Y entonces cuando usted está lleno del Espíritu Santo, el diablo viene una persona y te hace algo. Y entonces viene el diablo a colocar odio. Y rencor. Y raíz. Y herida. Pero cuando el diablo viene con las heridas, y viene con el rencor, y viene con la raíz, y viene con el odio, y va a echarlo en el vaso, el diablo dice, pero ¿dónde lo voy a echar si no cabe? ¿Cuántas adoran a Dios esta noche? No, y entonces el diablo dice, si se vaciara un poco, yo se la echo, pero ahora no le puedo echar nada ahí, si está lleno, si no cabe. Entonces el diablo dice, déjame buscar que se vacíe un poco para buscar hueco, para meter lo que yo quiero meter. Entonces el diablo dice, vamos a ver si logramos que deje de orar. Déjame ver si logro que deje de ayunar. Déjame ver si hago que falte a la iglesia unas cuantas veces a la semana. Y dejó de orar, y dejó de ayunar, y dejó de ir a la iglesia. no la iba a dejar perderlo yo. Y ahí está. Y ahora, ¿cómo está? ¿Cómo está ahora? Vacío. Y ahora, ¿se puede llenar? ¿De qué se puede llenar? De cualquier cosa. Ahora aquí cabe cualquier cosa. Cabe aquí ahora cualquier cosa. Aquí ahora cabe el odio. Cabe el rencor. Hay cabida para adulterio. Hay cabida para la fornicación. Porque el vaso está vacío. Cuando el vaso está vacío, se le puede meter cualquier cosa. Y eso de cualquier cosa, óigame, es una bendición esta noche. Porque usted en esta noche elige con qué lo quiere llenar. Lo puede llenar con lo que el diablo traiga. O puede decirle al diablo: diablo, sálteme del lado. Porque aunque el vaso está vacío, yo lo voy a llenar hasta arriba del Espíritu Santo. Alabado sea Dios en el día de hoy. Levante las manos y alabe a su Dios. Alabe lo que Él vive, alábelo. Shakalama kima mashenda pasajalaja soja. Aleluya. Aunque el vaso esté vacío, se puede llenar. Y usted me dirá: hermano Naldi, si está lleno de otra cosa que no es el Espíritu, y si ya está lleno de lo otro, pues vacíalo. Vacíalo. ¿Y cómo yo lo vacío? En el altar. A la gente no le gusta venir al altar, y al altar es lo más lindo que hay después de un mensaje, para vaciar la copa de aquellas cosas que el diablo ha logrado meter en ella. Y el altar es lo más lindo para que la copa se llene de aquello que Dios lo quiere llenar. Alabado sea Dios en el día de hoy. Si hay rencor, vacíalo. Hay odio, vacíalo. Si hay disensión, vacíalo. Si hay, aleluya, raíces, vacíalo. Si hay heridas, vacíalo. Si hay amargura, vacíalo. Si eres una persona enojada desde que te levantas hasta que te acuestas, hay que vaciar ese vaso, aleluya, del enojo. Y hay que tirarlo boca abajo, mire, porque cuando usted lo mira así, cuando usted lo mira así, se le cae todo lo que está ahí adentro, se cae para abajo y se vacía el vaso. Y después que el vaso está vacío, usted lo sacude para que nada se quede adentro. Y después que lo sacuda, entonces lo pone para arriba y le dice: maestro, llénalo ahora tú, llénalo de tu espíritu, llénalo de tu poder, llénalo de tu santidad, llénalo de tu fuego, llénalo de la unción. Yo quiero que mi vaso esté lleno y quiero que mi copa esté llena, porque con el vaso lleno y la copa llena, ya no hay cabida para ninguna otra cosa. Alabado sea Dios en el día de hoy. Ya el diablo no puede meter ahí lo que él quiere, hermano. Ya no puede. Por eso es que es un problema descuidarse, hermano. Es un problema descuidarse. Usted se descuida y rápidamente el enemigo comienza a tocar a la puerta. Y eso es algo que todo cristiano ha tenido esa experiencia. Usted se descuida un poco de la oración y rápidamente, después que usted se descuida un poco de la oración, aparece alguien. Rápido quiere tocar a la puerta. Usted descuida su asistencia a la iglesia. Y lo triste de esto es, mire, hay gente descarriada. Que después de estar descarriado me han dicho a mí: yo no sé ni por qué me descarrié. Y me han dicho: tal vez usted no comprenderá, hermano Naldo, pero es que yo no pensaba descarriarme. A mí nunca me pasó por la mente descarriarme. Y yo sé, y eso es cierto, hay gente que está en el mundo que nunca le pasó por aquí hacerlo. Pero aunque nunca le pasó por la mente hacerlo, dejaron de hacer aquellas cosas por las cuales una persona se puede mantener en Cristo. Porque en este camino nadie permanece por su fuerza de voluntad. Mire, yo tenía una muchacha en la iglesia, que esa muchacha era una muchacha que no oraba. Ella no ayunaba, ella misma me lo decía. Yo me sentaba con ella en la oficina y la aconsejaba, pero ella ni oraba, ni ayunaba, ni nada, nada. Y estuvo en la iglesia, amados hermanos, como por 3 años o más, así. Iba a la casa y venía y se sentaba allí muerta, como un témpano de hielo. Y yo la dejaba tranquila porque tampoco hacía ninguna otra cosa. O sea que tampoco estaba pecando en ese tipo de pecado de mundanalidad, sino que ella era una muchacha tranquila. Pero venía a la iglesia y no hacía nada, no oraba, no ayunaba ni nada. Y yo siempre le decía: arréglate y endereza tu vida. Porque tú no vas a seguir así, le dije. Nadie permanece en la iglesia por fuerza de voluntad. El que está vacío, después que está vacío, el diablo busca la forma de llenarlo de lo de él. Y esa es una de las enseñanzas que Cristo da cuando dice que un día el demonio viró para atrás después de haber vagado. Y cuando miró para atrás a ver cómo estaba la casa en la cual él había habitado antes, la encontró recogida y la encontró barrida y la encontró limpia, pero estaba vacía. Fíjese. Y esa es otra palabra clave, vacía. La casa estaba limpia, recogida, adornada, ordenada, pero vacía. Y lo que el diablo necesita para entrar a romper el orden, y donde hay orden poner desorden, es encontrar una casa vacía. Porque después que la casa está vacía, la llena. Y entonces él dijo, ahora me voy y busco siete peores que yo. Y se fue y buscó siete peores que él. Y cuando vinieron a la casa, entraron. Y la Biblia dice que la condición de dicha persona vino a ser peor que la primera. ¿Por qué? Porque la casa estaba vacía. Y aquí en este camino no se permanece por fuerza de voluntad. Aquella muchacha estuvo sus 3 años por ahí en la iglesia y iba y venía y no siguió el consejo de oración, de ayuno, busca a Dios. Y un día, amados hermanos, cuando menos lo pensaba, el adulterio tocó a la puerta. Y cuando el adulterio tocó a las puertas, Dios me lo mostró. Y le hice una visita. Y le dije, yo estaba orando y he sentido de parte de Dios que a ti te está pasando así, así, así, así, así. Y me dijo, ah, con que Dios se lo reveló ya, me dijo. Mire cómo me habló, con que Dios ya se lo reveló. Y yo le dije, sí, ya me lo reveló. Y me dijo, bueno, es verdad. Hay un hombre que me está hablando. Y yo estoy ya para caer. Y le dije, pero si oras y ayunas, no caerás. Y me dijo, es que yo no quiero orar ni ayunar. Y yo le dije, pues caerás entonces. Y cayó. Y ya no volvió más a la iglesia. Y el hogar se le destruyó. Y por ahí para acá han venido muchísimas otras cosas más. Y ahora mismo hace tiempo que no sé de dicha persona. Pero todo se vino abajo después de 3 años en una iglesia, yendo y viniendo, sin oración, sin ayuno. A lo mejor creía que por su fuerza de voluntad iba a perseverar. Pero amados hermanos, aquí en el cristianismo nosotros o somos de Dios o somos del diablo. Gústele o no le guste como yo se lo digo, pero se vuelve a repetir. Aquí no hay términos medios, hermano. Aquí no hay términos neutrales. Esto no es una piernita aquí, la otra piernita acá. Esto no es términos neutrales. Aquí o somos de Dios o somos del diablo. Si no soy del diablo, soy de Dios. Y si no soy de Dios, le aseguro que el diablo me va a coger un día de este y va a hacer conmigo lo que le da la gana. Alabado sea Dios para siempre. Y para que eso no ocurra, el vaso hay que llenarlo. Hay que estar llenos de verdad. No es lleno de mentira. No es lleno de la boca para afuera. Es lleno en la profundidad de nuestro corazón. Es lleno para que el Espíritu Santo nos controle. Es lleno para que el Espíritu Santo nos gobierne. Es lleno para que el pensamiento de Dios esté en nuestra mente. Es lleno para que hagamos lo que Dios quiere que nosotros hagamos. Es lleno para que se vayan los deseos de la carne. La Biblia dice que los que son de Cristo crucificaron la carne con sus pasiones y con sus deseos. Y la carne crucificada ya no gobierna. La carne crucificada ya no manda. La carne crucificada ya no controla. Cuando la carne se crucificó, cuando la carne está crucificada, ya la carne no manda tu vida, manda el Espíritu Santo. Si la carne te gobierna, es porque todavía le hace falta llevarla hasta la cruz del Calvario. Alabado sea Dios en el día de hoy. ¡Aleluya! Hay gente que dice, salí lleno hoy del culto. ¿Qué lleno voy? Y cuando se van a montar en la guagua de la iglesia, miren así para el lugar donde ellos acostumbran sentarse y dicen, salte de ahí que ahí voy yo. Y la otra persona que también salió lleno le dice, ¿acaso esto aquí tiene el nombre tuyo? Salte que te digo que ahí voy yo. Tú sabes que yo siempre me siento ahí. Mire que el diablo forma peleas por boberías y por tonterías, hermano. Y cuando usted viene a ver, los que estaban llenos llevan tremenda discusión porque aquel le cogió el asiento a este. Y ahora no lo puedo ver porque me cogió el asiento. Y no vuelvo más a la iglesia porque me cogió el asiento. Ese no es mi hermano en Cristo, no, porque me cogió el asiento. Ese no me ama nada porque me cogió el asiento. Tonterías de niños, como si fueran bebés recién nacidos. Cuando la Biblia dice que cuando yo era un niño hablaba como niño y me comportaba como niño, pero cuando fui hombre dejé lo que era de niño. Alabado sea Dios en el día de hoy. ¡Aleluya! Y salieron llenos. Y eso que salieron llenos, que si llegaba a salir vacío, olvídese, que la que se formó es terrible. ¡Ay, santo! ¿Ah? Salieron llenos. ¿Llenos de qué? Ese tema como que a ustedes no les gusta, ¿verdad? El Señor me debía haber dado otro tema. A ellos no les gusta ese tema. Mañana me uno que guste. Gloria a Dios para siempre. Mañana ya Dios me dio a mí el tema para mañana. Mañana vamos a predicar por el tema más que oidores, ¿oyó? Ese es el tema de mañana. Gloria al Señor en el día de hoy. El Señor me lo dio ayer cuando venía en la guagua de allá para acá. Y ese es el de mañana, más que oidores. Y entonces uno tiene que preguntarse que esta noche, conforme al tema que Dios nos ha dado para el día de hoy, si estamos llenos, ¿de qué estamos llenos? Y uno tiene que escudriñarse, hermano. Mira, el cristiano que quiere irse para el cielo debe de escudriñarse. Póngase de pie para terminar esto ya aquí esta noche. Si yo te entendieron lo que yo le quise decir. ¿Cuántos entendieron lo que yo le quise decir? Pues ¿para qué voy a seguir predicando si ya me entendieron? ¿Lleno de qué? Y el creyente tiene que ser sincero. Y el creyente debe de escudriñarse, hermano. Mire, escúcheme bien. Yo me quiero ir para el cielo, hermano. Yo no quiero ser una de esas personas que predican desde el altar un montón de cosas y después que las predican ni las viven, ¿oyó? Ni quiero ser de aquellos que se van a quedar predicando desde un altar. Por eso cuando Dios me habla a mí, yo lo reconozco. Por eso yo he estado en culto donde el predicador ha sido otro. Y cuando Dios me ha tocado a mí en algo de lo que ha dicho, sea bendito el Señor para siempre. Yo mismo he ido donde el predicador y le he dicho, ore por mí que Dios me habló hoy. ¿Cuántos pueden adorar a Dios en esta noche? Porque esto es cuestión de irse para el cielo, hermano. Esto no es cuestión de estar subido en un altar. Ni es cuestión de estar inscrito en el libro de membresía de la iglesia. Ni es cuestión de tener una tarjetita en la cartera que dice que usted es miembro de esa iglesia y llevarla para todos lados. Es cuestión de que el nombre mío, además de que esté escrito aquí en la tierra, me lo tengan bien escrito con letras de oro allá arriba en el cielo. Alabado sea Dios en el día de hoy. Y usted sabe por qué es que hay muchos cristianos que se van a quedar. No es porque Dios no hable. Hay un montón de creyentes que se van a quedar por orgullosos y por altivos y porque no les gusta humillarse y porque prefieren quedarse en un banco cuando Dios les habla porque se sienten avergonzados de pasar al frente. Yo no me avergüenzo de pasar al frente. Yo de lo que sí me avergonzaría es que suene la trompeta y que yo me quede y después todos los vecinos y todos los pecadores me empiecen a preguntar, aleluya, ¿por qué no te fuiste? Y tú no cantabas, me voy con él, me voy con él, me voy con él, yo no me quedo, me voy con él. ¿Y qué pasó que no te fuiste? ¿Y qué pasó que te quedaste? De eso es que hay que avergonzarse, hermano. Pero reconocer que Dios le habla a uno, eso no es vergüenza, eso es una honra. Reconocer que el Espíritu Santo trató con mi vida, eso no me avergüenza, eso para mí es una honra. Humillarme ante la presencia de Dios, eso no me avergüenza, eso es honra. La Biblia dice que los que se humillan, ellos serán levantados, alabados a Dios en el día de hoy, aleluya. Y yo creo que hemos entrado, hermano, nosotros hace tiempo ya que entramos en el tiempo del levantamiento de la iglesia, ¿oyó? ¿Entendió lo que le dije? Le dije, es que hace tiempo ya que entramos en el tiempo del levantamiento de la iglesia, pronto esto se acaba. Y como Dios me dio mientras lloraba, hermano, estos son los últimos mensajes. Son mensajes de preparación, mensajes de preparación. Mensajes que me revelan mi condición para que la arregle, porque el tiempo que queda para arreglar lo torcido que haya es poco. Es poco. El tiempo es ya y es ahora. Y yo digo, hermano, que hemos entrado en el tiempo de gemir y de gritar ante la presencia de Dios y decirle, Señor, lléname de los pies a la cabeza. Lléname desde la punta de los pies hasta la coronilla de la cabeza. Lléname completo. Yo no quiero que aquí haya espacio para más nada en mi corazón. Yo quiero estar total y completamente lleno. Y como dice tu palabra en el libro de los Efesios, en el capítulo 5, verso 18, quiero ser lleno, pero lleno del Espíritu Santo de Dios, lleno del poder del cielo, lleno de la autoridad de Dios. Porque cuando te llenas del Espíritu de Dios, del poder de Dios y de la autoridad de Dios, te enfrentas al diablo, te enfrentas a la carne, te enfrentas al mundo, te enfrentas a los demonios, y el diablo tiene que salir corriendo, porque el diablo sabe cuando tú estás lleno. Alabado sea Dios en el día de hoy. Padre, yo he predicado tu palabra en esta noche. Como me la diste, la dejé salir. Ahora te pido que tú en este llamado hagas lo que tú quieras, como tú quieras y con quien tú quieras. Permite que aquel a quien tú le hablaste en esta noche, permite que aquellos que quieren estar realmente llenos, completamente llenos hasta arriba de ti, que no quepa nada más en ellos, Señor, vengan a este altar en el día de hoy, porque estaremos orando por la llenura de tu Espíritu en cada uno de nosotros, Jesús. Padre mío, se ha hecho en esta noche así para tu gloria y para tu honra.
1: Directamente desde la cabina del estadio El Mundo se está transmitiendo la carrera de los siglos por el gran premio, la corona de la vida. Los corredores visten uniformes blancos y en sus espaldas llevan las letras CC, escritas con la sangre del Cordero, que significa Club de Cristo. Y en el pecho llevan la figura de una paloma blanca que representa al Espíritu Santo. Los espectadores, por un lado, Satán y sus secuaces, lanzan dardos de desánimos, cansancios y tentaciones. Pero por otro lado, la gran barra divina, dirigida por el arcángel Miguel, junto a los justos y los millones de ángeles, dando ánimo, gritan: ¡Vamos, esfuérzate, sé valiente, no desmayes, ya falta poco, la victoria es nuestra! Y en el universo relumbra una cadena de oro, y de pie, en su trono, Dios Padre levanta su mano y mira el reloj divino.

En los postreros días el sol oscurecerá, y la luna no dará su resplandor, y las estrellas caerán del cielo, y las potencias que están en los cielos serán conmovidas, y en la tierra angustia de las gentes, confundidas a causa del bramido del mar y de las olas. Los cuatro vientos de la tierra reciamente soplarán, y el universo repentinamente oscurecerá.

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0: Buenos días.
1: Buenos días.
0: Venimos a hablarle del amor de Dios. No hay nada más grande que el amor de Dios. Y no importa cuál sea su problema, Cristo le puede ayudar. ¿Le entregaría hoy su corazón a Cristo?
1: Sí, en verdad lo necesito.
0: Pues dígale conmigo: Señor,
1: Señor,
0: te necesito.
1: Te necesito.
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Dios le bendiga, buenas tardes. Como han estado, un verdadero privilegio estar acá en Santa Ana nuevamente, en la República del Salvador. Agradecerles por su tiempo, por su disposición de venir a escuchar una conferencia que espero sea de bendición a ustedes. Vamos a ponernos de pie y darle gracias a Dios antes de comenzar. Bendito Señor nuestro Dios, Rey del Universo, gracias te damos esta tarde por permitirnos compartir tu palabra, por darnos el honor de venir hasta tu presencia para escuchar la palabra tuya que levanta y que fortalece. Gracias a ti te damos en el nombre del Mesías Yeshua por este tiempo que nos regalas. En el nombre de Jesús te damos gracias, Señor. Amén. Sí, no, agua no, agua no, no tomo agua. Tome asiento, por favor, líquido, cualquier jugo, hermana, por favor. Bien, les pido por favor su silencio, vamos a arrancar. ¿Con quién arranco? ¿Con este? Ya. 4, 3, 2, 1, 0. Shalom Alejem, pasen ustedes, amigos televidentes de Historia del Futuro, porque para Dios el futuro es historia. Les damos la más cordial bienvenida a este programa que se difundirá al mundo entero y se realiza acá en la República Centroamericana de El Salvador, más concretamente en la ciudad de Santa Ana. Bienvenidos a Historia del Futuro, porque para Dios el futuro es historia. Un fuerte aplauso de los salvadoreños. Es un verdadero privilegio para mí estar una vez más acá en El Salvador y concretamente en esta ciudad de Santa Ana, una de las más coquetas, de las más pintorescas ciudades de este hermoso país centroamericano. Si usted está en Centroamérica y no conoce El Salvador, pues se perdió de mucho, mijo. Es un país muy bonito, muy colorido, muy pintoresco, y esta ciudad de Santa Ana, con un clima acogedor y una belleza sin par, una ciudad muy bonita, acogedora y de gente noble, nos ha recibido una vez más, quinta vez que nos recibe acá en este país centroamericano. De verdad estoy muy agradecido a nombre del Ministerio Kedushá Santi permitirnos una vez más visitarles. Agradecemos al Ministerio CRET, Cristo Refugio en la Tempestad, que gestionó mi visita por quinta vez a la República del Salvador. Y si el Señor no ha venido, espero seguir siendo bienvenido todavía. Gracias. Dios le bendiga. El tema del cual voy a hablar en esta oportunidad es algo que Dios ha puesto en mi corazón hace una hora atrás. Yo tenía pensado predicar un mensaje apocalíptico sobre el final de los tiempos, pero Dios habló a mi corazón y me cambió totalmente el mensaje, y en cuestión de 20 minutos me entregó una prédica que espero sea de gran bendición para ustedes. Voy a hablar acerca de dos palabras que en la Biblia tienen gran importancia: sangre y cordero. Por eso el mensaje de esta oportunidad titula La bendita sangre del Cordero de Dios. Un aplauso fuerte al Señor. Bendita sangre del Hijo de Dios. Gloria a su nombre. Arrancamos con este viaje imaginario a lo largo de las Escrituras y arrancamos con Romanos capítulo 3, que dice algo que es necesario entender. Romanos 3, verso 23. Por cuanto todos pecaron, están destituidos de la gloria, es decir, de la presencia de Dios. Hermano, el pecado es una barrera que separa a la criatura de su creador. Desde el momento en que Adán y Eva pecaron, fueron destituidos del huerto del Edén. Conocemos todos esta historia. Adán y Eva son echados, expulsados del huerto del Edén, y a partir de allí toda la humanidad por generaciones ha quedado aislada de la presencia de Dios. Existe una separación total, porque Dios es santo, es puro y perfecto. En cambio, el hombre es pecador, rebelde y depravado. No pueden estar juntos. No se puede mezclar el pecado del hombre con la santidad de Dios. Es como el agua y el aceite. Por ende, Dios, para salvar a la humanidad, tenía que hacer algo para que esa humanidad perdida, apartada y separada de Él, vuelva a la vida. Porque la vida no está en existir y respirar. La vida está en estar cerca de Dios. Él es la vida. Una persona puede existir pero no vivir. La gente que no conoce a Dios existe pero no vive. No es lo mismo, mi amigo. Son muertos vivientes. Por cuanto están viviendo en sus delitos y pecados, están muertos.
ante Dios. Uno puede estar vivo físicamente, pero espiritualmente muerto a causa del pecado. Y eso ocurrió con toda la humanidad a partir del pecado de nuestros padres, Adán y Jabá. Jabá en hebreo es Eva. Lo cierto es que, hermanos y hermanas salvadoreños, salvadoreñas y del mundo entero, el pecado es el más grande problema de la humanidad. Uno puede pensar que la más grande dificultad que afrontamos nosotros es el diablo, es la adversidad, son los problemas, las enfermedades, la muerte. No, mi amigo, el problema más grande que el ser humano tiene es el pecado que lo separa de su creador. Por ende, para remediar esta situación tan grave, Dios tenía que hacer algo para tratar y lograr a su vez acercar a su criatura más importante. Porque para Dios, habiendo creado a los ángeles, a los animales, a los peces y a las aves, no se bastó con ello. Para Él lo más importante es el ser humano, porque es la única criatura hecha a su imagen y semejanza. Por ende, para Él, acercar a la criatura más importante de la creación, es decir, nosotros, era la tarea más importante en la historia. Déjeme predicar, hombre. Es demasiada la bulla con los niños allá afuera, mijo. Hasta acá llega. La palabra de Dios nos habla sobre el pecado de Adán y de Eva y nos dice en el libro de Génesis, por ejemplo, que cuando Adán y Eva pecaron, descubrieron que estaban desnudos e intentaron esconderse de Dios. Y Dios, habiendo encontrado en esa condición al ser humano, tuvo que cubrirlo con pieles, dice la Escritura. Y para sacar esas pieles, Dios tuvo que haber hecho un sacrificio, sacrificar un animal y derramar su sangre. Y con las pieles de ese animal sacrificado, vestir a la primera pareja de humanos que estaban desnudos, Adán y Eva. Así comenzó en el libro de Génesis el primer sacrificio realizado por el mismísimo Dios para cubrir la desnudez de los primeros humanos. La Escritura habla mucho acerca de la importancia de la sangre, y en estos días en que el mundo, en este momento estamos viendo, recuerda y celebra la Pascua, no puede pasar desapercibido el valor de la sangre, porque sin sangre no hay Pascua, sin sangre no hay salvación, sin sangre no hay rescate, sin sangre no hay redención, no hay expiación, no hay justificación, no hay vida eterna. Sin sangre estamos perdidos. Mi hermano, el valor de la sangre en las Escrituras es tan grande que uno no puede pasar por desapercibido lo que ocurriera hace miles de años atrás, cuando los judíos, el pueblo escogido de Dios, estábamos como esclavos en Egipto. Pasaron más de 4 siglos de cautiverio hasta que Dios cumplió la promesa que le hiciera a Abraham Avinu, a nuestro padre Abraham, de rescatar a la nación de Israel de la servidumbre, de la esclavitud, de la humillación en la que vivíamos en Egipto a manos de Faraón y de esa nación que se enseñoreó sobre nosotros como pueblo por tantos siglos. Llegó el famoso día de la liberación, cuando Dios ordena a los judíos el sacrificio de un animal que para los egipcios tenía una gran importancia. Dice la Biblia, y lo hago solamente como reminiscencia porque no puedo entrar en tanto detalle por razones de tiempo, me entenderá, que los egipcios odiaban a los judíos porque eran pastores. ¿Por qué? Porque para los egipcios el cordero era un dios, entiéndame. Los egipcios adoraban a los animales, adoraban la creación, no al creador. Y entre tantos dioses ellos adoraban a los corderos. Y para ellos era una locura que nosotros los judíos, siendo esclavos, pastoremos corderos, que eran los dioses de ellos. Era una locura, era un desafío contra ellos, a su paganismo, a su idolatría, a su perversión espiritual como pueblo. Por eso, desde la época de José, el patriarca, y de Jacob, inclusive, se habla del desprecio que sentían los egipcios contra los hebreos, debido a que nosotros pastoreábamos desde la antigüedad corderos, a los cuales ellos adoraban como si fueran divinidad. Y lo más terrible llegó cuando nuestra libertad, la libertad de mi pueblo, fue conquistada con la sangre de los dioses de los egipcios, de los corderos. No lo hago esto solamente como mención, sino que quiero tocar un punto también. Ustedes conocerán que en Egipto Dios envió ¿cuántas plagas?
10 plagas, y cada una de las plagas eran dioses en Egipto. Los egipcios adoraban al río Nilo y el río se les volvió sangre, era su dios. Ellos adoraban a los sapos como dioses de la fertilidad. Como dioses de la fertilidad. Y curiosamente, entiéndase esto, por favor. Los sapos, las ranas, atacaron a los egipcios. Adoraban al dios de la tormenta y luego el granizo se les vino contra ellos de una forma terrible. Mis hermanos, arranco con lo que pasó en Egipto, una noche de Pascua. La palabra Pascua viene del hebreo Pesaj. Esta palabra Pesaj significa pasar por encima de. Y en efecto, como verán más adelante en este capítulo 12 del Éxodo, la palabra Pesaj tiene un gran significado en la Escritura. Arranco. Éxodo capítulo 12, verso 1. Habló el Eterno a Moisés y a Aarón en la tierra de Egipto y les dijo: este mes os será por principio de los meses, es decir, el mes de Nisán, el primer mes del año religioso. Para ustedes, este será el primero en los meses del año. Hablad a toda la congregación de Israel diciendo: el día 10 de este mes, tómese cada uno un cordero según las familias de los padres, un cordero por familia. Mas si la familia fuere tan pequeña que no bastara para comer el cordero, entonces él y su vecino inmediato a su casa tomarán un cordero según el número de las personas. Conforme al comer de cada hombre, harán la cuenta sobre el cordero. Había que calcular. Cuando una familia la comía, la integraban tres personas no se van a acabar un cordero. Había que invitar al vecino de al lado, que quién sabe eran cinco. Y entre ocho sí podían acabar el cordero y comerlo. Sigo leyendo. El animal será sin defecto, es decir, que no tenga ojo herido, que no tenga pata quebrada, que no tenga magulladuras en el cuerpo, que no esté herido, cojo, ciego, que no sea un animal enfermo. Tenía que ser un cordero perfecto, macho, no podía ser hembra, macho, de un año de nacido. Había que preparar el cordero un año para sacrificarlo. Y tomarán de las ovejas o de las cabras y lo guardarán hasta el día 14 de este mes, hasta el 14 de Nisán, hasta el 14 de Nisán. ¿Cuántos días el cordero estaba en poder de la familia? 4 días. Desde el día 10 hasta el día 14, el cordero estaba listo para ser sacrificado. Ahora escúcheme. Y lo inmolará toda la congregación del pueblo de Israel entre las dos tardes. ¿Qué quiere decir? Entre la tarde que acaba y la tarde que comienza para dar inicio al nuevo día. El día para los judíos no arranca a las 12 de la noche, sino a las 6 de la tarde. Por ende, los corderos se sacrificaban tipo 3 o 4 de la tarde, entre la tarde que estaba acabando el día y la tarde que iba a comenzar el siguiente día. A las 3 o 4 de la tarde se sacrificaban los corderos aproximadamente. Sigo leyendo. Lo guardarán hasta el día 14 del mes y lo inmolará toda la congregación del pueblo de Israel entre las dos tardes. Escuche, por favor. Y tomarán la sangre del cordero sacrificado y la pondrán en los postes y en el dintel de las casas en que lo hayan de comer. Había que hurgar, había que recolectar la sangre del cordero en un pocillo y con hierbas, había que sopar como pincel en la sangre y untar en las puertas de las casas y en los dinteles con sangre. Ahora, adelanto al versículo 12. Pues, dice la Escritura, yo aquella noche pasaré. Ahí viene la palabra Pesaj en hebreo, pasar, pero por encima de, saltando, significa pasar saltando por la tierra de Egipto, y heriré a todo primogénito en la tierra de Egipto, así de hombres como de bestias, y ejecutaré mis juicios en todos los dioses de Egipto, yo el Señor. ¿En cuáles dioses? Ellos adoraban todo lo que las plagas mencionan, ¿verdad? Adoraban a los moscos, adoraban al Nilo, adoraban a la tormenta, adoraban a los sapos, adoraban a las moscas, y esas fueron las plagas que los atormentaron. Entonces, los corderos también eran dioses en Egipto. Por eso dice textualmente la Escritura en este pasaje: ejecutaré mi juicio contra todos los dioses de Egipto, es decir, los mismos corderos. Sigo. Y la sangre os será por señal en las casas donde ustedes estén. Y veré la sangre y pasaré, nuevamente la palabra pasar, Pesaj en hebreo, pasaré de ustedes y no habrá entre ustedes plaga de mortandad cuando yo hiera la tierra de Egipto. Es decir, que cuando el ángel de la muerte visitó la tierra de Mitzrayim, Egipto, cuando pasaba el ángel y miraba que en una casa había sangre en las puertas, el ángel se saltaba. Y si al lado había una casa donde no había sangre, entraba y mataba al primogénito.
Eso es lo que se está describiendo en este pasaje. Esto fue lo que ocurrió en el Éxodo. Ahora, veamos Éxodo 12, versículos 22 al 28. Saltemos unos cuantos versículos por cuestión de tiempo. Tomad un manojo de hisopo y moscadlo en la sangre que estará en el lebrillo, y unten el dintel y los dos postes con la sangre que está en el lebrillo. Ninguno de ustedes salga de las puertas de su casa hasta la mañana. No se expongan, porque si salen, mueren. ¿Qué es lo que dio protección a los judíos en sus casas? La sangre. Donde que el judío untaba con sangre la puerta, pero él se salía, la muerte lo agarraba en la calle. Así de simple. La sangre era como un paraguas, una protección, un pararrayos para que la muerte no lo alcanzara a los hijos de Israel. La sangre salvó a la nación. Sigo leyendo. En versículo ¿qué? 23 me toca. Porque el Eterno pasará, otra vez pasará a Pesaj, pasará saltando e hiriendo a los egipcios. Y cuando vea la sangre en el dintel y en los postes, pasará Pesaj, pasar saltando aquella puerta, y no dejará entrar al heridor en vuestras casas para herir. Textualmente podemos ver en este escrito que la sangre fue lo que liberó a la nación de Israel. Podemos ver en el versículo 26, y cuando les dijeren vuestros hijos, ¿qué es este rito vuestro? Vosotros responderéis, el cordero es la víctima de la Pascua del Señor, la cual pasó por encima, vea, pasar por encima, saltar de las casas de los hijos de Israel en Egipto, cuando hirió a los egipcios y libró vuestras casas. Entonces todo el pueblo inclinó y adoró. Dese cuenta usted, la sangre fue la salvación de toda una nación que estaba en la esclavitud y estaba a punto de alcanzar la libertad. La nación de Israel había sufrido demasiado a manos de un tirano dictador, un faraón perverso. Los estudiosos dicen que fue Ramsés II. Lo cierto es que en Egipto nuestra estadía no fue nada agradable. Los últimos siglos de nuestra estancia en Egipto como pueblo fueron de lo más lúgubres y tristes. Pero en aquella noche Dios hirió a los primogénitos de Egipto, mató a todo primogénito en esa nación, pero la sangre permitió que el pueblo judío escapara. No fue la única vez en que la nación de Israel sacrificó cordero. Fue tan célebre esto que para todos los judíos, en los días del tabernáculo y del templo, todos los días de Dios había que sacrificar dos corderos, uno en la mañana y uno en la tarde. Se conoce en las escrituras este término como sacrificio continuo. El sacrificio continuo es todos los días, sin excepción, sacrificar un cordero en la mañana y en la tarde como memoria del cordero que nos sacó de Egipto. El cordero está muy arraigado a la libertad en el concepto mental que tenemos nosotros los judíos. Para nosotros, cordero es libertad, cordero es salvación y sangre de cordero es protección. Ahora bien, en el Éxodo capítulo 29, versículo 39, veremos esto más claramente. Agradecemos a todos nuestros hermanos que nos están escuchando en el mundo entero esta conferencia. Éxodo 29, 39 dice, textual, ofreceréis, escuche bien, atienda bien, si quiere desde el 38, esto es lo que se ofrecerá sobre el altar, dos corderos de un año, escuche, de un año cada día continuamente. Ofreceréis uno de los corderos por la mañana y el otro cordero lo ofrecerás en las horas de la tarde. ¿Ok? ¿Se da cuenta? A nosotros los judíos Dios quiso dejarnos claro en la mente que gracias al sacrificio de un cordero escapamos de la esclavitud. Nunca teníamos los judíos que olvidarnos de ese corderito. Ahora recuerde usted, fue la familia judía en Pascua la que tenía que aportar el cordero. Dice la escritura, un cordero por familia. ¿Qué pasaba? ¿Cómo era el contexto? Se lo explico rápido. Un año antes de la Pascua, todos los padres de familia, entienda que la nación hebrea, mi pueblo, es una nación eminentemente agrícola y trabajamos, ¿verdad?, en lo agropecuario, con la crianza de animales y la producción de la tierra. Al ser un pueblo eminentemente agrícola, estábamos familiarizados con este tema. Entonces los padres de familia esperaban el momento oportuno para que naciera un corderito en el rebaño y escogían al mejor de los
y había que alimentarlo y cuidarlo durante un año. Al mejor de los corderitos, cuidarlo como un bebé, protegerlo, amarlo, tenerlo al cuidado máximo, ese cordero, porque ese era el que teníamos que sacrificar el año siguiente cuando llegara la Pascua. No es que se escogía un cordero al azar. Lo mejor, lo más recomendable, dicen las fuentes rabínicas, era esperar que parieran al corderito, y desde su mismo nacimiento el padre de familia cuidaba con toda la familia alrededor a ese corderito que dentro de un año sería sacrificado para la siguiente Pesaj o Pascua. Entiéndase bien. Entonces podemos ver la familia proveyéndose de cordero. Veremos que llegará el día, cuando estemos estudiando el mensaje, en que no será el hombre, no será un padre de familia el que se provea cordero. Veremos que el mismísimo Padre del Cielo proveyó su propio cordero para salvación de la humanidad. Alabe al Dios vivo y verdadero. Levítico 17, verso 11. El valor de la sangre es tan grande que para nosotros los judíos comer sangre es una abominación. Cuando, por ejemplo, las suegras salvadoreñas, terribles suegras, comen morcilla, están cometiendo una terrible abominación contra Dios. Y la orden de no comer morcilla no solo es para judíos, para ustedes también. En Hechos de los Apóstoles, capítulo 15, dice que los gentiles no coman animal ahogado, es decir, asfixiado o torturado antes de matarlo, y que no coman sangre. Esa orden es para ustedes, no solo para nosotros, es para ustedes. O sea que una suegra que come morcilla comete una abominación. No puede comerse sangre, es una abominación. Ahora va a entender por qué. Levítico 17, versículo 11, dice textualmente: porque la vida de la carne, o sea del cuerpo, está en la sangre. Oiga, la vida del cuerpo está en la sangre. Escuche, y yo les he dado la sangre no para comer ni para tomar. O ustedes se creen Drácula, ustedes se creen vampiresas. No, hermanas suegras, no. Escuchen, yo les he dado la sangre no para comer ni para tomársela, sino para hacer expiación. ¿Qué es expiar? La palabra expiación viene del hebreo kafar o kafar, de donde viene la palabra kipur, que significa expiación. Estas palabras kafar y kipur están íntimamente relacionadas y significan tapar el pecado, cubrir la falta. La sangre derramada cubría el pecado, tapaba. Ustedes cuando están barriendo su casa encuentran un montón de escombros. ¿Y qué tienen que hacer con eso? Sacarlo, botar, quitar la mugre, quitar la basura. La sangre que hacía despejaba el camino. La sangre no es para comer, es para expiar, en el contexto bíblico. Entonces dice: yo les he dado la sangre para hacer expiación sobre el altar de Dios por vuestras almas. El alma del ser humano es pura, pero cuando peca se contamina, se ensucia. Dice el profeta Jeremías: aunque te laves con jabón y amontones lejía sobre ti, la mancha de tu pecado permanece delante de mis ojos. Jeremías 2:22. Exclaro: el pecado es una mancha indeleble, es decir, imborrable. No se puede quitar la mancha del pecado. Usted está vestida elegantemente de blanco. Imagínese usted, está yéndose al matricidio, perdón, al matrimonio, vestida de ajuar, toda vestida de blanco. Está llegando a la iglesia para colgarse, digo, casarse. Llega al templo y antes de entrar al templo, un sinvergüenza agarra y le echa a usted un balde, una cubeta de aceite sucio de camión a su vestido de novia. ¿Qué hace usted? Agradecerle porque le libró de tener suegra. No. Escuche, queda manchada su vestidura. Y la Biblia dice que tenemos que presentarnos sin mancha ni arruga. Pero el pecado es una mancha, ¿con qué la vamos a quitar? Usted ese rato no va a ir a conseguir, pues, queridita, ¿cómo se llama? Cloro, lavandina, ace o lo que sea, jabón. Hay manchas que el jabón no borra, mi amigo.
Hay manchas que el cloro no saca de la ropa, quedan marcadas para siempre. Esa ropa a veces no se puede volver a usar. Imagínese, el alma queda manchada por el pecado. El alma queda manchada. ¿Y con qué se tiene que quitar el pecado? Con sangre inocente. ¿Por qué Dios ordenó sacrificar animales? Sencillo, mi amigo, porque los animales no pecan, su sangre es pura. La sangre de otro humano no puede cubrir el pecado del otro, porque los dos son pecadores. Un contaminado por el pecado no puede curar a un contaminado por pecado. Un enfermo de sida no va a curar a otro enfermo de sida. No se puede. Imagínate tú, una persona que tiene leucemia. ¿Usted sabe lo que es la leucemia? Una enfermedad en la sangre, cáncer en la sangre. La gente que sufre de esta enfermedad está condenada a muerte. Tarde o temprano la muerte les llega. Pero para continuar viviendo, ¿qué hacen? Permanentes transfusiones totales de sangre. Tienen que vaciar toda la sangre que se contaminó y meter nueva sangre. Pero ¿qué tal si una persona con leucemia va a una transfusión de sangre y se encuentra con la sangre de un sidoso o con otro leucémico? Mijito, se acaba de morir. Entonces la sangre del hombre no puede salvar la sangre de otro hombre. El humano no puede morir para salvar a otro humano, porque todos estamos destituidos de la gloria de Dios. Por eso Dios exigía sangre pura, inocente, de alguien que no peque. Y los animales no pecan porque son inconscientes de falta. Que yo sepa, ningún perro confiesa pecado de adulterio, ¿verdad? Por algo es perro. Escuche, vuelvo al tema. Entonces, dése cuenta, la sangre era para expiar, pero para expiar tenía que ser pura esa sangre, no haberse contaminado. Y la sangre de los animales tapaba, cubría el pecado. Para eso es la sangre, para expiar, para quitar de en medio el pecado.

0: sangre no es para comer, suegras, no hagan morcilla. Esto es serio. De verdad que es serio. Mire, la sangre es para otro fin. No, mejor dicho, el favor completo. Por favor. ¿Me puede prestar algo? Pare un cachito el mensaje. Se vació esta vaina, hombre. Por eso, vaso. Chuso, man. Perdón, gracias, amigo. Qué pena contigo. Alguna suegra está orando en contra. Pare de sufrir, que el exorcismo continúa. Ya. Un caso claro de esto es la vida de nuestro padre Abraham. En la tradición judía se nos enseña que Abraham soportó 10 pruebas, pero la más terrible fue la décima, cuando Dios le dijo: mata a tu hijo y entrégamelo en sacrificio. Oh, es terrible. Él pasó muchas pruebas, 10 pruebas soportó Abraham. Por ejemplo, cuando la secuestran a su esposa, a Sara la secuestraron, el rey de Egipto. El rey de Gerar también la secuestró. Hasta hay 2 pruebas, mire. Fueron 10 pruebas a las cuales fue sometido el patriarca Abraham, según la tradición judía. Pero sin duda alguna la mayor fue esta, que voy a retratar y describir en Génesis capítulo 22. Vea, por favor. En Génesis capítulo 22... el papel de la sangre y del cordero juegan un papel preponderante.
1: Y así, con esa mano levantada, dándole gracias a Dios, vamos a recibir al predicador, nuestro hermano Cristóbal Cenicero, un buen amigo, que desde allá de México, allá adelante de Monterrey, él viene para predicar la palabra. Óigame, es una bendición tenerlo. Nos ha bendecido Cristóbal mucho y nos sigue bendiciendo. Es un placer que esté con nosotros acá.
2: Muchas gracias, hermano Vidal, qué amable. Ese aplauso es para el Señor, yo lo sé. Eso es para el Señor, es para el Señor. Bendito sea el nombre maravilloso de Jesucristo. Estamos ya para disponernos a escuchar el consejo de la palabra. Pero antes de que usted se siente, permítame un segundo. Saludo a todos los pastores. Los felicito por estar respaldando esta reunión. Dios me los bendiga. Dios premie su esfuerzo y les bendiga en su congregación, en el ministerio que están desarrollando. Un placer saludarlos a todos. Amén. A los hermanos músicos que cantaron, Dios los bendiga. Qué hermoso. Todo es para hacer la alabanza al Señor mucho mejor. Amén. Esta noche yo quiero entregar este mensaje que le he puesto como tema: imitando a los valientes. Imitando a los valientes. Cuando usted ve a un cobarde, no lo imite, porque siempre es correlón. Búsquese un valiente, imítelo, imítelo. Aunque hay algunos que cuando estaban en el mundo eran muy valientes, se convierten y ya no pueden hacer nada, o no quieren hacer nada, se acobardan. Pero recuerde que no se nos ha dado un espíritu de cobardía, sino de poder, de dominio propio. Leemos en el segundo libro de Samuel, capítulo 23. Segundo libro de Samuel, capítulo 23. Del versículo 13 al 17, dice: y 3 de los 30 jefes descendieron y vinieron en tiempo de la siega a David en la cueva de Adulam. Y el campamento de los filisteos estaba en el valle de Refaín. David entonces estaba en el lugar fuerte, y había en Belén una guardia de los filisteos. Y David dijo con vehemencia: ¿quién me diera beber del agua del pozo de Belén, que está junto a la puerta? Entonces los 3 valientes irrumpieron por el campamento de los filisteos y sacaron agua del pozo de Belén, que estaba junto a la puerta, y tomaron y la trajeron a David, mas él no quiso beber, sino que la derramó para Jehová, diciendo: lejos sea de mí, oh Jehová, que yo haga esto. ¿He de beber yo la sangre de los varones que fueron con peligro de sus vidas? Y no quiso beberla. Los valientes hicieron esto. ¿Ve cómo la Biblia recalca? Los valientes hicieron esto. Vamos a imitar a esa gente. Siéntese, por favor, si es tan amable. Fíjese que cuando David

0: huía del rey Saúl, de su suegro. Qué tremendo es tener un suegro así, ¿verdad? Y este señor Saúl, que era el rey, odiaba a su yerno y le molestaba la prosperidad en la que Dios lo tenía. David no hacía nada más que agradar a Dios, y Dios se encargaba de prosperarlo. El otro era un miserable desobediente que no podía ser prosperado por Dios, porque la desobediencia, jamás sus escalones sirven para que Dios te premie. Y él huía de Saúl y se fue a tierra filistea. Allá tuvo que actuar como loco para poder defender su vida. Creo que si usted y yo lo hubiéramos visto, hubiéramos dicho: ¿hasta dónde cayó ese hombre tan bajo? Babeando, con la barba larga, pintando las paredes. Es un loco. Lamento haberlo ayudado cuando inició. Quizá hubiera pensado eso. Pero David era un hombre astuto que obedecía a Dios. Era un hombre sabio que obedecía a Dios. Yo entiendo que hay muchos ministerios que están en desgracia porque no quisieron babear cuando se les dijo. Amén. ¿Cómo voy a babear si soy doctor en teología? ¿Cómo voy a babear si soy el pastor de la iglesia más grande? ¿Cómo me voy a portar como loco? Sí, te vas a portar como loco según la gente, pero cuerdo según Dios. Y cuando actuamos de esa manera, Dios nos defiende y además nos prospera y además nos marca un camino para seguir. Dios le dijo a David: es tiempo de irte, hijo. Porque lo llevaron hasta la presencia del rey diciendo: este es el que nos mató a Goliat, este es el que mató a nuestro paladín. Y el rey nomás dijo: no tengo yo más locos aquí que me traigan otro, ¡órale! Y los corrió. Y entonces David entendió: no cabe duda que Dios ya no me quiere en tierra filistea, y arrancó para el desierto. Mire, mi hermano, hay veces que Dios nos hace caminar por lugares que no entendemos ni para qué nos lleva. Amén. ¿Para qué me trajiste aquí? Y hubo muchos años que batallaba cuando estaba predicando, y hasta que llegó el día en que le dije al Señor: ¿a qué me traes aquí? A tres cosas te puedo traer cuando te llevo a un lugar: te llevo a sembrar, te llevo a regar o te llevo a cosechar. Pero apréndetela, para que no estés sembrando cuando te mando a regar, ni estés regando cuando te mando a cosechar. Porque a veces así sucede: llegamos a un lugar a regar cuando debemos de rajar la tierra para sembrar la semilla. Detrás de nosotros viene otro con la manguerota y empieza a regar, pero el que da crecimiento es Jehová. Amén. Cuando entendemos a qué nos llevó Dios a un lugar, qué hermoso. Yo quisiera que siempre me trajera cosechando, pero a veces me manda a sembrar, y cuando tú siembras, hermano, hay que abrir el surco, hay que dejar la semilla, volver a, y luego taparla, y ¿qué crees? ¿Queda igual la tierra? Una sequedad terrible, no se ve nada, ni una matita. Tienes que verla con los ojos de la fe. Amén. Pero después viene alguien y abre las compuertas y empiezan a regar la tierra, y después llega otro y empieza a cosechar, y Dios de alguna manera realiza lo que se ha propuesto. David salió huyendo de tierra filistea y fue a dar a una cueva, a la cueva de Adulam. En esa cueva, cuando se dieron cuenta algunas personas que estaba el gran rey, el gran valiente David, fueron a buscarlo. Amén. Pero oiga, llegó una clase de gente que, dice Charles Swindoll, eran gusanos. Eran gusanos. Y qué terrible es que te sientas como gusano y te lleguen más gusanos. Ay, padre. Amén. Que estás empezando la obra y te llega cada hermano problemático, padre mío. Y que quieres correrlo, pero Dios no te deja que lo corras, porque es el medio que va a usar para sostenerte. Aguántalos, aguántalos, aguántalos. Y luego yo digo: Señor, ¿por qué los tengo que aguantar? Porque yo fui el que me los había tirado, los habían herido, y los traje aquí al mesoncito. Además, ¿sabes qué? Atiéndemelo, cuídemelo y páguele. Y cuando yo regrese, te pago lo que falte. Aguántalo. Y la gente cree que los aguantamos porque son muy chulos. Y la gente cree que los aguantamos porque son muy talentosos, porque cantan. No, te aguantamos porque ya nos pagaron por adelantado. Te aguantamos porque ya nos pagaron por adelantado. Y estamos esperando que venga Cristo para pagar lo que falta. Llegaron a ese lugar basuras humanas. Hágame favor, los afligidos, los endeudados y los amargados.
1: Qué linda congregación. Yo hubiera cerrado la puerta con el primero que entraba, ¿no es cierto?
0: ¿Quién es un afligido? Persona con molestias y sufrimientos físicos. ¿No los ha visto?
1: ¡Ay! ¡Ay! ¡Ay!
0: Es el canto de ellos las 24 horas.
1: ¡Ay! ¡Ay!
0: En el tono que los pongas es
1: ¡ay! ¡Ay! ¡Ay!
0: Persona con tristeza y molestia moral, esa es una persona afligida. Un endeudado, personas llenas de deudas. ¿Conoces a alguien?
1: ¿Qué va?
0: Personas llenas de deudas, personas que se reconocían obligadas a cumplir con algún impuesto, porque el rey Saúl les había aumentado los impuestos y ya los tenía hasta aquí, y algunos pagaron, pero ya no podían, estaban endeudados. ¿Qué hay que hacer? ¡Vámonos de aquí! Y luego dejó la Biblia para el último, a los más pesaditos, a los amargados. Oye, tratar con un amargado, hermano, es algo espantoso, porque todo lo que hagas está mal. Si pintas el templo de blanco, él lo quiere azul. Y si lo pintas de azul, él lo quiere verde. Y si viene Cristóbal Cenicero, no, le cae gordo, quiere otro. A nadie, es más, no le das gusto, nunca, nunca, nunca le das gusto. Pues aquí David, le han llegado amargados, personas que amargan, así los define el diccionario, personas que amargan, desde que te ven te amargan, cuando hablan te amargan y cuando se van descansas. Las personas amargadas que siempre causan aflicción o disgustos, personas con carácter áspero y desabrido, ay Dios mío. Esa es la clase de gente que le llegó. No creas que anduvo evangelizando, hablándoles, aquí estoy, vengan, miren. No, le llegaron. Pero David es un hombre que tiene ojos de fe. Un hombre que no está viendo al afligido, al endeudado y al amargado. Él está viendo una persona que puede ser transformada. Bendito el nombre del Señor. Una persona que puede cambiar. De esa clase de personas, mi hermano, le llegaron 400. Si con 3 ya quieres agarrar la carretera corriendo a pie, imagínate con 400. Ahora ponte a pensar el ambientazo tan terrible que estaba en esa cueva, pura gente negativa. Fideo, ¿pero cómo vas a comer? ¿No los has visto? Todo les molestaba. Y lo más terrible es que ahí llegó el papá y la mamá de David. Hermano, ¿sabe qué hizo David? Los dejó ahí y dijo, voy a ir a buscar a un amigo que es rey y les voy a encargar a papá y a mamá que me los cuide hasta ver qué voy a hacer con esta gente, porque tener a papá y a mamá ahí, a lo mejor uno de estos días amanecen colgados, porque es gente brava, es gente bronca, es gente que no entiende razones. Amén. Sin embargo, David comenzó a invertir tiempo en estas personas y los enseñó a defenderse. Los enseñó a alabar a Dios, les enseñó que Dios era poderoso y que todo lo podía hacer, y empezó a cambiar la mentalidad, porque una persona que está en esas circunstancias, escúchame bien, trae la cabeza así, no le cae nada, necesitas volteársela para que le caiga algo. Tienes que cambiarle su mentalidad, tienes que cambiarle su forma de hablar, tienes que cambiarle su forma de pensar, tienes que se adapte a la palabra. Y David comenzó a enseñarlos a usar el arco, la flecha, el talabarte, la espada, el cuchillo, a alabar a Dios. Al rato, al paso del tiempo, en esa cueva era un avivamientazo de la presencia de Dios ahí. ¿Y qué crees? De esos 400, David sacó su gabinete. Allí estaba el general que iba a estar al frente de todos, aleluya. Allí estaba la guardia especial de David. David tenía un ejército de 300,000, pero de esos 300,000 había 30,000. A Dios le gustan mucho los diezmos, chécale. Eran 300,000, pero había 30,000, algo especial. Pero de los 30,000 había 3,000, más que especial. Y de los 3,000 había 300, tremendos. Y de los 300 había 30 que no te les podías acercar, Pero de los 30 había 3, y de esos te quiero hablar. Amén. No, hablar del montón es fácil, hermano. Yo les llamo hermanos pandilleros a esos. Hermanos mareros. Que cuando está el montón, ¿quién vive? ¡Cristo! ¡Todos! Pero que no se quede solo uno. Amén. Pastores, me da risa, pastores, que por ejemplo el presidente de los jóvenes en la iglesia, uno dirigiendo a los jóvenes, yo digo, ese muchacho es bravo, está tremendo, mira nomás, qué fuegazo trae. Resulta que luego me entero que en la casa donde vive, el excusado está en el patio. Y él tiene que ir al baño. ¿Y qué le dice la mamá?
1: Mamá, vamos al baño.
0: Espérame. Y le dice, ve tu hijo.
1: No vamos, mamá. Ándale, vamos.
0: El presidente de los jóvenes, tan bravo en el templo, pidiendo a la mamá que vaya al excusado allá al fondo. Y luego va la mamá y le dice, no te vayas, espérame. Ah, pero cuando estaba en el montón, cállate, no lo paraba nadie. Y el Señor quiere que te enseñes a defenderte solito, solito, solito, solito. Porque el diablo no va a atacar a la multitud, va a agarrar de a uno por uno. Y David enseñó a esta gente, pero de estos 3 fueron los que más atención pusieron. Uno se llama Abisai. Fíjate nomás, con una lanza, él solito mató 300.
1: ¿Qué tal estaría el tipo, oye?
0: Con una lanza. Y se le ve, olvídate de Kung Fu. Se le venía 1, 2, 3, y yo no sé cómo le haría, oye, pero se aventó 300. Y yo no dudo ni tantito que David lo está mirando desde la loma. Amén. Ese es mi hijo. Aprendió bien la lección. Y él también me está viendo el jefe. Órale, órale. ¿Me entiendes? No voy a quedar mal. 300 mató ese amigo. El otro se llama Benaía. Mató un león y cayó en un pozo en tiempo de invierno. Y había mucha nieve. Y todos vieron que se fue al pozo. Amén. Si hubiéramos estado nosotros, estuviéramos siendo changuitos.
1: Ojalá y le vaya bien. Ojalá y le vaya bien.
0: ¿Para qué quieres esa gente respaldándote en la iglesia? Oye. Amén. Tú peleando con el león en el pozo y aquellos haciendo changuitos, ni siquiera saben alabar a Dios. Aquí están, amigos, hermanos. Como que este último mensajito me lo dio Dios para ti, aleluya. Para las antenas en el nombre de Cristo, porque Dios quiere usar tu vida. Y cuando cae en el pozo, todos están esperando y que va viendo el leonzón que sale, pero lo estaba empujando. Órale, ya se los maté. Es exactamente lo que ha hecho mi Señor Jesucristo. Ya se los vencí. Ya no tiene dientes, nomás ruge. No es el león, anda como león, pero ya no tiene dientes. El único león que yo conozco es el de la tribu de Judá. Es el de la tribu de Judá. Ese sí puede. Bendito el nombre maravilloso del Señor. Del otro ni siquiera se da el nombre, hermano. No, yo no sé el nombre del tercero, nomás sé de Abisai y de Benaía. El otro quién sabe cómo se llamaría, pero el Espíritu Santo se encargó de decir 3. Estando un día David sufriendo los calorones en aquella cueva, empezó a recordarse, se fue con su mente hacia su adolescencia. ¿Nunca te ha pasado así? Te vas a la juventud, te vas a tus años de juventud. Procura no repetir el nombre de la novia, más si está tu esposa ahí. No, no lo digas, no seas tonto, no digas, oh, güera, la güera, ¿pa' qué le presta prieta? No, olvídate de eso, eso daña horriblemente. Fíjate que, dicen que tuve una novia que se llamaba Juve. Yo nunca supe, pero me dijeron que ella me quería mucho. Y hasta la fecha, mi hija se molesta cuando hablan de Juve. Y mi esposa se molesta también cuando hablan de Juve. Y un día vamos mi esposa y yo por la plaza caminando y la llevaba del brazo. Y al llegar a la banqueta, yo, ay, ¿dónde estás, Juve? ¿Te estás acordando de ella? No, ¿dónde estás, juventud? Porque mira, batallé para subir. No nombres. Cuando te vayas al recuerdo tantito, olvídate de aquellas cosas que pueden dañar. David, con su mente se fue hasta Belén. ¿Sabes qué es eso? Hasta la ciudad donde nació. ¿No es cierto que nos vamos a veces con nuestra mente hasta el lugar donde nacimos? Y más si te toca estar en Estados Unidos y naciste en la Unión. Todos platicando, riéndose, y tú con la mirada perdida, caminando hacia la Unión. te vas con la mente, con el recuerdo hasta allá. Y efectivamente David se fue hasta aquellos días en su ciudad, donde jugó de niño.

0: repente se le sale una frase y en vez de decirla bajito, la dijo en alto. Amén. Y que va diciendo: ¿quién me diera a beber del agua del pozo de Belén? Y aquellos tres locos, porque tienes que estar loco para hacer eso que te estoy diciendo. Amén. Aquellos tres locos no dijeron nada. Agarraron un balde y arrancaron corriendo. Hermano, ahí en Belén estaba la guarnición de los filisteos, los acérrimos enemigos de Israel. Había un grupo de soldados y tuvieron que haber llegado con mucho sigilo, pero se arrastraron hasta el pozo y sacaron agua. Amén. Y luego vienen con ese balde de agua y llegan otra vez de regreso donde está David. A lo mejor David ya se le había olvidado cuando le van llegando. David, aquí está el agua. ¿Cuál agua? Por la que quería. ¿No dijiste que querías agua de Belén? Fuimos a traerles de Belén. Porque esos están locos, hermano. No esperes que esa clase de gente tenga muchos títulos o que hable muy elocuente. No, es de los que todavía dicen: me regresé para atrás, lo vi con los ojos. Pues, ¿con qué querías verlo? Amén. Que quizá no tiene mucha preparación, pero tienen un diplomota que les ha dado mi Señor Jesucristo, donde pasaron la prueba. Bendito el nombre del Señor. Donde son gentes dignas de confianza, son gentes dignas de que les des un cargo. Bendito el nombre del Señor. Aquí está el agua, David. Tú querías agua, es de la del pozo de Belén. Y cuando los va viendo todos asoleados, pero risueños, aleluya, felices, con una sonrisota: aquí está el agua. David empezó a llorar, porque David era un hombre según el corazón de Dios. Amén. Otro ministro de los actuales que están vendiéndose por un queso duro blando hubiera agarrado el agua y se la hubiera aventado fácil. Pero David valorizaba a sus ovejas. David valorizaba a sus soldados. Y cuando vio aquella agua, dijo: no, líbreme el Señor que yo me tome esta agua, porque es como la sangre de mis hermanos. Y agarró el agua y le dice: Señor, tú eres el que tiene sed, yo no. Y le aventó el agua a Jehová de los ejércitos. Bendito el nombre del Señor. Oiga, estas personas, ¿sabe qué hicieron? Expusieron su vida. A mi forma de pensar, estos valientes deben de haber reflexionado de esta manera. A mi forma de pensar, cuando oyen aquella frase y salen y van caminando, yo creo que tienen que haber reflexionado así: oye, ¿quiénes éramos antes de conocer a David? Unas mugres. Ahora, ¿quiénes somos después de haberlo conocido? Los de sus confianzas. Porque de los 300,000, nosotros somos los más allegados. ¿Sabes qué? Vamos a complacerlo. Que nos maten, que nos maten. Pero nuestro jefe quiere agua y vamos a traer agua.
1: Alabanzas a Dios.
0: Con esa mentalidad fueron y trajeron el agua para David, y David no quiso beberla. Ahora, déjeme decirle que cuando estaba pensando en esto, pues creí que algo semejante nos ha sucedido a nosotros como redimidos. Toda persona que ha sido lavada con la sangre de Cristo, a ver, levante la mano esta noche para ver que estoy hablándole a muchos redimidos. Los redimidos. All right, perfecto, gracias. Miren, esto que le pasó a estos señores es lo que yo creo que deberíamos aplicarnos nosotros esas preguntas para poder responder. Amén. Y la primera pregunta que deberíamos hacernos como redimidos: ¿quiénes éramos nosotros antes de conocer a Cristo? Exactamente. Oliendo a aramis y las mujeres a Estee Lauder, pero mugre. Amén. Así es. Con el traje más elegante de la mejor tienda, pero mugre. Amén. ¿Cómo estaba nuestra vida antes de conocer a nuestro Señor Jesucristo? Nomás regresémonos tantito a los años de miseria que vivimos. Regresémonos y veas cómo tratábamos a la familia. ¿Dónde vivías antes de conocer a Cristo? Aquel cuartucho miserable que te prestaban, sin luz y sin agua, solo. ¿Ya se te olvidó? Allá estabas abandonado y lo que ganabas lo tirabas. Y la señora a lo mejor hasta te engañó algunas veces. Te va a decir amén, porque a veces nosotros nomás creemos en que nosotros somos los que engañamos. La señora no, sí, chucha, cómo no. ¿Cómo vivíamos? Ya se les olvidó cómo vivíamos. Ahora, como ya tienes carro de trompa larga, como tienes casa con 3 recámaras, 2 baños, su cocherota, y ya pagas con chequera, ya se te olvidó dónde vivías. Y ese es mi problema, que la gente empieza a adquirir y adquirir y luego se les olvida sus orígenes. Dios bendiga a las personas que no se les olvida que partían el pan, no se les olvida que fueron ayudados por alguien, no se les olvida sus inicios, no se les olvida su desgracia, y ahora dicen: estoy en esta situación, pero por pura misericordia. ¿Quiénes eran nuestras amistades?
2: Oye, hermano, tuve la dicha de estar en la toma de Will Salgado, y Dios decía: mira, Señor, aquí está pura personalidad, y yo era un rata y un marihuano de primera, y aquí estoy junto con otro Vidal Alvarado en un lado. ¿Sí o no, Vidal?
3: A menos que diga usted: ah, no, perdóneme, cenicero, yo era un potentado que jugaba en un equipo muy famoso.
0: Pues sí, pero no servía más que para tres cosas: para nada, para nada y para nada. Amén. Así vivíamos. La gente cree que nosotros no tenemos un pasado. Míralos a todos los que están aquí. ¿A poco tú crees que siempre estaban así? El duetito, ¿a poco siempre estaban así? ¿Qué te pasa? No, si pusiera a platicar con ellos, te diría: no, hermano, yo era una mugre, ra, ra, ra. No nomás mugre, ra, ra, ra, de los buenos. Amén. ¿Dónde vivíamos? ¿Quiénes eran nuestras amistades? ¿Cómo era nuestra relación matrimonial? Santo Dios. ¿Eh? Oía la señora el rechinar de la bicicleta porque estaba pando el rayo y ya empezaba a temblar. Ahí viene aquel, hasta el perro corría. Amén. Y tú solo en la mesa comiendo, ni un niño quiero aquí, órale.
2: Amén.
0: Y luego te enojabas: frijoles otra vez.
2: Y con mucha paciencia:
3: pues es lo que trajiste.
0: Y luego te la sonabas.
2: Amén. Dile al que está a tu lado: están hablando de nosotros, amor.
0: La relación matrimonial era una basura. Así vivíamos. ¿Cómo tratabas a tus padres? Le gritabas, le respondías. ¿Ya se te olvidó? Si podías, hasta lo robabas.
2: Ay, padre, ¿por qué me dices que diga esto? Tengo que decirlo.
0: Amén, hermano. Porque estamos viendo nuestro pasado. Oye, ¿y qué comíamos? ¿Cómo vestíamos? Ay, Dios mío. Yo tenía una camisa de rayas relavada, pantalón relavado, relumbroso de tanta plancha. Amén. Y en vez de desodorante me ponía Palmolive para ir a ver a mi novia. No se lo recomiendo porque quema, que da miedo, man. Tienes que andar así. ¿Cómo vestíamos? Amén, hermanos.
2: Parecíamos miembros de la gente de la cueva de Adulam, endeudados, afligidos y amargados.
0: Amén. Pregunta el testimonio que tenían en la cuadra de ti y te vas a dar cuenta. Amén. Y algunos ya ni el cantinero nos quería.
2: ¿Cuál era nuestro futuro? ¿Qué futuro teníamos?
0: Yo me encuentro ahora con personas que son de mi edad, de 68 años, y honestamente le digo a mi esposa: mira, ese es de mi edad. Y va. Y yo le digo: no, hombre, mira, yo, aleluya, bendito el nombre del Señor.
2: Y no crees que estoy diciendo que es Omniplus lo que me levanta, ni las vitaminas, no, es la misericordia bendita de mi Señor Jesucristo, porque Jehová da fuerzas al cansado y al viejito lo levanta. Alabanzas a Dios.
0: Y te pone fuerzas de águila y vuelas como águila.
2: Pero ¿cuál era nuestro futuro? Un futuro de ruina, de desgracia. He llegado a la ciudad donde tocaba con el trío y muchos de los músicos ya están muertos y otros los mataron, y yo todavía estoy vivo, bendito el nombre maravilloso del Señor.
0: ¿Quiénes éramos antes de conocer a nuestro Señor Jesucristo? Segundo, ¿quiénes somos después de conocer a Jesús?
2: Hermano, Jesús creyó en ti, no lo defraudes.
0: Creyó en ti, pese a que olías mal, pese a que eras amargado, endeudado y todo, creyó en ti. Así como David creyó en aquellos 400 gusanos que le llegaron, así Cristo creyó en nosotros. Amén. Y luego invirtió tiempo en nosotros, pero no creas que vino del cielo, no. Agarró a los pastores y nos empezaron a invertir tiempo en el nombre del Señor. Nos enseñaron a orar, nos enseñaron a leer la palabra, nos enseñaron a alabar el nombre de Cristo, nos enseñaron a ofrendar, nos enseñaron a diezmar, aunque algunos no lo han aprendido todavía. Y si saben, pero no quieren hacerlo. Aparte, nos enseñó a defendernos y a defender nuestra familia. Amén. Anteriormente, ¿qué anda un chavo por ahí pasando la bicicleta por la muchacha? Pues que se la lleves, una boca menos. Amén.
3: Y ahora no, a ver. Venga para acá, mija. ¿Quién es ese de la bici? Ya lo he visto pasar 3 veces. ¿Eh? Es que va a la iglesia, papá. Ah, sí, no lo he visto. ¿O a poco? Sí, váyase. No, ¿quién es? Es que es muy cristiano. Pues vamos a ver si es cierto. Y empiezas a cuidar la familia. ¿Sí o no?
0: Empiezas a cuidar la familia. El Señor nos enseñó a defendernos y nos enseña a defender nuestra familia. Estamos en libertad en el reino de luz. Eso es una bendición extraordinaria. No estamos en esclavitud. Además, nuestro nombre está escrito en el libro de la vida. No en una prisión, no en un manicomio, no en un hospital. En el tercer cielo. En el tercer cielo. Y conocen de ti en el cielo. Qué bueno que te conviertas en un hombre y una mujer que conozcan de ti en el cielo, en la tierra y en el infierno. Por eso,
3: Pablo, el demonio le dijo a los hijos de aquel Seba: a Cristo conocemos, está en el cielo. Y a Pablo también, está en la tierra. Pero ustedes, ¿quién son?
0: Amén. Pero cuando conocen de ti en el cielo, en la tierra, en el infierno, entonces vas caminando haciendo un trabajo extraordinario en el nombre del Señor. Ahora somos ciudades celestiales caminando con una visa temporal en esta tierra. No eches raíces. Vamos de paso, vamos de pasada. Bendito el nombre del Señor. No, por favor, no te aferres a lo que no es tuyo, porque te lo pueden quitar. Se te prestó el carro. Te prestaron los hijos y te prestaron la señora. No digas mi señora, mi carro, mis hijos. Es prestado. Y tú, señora, di. No digas mi marido, te lo prestaron. Y a la hora que el dueño diga órale, para acá, te quedas llore y llore. Dios nos ha bendecido dándonos casa.
3: Me estaban dando el testimonio, Héctor, que tiene casa, que ya es de ustedes. Antes me hablan. Amén. Y luego la gente, cuando ve que vamos prosperando, dicen: está metiendo droga ese, está metiendo droga. ¿Cómo no?
0: Pues ¿cómo le va a hacer? Mira, ya se hizo de casa. Mira el carro que trae. Pero esta gente ignorante no entiende que Dios toca el corazón de una persona y tiene 2 carros y luego te llama: hermano, venga para acá.
3: Estas llaves son de ese carro que está afuera, es suyo, lléveselo.
0: Y dicen: no, a mí no, es que no sé. ¿Cómo te lo van a dar?
3: Pues me lo dieron.
0: Así le dije a un contador en Laredo, Texas. Dijo: ¿y en qué te mueves?
3: En un carro.
0: ¿Dónde está?
3: Ese. Nada.
0: ¿Cómo nada? No, me lo dieron. ¿A quién le dan así nomás?
3: A mí, digo, me lo dieron.
0: Amén, hermano. Ahora tenemos casa, tenemos comida. Ya les he dicho a los hermanos, nosotros somos los empacadores de Cristo. No los embajadores, los empacadores. Buenos para empacar. Porque en la mañana tomamos el desayunito y luego a mediodía el almuercito, en la tarde unos platanitos y en la noche su cenota. Y si te paras a la 1 de la mañana al baño, el refrigerador te hace psst, psst, psst, y te avientas tu gansote o tu gansito.
3: Dime si no estás bendecido. Tus hijos, hermano, comen. Ahora hasta tienes que decirle: ¡deja ahí! Porque viene aquel como.
0: Amén. Y en otro tiempo no.
3: Bendito el nombre maravilloso del Señor. Y aparte, hermano, ahora tenemos una congregación donde nos reunimos.
0: ¿Y qué crees? Aquí no te van a robar. Aquí no van a causarte daño. Aquí te van a bendecir. Es tu nueva familia. Los pastores son tus nuevos papás. Si le quedaste mal a los papás antiguos, no les quedes mal a estos. Si eras impuntual con aquellos, no seas impuntual con estos. Si eras respondón con aquellos, no le respondas a estos. Si no te sujetabas a tu papá, aquel, sujétate a estos.
3: Porque de repente me encuentro con señoras, hermanos,
0: que el marido les pega y quieren venir a mandar al pastor. Yo le dije a una en Monterrey, no. Si tu marido te trata como tus zapatos, a mí no vas a venir a gritarme, hermanita. Te sientas a escuchar, ¿oíste? Aquí mando yo, tan. Pues sí. Luego algunos hombres que los manda la señora quieren venir a mandar en la iglesia. No, primero controla la fiera ya y luego me manda aquí. Al cabo que ya me voy. Tenemos bienes materiales, bendito el Señor. Tenemos salud. Amén. Pero por sobre todo, tenemos la riqueza más grande, que es nuestro Señor Jesucristo. Eso, hermano, vale todo. Por eso el hombre que encontró la perla de gran precio fue y vendió todo para adquirirla. Cuando vienes ante el Señor,
4: Señor, yo te quiero mucho.
3: Sí, porque eres mío.
4: Mi esposa, también es mía. Señor, mis hijos van a quedar solos. También son míos los hijos. Aleluya. Señor, voy a venir con mi camioneta solo. ¿Tienes camioneta? También es mía.
0: Señor, voy a tener que venir en la moto. ¿Tienes moto?
4: También es mía la moto.
0: Señor, pues ¿quieres que venga en bicicleta? ¿Tienes bicicleta? También es mía la bicicleta. ¿Qué me dejas? Nada. Si me quieres a mí, todo es mío. Y yo soy tuyo también. Por eso, mis amados hermanos, dese cuenta quiénes somos después de haber conocido a nuestro Señor Jesucristo. Somos gente que valemos. Antes éramos un montón de ceros a la izquierda. Amén. Ponga un punto y puro cero. Todos los que quiera ponerle, no vale nada. Ceros a la izquierda. Por eso dicen su cero a la izquierda. Pero que llega Jesús y del punto para acá se puso en el Calvario y agarra un valor todo el montón de ceros. Bendito el nombre de Cristo. Amén. Ya no somos ceros a la izquierda. Cristo nos dio valor. Ahora, márquele, no vaya poniendo comas. 10 millones, 800 millones, puro millón. Ya agarró valor todo. Amén. ¿Qué es lo que falta entonces? Hacer lo que estos hombres hicieron. Complacer al líder. Amén. ¿Y quién es tu líder espiritual? Mi Señor Jesucristo. Pues vamos a complacerlo. ¿Y cómo vamos a complacerlo? Alabándolo y adorándolo. Porque Él busca gente que le adore. En verdad, en espíritu y en verdad. Pero oye, de repente estamos con un canto aguado que no llega ni al techo, hombre. A ver, con un canto a fuerza. Tenemos que estar moviendo a la gente para que abra la boca y alabe al Señor. Amén. Si tú eres una persona redimida, en el nombre de Cristo comienza a alabarlo. Es que no tengo ganas, aunque no tenga ganas. Los esclavos, aunque no tengan ganas, obedecen. Amén. Obedeciéndolo. Si te dice vete para la derecha, no arranques para la izquierda. Si te dice siéntate, siéntate. Y si te dice párate, párate. Y si te dice córrele, pues córrele. Obedece. Complácelo obedeciendo. ¿Están conmigo? Complácelo extendiendo su reino. ¿Y cómo le tengo que hacer, hermano? No tengo para pagar el instituto. Mira, no tienes que convertirte en rata de biblioteca para decir Cristo salva. Amén. Al que te encuentres, sabes que Cristo te ama. Es todo, déjale la daga y que Cristo le dé vueltas las veces que quiera. Vamos a extender el reino. Vamos a extender, ya estamos en el reino, vamos a extenderlo en el nombre del Señor. Vamos a agradar a nuestro, a complacer a nuestro líder máximo, amando a nuestros hermanos. Ya les he dicho, hermanos, somos bien diferentes en la iglesia. Hay de todo en la iglesia. Gente rica, gente pobre económicamente, gente inteligente, gente que le repites 10 veces y no le entra, pero hay que seguir insistiendo a la 11, la 12, la 13, a ver si un día le cae el 20. Amén. Hay de todo. ¿Y qué crees? Hay que aguantarlo. Son nuestros hermanos en Cristo. Yo no entendía por qué un papá que la muchacha sale embarazada no la corre. ¡Córrela! Dicen los. ¡No se avergonzaba! ¡Córrela! Y dice la mamá: sí, pues como tú no la pariste, córrela. Amén. Y ahí está la mamá convenciendo al viejo:
4: es nuestra hija, nuestra hija.
0: Y en la iglesia hacen cada burrada los hermanos. Santo Dios. Amén.
2: manchan en ocasiones el testimonio, y más de cuatro quieren que los horquemos públicamente. No, esto, hermano, vamos a ver la forma de restaurarlo. Amén. Dice Pablo, si van a empezar a morderse, procuren no tragarse nomás. Somos hermanos en Cristo. Amén. Saluda al que está a tu lado y dile, somos hermanos en Cristo. Dile, somos hermanos, hermanos, somos hermanos. Si a alguno de ustedes les caigo atravesado, somos hermanos de todos modos. Amén, hermano. Cuando nosotros comenzamos a amar a nuestros hermanos, estamos complaciendo a nuestro líder. Lo estamos complaciendo, porque él dijo bien claramente: en esto conocerán que soy mis discípulos, no en que cantes bonito, no en que te hinques 2 horas, no en que evangelices, sino en que ames, ames, ames. Empieza a amar a tu hermano y me estás complaciendo. Ama a tu hermano y me complaces. ¿Cómo hacerle para complacer al maestro? ¿Creyendo en sus milagros? ¿Qué va? Hay gente que no cree que los milagros ya son para ahora y son cristianos. Usted no deje de creer en los milagros, porque usted es un milagro, bendito el nombre del Señor. Amén. Es un milagro. Hermano, para mí es un milagro que mis pulmones estén haciendo esto y yo dormido. Y el corazón, pum, pum, pum, y yo dormido. Y él, jali, jali, jali, jali, jali, jali, jali, jali. ¿Es un milagro? Ponte el dedo aquí y está. Es un milagro, estoy vivo. Amén. Apenas abro mis ojos y digo, Señor, gracias porque estoy vivo. Bendito sea tu santo nombre. Es un milagro. Es un milagro. Señor, gracias porque el sol no se ha acercado ni tantito hacia nosotros y no nos chamusca. Y tampoco se ha retirado de su orden. ¿Por qué? Porque si se retira, nos vamos a enfriar. Amén. Es un milagro. Es un milagro. Necesitamos empezar a creer en los milagros, porque Jesucristo todavía los hace. Amén. Así que cuando alguien te diga que tiene una enfermedad, no avientes por delante. A lo mejor, quizá, tal vez, es probable. Lléveselo pronto porque se va a morir como mi tío. No. Empieza a creer en los milagros. Avienta la palabra primero. Avienta la palabra primero. Y cuando tú empiezas a proclamar que Cristo hace milagros, Él se encarga de respaldar lo que estás diciendo. Bendito el nombre maravilloso del Señor. ¿Quieres complacer a mi Señor? Cree en los dones del Espíritu Santo. Porque la gente no cree que los dones son del Espíritu Santo. Creen que son de ellos. Por eso es el problema que tenemos. Pues llega un hermano y dicen, este hermano tiene don de sanidad. Si yo tuviera don de sanidad, me iba a los hospitales, no estuviera aquí. ¡Órale, órale, órale! Y vaciaba los hospitales. Amén. El don es del Espíritu Santo. Hay don de ministerio. Eso sí lo puedes tener. Yo soy ministro. Soy predicador. Soy ministro. Soy un don de Dios a la iglesia. Un regalo de Dios a la iglesia. Amén. Hay los dones de ayuda al ministerio. La gente que ayuda al pastor. Los que hospedan, los que presiden, los que hacen misericordia, son de ayuda al ministerio. Nunca quieren ayudar al pastor. Esos dones tú los puedes tener. Pero los 9 dones son del Espíritu Santo. Y los manifiesta en la iglesia, no en el sindicato, no en la cantina. En la iglesia del Señor se manifiestan los 9 dones del Espíritu Santo. Por eso se habla en lenguas, se interpretan las lenguas. Hay profecía, hay discernimiento de espíritu, hay fe. Amén. Son 9 dones del Espíritu Santo. Y cuando empiezan a moverse en la iglesia, algo grande sucede. Yo recuerdo que estaba predicando en una iglesia, y antes de predicar me dijo el Señor, llama a Benjamín. Ay, Señor. Y otra vez, llama a Benjamín. Dije, tengo que ir por un hombre que se llama Benjamín, venga pronto. Y se viene de mero atrás y se hinca enfrente de mí y empieza a llorar y llorar. Dijo el pastor, este se retiró de la iglesia, ya no quería venir. ¿Cómo supiste? Oh, yo nomás dije lo que me dijo. ¿Me entiendes? Y oramos por él, se reconcilió con el Señor. Ese día terminé la campaña y me fui. A la semana pasé por Monterrey y me citó el pastor en un restaurante para tomar un café. Y cuando me ve, me dijo, ¡se ahogó! Delante de todos, ¡se ahogó! ¿Quién? Benjamín. ¿Cuál Benjamín, oye? Yo ni me acordaba. Ese hombre, hermano, el domingo, después de que salió del culto en la mañana, se fue a un río nomás para ahogarse. ¿Sabes quién lo lazó y lo trajo usando una palabra de sabiduría? El Espíritu Santo. Porque si alguien sabe lo que viene, es el Espíritu Santo. Porque si el Espíritu Santo sabe lo que necesita la persona, Él sabe lo que necesita. Por eso pídale al Señor: Señor, manifiesta tus dones. Y yo pensaba que los dones se los llevaba el predicador cuando se iba al mundo. No, Señor, esos son del Espíritu Santo. Se va Él, pero los dones aquí se quedan. Y un día le dije al Señor: ¿por qué dice tu palabra, ninguno lo arrebatará de mi mano? Y ese predicador yo lo conocí, tú lo usaste grandemente y ahora anda bien perdido. ¿Por qué? Porque estaba en el corral, manos aquí, en el mamá, mamando el pecho, dormido. Y luego, espérate, de repente se ríe y dicen algunos: ay, está viendo angelitos. No, hombre, está sintiendo la protección de la mamá, está en los brazos. Si tú quieres empezar a entrar en el terreno y agradar al Señor, trépate a sus brazos. Deja de estar en el corral. Deja de estar en el corral. Amén. Deja de estar en el corral y brinca a sus brazos. No más que brincar a los brazos del Señor es exponerte a que te quiebre. Porque todo lo que agarra lo parte. Amén. Y agarrando los peces, ¡pum!, los partió. Y dijo: denles. Y luego dijo: este pan que representa mi cuerpo, por vosotros es partido. Así que tú que llegas aquí y lo primero que haces, le encanta. Y brincas. Y luego dices: úsame, úsame. No, no, no, no. Trépate que te quiebren, papá. Y cuando ya te quiebran, entonces cosas lindas empieza a hacer el Señor en tu vida. ¿Quieres agradar a Dios? No estés entero. No estés entero, dile a Dios: quiébrame para agradarte, maestro, porque yo no servía para nada, no servía para nada. Tuviste misericordia de mí, me tuviste confianza, ayúdame para llegar a tus brazos. Cuando tú llegas a los brazos, te haces miembro del hueso de Jesús. Estos pelitos que están aquí están en el cuerpo mío, pero los he dejado a veces embarrados en una esquina. ¡Ay! Estaban en el cuerpo, se quedaron embarrados en la pared. Si tú quieres ver mi carne, hay que rajar la piel. Está más adentro. Pero si quieres el hueso, hay que rajar la piel y la carne para llegar al hueso. Y muchos no quieren, no han entendido esta verdad que te voy a decir. ¿Sabes por qué a Cristo no le quebraron los pies, las piernas? Porque iban a quebrar el hueso y no iba a ser quebrado ni un hueso de Él. Así que si tú estás en los huesos, se queda el diablo con el mazo. No puedo, pues no, aunque quieras, papá, aquí no le entras, porque ya estoy en el hueso. Alabanzas a Dios. Ya estoy en los brazos de mi Señor Jesucristo y nadie me arrebatará. ¿Quieres agradar al Señor? Por último, ama su venida, porque muchos están esperándolo nomás. Y no dice la Biblia eso, dice: a los que aman su venida. Una cosa que digas tú: yo lo estoy esperando. Pero otra cosa es que Dios: yo amo su venida. ¿Quieres agradarlo? Dice: Señor, te estoy esperando todos los días. Me encantó lo que dijo Vidal otro día: todos los días pienso que en este momento llegas, que en este momento llegas. Así es. Apenas abre los ojos y di: gracias, Señor. Si vienes, aquí estoy en el transcurso del día. Cuando te duermes, si vienes, aquí estoy. Aleluya. En la iglesia, cuando termino el culto, siempre digo esta frase: salúdense unos a otros en el nombre de Cristo. Y recuerden, Cristo viene. Si hacemos esto, estamos complaciendo a aquel que nos amó, que no nos tuvo asco, que nos llamó a su redil. Y este es un privilegio grandísimo. Amén. Quiero terminar con esto. Cuando vi que pasó Vidalito, cuando hablaron de Balmore, de Mila, y que pasó hermano Vidal y hermana Pasita, pues yo lloré allí, porque sé lo que se siente. Tengo un hijo predicador también. Y en un lugar estaban dándole palabras a los pastores, una reunión muy grande. Y pasó un hombre que ya se murió, ministro, medio vanidosón. ¿Y sabes por qué? Cuando tomó el púlpito dijo: yo le doy gracias a Dios porque mi hijo mayor es licenciado en leyes, el otro que sigue es licenciado también en leyes, el otro que sigue es licenciado también en leyes, y el otro es licenciado, tengo una hija que es psicóloga y tengo una maestra. Y así se soltó, bien. Y luego, para remachar, dijo: y todo se lo debo a mi Señor Jesucristo. Y todos aplaudieron y se bajó. Y le dieron el lugar a un hermanito que ese sí sabía darle honra y gloria al Señor. Y pasó y dijo: yo lo conozco a él, hermanos.
5: Fíjate,
2: yo sé quién es el hermano y sé también quiénes son sus hijos. Es cierto, son profesionistas, pero ninguno es salvo, ninguno sirve en la iglesia del Señor, son un conglomerado de pecadores. Y le quiero dar gracias a Dios porque mi hijo mayor es albañil y es diácono en la iglesia. Mi otro hijo vende lotes, hermanos, pero es maestro de la escuela dominical. Y empezó a dar los nombres de todos y dijo: y me siento honrado de la familia tan linda que mi Señor Jesucristo me ha dado. Amén.
0: ¿Sabes quién hizo lo mismo? María.
2: María, cuando Lucas fue a entrevistarla, porque tiene que haberlo entrevistado para que supiera Lucas esas cosas, vinieron de primera mano. Ella le dijo a Lucas: ponle ahí que se me perdió cuando tenía 12 años, que fui una mujer descuidada, pero ponle ahí. Porque nosotros somos al revés.
4: Mi hijo es licenciado, el otro es licenciado.
2: Gózate cuando veas a tus hijos en el templo agradando a aquel que te llamó a ti y los llamó a ellos. ¿Quieren estar de pie, por favor? Vidal, venga, por favor.
4: Hermanos, ¿cómo me gozo de haber estado con ustedes? Hoy me voy a aprovechar. Quiero que oren por mí. Estos siervos de Dios que están aquí, quiero que oren por mí bajo la dirección de la oración de Vidal. Me voy a bajar ahí.
2: Quiero que pongan manos sobre mí. Pongan manos sobre mí. Ya lo oyeron, que cuando venía para acá, fui a casa de un amigo donde me quedé a dormir. Un amigo mío, de años. Y me dijo: hermano Cristóbal, siéntese para hablar con usted.
4: Mire, lo admiro mucho, hermano, pero quiero darle este consejo. Usted ya está viejo. Siéntese, dedíquese a su familia, a su esposa. Ya no salga, hermano, ya no salga. En una de esas se queda en el camino. Y el diablo usando la boca de aquel.
2: Y llegué aquí con esa onda, hermano. Es cierto. Y luego en el espejo que me miro: sí, es cierto, padre. Ya no, hermano. Y luego el copete ya blanco y las sienes. Ay, Dios mío, sí es cierto.
4: Pero luego me encuentro con Vidal, veo el trabajo que está haciendo y nomás le gano con 3 años nomás.

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cómo purifica el alma. De eso está hablando. Y dice: ¿cuánto más entonces la sangre del Mesías, el cual mediante el Espíritu Eterno, el Ruach HaKodesh, el Espíritu de Santidad, el Espíritu Santo, se ofreció a sí mismo sin mancha ante Dios, limpiará vuestras conciencias de obras muertas para que sirváis al Dios vivo? Es su sangre la que nos limpia por dentro. La sangre de los sacrificios de animales prescritas por Moisés limpiaban el cuerpo, pero la sangre de Jesús limpia el alma y la conciencia. Gracias a Dios por su sangre. ¡Oh, sangre bendita! Sangre bendita y gloriosa. Así que, por esta razón, Jesús es mediador de un nuevo pacto. Por eso, que la maldición de Dios caiga sobre todos aquellos predicadores que le dicen a la gente: ven a pactar con Dios, trae tu dinero. Que la maldición de Dios les llegue, porque están predicando un evangelio diferente. Y la Biblia dice que quien predica un evangelio diferente sea anatema, maldecido. El nuevo pacto está hecho con sangre, no con billetes. Esos predicadores chupacabras que salen en la red Enlace, TVN, mafiosos que salen en las radioemisoras a pedir dinero como pobres para vivir como ricos, a extorsionar a la nación de Dios, a decirle: toma el teléfono y pacta para recibir tu milagro, manda tu dinero para que nosotros oremos por ti. Hijo del diablo, yo no necesito que usted ore por mí, usted está más condenado que el diablo. Entienda, yo no necesito pagarle a un hombre para que ore por mí. Esto no es misa católica. Tenemos a alguien que ora por usted y por mí, a Jesucristo, el sumo sacerdote, Él y solo Él. Él intercede por nosotros. Él presenta sus manos perforadas al Padre y le dice: oro por ellos, mira lo que hice, ya pagué el precio, ya está pagado el precio. Pero claro, mi amigo, como lo he dicho más de una vez, Jesucristo es el camino, pero Cash Luna es el peaje. Quiere pasar, paga, si no paga, no pasa el camino. Hijo del diablo, el Señor lo reprenda. Terrible afeminado y ladrón, porque quien comercia con la fe es un ladrón. Hicieron de la casa del Señor una cueva de ladrones, y esta ciudad de Santa Ana, acá en El Salvador, ha sido la más castigada por la apostasía en este país, por estar tan cerca de este demonio llamado Cash Luna. Cantidades de buses saliendo a las 7 de la mañana de acá de Santa Ana para llegar a Guatemala, 3 horas. ¿Para qué? Para que les mientan y les roben. Cada cual tiene el pastor que merece. ¡Tontos! Pudiendo clamar a Dios, van detrás de un hombre. Solo Jesús tiene el poder de darte lo que tú buscas. Corren detrás de un hombre para que les dé la unción. ¡Tontos! El dueño de la unción es el ungido, y el ungido tiene un nombre: Jesús. Gloria a su nombre para siempre. Sí, mi amigo. Así que por esto Jesús es mediador de un nuevo pacto. Mediador también fue Moisés cuando Dios tronó y habló en el Sinaí. Millones de judíos de mi pueblo estaban ahí escuchando tronar a Dios, hablar con voz de trueno. Y el pueblo, no pudiendo soportarlo más, le dijo: Moisés, por favor, ve tú y habla con Dios. Sacerdote es representar al pueblo ante Dios, y tiene que ser puro
para poder representarlo bien. Y Moisés trepó al Sinaí y habló con Dios. Apaciguó su ira cuando nosotros habíamos pecado con el becerro de oro. ¿Cuántas veces Moisés le dijo a Dios: arrepiéntete? Y Dios le dijo: wow, ¿qué pasó aquí? ¿Cómo yo arrepentí? Sí, Señor, arrepiéntete. Porque si destruyes a este pueblo, se van a burlar de ti. Dirán: lo sacó de Egipto y no pudo meterlos a la tierra. Vas a quedar mal tú, le dice. Tremendo. Moisés intercedió. Se puso en la brecha, en medio del pueblo y de Dios. Dijo: Señor, si tú los matas a ellos, empieza conmigo. Alabe a Dios. Bórrame de tu libro, le dijo. Bórrame de tu libro, dijo Moisés. Era porque Moisés amaba al pueblo. Eso hace un sacerdote. Pero cuando Moisés bajó airado del Sinaí, con los mandamientos grabados en piedra, dejó de ser sacerdote y se convirtió en profeta. Tiró las piedras al piso con los mandamientos de Dios. Y fue donde estaban los que habían provocado el levantamiento del becerro. Y él los degolló. Amigo, escúcheme bien. Los sacerdotes representan al pueblo ante Dios, pero los profetas representan a Dios ante el pueblo. Y vino con un mensaje duro y de reprensión que trajo muerte en medio del campamento. Por eso Moisés fue mediador, porque representó al pueblo ante Dios y representó a Dios ante el pueblo. Pero hay un más grande mediador hoy en día: el Hijo de Dios. Él, mi amigo. Él. Y escuche por qué. El Espíritu Santo me hace entender este momento a más cabalidad. Él es el mediador, porque fue humano para entendernos y poder representarnos ante Él. Escuche. Pero también fue Dios para representar a Dios ante nosotros, humanos. Bendito Hijo de Dios. El Dios hecho hombre, Emmanuel, Dios con nosotros. Él vive por los siglos. Hebreos 9, versículo 26. 9, 26. Dice esto. Si quieren, desde el 23. Fue pues necesario que las figuras de las cosas celestiales fueran purificadas así. Habla de purificar el tabernáculo, el santuario, el templo, todo lo que se hacía en el libro de Levítico, como una sombra, una enseñanza, un simbolismo de lo que después haría Jesús en el cielo. De eso está hablando. Pero las cosas celestiales mismas, con mejores sacrificios que estos. Porque no entró el Mesías en el santuario hecho de mano. Jesús no entró en el templo de Jerusalén. No, no, no, mi amigo. Sino en la figura del verdadero. Sino en el cielo mismo, para presentarse ahora por nosotros ante Dios como mediador en representación de la humanidad toda. Porque Jesús es más importante como humano que Adán, más importante como humano que Abraham, más importante como humano que Moisés, más importante que David. Imagínese, Jesús es más importante que Adán. Él es el segundo Adán. Es más importante que Abraham, el padre de la fe. Es más importante, porque Jesús es la fe misma. Jesús es más importante que Moisés, porque Moisés representó a Israel ante Dios. En cambio, Jesús representa a toda la humanidad. Y es más importante que David, porque David reinó sobre Israel. En cambio, Jesús reinará desde Israel al mundo. Alabe al Hijo de Dios. Hermano, créame, le digo con toda el alma, estoy disfrutando esta prédica. Es como si yo mismo estuviera descubriendo cosas en el púlpito, oiga. Me siento como si yo estuviera escuchando la prédica, hermano. Y eso es porque el Espíritu Santo está obrando. Y su sangre no solo salva, su sangre te sanará de cualquier enfermedad. Por sus llagas fuimos curados. Santo Hijo de Dios.
Hermano, mire, Hebreos dice 9, continúo. Porque no entró el Mesías en el santuario hecho de mano, figura del verdadero, sino en el cielo mismo, para presentarse ahora por nosotros en representación nuestra ante Dios. Y no para ofrecer muchas veces, muchas veces, como entra el sumo sacerdote en el lugar santísimo cada año con sangre de animales, sangre ajena. Escuche, de otra manera le hubiera sido necesario padecer muchas veces desde el principio del mundo, pero ahora en la consumación de los tiempos se presentó una vez para siempre por el sacrificio de sí mismo. Él se sacrificó a sí mismo para quitar de en medio el pecado. A quitar el pecado. Vuelvo y le digo, por favor, entendeme, che. El más grande problema de la humanidad no es el diablo. El problema de la humanidad no es el mundo. El problema de la humanidad es el pecado. Contra esa calamidad han luchado Dios y los humanos, aún los ángeles que también pecaron. Pero para ellos no hay perdón, para nosotros sí. Los ángeles que pecaron están eternamente condenados. Pero nosotros tenemos oportunidad de ser eternamente salvos si nos arrepentimos. Si venimos al perdón de Dios, a la salvación gratuita. Para quitar de en medio el pecado. 27. Y de la misma manera, ¿verdad? Perdón, para quitar en medio el pecado, hasta ahí llego, perdóname, no me quiero pasar. Hebreos 10, versículo 4. Hebreos 10, versículo 4. Escuche esto. Porque la sangre de los toros y de los machos cabríos no puede quitar los pecados. ¿Qué hacía la sangre? Cubría, pero no quitaba. Esto, escúchame. Cuando se derramaba la sangre de algún animalito, el pecado de la persona, de la familia o de la nación, escuche, persona, familia o nación, ese pecado quedaba cubierto. Kipur, kafar, meter debajo de la alfombra. Meter debajo de la alfombra. Pero no es que sacaba la basura a la calle. Pero cuando viene Jesús, agarra y bota a la basura, alfombra y basura. Quita, no cubre, saca de en medio definitivamente la barrera que nos separa de Dios. Bendito Jesús. Para eso murió Él. Más líquido, por favor. Tengo sed. Sigo leyendo. Dice, pues no puede quitar los pecados. Escuche. Por lo cual, entrando en el mundo, dice el Hijo de Dios, sacrificio y ofrenda no quisiste. Ya Dios dijo, basta de sacrificar animales, se acabó el tiempo. Me preparaste cuerpo. ¿Quién está hablando? Jesús en el cielo, diciéndole al Padre, me has preparado cuerpo en la tierra, hay que ir a la tierra. Me preparaste cuerpo. Holocaustos y expiaciones por el pecado no te agradaron. Entonces dije, he aquí que vengo, oh Dios, para hacer tu voluntad. ¿Y en qué momento fue exclamada esta frase? Cuando Jesús está sufriendo y derramándose grandes gotas de sangre como de sudor que caían. Y Jesús dice, Padre, pasa si fuera posible de mí esta copa. Pero no se haga lo que yo quiero, hágase tu voluntad. ¿Cuándo se cumplió? Cuando Jesús dijo esas palabras. Cuando Jesús dijo, quisiera ver otra forma de salvar a la humanidad y no tener que soportar semejante sufrimiento. Pero Padre dijo, si toca, pues toca. Hágase tu voluntad. No como yo quiera, sino como tú ordenas. Como en el libro,
como en el rollo del libro, en la Torá de Moisés, está escrito de mí. Escúchame bien, Jesús vino a cumplir profecías, a derramar su sangre, como estaba profetizado por los hombres de Dios desde la antigüedad. Entonces, sigo leyendo. Y luego dice, he aquí que vengo, oh Dios, para hacer tu voluntad. Quita lo primero para establecer esto último. Y en esa voluntad, es decir, en el sacrificio del Hijo de Dios, verso 10, somos santificados mediante la ofrenda del cuerpo de Jesucristo, hecha una vez y para siempre. Hermano, mire, somos santificados. Antes que éramos inmundos, destituidos de la gloria de Dios, éramos inmundos, hermano. Ante los ojos de un Dios santo y puro, nosotros pecadores éramos, hermano, lo más sucio. Pero Dios, de haber sido nosotros lo vil y lo menospreciado del mundo, hoy nos ha santificado y nos ha convertido en reyes y sacerdotes. Bendito sea Él. Gracias, Señor. Ver Hebreos 10, versículo 19. Así que, hermanos, y aquí viene la gran noticia para nosotros: teniendo libertad, ya no somos esclavos del pecado, ya no somos esclavos del diablo, ya no somos presa de los demonios, somos libres, santificados, purificados, lavados, limpiados por su sangre. ¿Cómo no estar feliz por semejante regalo? De haber sido basura, hoy en día somos diamante. Ahora que se han cumplido las palabras de Isaías, si vuestros pecados fueran rojos como la grana, seráis emblanquecidos como blanca lana, como la nieve blanca. Ahora que se produjo la transformación, que de pecadores convictos, condenados a una eternidad de condenación, ahora somos pueblo de Dios. Dios no es injusto para condenar al hombre, porque Dios es santo. Él hizo una ley santa, pero el hombre rebelde violentó la ley santa de Dios. Por eso un Dios santo debe condenar a ese rebelde, a menos que se provea una forma de salvarlo. Y si el hombre encima rechaza el único medio de salvación, que es Jesús, merece condenación. El hombre merece la condenación por dos razones, mi amigo: por su rebelión de rechazar a Dios, y segundo, por rechazar la salvación en Cristo. Por eso le digo, el que creyere en el Evangelio es salvo, el que no creyere será condenado, porque el peor delito del hombre no solo es pecar, sino rechazar la salvación. ¿Qué más? ¿O qué más puede hacer Dios para ti salvar? ¿Qué más puede hacer Dios para salvarte? Dio a su Hijo, dio a su Hijo, entregó todo lo que le tenía, dio todo lo que él tenía para nos salvar, para salvarnos. Y que todavía le digamos a Dios: yo rechazo a salvación, la salvación. Yo rechazo. Yo me afasto de eso. Me aparto de esto. No quiero saber. Ahora puedes entender que una persona que conoció el Evangelio y se vuelve atrás, sí merece el infierno. Mejor le fuera. Nunca jamás. Jamás. Haber conocido el Evangelio, que retroceder, porque merece la peor de las condenas por pecar y por rechazar la salvación. Ahora puede entender, si el justo con dificultad se salva, ¿dónde irán estos predicadores ladrones impíos que se roban el money y el cash y dejan en la luna a la gente y se llevan el pisto, el dinero, los lucas, la plata, Maldonado?
estos tipos que salen en la red Satavisión, el canal del diablo, Satavisión, enlace, un enlace con el infierno, que se paran en la televisión a pedirle plata a la gente. Yo estoy de acuerdo que si ese canal fuera de Dios, podría pedir una ofrenda voluntaria y de amor. Con gusto, todos daríamos para que predique el evangelio, pero estos no lo predican, lo pervierten. Y a estos tipos no hay que regalarles nada. Quieren plata, pues trabajen en algo decente, ladrones. Ellos no piden ofrenda, ellos piden pacto, es decir, dinero a cambio de milagro, no dinero por gratitud. La ofrenda es dar algo por amor y gratitud, incondicionalmente. Pero el pacto que estos tipos predican es que tú pactas, llamas, mandas dinero para que Dios te dé algo. ¿Y si Dios no quiere darte qué? ¿O tú qué crees, que Dios es una prostituta que te va a vender el servicio y el favor? Prostitutas son estos predicadores que no predican si no se les paga primero. Vayan pues y díganle al guatemalteco sinvergüenza ese que venga a predicar a Santana, ¿cuánto les va a querer cobrar por venirlos encima a asaltar? Pero bien hecho, que les roben. Cada cual tiene el pastor que merece, porque la gente prefiere pagar a un ladrón que orar de rodillas a Dios. Bien hecho. No, mi amigo, por eso dice la escritura textual, Hebreos 10, versículo, ¿dónde estábamos, amigo? 10:19, gracias, me ayudan. Así que, hermanos, teniendo libertad para entrar en el lugar santísimo por la sangre de Jesucristo. Qué chévere. ¿Sabes lo que es? Poder llegar hasta donde está el trono de Dios. Mi amigo, el pueblo de Israel tiene una tribu, la tribu de los levitas, tribu sacerdotal, mi tribu. Y mi tribu estaba distribuida entre levitas bajos, músicos, sacerdotes y sumo sacerdote. Y el sumo sacerdote entraba al lugar santísimo solo una vez al año. No podía entrar cuando le diera la gana. El único que podía entrar cuando quería era Moisés. Pero ningún sumo sacerdote después de Moisés en la nación de Israel tenía la misma

Buenos días. La cadena cristiana de radiodifusión Crete y sus emisoras afiliadas, Radio Crete, Radio Ebenezer y Radio Estéreo Genshin, inician desde este momento sus transmisiones. 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Muy buenos días.

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0: bueno es, aleluya, adorar, alabar, glorificar al Señor Jesucristo, darle la honra, la adoración, ya que Él se la merece, porque Él fue el que vino a buscar y a salvar lo que se había perdido. Él vino para darnos vida cuando estábamos muertos en delitos y pecados. Alabado sea Dios. Bendito el Señor. Así que, hermanos, estamos pues contentos de tener un día más, un día especial donde estamos esperando que suene esa trompeta linda. Bendito sea Dios. Dios bendiga a nuestro hermano José García, que está para todos, deseando bendiciones para cada uno de ustedes. Alabado sea el Señor. Aleluya. Bendito sea Dios. Aleluya. Gracias al Señor. Queremos para hoy, tenemos, pues dijimos que íbamos a estar hablando solo el obrero seguro de sí mismo debe controlar la lengua. Las siguientes áreas. Por ejemplo, tenemos, este es algo tremendo. No pueden resistir el poder de Dios, y ese poder de Dios lo tenemos todos los cristianos, los que no nos avergonzamos del Evangelio. Él es nuestra fortaleza, Él es nuestro amparo, nuestro pronto auxilio en las tribulaciones. Aleluya, es la fortaleza de nuestra vida. Aunque se juntaran cantidades de malignos contra nosotros, no temerá nuestro corazón, porque yo estoy confiado. Y aquí de lo que dice: una cosa he demandado y esta buscaré, que esté yo en la casa de Jehová. Eso es el propósito de todos los cristianos, es de estar en la casa de Jehová, de tomar determinaciones, no de andar para otros lados, no de estar mintiendo, no de estar tratando de engañarse a sí mismo. Vamos, tomemos la decisión: una cosa he demandado, esta buscaré, que esté yo en la casa de Jehová. ¿Para qué? Para inquirir en su templo, para inquirir, para poder estar orando, para poder estar intercediendo por los demás. E inscribir en su templo, eso hay que ir. Aleluya, una cosa he mandado, esta mujer que esté yo en la casa de Dios para inscribir en su templo, porque Él me librará del lazo del cazador. Él te va a librar del lazo del cazador. Él te va a librar de toda malicia del diablo. Él me librará del lazo del cazador. Aleluya, y estaremos seguros en Él. Bendito, alabado sea Dios. Hermano querido, levántese en este momento. Tenemos una buena protección. Tenemos a nuestro Señor Jesucristo que está de parte. Aunque se levante guerra contra nosotros, no temeremos, porque Él está con nosotros. Aleluya, Él está con usted. No está solo. Levántese, levántese, levántese. Vamos, vamos, adelante, confiando en el poderoso, en el eterno, el soberano, el bendito. Él es el buen pastor. Él es, aunque se levante guerra contra ustedes, aunque haya gente que no lo quiera, aunque haya gente que esté tratando de hacerle daño, no tenga temor, no tenga, porque Jehová está con nosotros. Él está con usted. Alabado sea Dios. Aleluya. Y eso es, tome la decisión más grande. Una cosa he demandado y esta buscaré, que esté yo en la casa de Jehová para contemplar la hermosura y inquirir en su templo. Vamos a ver, declarándola, la viendo la hermosura e inquirir en su templo, porque Él me esconderá en lo reservado de su morada. Él nos esconderá en lo reservado de su morada. Sobre una roca me pondré en alto. Mire qué tremendo esto. Él te va cuidar en los reservados de su morada, y sobre una roca te pondré alto. Esto es el Señor. Desde el momento que aceptaste, ya estás en lo alto, ya estás en la roca. Él es la roca, Él está, te ha levantado. Él levanta del polvo al pobre y alza del muladar para hacerlo sentar en la silla de príncipe. Hermano querido, vamos, levantémonos, Este día es un día especial. Algunos están deprimidos, algunos están ahí diciendo que les va a venir mal, que les va a suceder esto. No esté pensando en eso. Piense en Jesús de Nazaret. Él es el buen pastor, y el buen pastor su vida da por las ovejas. Él es el camino, la verdad y la vida, y nadie va al Padre si no es por Él. Levántese ahora, levántese, tome decisiones. El Cristo de la gloria está esperando que usted se acerque a Él confiadamente, y usted pueda, aleluya, tomar todas las promesas de seguridad que hay para nosotros. El diablo es un ladrón, ha venido a robar, matar y destruir, pero mi Cristo está para darnos vida y vida en abundancia. Así que vamos ahora, recibe esa vida. Si usted no es cristiano, pues ahora recibe esta palabra. Reciba a Jesús de Nazaret. Jesucristo dice, venid a mí tal como estás, trabajados y cargados, que yo os haré descansar. Es el momento que usted descanse, es el momento que usted puede echar su ansiedad sobre Él. Aleluya, para que podamos vivir quieto y reposadamente en este mundo, necesitamos echar nuestra ansiedad sobre Él. Vamos, en el nombre de Jesús, levántese. En este momento es un momento especial. Cristo dice, venid a mí. Pues esto es un llamamiento. Aleluya. Venga a Jesús ahora. Levántese en poder. Levántese en el poder de la palabra. El Señor dice que el que Él tiene no le echa fuera. Yo estoy a la puerta y llamo. Si alguno oye mi voz y abre la puerta, entraré a él y cenaré con él y él conmigo. Así que levántese en este momento. Es el momento de Dios. Es el momento que Dios está extendiendo la mano para que usted venga. Aleluya. Jehová, recuerde su luz. Es mi luz y mi salvación. Jehová es la fortaleza de mi vida. Aleluya. Cuando se juntaron los malignos, los enemigos, para comer mis carnes, ellos tropezaron y cayeron. Ellos van a quedar avergonzados. Ellos tropezaron. Aunque un ejército acampe contra usted y contra mí, no temerá mi corazón. Yo estaré confiado. Yo estaré confiado. Eso es. Levántese, confíe en el Señor. Yo estaré confiado. Y ahora dice, una cosa he demandado y te buscaré, que esté yo en la casa de Jehová. No se le olvide que tiene que ir a los cultos. No se le olvide que usted tiene que orar. No se le olvide que tiene que leer la Biblia. Es importantísimo también que busque a compartir su fe con la gente, que pueda ser discípulos, que busque los amigos para poder darles las buenas nuevas de salvación. Alabado sea Dios, es el momento. Ahora, levántese. El Cristo dice en su palabra que Él es el buen pastor, y el buen pastor su vida da por las ovejas. Ahora, piense, aunque se levanten cantidades de enemigos, no lo podrán vencer, porque Jehová está con usted. Él es el poderoso, Él es el grande. Una cosa he demandado, esta buscaré, que esté yo en la casa de Jehová para inquirir en su templo y ver su hermosura. Alabado, porque Él te esconderá en lo reservado de su morada. Él te esconderá, aunque los enemigos te busquen, tú estás escondido. Aleluya, dice el que está en mis manos, nadie le arrebatará. Tú estás escondido en Él. Aleluya. Nosotros somos como un ejemplo, como la semilla dentro de la naranja. Para que toquen la semilla, tienen que partir al tocar la naranja. Sin tocar la naranja no pueden tocar la semilla. Así también nosotros estamos escondidos en Cristo. Y oiga, para que me toquen a mí y te toquen a ti, tienen que tocar a Cristo primero. Alabado sea Dios, y esa es la confianza que tenemos cada uno de nosotros. Por eso es importantísimo que usted pueda tomar decisiones. Si es un amigo, si es una persona que está caída, ahora tome la mejor decisión para que vea la hermosura, la gloria de Dios. Necesita arrepentirse de su pecado. El pecado destruye, el pecado, aleluya, hace, o sea, el pecado arruina a las personas. El pecado, después que lo ha arruinado, se burla de la persona. El pecado, después que está burlando a la persona, lo mata, porque el pecado mata, la paga del pecado es muerte, más la dádiva de Dios es en Cristo Jesús, se pida eterno. Amenazas, si usted estaba pasando momentos críticos, pues ese es el momento que usted cobre fuerza. El Salmo 27 es algo especial para cada uno de nosotros, para no tener temor, para poder levantarnos. Aleluya. Y la otra parte, que el ángel de Jehová acampa alrededor del que le teme y le defiende. Ahora, piense en eso. El ángel de Jehová está dispuesto, pero, aleluya, hay que temerle. Si usted no teme a Dios, el ángel no funciona. Pero si usted tiene temor de Dios, el ángel funciona. Así que levántese en este momento. Vamos, vamos, tomando la mejor decisión en este día. Aleluya. No hay otra cosa más linda, no hay otra cosa mejor que recibir a Jesús. Cuando se recibe a Cristo, todo cambia. Cuando se recibe a Cristo, hay esperanza, hay confianza. Alabado sea Dios, bendito sea el Señor. Así que, hermanos queridos, vamos adelante. Llenémonos de la palabra, llenémonos del poder de Dios, del Espíritu Santo, para que podamos usar todas las oportunidades que tengamos en este día y podamos hablar del Rey de Reyes y Señor de Señores. Debemos de dar testimonio. Alabado sea Dios, porque estamos seguros en Cristo Jesús. Estamos seguros en el que todo lo puede. Usted está seguro. Hay confianza en el Señor. Hay confianza en su palabra. Hay confianza en su espíritu. Seamos obedientes y hagámonos acreedor de todas estas promesas que el Señor tiene para usted y para mí. Alabado sea Dios. Qué lindo es el Señor. Así que usted que ha estado ahí en la obra y se ha desanimado, levántese, tome fuerza. No se quede ahí. El reino de los cielos se hace fuerza y los valientes lo arrebatan. Vamos arrebatando el reino de los cielos en esta mañana. Vamos tomando esa decisión especial. Aleluya. Alabado sea Dios. Alabado sea Dios. Es un momento especial. Yo estoy sintiendo que usted que me está escuchando ha pasado por un momento difícil y se ha quedado. El diablo lo ha acobardado. Levántese ahora. Levántese ahora. Ahora dígale, Señor Jesús. Diga, Señor Jesús, en esta hora abro mi corazón y te recibo como mi Señor. Me reconcilio contigo. Ahora, Señor, yo no quiero ser un cobarde. Yo quiero ser una persona que no me avergüence de ti. Una persona que te adore. Una persona que te alabe. Una persona que te glorifique, Señor. Toma mi vida, toma mi vida. Espíritu Santo, lléname. Espíritu Santo, ministra mi vida. Quiero servir a Jesús. Quiero poner en alto el nombre poderoso de mi Cristo. Aleluya, aleluya. Y ahora, espíritu de pecado, los echo fuera. Espíritu del diablo, los echo fuera. En el nombre de Jesús. Y ahora, la sangre de Jesucristo me limpia todo de todo pecado. Y desde ahora soy libre, soy libre, soy libre. Alabado sea Dios. Por esa sangre son lavados mis pecados, por el poder de la palabra. Aleluya, ha salido ese mal espíritu que estaba en mi vida. Alabado sea Dios, y por el poder del Espíritu Santo yo te voy a adorar, alabar, glorificar. Bendito sea mi Dios. Aleluya, aleluya, aleluya, aleluya. De gracias a Dios, usted que se ha reconciliado, usted que ha aceptado, dele gracias, dígale te amo, Jesús. Y los enfermos levanten su mano y dígale, Señor, yo sé que tú herido fuiste por nuestras rebeliones, molido por nuestros pecados, el castigo de vuestra paz fue sobre él, y por su llaga somos nosotros curados. Y ahora en el nombre de Jesús te va, diablo, te vas, enfermedad, te vas de mi cuerpo, te vas de mi cuerpo. En el nombre de Jesús, en el nombre de Jesús, reprendo todo espíritu de enfermedad, reprendo todo demonio, como te llames, enfermedad de colesterol, enfermedad diabetes, ahora mismo enfermedad renal, cáncer, todo demonio, sida, todo diablo se va en el nombre de Jesús, por la palabra, por la palabra, crea curvatura en los pies, en el pies plano, crea curvatura ahora, que el ciego vea, que el mudo hable, que el paralítico se levante en el nombre poderoso de Jesús de Nazaret. Aleluya, aleluya, alábele, alábele, alábele, alábele, alábele. Dele gloria, dele gloria, dele gloria, dele gloria, dele gloria. Alabe al rey, alabe al rey, alabe al rey, alabe al rey. Él se merece toda la alabanza. Gracias, Señor, gracias. Poderoso, poderoso. Mi alma te alaba, Señor. Mi alma te alaba, Señor. Gracias, gracias, gracias, Señor. Bendito sea mi Dios. Bendito sea mi Señor. Gracias. Es así como llegamos al final de este devocional. Desde El Salvador les habló el pastor José Vidal Alvarado. Que Dios les bendiga a todos.
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Dios les bendiga, amados hermanos. Dios les bendiga a cada uno de ustedes en esta hermosa mañana. Muy buenos días, muy buenos días. Es así como iniciamos esta hermosa bendición. Sean todos y cada uno de ustedes bienvenidos a este hermoso programa. Esto es Amanecer con Cristo, al estilo ranchero norteño y mariachi cristianos. Con este gozo es así como damos inicio, ¿verdad? Esta hermosa bendición, acompañándoles a cada uno de ustedes, llegando hasta su hogar para que usted pueda deleitarse y gozarse juntamente con nosotros y en sintonía de Radio Cred 1080 AM. Tenemos las 5 de la mañana con 42 minutos y les saludamos muy especialmente a ustedes también, a los que nos escuchan a través de Radio Alerta Final 102.1 FM. Estamos transmitiendo completamente en vivo desde acá, desde San Miguel, para toda la zona oriental, para todo nuestro país y fuera de nuestras fronteras. Así que saludos.

0: Radio Credo. Amén, amén, bendiciones. Dígame cuál alabanza se debe escuchar. El corrido de Lázaro Santana. Muy bien, ¿cuál es su nombre, mi hermana? Amén, hermano, un gusto saludarle en esta mañana. Ya le complacemos. Amén, amén.
1: Bendiciones, hermano, Dios le bendiga.
0: Igualmente para usted, mi hermano, Dios me le bendiga.
1: Amén.
0: Bien, ahí teníamos a nuestra hermana Gloribel, se está reportando con nosotros desde este lugar, ¿verdad? Está ahí con mucho gozo en esta linda mañana. Sí, usted también puede reportarse con nosotros. Recuerde los números telefónicos 2609-1080 y 7923-9593. Todavía tenemos espacio y el tiempo para poderle complacer y saludar a cada uno de ustedes. Tenemos las 5 de la mañana con 44 minutos. Nos quedamos a continuación con el siguiente cántico, Este Gozo.

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1: Muy bien, es así como continuamos con más en esta hora de la mañana y estamos complaciendo con este hermoso cántico, el corrido de Lázaro Santana. Saludos, saludos para usted que sigue en sintonía de esta hermosa bendición y este espacio de Amanecer con Cristo. Usted que va en su automóvil, usted que va hacia su trabajo o incluso también hay hermanos, ¿verdad?, que se encuentran en casita aún descansando, algo otro ya en movimiento, ¿verdad?, realizando los quehaceres del hogar. Así que muchas bendiciones para todos ustedes. Ustedes que nos está acompañando con esa alegría, con ese gozo. Así que ¿cuántos alaban el nombre del Señor? ¿Cuántos glorifica el nombre de nuestro Señor Jesucristo? Si usted es uno de ellos, en esta hora le animamos para que se una a esta hermosa bendición y pueda reportarse con nosotros marcándonos. Sí, márquenos al 2609-1080 o al 7923-9593. Tenemos las 5 de la mañana con 51 minutos y enviamos saludos también hasta San Salvador, a todos esos oyentes que están ahí en esa zona, y también a nuestro hermano Héctor Valdés, quien se reporta con nosotros. Él está ahí en sintonía, escuchándonos, ¿verdad?, desde el devocional. Así que bendiciones para nuestro hermano que está también recibiendo esta hermosa bendición. Vamos a continuar con más y escuchamos a continuación este bonito tema por parte de Cristóbal Lara. Escuchamos El Mariachi.

Muy bien, llegamos al final de este hermoso programa. Qué bendición, qué alegría el haber acompañado a cada uno de ustedes a través de este hermoso espacio de Amanecer con Cristo. Pero este gozo no se termina, este gozo continúa. Esto solamente es el comienzo de lo que tendremos para compartir con cada uno de ustedes a través de esta hermosa programación. Le invitamos a que siga en sintonía. En breve momentos iniciamos con El Amor que Vale y también un mensaje a la conciencia. Seguimos con más y nos despedimos con esta última alabanza.

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Le invitamos para que nos sintonice y acompañe el día de mañana a esta hora para que juntos disfrutemos de Un Amanecer con Cristo.

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3: En este mensaje tratamos el siguiente caso de una mujer que descargó su conciencia de manera anónima en nuestro sitio conciencia.net, autorizándonos a que la citáramos.
4: Desde que me casé, tengo reprimido un sentimiento de culpa. A veces no sé cómo comportarme junto a mi esposo. Parece que mi felicidad dañara a mi mamá. Ella siempre me reprocha la decisión que tomé. Dice que pasó toda su vida criando a sus hijos y aguantando a mi papá, un hombre que nunca se preocupó por compartir con sus hijos. Nos descuidó emocionalmente e inclusive nunca nos apoyó para continuar una carrera profesional. Mi mamá dice que le debemos lo que somos porque ella dio toda su vida y juventud a cambio de nosotros. Aunque trato de comprenderla, a veces se vuelve insoportable con sus reproches y críticas porque piensa que la felicidad que ahora me acompaña no es para toda la vida. Por favor, denme un consejo.
3: Este es el consejo que le dimos. Estimada amiga, la felicitamos por tener un matrimonio feliz. Es una bendición para usted el haber encontrado a un gran esposo y haber tomado decisiones sensatas a pesar de lo que piensa su mamá. Usted dice que ha venido reprimiendo un sentimiento de culpa. Tiene toda la razón. Es solo un sentimiento y no culpa genuina. No hay razón alguna para que sienta culpa verdadera porque usted no ha hecho nada malo. Pero su mamá ha hecho que ese sentimiento de culpa la atormente a usted como resultado de constantes ataques de resentimiento y de condenación. Su mamá sí la ama y cree que le está ayudando al tratar de evitar que usted cometa los mismos errores que cometió ella. Se siente muy infeliz y la vida de ella no ha resultado como quisiera. Sin embargo, lo que usted ha tenido que soportar a causa de ella es perjudicial para su salud emocional y para su matrimonio. No hay nada que usted pueda hacer con relación a su mamá. Usted solo tiene control de su propia conducta. Así que trátela con honra y con respeto por todo lo que ha hecho por usted, tal como enseña el quinto de los 10 mandamientos, y no deje de pedirle a Dios por ella. Recuerde que Dios la ama a usted muchísimo y quiere que se comunique con Él a diario mediante la oración. Además de orar por su mamá, usted también puede decirle a Dios que quiere comenzar a tener una relación personal con Él. Dios le ayudará a afrontar estos tiempos difíciles. Haga una lista de todas las cosas por las que está agradecida y repase esa lista mentalmente una y otra vez si se encuentra en una situación en la que se ve obligada a oír a su mamá hablarle negativamente a usted o a cualquier otra persona. Cuando comience a experimentar ese sentimiento de culpa, supérelo con la verdad. Usted no tiene razón alguna para sentirse culpable, sino muy buenas razones para esperar una vida feliz. Le deseamos lo mejor. Linda y Carlos Rey. El consejo completo, que por falta de espacio no pudimos incluir en esta edición, puede leerse con solo pulsar el enlace que dice Caso 163 dentro del enlace en conciencia.net que dice Caso de la Semana.
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9: Vivimos en el mundo de la modernización, pero también de la despersonalización. Cuando llama por teléfono, no le gusta que le conteste una máquina, ¿verdad? Imagínese que cuando ora, escuche el siguiente mensaje. Gracias por llamar al cielo. Sus oraciones son importantes para nosotros. Para pedidos, marque el 1. Para agradecimientos, marque el 2. Para quejas, marque el 3. Para cualquier otro asunto, marque el 4. Si desea hablar con alguna persona que usted sabe está en el cielo, marque el 5. Si recibe una respuesta negativa, por favor, llame al 666. 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Si necesita ayuda de emergencia, hable con un pastor. Y gracias por llamar al cielo. Absurdo, ¿no le parece? Veamos la segunda parte del mensaje, el Cristo de toda crisis.
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9: Hago llegar a cada uno de ustedes mi saludo de bienvenida a nuestro programa El Amor que Vale. Amigo, ¿cómo enfrenta usted una crisis? ¿Qué hace cuando se encuentra abrumado por la crisis? Quiero compartir con usted algunos pensamientos que le serán de ayuda ahora mismo, porque estoy seguro que muchos de quienes me escuchan están viviendo genuinas crisis. Y los que no, algún momento le llegarán. Primero, debemos respetar el misterio de la providencia de Dios. Aunque usted no puede verlo, Dios está trabajando. Y si algo no tiene sentido para usted, eso no quiere decir que no tenga sentido para Dios. La vida no es un problema que debe ser resuelto, sino un misterio que debe ser vivido, y usted necesita respetar la mano escondida de Dios. El apóstol Pablo le dijo inspiradamente a sus seguidores Y sabemos que a los que aman a Dios, todas las cosas les ayudan a bien, esto es, a los que conforme a su propósito son llamados. Segundo, debemos solicitar el ministerio del pueblo de Dios. En Hechos 12:5 leemos, así que Pedro estaba custodiado en la cárcel, pero la iglesia hacía sin cesar oración a Dios por él. Pedro está en la cárcel, custodiado por 16 guardias, y sus manos están encadenadas a dos de los guardias. Había sido sentenciado por un rey malvado e impío, y pronto sería ejecutado. Pedro estaba experimentando una verdadera crisis. Parecía no haber ninguna esperanza para él. Sin embargo, la iglesia hacía sin cesar oración por él. La iglesia oraba por Pedro con fe y en forma frecuente y fervorosa. A veces no tenemos ganas de orar, así que no oramos. Mi amigo, si hay un tiempo cuando usted debe orar, es cuando no siente ganas de orar. Ore hasta que tenga ganas, pero ore. Y note que la oración de la iglesia era a Dios. No estaban orando el uno para el otro, no estaban orando para impresionarse mutuamente. Oraban a Dios por su compañero, amigo y apóstol, Pedro. Escuché de un joven abogado recién graduado que abrió su nuevo y elegante estudio. No tenía todavía clientes, ni siquiera tenía secretaria, pero tenía su nombre en la puerta. Escuchó pasos en el corredor. Pensó que venía su primer cliente. Tomó el teléfono para aparentar que estaba ocupado y dijo, «Oh, lo siento, no puedo». «No, tal vez para el próximo jueves. Tengo un importante caso de una corporación el miércoles y así por el estilo. Tal vez podamos arreglar algo para después». Y colgó el teléfono. Y vio al hombre que estaba parado frente a su escritorio y dijo, «Sí, señor, ¿en qué puedo servirle?». Y el hombre contestó, «Soy de la compañía de teléfonos. Vengo a conectar su línea telefónica». Algunas veces nuestras oraciones son así. Tratamos de impresionar a alguien, pero no hay nadie al otro lado de la línea. ¿Sabe? Creo que es la razón por la que no oramos con frecuencia y fervientemente, porque pensamos que podemos prescindir de la oración. Estas personas van a orar. Pedro está en prisión. Van a orar por él. Ellos no pueden presentar una petición al gobierno. No tienen dinero para sobornar a Herodes para que suelte a Pedro de la prisión. Ellos no tienen ninguna influencia política, pero van a orar. Y el mundo se puede reír, pero mi amigo, el diablo no se ríe. Alguien dijo muy sabiamente que el diablo tiembla cuando ve al más débil santo de rodillas. Ese es el enfoque de la oración, es a Dios. Y Dios, que es Dios, controla el universo. Necesitamos aprender eso, que cuando estamos orando, oramos a Dios, y esa es la fe de la oración. Ese es el enfoque de la oración. La iglesia hacía sin cesar oración a Dios. ¿Por quién? Por él, por Pedro. Ellos estaban orando por Pedro. Fue una oración no solo intensa, sino también específica. ¿Alguna vez le ha sucedido que al terminar su visita a alguien le dicen, «Vendrá otra vez, no deje de visitarnos»? Amigo, eso es pura cortesía. Le diré algo. Si ellos le dicen, «Mira, tengo unas chuletas y carnes buenísimas en el refrigerador. ¿Puedes venir el sábado a las 5 para tener una parrillada?», entonces sí les creo, es una invitación específica. Ahora, cuando usted está en una crisis, respete el misterio de la providencia de Dios. Amigo, solicite el ministerio del pueblo de Dios. Nosotros, como creyentes, debemos tener el ministerio de la oración en nuestras iglesias. Y si usted tiene una crisis, llame y la gente orará por usted. Círculo de oración las 24 horas, orando por necesidades específicas. sabe lo que es un mensaje pregrabado. Cuando usted llama a alguien, ¿cómo le gusta escuchar un mensaje grabado? ¿No le alegra saber que en el cielo no hay mensajes grabados? Se puede imaginar que cuando ora, usted escuche el siguiente mensaje. Gracias por llamar al cielo. Sus oraciones son importantes para nosotros. Por favor, escoja una de las siguientes opciones. Marque 1 para un pedido. Presione el 2 para agradecimientos. El número 3 para quejas. Y el 4 para cualquier otro asunto. Lo sentimos que todos los ángeles están ocupados atendiendo a otros pecadores. Sin embargo, su oración es importante para nosotros y la contestaremos en estricto orden de llegada. Por favor, permanezca en la línea. Si le gustaría escuchar al rey David cantando un salmo mientras espera, marque el número 4. Si desea saber de algún ser amado que ha sido asignado al cielo, presione el 5 y marque el número de la cédula de identidad de esa persona, seguido del signo de número. Si recibe una respuesta negativa, cuelgue y trate el número telefónico 666. Para reservaciones en el cielo, por favor marque las letras J-U-A-N, seguidas del número 316. Para respuestas sobre molestosas preguntas acerca de dinosaurios, la edad de la Tierra, vida en otros planetas y dónde está el arca de Noé, por favor espere hasta que llegue acá. Nuestro computador muestra que usted ya oró una vez este día. Por favor, cuelgue el teléfono y llame otra vez mañana. Por favor, los lunes ore después de las 9:30 de la mañana. Si llama después de las horas de oficina o necesita ayuda de emergencia, póngase en contacto con su pastor. Y gracias por llamar al cielo. No está contento de que en lo espiritual no sea de esa manera. No está feliz de que hay un Dios que dice, clama a mí y yo te responderé. Veamos el tercer punto. Cuando enfrentamos una crisis debemos, en tercer lugar, descansar en la maestría de la paz de Dios. Tenemos el misterio de su providencia, el ministerio de sus hijos y ahora la maestría de su paz en medio de la tormenta. Leamos el versículo 6. Y cuando Herodes le iba a sacar, aquella misma noche Pedro estaba durmiendo. ¿Qué le parece? Pedro durmiendo entre dos soldados, atado con dos cadenas. Yo no sé si los soldados estaban durmiendo, pero Pedro sí dormía. Y los guardias delante de la puerta custodiaban la cárcel. Ahí está él. Al día siguiente lo van a ejecutar y él está durmiendo. Y su sueño es tan profundo que el ángel tiene que tocarle en un costado para despertarle. Versículo 7. Y he aquí que se presentó un ángel del Señor, y una luz resplandeció en la cárcel. Y tocando a Pedro en el costado, le despertó. Puede imaginarse. Pedro, Pedro, despierta, despierta. Pedro, profundamente dormido. La noche anterior a su ejecución, amigo, eso es paz, paz en medio de la tormenta. Mientras leía esto pensé, ¿cómo Pedro pudo dormir estando en crisis? Bueno, primero, él ya no tiene temor de morir. Él ha visto al Cristo resucitado. Un hombre no está listo para vivir hasta que no haya perdido el temor de morir. Pedro había visto al Cristo resucitado y, por lo tanto, la muerte ya no infundía temor. Segundo, él sabía que los hijos de Dios estaban orando por él. Estaba consciente de la presencia de Dios porque sabía que la Biblia dice, «He aquí, no se adormecerá ni dormirá el que guarda a Israel». La Biblia también dice, «Tú guardarás en completa paz aquel cuyo pensamiento en ti persevera porque en ti ha confiado». Amigo, escúcheme. Entregue sus problemas a Él, hágalo. No importa lo grande que sean. Hay la maestría de la paz de Dios. Tú guardarás en completa paz a aquel cuyo pensamiento en ti persevera. Y Pablo dice en Filipenses 4, versículos 6 y 7, «Por nada estéis afanosos, sino sean conocidas vuestras peticiones delante de Dios en toda oración y ruego, con acción de gracias, y la paz de Dios, que sobrepasa todo entendimiento, guardará vuestros corazones y vuestros pensamientos en Cristo Jesús». Ellos pensaron que custodiaban a Pedro en una prisión. No, la paz de Dios lo custodiaba. La paz de Dios lo protegía. Cuarto, regocíjese en la majestad del poder de Dios. ¿Piensa usted que Dios había perdido el control cuando Santiago fue ejecutado? ¿O cuando Pedro fue puesto en la cárcel? De ninguna manera. Dios está en su trono. Empecemos a leer desde el versículo 7, Hechos capítulo 12. Y he aquí que se presentó un ángel del Señor, y una luz resplandeció en la cárcel. Y tocando a Pedro en el costado, le despertó diciendo, «Levántate pronto». Y las cadenas se le cayeron de las manos. Le dijo el ángel, «Cíñete y átate las sandalias». Y lo hizo así. Y le dijo, «Envuélvete en tu manto y sígueme». Y saliendo, le seguía. Pero no sabía que era verdad lo que hacía el ángel, sino que pensaba que veía una visión. Habiendo pasado la primera y la segunda guardia, llegaron a la puerta de hierro que daba a la ciudad, la cual se les abrió por sí misma. Note lo siguiente. Y salidos, pasaron una calle, y luego el ángel se apartó de él. Note el versículo 10. El ángel le acompañó hasta ese punto y le dijo, «Bien, Pedro, hasta luego». Quiero que vea cómo el poder de Dios está trabajando aquí. Algunas personas pudieron pensar que Dios era débil y que no podía hacer nada, o que a Dios no le importaba el asunto. Usted puede pensar en relación con su problema, «¿Dónde está Dios? ¿Dónde está Dios? ¿Es Dios capaz o no le importa a Dios?». Es interesante el notar que la liberación de Pedro llegó al último instante. Quiero decir, Dios actuó pausadamente en este asunto. De hecho, toda esta historia se desarrolla sin ninguna prisa. Cuando el ángel llega, dice, «Pedro, levántate, levántate». Luego le toca el costado, «Vamos, levántate». Pedro pregunta, «¿Qué hora es?». «Olvídate de la hora, vamos a salir de la cárcel. Ponte tu ropa y tus sandalias». «Pedro, vístete». «Si vas a salir de la cárcel, vístete mientras caminamos. Lo tienes todo». ¿Qué es lo que le está diciendo? «Pedro, vamos a salir con dignidad. Nada de escabullirnos de este lugar. Saldremos con verdadera clase». Ahora, hay algo muy interesante. Después que la puerta de hierro se abrió, Pedro se dirigió al lugar de la reunión de oración. La gente está en la casa. La puerta está cerrada. Y la entrada principal, con candado, tienen la reunión de oración. Pedro está ahora afuera de la prisión y se da cuenta que no es una visión, que es real. Así que él va hacia el lugar en donde están orando. Golpea la puerta. Una pequeña sirviente viene, mira por la ventanilla. «¡Oh, es Pedro!». Ni siquiera le invita a entrar. Regresa y dice, «¡Hermanos, hermanos! Dios ha contestado nuestras oraciones. Pedro está junto a la puerta». ¿Qué es lo que ellos dijeron? «Roda, debes estar viendo visiones. Podrías dejarnos solos. Estamos orando para que Pedro salga de la prisión». Y ahí está Pedro, golpeando la puerta. «¡Déjeme entrar!». ¿Sabe? Fue más fácil para él salir de la prisión que el entrar al lugar en donde oraban por él. Eso es algo extraordinario. Si el Señor pudo abrir las puertas de la prisión, ¿no cree usted que él pudo abrir la puerta de esa casa? Quiero que aprenda esta lección. La oración nunca es una excusa para la ociosidad. Amigos, nosotros no podemos cambiar el agua en vino, pero sí podemos llenar los cántaros, ¿verdad? No podemos levantar a Lázaro de la tumba, pero sí podemos quitarle sus ropas fúnebres. ¿No es cierto? Verá, hay ciertas cosas que podemos hacer, y la oración nunca debe ser una excusa para la ociosidad. Necesitamos entender que debemos orar a Dios por nuestro pan cotidiano. Pero la Biblia también dice, si alguno no quiere trabajar, tampoco coma. ¿No ama usted el balance de la palabra de Dios? Aquí Dios se está moviendo en poderosa majestad. Dios está todavía en el trono. Ahora, en la última parte de este capítulo 12, y no tenemos tiempo para estudiar eso, el viejo rey Herodes fue herido de muerte debido a su arrogancia y a su orgullo, y fue comido por los gusanos, algo realmente repugnante. Pero usted puede ver la escondida mano de Dios en todo esto. Escúcheme, si usted está en una crisis y Dios no lo libera, recuerde que Él no liberó a Santiago. Y no es porque Dios no pudo hacerlo. Y si Dios no está trabajando de acuerdo a lo que usted puede ver, eso no significa que Dios no esté trabajando. Y si lo malo parece que tiene éxito, solo recuerde que el éxito de lo malo es temporal. Woodrow Wilson dijo alguna vez, prefiero fallar temporalmente con una causa que finalmente triunfará, que tener éxito temporalmente con una causa que finalmente fracasará. Si usted está en una crisis, y algunos de ustedes están en verdaderas crisis, déjeme darle cuatro cosas para que las recuerde. Primero, no demande el entender, nunca lo entendería. Segundo, recuerde el recurso de la oración. Tercero, ponga sus ojos en Dios y descanse en su amor. Y cuarto, espere que el poder de Dios se mueva en su tiempo y a su manera. Amigo, Él lo hará. Él es el Cristo de toda crisis. ¿Cuántos de ustedes pueden decir, yo soy un creyente nacido de nuevo? ¿Cuántos pueden decir, pastor, yo sé, no solo siento o pienso, sé que soy salvo, he nacido de nuevo, he sido salvado por el poder de Dios, tengo una razón bíblica para decirlo, una vida cambiada para mostrarla, y el Espíritu de Dios testifica a mi propio espíritu que soy un hijo de Dios? Y sé que por la gracia de Dios, si muriera hoy, iría directamente al cielo. No porque lo sienta sentimentalmente, sino porque tengo una razón bíblica para saberlo. Si usted puede dar ese testimonio, usted es salvo sin ninguna sombra de duda. Pero si usted no pudo decir eso, yo deseo orar por usted. Sé que usted tiene interés en cosas espirituales, de lo contrario no estaría escuchando este programa. Y quiero decirle que Dios así lo ha permitido porque Él le ama. No creo que su sintonía sea un accidente. Dios quiere que usted se salve. Y la Biblia dice que si usted cree en el Señor Jesucristo y confía en Él, Él le salvará. Él pagó por sus pecados con su sangre en la cruz. Su deuda por el pecado ya ha sido pagada. Él se levantó de entre los muertos y ascendió a las alturas de la gloria, y Él ahora se presenta a usted por medio de su Espíritu. Si usted confía en Él y lo recibe, perdonará sus pecados, entrará en su vida para darle poder, paz, gozo y victoria. Y cuando usted muera, o cuando Él venga otra vez, Él le llevará a su hogar en el cielo. Si usted desea ser salvo, puede orar de la siguiente manera. Querido Dios, soy pecador y estoy perdido. Necesito ser salvo y quiero ser salvo. Jesús, tú moriste para salvarme. Prometiste salvarme si confío en ti. Confío en ti. Ahora mismo con todo mi corazón, entra en mi corazón, perdona mis pecados. Sálvame, Señor Jesús. Dígaselo de todo corazón. Sálvame, Señor Jesús. Y agradézcale por hacerlo. Y dígale que usted no se avergonzará de él, que lo confesará públicamente y que lo seguirá siempre. Si usted hizo la decisión de recibir a Cristo en su corazón para que sea su Salvador y Señor, le invito para que nos escriba y nos cuente al respecto. Así, no solo sabremos de usted, sino que también podremos orar personalmente por usted. Que Dios le bendiga abundantemente.
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Bueno, y estamos escuchando esta hermosa alabanza, Los Talentos, por parte de los hermanos López. En esta oportunidad seguimos gozando, seguimos a través de esta hermosa bendición y queremos animarle a usted a que siga en sintonía de Radio Cred 1080 AM. A partir de las 7 venimos ya con el siguiente espacio, el espacio de palabras de vida eterna. Así que le motivamos a que se siga gozando, sigamos juntos adorando el nombre de nuestro Dios. Así que vamos a escuchar esta última alabanza por parte del trío Jireh. Escuchamos este bonito tema, Sublime Amor.

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1: Bueno, es un gusto saludarles esta linda, bella mañana que Dios nos está regalando para poder llegar a ustedes siempre con palabras de vida eterna. Así que estamos en esta linda mañana para poder animarle, para poder saludarle y para poder decirle que este es el día que ha hecho el Señor. Vamos a gozarnos y vamos a deleitarnos en su presencia. Recuerde que la misericordia de Dios ha sido extendida esta mañana para usted y para mí y para todos, para que juntos la podamos disfrutar. ¿Por qué? Porque tenemos un Dios que es muy dadivoso, un Dios que verdaderamente siempre piensa en su pueblo. Dice su palabra que Él hace salir el sol sobre buenos y sobre malos, y de igual forma hace descender la lluvia sobre buenos y sobre malos también. Por lo tanto, Dios siempre está a la perspectiva de cada uno de sus hijos. Así que en esta mañana, para usted, un caloroso saludo, un abrazo a la distancia para todos nuestros lindos hermanos que siempre están pendientes de lo que es la programación de esta tu radio amiga, Radio Cristo, Refugio en la Tempestad. Por lo tanto, este es tu programa, Palabras de Vida Eterna, y te animamos para que usted sea también edificado, y de la misma vez, si el Señor o el Espíritu Santo te toca y deseas patrocinarnos, este día tampoco contamos con patrocinador. Y por lo tanto le animamos a usted para que sea nuestro patrocinador de este espacio de Palabras de Vida Eterna. Así que mi hermano, mi hermana, un gozo grande el poder llegar a ustedes siempre con el consejo de la palabra y sobre todo edificar su vida. Así que vamos a estar esperando en que usted también puede llamarnos o puede enviar su mensaje de texto o de audio a nuestro número de WhatsApp al 7923-9593. Ahí puede enviar su mensaje de audio o de texto y con el mayor gusto vamos a estarle atendiendo. De igual forma, puede llamar al teléfono 2609-1080, que es el teléfono de cabina de radio, donde también va a ser completamente atendido como usted se lo merece. Así que estamos en espera de que Dios toque su corazón y que usted también pueda llamarnos y patrocinarnos este espacio o cualquiera de la semana. Así que mi hermano, un gozo grande el poder llegar a ustedes siempre con palabras de vida eterna. Así es que esta mañana sabemos que vivir sin Cristo es lo más terrible que le pueda pasar al ser humano. Vivir sin Cristo es el tema que nos interpreta Fe y Acción.

0: Bueno, ahí estaba Vivir sin Cristo, Fe y Acción, interpretándonos ese bonito tema musical. Así que nos regocijamos el poder estar con ustedes en esta linda, bella mañana que Dios nos está concediendo el poder disfrutar de su misericordia y de su grande bondad. Comenzábamos en programa anterior un tema que hemos titulado Hábitos que te roban la prosperidad. Ese es el tema que estamos tocando en esta semana. Entonces, hablábamos el día de ayer que la verdadera abundancia no se mide por la cantidad de dinero o cosas materiales que uno tenga, sino es a través del estado que se tiene, la paz interior, la salud, la conexión con el momento presente y la gratitud por las pequeñas cosas de la vida. Y estábamos aprendiendo acerca de dos aspectos que se dan. Número uno, decíamos la glotonería, y sobre todo es un aspecto de un hábito que muchas veces, como dice el proverbista, lo está hablando, dice que esto hace empobrecer y vestir vestidos rotos, la glotonería. Eso lo encontramos en Proverbios 23, 20. Luego estuvimos viendo acerca de los placeres momentáneos y sobre todo lo basábamos en Proverbios 21, 17. Hombre necesitado es el que ama el deleite. Oiga, hombre necesitado es el que ama el deleite. Así es que es bien interesante esto. Hoy vamos a ver algo otros o más que son interesantes, que nosotros le pongamos también mucho cuidado, y vamos a estar hablando de un tercero. Hablar demasiado pesimismo. Eso es tan importante también, de un hábito que muchos cristianos, muchas personas tienen, hablar demasiado pesimismo. Proverbios 14, 23 dice, en toda labor hay fruto, mas las vanas palabras de los labios empobrecen. Óigame bien. El proverbio 14:23, en todo labor hay buen fruto, todo trabajo, todo lo que se puede emprender, hay completamente un fruto que recoger. Pero decía también el proverbista lo siguiente, mas las vanas palabras de los labios empobrecerán. Un hábito que muchas veces se tiene de hablar demasiado pesimismo. Muchas veces, como que catalogáramos, hacemos un catálogo de días, y hasta refranes se oyen. Dicen muchos ahí, no, dice, los días lunes ni las gallinas ponen. Son refranes que se usan. Si vemos el día, especialmente un poco nublado, ay, hoy no va a servir este día. Pesimismo. Muchas veces son aspectos que nosotros hablamos. De igual forma, es que podemos aprender acerca que estas acciones empobrecen, dice. No te van a dar una bendición de ser un hombre y una mujer próspero, porque tus mismas palabras, recuerda que el poder de la palabra tiene efecto. ¿Cómo, pastor? Bueno, te lo voy a probar. El caso de Job. ¿Qué dijo Job cuando verdaderamente le llegó la prueba? Job abrió su boca y dijo lo que yo pensaba, lo que yo hablé. Eso es lo que a mí me ha venido. Entonces, el pesimismo es una acción en la cual nosotros vemos todas las cosas negativas, y como decimos, no viene tan cerca cuando estamos diciendo, a mí me va a dar esa enfermedad. Yo voy a padecer de eso. Hay personas que se limitan a hacer estas observaciones. Si van a hacer o emprender un negocio, dice, a ver si me da, voy a seguirlo. Oye, ya está hablando pesimistamente, mejor no se meta. Y entonces la gente se pone a hablar especialmente de estas situaciones. Este trabajo, a ver si duro. A ver, es que no creo, dicen la juventud, que este examen lo pase. Está muy difícil. Entonces, esas son palabras pesimistas, las cuales el hombre, las marcas, hablan demasiado pesimismo. ¿Y qué dice el proverbista? Las vanas palabras de los labios van a empobrecer. Así que hay que tener sumamente cuidado con lo que hablamos. Hay que tener sumamente cuidado con lo que decimos. Porque las mismas palabras nos atan. Las mismas palabras especialmente nos llevan a momentos de frustración. Y por lo tanto, nosotros tenemos que tener un lenguaje celestial. Tenemos que tener un lenguaje espiritual. ¿Por qué razón? Pablo por eso miraba la crisis que estaba pasando. Él estaba sufriendo hambres, estaba sufriendo persecución, estaba verdaderamente pasando momentos angustiosos. Pero las palabras de Pablo, cuando estaba en ese proceso de angustia, ese proceso de persecución, ese proceso de maltrato físico que le daban por ser predicador, él no habló palabras negativas. Él no dijo, ay, yo me van a matar estos, de esto voy a morir. Porque esas son las palabras negativas que muchas personas tienen. Esto, mejor no me hubiera metido en esto. No, yo creo que mejor ya no voy a seguir. Pablo no dijo. Pablo dijo las palabras positivas cuando estaba pasando la angustia, cuando no había nada en la casa, cuando no había verdaderamente alguna acción que pudiera ver. Él estaba completamente diciendo, todo lo puedo en Cristo. Óigame bien. Él decía, todo lo puedo en Cristo. Esa es la acción que nosotros debemos especialmente tener, de pensar y hablar positivamente. Todo lo puedo en Cristo. Podemos ver el mar de tempestad en la situación, pero tenemos que hablar un lenguaje muy espiritual y positivo. Entonces, el hablar demasiado pesimismo dice que viene a traer empobrecimiento. Así que hay que tener cuidado. Número 4, la queja. Vamos a hablar de la queja. ¿Qué dice la palabra del Señor acerca de la queja? Vea cómo la mira Dios a aquellos quejosos, aquellos que verdaderamente todo el tiempo se andan quejando. Libro de Números, capítulo 14, versículo 27, dice la palabra: ¿Hasta cuándo oiré este depravada multitud que murmura? Oye, dice, ¿hasta cuándo oiré la queja? Estamos hablando de la queja. ¿Hasta cuándo oiré esta depravada multitud que murmuran contra mí? Las querellas de los hijos de Israel, que de mí se quejan. Óigame, que de mí se quejan. Diles, vivo yo, dice Jehová, que según ustedes hablen a mis oídos, así yo voy a hacer con vosotros. La queja muchas veces trae algunas consecuencias no gratas al cristiano, al ser humano. ¿Por qué? Porque póngase a imaginar, al presentarlo delante de Dios es exclusivamente para adorarlo. La palabra del Señor nos enseña que hemos sido creados para la alabanza de su nombre. Pero muchas veces el Señor no oye una alabanza, no oye una oración, sino que la que está oyendo es una queja. ¿Ah? Se queja. Ay, ¿por qué a mí? Ah, Señor, yo que tanto te sirvo. Ay, Señor, yo que cuánto he hecho por tu obra y mira cómo estoy. Mira, Señor, y otros se andan quejando, dice, a mí nadie me ayuda. Yo no tengo quien me ayude. Quejándose. ¿Ah? Usted galán porque tiene quien le ayude. Pero a mí, ¿quién me ayuda? Oye, hermanos, el salmista hablaba claramente: alzaré mis ojos a los montes, de donde viene mi socorro, de donde procede mi ayuda, porque Jehová es el que hizo los cielos y la tierra. Él nunca va a dar tu piel resbaladero, Él nunca se va a dormir para estar pendiente de ti. Dice su palabra: a sus ángeles mandará para que te guarden y te protejan. Pero muchas veces somos tan quejosos que estamos ahí todo el tiempo hablando aspectos muy pesimistas. Estamos hablando aspectos en los cuales nosotros mismos nos estamos atando la bendición. ¿Por qué razón? Porque la misma palabra nos dice que el pueblo muchas veces está cayendo en murmuración, en queja. Así que a Dios no le gusta que seas un hombre quejoso, sino que verdaderamente seas un hombre de fe. Porque mucha gente vive conmiserándose. Viera cómo estoy pasando, viera la necesidad que tengo, viera, y comienzan a hablar tanto de quejas. No, mi estimado hermano, Dios desea que nosotros seamos hombres y mujeres de fe y que creamos. La palabra del Señor dice en Filipenses 2:13, porque Dios es el que en vosotros produce así el querer como el hacer, por su buena voluntad. Haced todo sin murmuraciones y contiendas. Así es que hay que trabajarlo todo, pero sin murmuraciones. Solo a mí me dejan la limpieza. Solo a mí me dejan que esté yo todo el tiempo orando. Solo a mí me dejan que vaya a evangelizar. No te quejes, haz las obras del Señor y Dios te va a bendecir con creces. Así que hemos hablado acerca de hablar demasiado pesimismo. Hemos hablado acerca también de la queja. Son aspectos que muchas veces llegan a la vida y que nos traen como empobrecimiento. Veamos un quinto en esta mañana. Y a este es un hábito que la Biblia lo llama pereza. Ah, la pereza. Proverbios capítulo 6, versículo 9 dice: perezoso, ¿hasta cuándo has de dormir? ¿Cuándo te levantarás de tu sueño? Un poco de sueño, un poco de despertar. Óigame bien. Y cruza los brazos para descansar. Las manos, utiliza las manos, no para el reposo. Así vendrá tu necesidad como caminante y tu pobreza como hombre armado. Óigame bien, muchas veces el hombre es tan perezoso que muchas veces no hace las cosas que tiene que hacer y por eso vive en pobreza. Muchas personas están en la condición de que solamente están esperando que todo, como dicen, que del cielo le caiga la comida. ¿Ah? Es que a mí nadie me da trabajo. Si no sale a buscarlo, ¿cómo va a conseguir trabajo? Ay, es que, dice uno, hoy amanecí cansado, hoy no voy a hacer nada. Dice la palabra, así vendrá tu necesidad. Así vendrá tu necesidad. ¿Ah? Muchas veces dice que el perezoso desea y no alcanza. El perezoso tiene las cosas, pero ¿cómo las va a obtener? ¿Cómo las va a lograr? Si él no le gusta trabajar, no le gusta verdaderamente esforzarse, él todo el tiempo está cansado, está rendido, está estresado. Y entonces, ¿cómo va a poder obtener las cosas? La pereza trae resultados de pobreza al hombre. En el Proverbios 18:9 dice, también el que es negligente en su trabajo es hermano del hombre disipador. Oiga, mi hermano, es muy interesante que nosotros pensemos y que veamos los aspectos tan importantes en la vida. No, levantémonos, activémonos, levántate, ¿ah? Ponte energía en el cuerpo y comienza a ejercer algo, ¿ah? Pero si nosotros estamos ahí, va a ser completamente difícil. Ay, es que dice el perezoso, es que no se haya trabajo. Es que no hay trabajo. Pues sí, no sale a buscarlo. No busca la forma de hacer esas situaciones. Entonces, es muy interesante que nosotros veamos este accionar de hábitos que muchas veces pasa en el hombre. La pereza te lleva a la pobreza, lo dice su palabra. Veamos el sexto. Vamos a estar aprendiendo de un sexto. Y dice que es la predisposición. Veamos la predisposición que hay muchas veces. Es un hábito que muchas personas se predisponen. Hay un refrán muy común que se oye, pero muchas veces no lo ponemos en práctica. Y el refrán que dice, no dejes para mañana lo que puedes hacer ahora. Entonces, podemos ver en la acción de la predisposición. ¿Qué es la predisposición? Que estamos todo el tiempo dejando las cosas para otro día. ¿Cuántas personas que tienen negocios o tienen algún trabajo de producción, pero que por la misma situación del anterior, la pereza y la predisposición, lo voy a hacer más tarde, por fin lo tengo que entregar tal día? Y muchas veces la predisposición lo lleva a estar haciendo cosas a última hora. Cuando ya toca entregarlo ese día, dice, y comienzan a luchar contra la corriente y que tengo que entregar eso. Y como está apurado, le salen malas cosas. ¿Y cómo queda esa persona? Mal, porque no lo hace bien, no puede entregar su trabajo. Y cuando le sale mal, automáticamente le dice, discúlpeme, pero se lo voy a entregar deme otros 2 días más. Cuando usted ha dado una fecha de entrega de trabajo. ¿Por qué? Porque se predispone. Veamos la predisposición. Proverbios capítulo 20, versículo 4. El perezoso no hará a causa del invierno. Pedirá pues en la siega y no hallará. Oye, hermanos, se predispone del invierno. Eclesiastés 11:4 dice, en la predisposición, el que al viento observa nunca va a poder sembrar, y el que mire las nubes nunca va a poder recoger. Porque muchas veces decimos, ah, no creo, va a ser mal tiempo. Muchas veces hasta nos predisponemos como que nosotros fuésemos Dios. Hoy el invierno no va a servir. Hoy creo que este año poco va a llover. ¿Qué sabe usted? ¿Qué sabe usted? La palabra del Señor dice que Dios es el que manda la lluvia a tiempo y fuera de tiempo, la lluvia temprana o la lluvia tardía, pero Dios la envía. Pero hay gentes que muchas veces se predisponen y están hablando y están diciendo palabras que con las cuales no ganan confianza, y eso lo lleva a empobrecimiento. El que al viento observa no sembrará, y el que mira las nubes nunca va a recoger. ¿Cómo va a pasar esta persona? Con necesidades. Siempre va a pasar esta persona con muchas necesidades. Así es que hay que tener sumamente cuidado con estos malos hábitos que muchas veces aparecen en la vida cotidiana del ser humano. El tiempo se me agotó. Vamos a continuar en un próximo programa hablando de hábitos que nos roban la bendición y prosperidad de Dios. Oramos al Señor. Padre que estás en el cielo, te alabo y te glorifico, Señor, porque tú eres un Dios grande, santo y poderoso, que nos has permitido el poder venir a lo que es esta cabina radial, Señor, para poder reorientar y para poder bendecir y edificar a tu pueblo, Señor. Bendice la audiencia. Hazle sentir en su corazón, Señor, que este ministerio es un ministerio de fe y que camina por tu voluntad y por las ofrendas y patrocinios de su pueblo. Padre, bendice a la audiencia de esta radio. En el nombre de Cristo Jesús, Señor nuestro. Amén y amén. Dios les bendiga. Hasta un próximo programa de Palabras de Vida Eterna.
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Muy buenos días, hermanos. Llegamos a las 7 de la mañana con 37 minutos. 7 de la mañana, pasado ya 37 minutos. Saludos especiales a usted en esta oportunidad. Que sea nuestro Dios Todopoderoso bendiciendo su vida de manera muy especial en esta mañana que el Señor nos regala. Tenemos mañana de martes 4 de agosto del 2026. Gracias a la misericordia de nuestro Dios que estamos en este día y estamos llevando esta bendición hasta su hogar. Un gusto, un privilegio poder saludarle y poder acompañarle a ustedes en esta mañana. Que sea nuestro Dios derramando siempre ricas y abundantes bendiciones a través del Ministerio Creer, a través de Radio Creer 1080M. Saludos especiales a usted que ya nos está escuchando a través del dial 1080M Radio Creer de San Miguel, a usted que nos está escuchando a través de internet. Que sea nuestro Señor Jesucristo bendiciendo su vida, invitándole para que ella pueda comunicarse con nosotros, pueda usted llamarnos. Tenemos las líneas telefónicas 2609-1080 para que usted se reporte con nosotros, o también lo puede hacer a través del 7923-9593, que son en nuestros números a través de WhatsApp. Usted también puede llamarnos o enviarnos su mensaje. Con mucho gusto vamos a estar tomando nota de ese canto que usted desea escuchar. También en esta oportunidad le hacemos a usted la invitación para que pueda ser el patrocinador, pueda ser el colaborador de este día. No contamos con patrocinador, con colaborador de este espacio de alabanza del ayer y de 7:30 a 8 de la mañana. Si usted siente en su corazón el deseo de poder unirse con nosotros, de poder ser usted el patrocinador de estos 30 minutos, usted lo puede hacer, puede comunicarse con nosotros. Vamos así a continuar con el espacio de alabanza del ayer. Mientras usted se reporta, saludos para nuestros hermanos que nos están escuchando a través de internet, usted que lo hace a través del dial 1080M, también a usted que nos está escuchando a través de TV Creer, que nuestro Dios bendiga su vida. Saludos a nuestro hermano Isidro Turcioso, que se reporta con nosotros desde Colonia Ciudad Pacífica. Así vamos a continuar con alabanzas de la hierba.

Continuamos con esta bendición. Tenemos las 7 de la mañana, pasado ya 50 minutos, 7:50. Saludos a usted que nos está escuchando, usted que recién nos sintoniza en el espacio de alabanza de la IAG en este martes 4 de agosto. Tenemos este espacio disponible si usted siente en su corazón el deseo de poder unirse con nosotros y ser usted un colaborador, un patrocinador, ya sea de 30 minutos o de una hora. Tenemos mucha programación disponible en este día. Si usted desea unirse y ser uno de los impulsadores a estar llevando esta bendición, usted también lo puede hacer. Vamos a continuar con ese espacio mientras usted se sigue reportando con nosotros, mientras usted nos llama. Vamos a escuchar el siguiente canto y escuchamos Cronos. Saludos especiales a usted que nos está escuchando en diferentes lugares de Morazán, diferentes cantones, caseríos donde está llegando esta señal, siempre invitándole para que usted se siga reportando con nosotros en esta hora de la mañana. Tenemos ya las 7:50 minutos en Radio Crete.

Continuamos con esta bendición, 7:55 y estamos llegando al final del espacio de Alabanza del Ayer. Saludos especiales a nuestra hermana Berita Garza hasta Monterrey, en Nuevo León, México. Que el Señor le bendiga y se está reportando con nosotros. Y está haciendo un saludo especial para la familia pastoral, para el personal de radio y también toda la audiencia que nos está escuchando en esta mañana. Vamos así a escuchar el canto Lamentaciones en la voz de Paulino Bernal. Así saludamos a nuestra hermana y también así finalizamos el espacio de alabanza del ayer. Ya a las 8 de la mañana iniciamos programando con el oyente, espacio donde usted puede seguirse comunicando con nosotros y unirse a esta bendición.

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0: Llegamos a las 8 de la mañana, pasado ya 5 minutos, 8 de la mañana con 5 minutos, iniciando el espacio de Programando con el Oyente en esta mañana de martes 4 de agosto, que el Señor nos ha regalado, y gracias a la misericordia de nuestro Señor y Salvador Jesucristo que estamos llevando esta bendición hasta su hogar, y gracias a usted que ya se reporta con nosotros. Queremos saludar a nuestros hermanos, saludos hermano Isidro Turcios, hasta Colonia Ciudad Pacífica. Él se ha reportado con nosotros y nos ha solicitado el canto, el ticket con los esposos Cuellar. Vamos a estar escuchando ese bonito canto. También queremos saludar a nuestro hermano Julio Lorenzo en Miami. Saludos especiales para nuestro hermano que ahí está pendiente de la programación y está haciendo un saludo muy especial para toda la audiencia. Nos solicita el canto Una Paloma Voló. Vamos a estar escuchando también ese bonito canto. Saludos para nuestros hermanos que están pendientes de la programación. Saludos hermano Lázaro Amar. Y a que el Señor le bendiga. Un gusto poderle saludarle en esta mañana. Nos solicita el canto Necesito de ti en la voz de Inmer Benítez. Vamos a estar escuchando también ese bonito canto. Nos solicitan el canto Tengo fe en la voz de Roberto Orellana. Esos cantos vamos a estar escuchando en ese espacio de Programando con el Oyente, invitándole a usted para que pueda comunicarse con nosotros. Puede llamarnos en las líneas telefónicas, se encuentran disponibles en esta mañana. Puede usted reportarse con nosotros a través del 2609-1080. También tenemos el 7923-9593. Son las líneas telefónicas para que usted se reporte con nosotros. Puede llamarnos, enviarnos su mensaje. Puede usted unirse también a esta bendición. En esta oportunidad, Programando con el Oyente no cuenta con patrocinador. Si usted siente en su corazón el deseo de poder unirse con nosotros, el deseo de ser usted un patrocinador de 30 minutos o de una hora, usted lo puede hacer en esta mañana que el Señor nos regala. Saludos a usted que nos está sintonizando a través de TV Creer, usted que nos está escuchando en diferentes lugares, usted que nos escucha en Morazán, en La Unión, diferentes lugares, que sea nuestro Dios bendiciendo y fortaleciendo su vida. Siempre es un gusto, una bendición poder saludarles y poder acompañarles, esperando siempre que del Señor usted esté recibiendo ricas y abundantes bendiciones en su vida, y que esta mañana pueda ser, este día pueda ser de mucha bendición para usted, para su familia, que la programación de Radio Creer sea de gran bendición. Así que la invitación para que usted se siga reportando con nosotros, siga usted comunicándose a través de las líneas telefónicas, a través del 2609-1080 y el 7923-9593, que son las líneas telefónicas para que usted se reporte con nosotros. Saludos especiales también para nuestro hermano Mario Álvarez hasta Florida. Que el Señor le bendiga. Un gusto saludarle en esta mañana. Gracias por estar pendientes de la programación de Radio Creer. Saludos también para nuestra hermana Giselle. Saludos hasta Colonia en la Flores del Cuco. Que el Señor le bendiga en este bonito día que el Señor nos ha regalado. Está haciendo un saludo especial también para toda la audiencia que nos está escuchando, toda la audiencia que está en nuestra sintonía en esta mañana. Nos ha solicitado el canto El Mejor Testigo. Vamos a estar escuchando también ese bonito tema. Saludos para nuestro hermano Pedro Cruz hasta El Carreón en San Alejo. Que el Señor le bendiga. Gracias a nuestros hermanos. Bueno, nos está escuchando en La Unión. Que el Señor esté bendiciendo la vida de nuestro hermano Pedro Cruz, que está siempre pendiente de la programación. Gracias a nuestros hermanos que también se reportan con nosotros en esta mañana. Vamos a iniciar ya este espacio. Vamos a iniciar Programando con el Oyente. Mientras ustedes se siguen reportando con nosotros, y si ustedes sienten en su corazón el deseo de ser patrocinador y colaborador de Programando con el Oyente en esta mañana, usted lo puede hacer. Vamos a iniciar con el canto que nos ha solicitado nuestro hermano Isidro Turcios, y escuchamos el ticket con los esposos Cuellar.
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0: Continuamos con esta bendición de Programando con el Oyente. Saludos especiales para usted que nos está sintonizando, usted que recién nos escucha en esta mañana. Tenemos Programando con el Oyente de 8 a 9 de la mañana. Este día se encuentra totalmente disponible el espacio. No contamos con patrocinador. Si usted siente en su corazón el deseo de poder unirse con el Ministerio Creer, con Radio Creer en esta mañana, usted lo puede hacer. Saludos especiales para nuestro hermano Pablo Toniel Salmerón en Atlanta y se mantiene pendiente de la programación. Gracias por estar en sintonía de Radio Creer y poder reportar usted también con nosotros en esta mañana. Saludos especiales para nuestros hermanos, invitándole a que usted se siga reportando con nosotros. Vamos a escuchar a continuación el siguiente canto que nos ha solicitado nuestro hermano Lázaro Amaya. Nos ha solicitado Necesito de Ti en la voz de Inmar Benítez. Vamos a escuchar este bonito canto, luego escuchamos también El Mejor Testigo. Saludando a nuestra hermana Giselle, saludos a la hermana Carmen, que el Señor Dios Todopoderoso esté bendiciendo sus vidas en esta mañana, que el Señor nos regala. Mientras usted se reporta con nosotros, vamos a estar escuchando a continuación el canto. Escuchamos en Yo Necesito de Ti, 8 de la mañana con 20 minutos.
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Continuamos con esta bendición. Tenemos ya las 8 de la mañana con 33 minutos, 8 con 33 minutos, en Programando con el Oyente. Gracias a usted por estar pendiente de la programación y poder continuar en nuestra sintonía. Saludos para nuestros hermanos. Escuchamos ese bonito canto. Teníamos en la voz de Roberto Orellana el canto Tengo Fe. Es pues la fe, la certeza de lo que se espera, la convicción de lo que no se ve, dice en Hebreos 11:1. Saludos especiales para usted que nos está escuchando hasta Mianguera, Morazán. Saludos a nuestro hermano Domingo. Chicas, que el Señor le bendiga. Un gusto poder saludarle a nuestro hermano hasta el lugar de Cerro Pando, Agua Fría, en Mianguera. Ahí está pendiente de la programación. Que el Señor le bendiga. Es un gusto poder saludarle. Siempre en esta mañana sea nuestro Dios bendiciendo su vida, su familia, en una manera muy especial. También saludos especiales para nuestra hermana Lorena Hernández hasta Virginia. Que el Señor le bendiga, un gusto poder saludarle a nuestra hermana. Ahí está siempre pendiente de la programación de Radio Creere. Que el Señor bendiga, fortalezca su vida de manera muy especial. Y vamos a continuar con esta bendición de Programando con el Oyente. Y en esta mañana el espacio se encuentra totalmente disponible, no tenemos patrocinador. De 8:30 a 9 de la mañana usted puede unirse con nosotros y poder patrocinar estos 30 minutos. Vamos a escuchar el bálsamo, canto que nos ha solicitado nuestro hermano Domingo. Chicas, saludos hasta Mianguera, ahí nos está sintonizando. Que nuestro Dios le bendiga. Saludos a usted que nos está escuchando a través de internet, usted que lo hace a través de la aplicación, usted que lo hace a través de Debe Creer. Que nuestro Dios bendiga su vida. Vamos a escuchar este bonito canto y nuestro hermano también está haciendo un saludo especial para todo el personal de radio y toda la audiencia que nos está escuchando. Saludos ahí nuestro hermano Domingo. Chicas, escuchamos el bálsamo.

Continuamos con esta bendición. Tenemos ya las 8:47 en Programando con el Oyente a través del Dial 1080M Radio de San Miguel. Escuchamos ese bonito canto. Saludos para nuestros hermanos que se han reportado con nosotros. Con ese bonito canto saludamos a nuestro hermano Pablo Toniel Salmerón, está Atalanta y se mantiene siempre en nuestra sintonía. Que el Señor le bendiga. Es un gusto poder saludarle. Saludos también para nuestro hermano que se ha reportado con nosotros. Saludos a hermano Enrique Fuentes, se reporta desde Nejapa, está haciendo un saludo especial también para su pastor hermano René Morande, Iglesia El Siloé en Nejapa. Que sea nuestro Dios Todopoderoso bendiciendo sus vidas en manera muy especial. Nos ha solicitado el canto Lo Divino en la voz de Reina Enríquez. Vamos a estar escuchando ese bonito canto. Saludos y también queremos saludar a ustedes. Y también le hacemos la invitación para que pueda unirse con nosotros. En este día tenemos mucha programación disponible de la cual usted puede colaborar y puede patrocinar en esta mañana. Saludos para el hermano Julio Lorenzo en Miami. Se está reuniendo a patrocinar el programa de la Hora de la Mujer a las 9:00 a.m. Muchas gracias también así a nuestro hermano que se ha unido con nosotros en este día. Vamos a escuchar Lo Divino en la voz de Reina Enrique. Saludos hermano Enrique Fuentes hasta Nejapa, que ahí se encuentra en el cinto.

Llegamos a las 8:54, 8:54, llegando al final del espacio de Programando con el Oyente, gracias a nuestros hermanos que se han estado reportando con nosotros. Nos han solicitado el canto, el corrido de Dionisio Pérez. Vamos a estar escuchando este bonito tema. Así estamos finalizando ya el espacio de Programando con el Oyente. A las 9 de la mañana tenemos el programa de la Hora de la Mujer. Si usted también desea unirse con nosotros en este día, esta bendición, también lo puede hacer. Vamos a finalizar este espacio con este bonito canto. Agradecemos a cada uno de nuestros hermanos que se estuvieron reportando con nosotros en Programando con el Oyente. Llegamos a las 8:54.

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0: Llegamos a las 9 de la mañana, pasado ya un minuto, presentamos el programa de la Hora de la Mujer en este martes 4 de agosto, saludando a toda la audiencia que nos está escuchando a través de la cadena cristiana de radio y televisión Crede. Saludos a la audiencia en Radio Crede Santa Ana, Radio Estéreo Jericín, usted que nos escucha a través de Radio Crede en San Miguel, Radio también tenemos ahí en TV Crede. Saludos a nuestros hermanos que están pendientes a través de Radio Alerta Final, que el Señor esté bendiciendo sus vidas en manera muy especial. Gracias por estar pendiente siempre de la programación. Tenemos el programa en esta oportunidad de la Hora de la Mujer, espacio que es patrocinado en esta oportunidad por el hermano Julio Lorenzo en Miami. Nos está patrocinando el programa La Hora de la Mujer en Radio Crede San Miguel. Que sea nuestro Dios Todopoderoso bendiciendo su vida, su familia, en una manera muy especial. Vamos a estar orando en esta mañana para que sea nuestro Dios tomando control sobre toda necesidad y también por algunas peticiones que también nos han enviado. Amado Dios, gracias le damos, Señor, en esta mañana. Gracias, Padre Celestial, porque usted ha sido bueno, Señor, y maravilloso con cada uno de nosotros. Gracias, Señor, por esta mañana que nos ha regalado. Gracias, Señor, por este momento que nos permite poder presentarnos delante de usted para adorar, para bendecir su santo y bendito nombre. Padre, muchas gracias, Señor. Muchas gracias, Dios eterno, por su misericordia, por su bondad, por su fidelidad, Señor, para con cada uno de nosotros. En esta mañana, Señor, nos presentamos delante de usted creyendo, Dios eterno, que usted tiene control sobre todas las cosas, sobre cada situación, sobre cada necesidad. Padre, muchas gracias, Señor, por todo lo que usted estará haciendo. Queremos, Señor, agradecerle por la vida de hermano Julio Lorenzo, Señor, que se une a estar patrocinando ese espacio. Pedimos de tu gracia, clamamos, Señor, de tu misericordia para su vida. Tú conoces, Señor, las peticiones que ha presentado delante de ti. Pedimos que sea tu mano de poder, que seas tú extendiendo, Señor, tu misericordia sobre su vida, sobre su familia. Conoce las necesidades, Señor, las circunstancias. Clamamos que sea usted dando siempre ese respaldo divino, Señor, que sea usted tomando control sobre toda necesidad. Gracias, amado Dios, por lo que usted estará haciendo. Gracias, Padre bendito. Clamamos por la vida, Señor, de nuestro hermano Lázaro Amaya, Señor, clamamos por la vida de su esposa, por la hermana Ana Astrid, Señor, clamamos por sanidad, que sea usted obrando, que sea usted tomando, Señor, el control de todo. Muchas gracias, Padre, muchas gracias, Señor, por su misericordia. Padre, pedimos que sea su mano de poder dando sanidad, Señor. Sabemos que para usted no hay nada imposible, Señor, que usted puede obrar, Señor, que usted estará obrando en ese problema, en esa enfermedad. Señor, clamamos por el hogar, Señor, de nuestro hermano. Sea usted restaurando, sea usted tomando control de todo, Señor. Glorifíquese poderosamente, tome control, Señor, de toda necesidad. Gracias, Señor, gracias por lo que usted estará haciendo. Bendice, Señor, a tu pueblo en esta mañana. Clamamos que seas tú llevando, Señor, una palabra de bendición, una palabra de aliento, Señor. Tú sabes la necesidad, tú sabes, Señor, la circunstancia de cada uno. Sea usted hablando, Señor, a cada corazón. Bendice a tu pueblo, restaura, Señor, de bendición, de fortaleza, de aliento, Señor, de ánimo. Padre Celestial, en esta mañana clamamos, Señor, que sea usted tomando el control de todo. Señor, le agradecemos por este día que nos ha regalado, Señor, y todo lo dejamos en sus manos, Padre, creyendo, Señor, que usted, Padre, estará obrando, creyendo, Señor, que usted tomará control de toda situación, tomará control, Señor, de toda necesidad. Glorifíquese poderosamente, Señor, glorifíquese en gran manera cada uno, Señor, de nuestros hermanos, toda la audiencia, Señor, aquel que se encuentra enfermo, Señor, pueda recibir bendición, sanidad, pueda recibir, Señor, ese milagro por el cual está clamando. Señor, pedimos de tu gracia, clamamos, Señor, a tu misericordia, que seas tú, Señor, obrando en esta mañana. Padre bendito, muchas gracias, Señor, muchas gracias por este momento, Señor. Dejamos, Señor, este espacio en tus manos, creyendo, Señor, que usted, Padre, estará dando, Señor, ese respaldo y esa bendición. Muchas gracias, Señor amado. Gracias, Padre Celestial. Amén. Así vamos a dejar en esta oportunidad un programa con nuestra hermana Joana, esperando que sea de mucha bendición para su vida. Agradecemos a nuestro hermano que nos está patrocinando el programa en Radio Creer de San Miguel. Agradecemos al hermano Julio Lorenzo en Miami, que es el patrocinador de ese espacio. Si usted desea unirse para las otras radios, también lo puede hacer.
1: Creer en sus promesas maravillosas, y Él va a hacer cosas grandes en nuestra vida. Si nosotros creemos, todo lo va a ser posible, porque tenemos que aprender a depender de Dios, a vivir por fe, a andar por fe, a caminar por fe. Si creemos, todo lo va a ser posible, porque tenemos un Dios poderoso, un Dios maravilloso que hace cosas maravillosas. Así que vamos a entrar en la meditación de la palabra del Señor en este momento con el tema Mujer que aprende de los errores. Vamos a estar leyendo en el libro de Génesis, capítulo 3, versículo 13. Y dice la palabra del Señor, así como está escrita, en el nombre del Padre, del Hijo y del Espíritu Santo. Entonces Jehová Dios dijo a la mujer: ¿qué es lo que has hecho? Y dijo la mujer: la serpiente me engañó y comí. En muchas ocasiones, cuando escuchamos este versículo, pensamos y decimos en muchas mujeres que han cometido errores, en que se equivocaron en sus decisiones, en que han cometido muchos errores. Y en el caso que tenemos en este momento es en Eva. Eva dice que entonces Dios le dijo a la mujer, Dios ya sabía el error que había cometido. Dios se dio cuenta del error que Eva había cometido y le dijo: ¿qué has hecho? Y la mujer respondió: la serpiente me engañó y comí. El error que ella cometió, hermanos, fue algo tremendo. Fue un error muy grande, fue un error muy grave que ocasionó muchos problemas hasta hoy en día. Dice que muchas veces tenemos que pensar que, como esa mujer, cualquiera de nosotros también podríamos estar en su lugar. Como muchas mujeres podríamos cometer muchos errores. Pero lo importante, hermano, es no quedarnos ahí enfrascados en que hemos cometido un error y que vamos a estar señalando, vamos a estar juzgando. Sabemos que todos cometemos errores. Pero lo importante es que podamos aprender de esos errores, que podamos aprender a que esos errores nos sirvan para que nosotros no los quedemos estancados, sino que podamos ser edificados y podamos proseguir hacia adelante. Dice en Eclesiastés capítulo 7, versículo 20, dice: no hay en la tierra nadie tan justo que haga el bien y nunca peque. No hay en la tierra ningún justo que haga el bien y que nunca peque. Todos, o sea, ¿qué es lo que quiere decir? Que todos cometemos errores. Pero esos errores vienen a nuestra vida para que podamos aprender. Uno de los primeros errores de Eva fue escuchar a quien no debía. Muchas veces escuchamos aquellas voces y ponemos más atención a lo que nos dicen, a lo que tenemos que a lo que realmente debemos de poner atención. En Génesis 3 dice que la Biblia nos relata la conversación entre la serpiente y Eva. Y un detalle que hay que tener en cuenta es que dice la palabra en Génesis 3:1, dice: pero la serpiente era astuta más que todos los animales del campo que Jehová Dios había hecho. La serpiente era astuta. Ella sabía cómo iba a envolver a esta mujer. El diablo, hermanos, muchas veces llega con cosas que al parecer son buenas, pero al final nos destruyen, al final nos causan para hundirnos y cometer más errores. Eva escuchó a quien no debía. Eva no debía escuchar la voz de la serpiente, pero ella le puso atención, porque aquella serpiente llegó con con palabras que podían envolverla. Y así llega el enemigo muchas veces a nuestras vidas, engañándolo. Hay muchas mujeres hoy en día que están escuchando la voz de Satanás. Tienen sus hogares, tienen su familia, y muchas veces Satanás llega a ofrecerles otras cosas, y tal vez está viviendo en su hogar, con su familia. Todos los hogares, hermanos, pasan dificultades. Todos los hogares pasan problemas. En todos los hogares muchas veces tenemos que pasar por necesidades económicas, necesidades materiales. Pero Dios siempre, hermanos, se va a encargar de bendecirlos. Dios siempre se va a encargar, si nosotros hacemos la voluntad de Él, Dios siempre se va a encargar de suplir sus necesidades. Y Él sabe cómo los tiene a nosotros. Él sabe de lo que usted y yo tenemos necesidad. Y Él sabe en su momento que le va a ir dando la bendición. Pero muchas veces queremos que todo lo que nosotros queremos, todo lo que nosotros pedimos esté a nuestras manos. Pero queremos decirle en esta tarde, en esta mañana, perdón, que nosotros muchas veces escuchamos la voz que no debemos de escuchar. Y muchas veces llega Satanás ofreciendo cosas, ofreciéndole riquezas, ofreciéndole tantas cosas a las mujeres. Que a veces hay muchas mujeres que dejan a sus esposos, dejan sus hijos por escuchar la voz de Satanás. Pero la palabra del Señor nos está diciendo, la serpiente no le dijo a Eva los problemas que iba a tener si ella comía de ese árbol. Y así es el enemigo, no nos dice cuáles son las consecuencias, solo le enseña lo bonito, solo le dice, mira esto, mira, vas a tener esto y esto, pero no le enseña las consecuencias. Y no solamente a las mujeres, sino que también a los hombres. Hay muchas personas que abandonan sus hogares, pero no le dice el sufrimiento que le va a causar a sus hijos, los problemas que va a tener después. Eso no se lo dice Satanás. Eso no se lo dicen esas voces que a veces hablan a nuestra vida. Tenemos que saber a quién vamos a escuchar, cuáles son los consejos que vamos a retener en nuestra vida, cuáles son los consejos que vamos a atesorar. Porque muchas veces van a venir palabras a nuestra vida queriendo destruir nuestra fe, queriendo hacer decaer nuestra fe. Y ahí es ahí donde tenemos que utilizar la palabra que Dios nos ha dado. Y saber a quién vamos a escuchar. Porque Satanás muchas veces va a enviar personas a nuestra vida a hablarnos. ¿Para qué? Para que podamos ser destruidos. Y eso es lo que tenemos que actuar con sabiduría y saber a quién vamos a escuchar. Tenemos que ser sabias, hermanos, y aprender a tener conversaciones que edifiquen nuestra vida. A tener conversaciones que nos ayuden a crecer espiritualmente, que nos ayuden a crecer como mujeres, como hombre, que le ayuden a crecer como hombre, como una hija, como un hijo de Dios. Pero aquellas conversaciones que destruyan su vida espiritual, esas conversaciones usted tiene que desecharlas. Esas personas que le aconsejan en mal, usted tiene que apartarse de esas compañías. Pero muchas veces abrimos la puerta al enemigo para que el enemigo venga y destruya nuestra vida. Y empezamos a poner atención a aquellas cosas que no debemos escuchar, aquellas cosas que no debemos retener. Y no solamente en los hombres, en las mujeres y adultos, sino que también en los jóvenes. Muchas veces el jovencito, la jovencita escucha más las personas que le malaconsejan que a sus padres. Déjeme decirle que sus padres no le van a dar un mal consejo. Si sus padres, su madre le aconsejan hoy en día, es porque ellos ya pasaron la juventud y ellos vivieron ese momento. Pero muchos dicen hoy en día, no, es que hoy es otra época. Nosotros, sea cual sea la época que usted esté viviendo, los consejos siempre son buenos. El consejo de un padre, de una madre, siempre son buenos. Y eso no le va a ocasionar ningún problema, no le va a ocasionar ningún mal. Lejos de eso, le va a ayudar para que usted pueda enfrentar esta vida que hoy está muy difícil. por tanta influencia, por tantas cosas que los jóvenes tienen. Pero tenemos que aprender a escuchar los buenos consejos, a escuchar la palabra del Señor, que es la que nos edifica y que es la que nos da la sabiduría y la inteligencia para poder conducirnos en este mundo. Tenemos que saber muy bien, hermanos, qué es lo que vamos a escuchar, cuáles son las voces a las que le vamos a prestar atención. Otro error que cometió Eva fue no seguir las instrucciones de Dios. Dice en Génesis 2:16-17, y mandó Jehová Dios al hombre diciendo, de todo árbol del huerto podrás comer, mas del árbol de la ciencia del bien y del mal no comerás, porque el día que de él comieres ciertamente morirás. No siguieron las instrucciones de Dios. Jehová Dios ya le había dicho al hombre, de todo árbol del huerto puedes comer, mas del árbol de la ciencia del mal del bien y del mal no comerás, porque del día que él comieres, ese día vas a morir. Pero desobedecieron la voz de Dios. Esa era una instrucción que Dios le había dado. Dios nos deja instrucciones muy claras y precisas en su palabra. Y faltar y no seguir estas instrucciones pueden traernos grandes consecuencias. Y si no, siempre es fácil seguir la palabra de Dios. Pero como decía el apóstol Pablo, disciplino mi cuerpo como lo hace un atleta. Lo entreno para que haga lo que debe hacer. De lo contrario, temo que después de predicarles a otro, yo mismo pueda ser descalificado, yo mismo no pueda llegar a la meta. ¿Por qué? Por no escuchar, por no someterse a la palabra. Y esto fue lo que le pasó a Adán y a Eva. No escucharon la instrucción de Dios, y si la escucharon, pero la tomaron como de menos. Y muchas veces el consejo está en nuestra vida, el consejo llega a nuestra vida y lo tomamos de menos, queremos, lo hacemos a un lado. Y escuchamos mejor la voz, aquella voz dulce que muchas veces nos va a llevar al fracaso. Aquella voz que muchas veces al hombre y a la mujer lo lleva al fracaso. Y eso es una de las partes, hermanos, que tenemos que seguir la palabra de Dios. La palabra de Dios es algo muy especial que tiene promesas a nuestra vida. La palabra de Dios tiene instrucciones que nos llevan a la vida eterna. Y esas son las que debemos de seguir. Pero muchas veces escuchamos las voces que nos hablan negatividad. Aquellas voces que nos llevan, que nos dan instrucciones que no son agradables ante la presencia de Dios. El tercer error es creerse autosuficiente. Creerse que yo sé más que los demás. Hermano, hermana, los consejos de los ancianos, de hombres y mujeres de Dios, siempre nos van a ayudar para crecer, para poder caminar en este caminar, porque muchas veces no es fácil el camino de un hijo de Dios, de una hija de Dios, pero con la ayuda de Él y escuchar buenos consejos, podemos llegar hasta el final. El tercer error es a creerse autosuficiente. Una de las grandes virtudes de una mujer es poder estar pendiente de varios detalles a la vez. Nosotros como mujeres, hermano, Dios nos ha dotado de tantas cosas muy especiales, que la mujer puede hacer tantas cosas. Pero hoy en día, hermano, se está perdiendo eso. ¿Por qué? Porque se ha enfrascado, muchas mujeres se han enfrascado en pasar en sus teléfonos y desatienden su hogar, desatienden sus hijos, desatienden su familia y dejan de hacer lo que tienen que hacer por pasar ocupadas en otras cosas que no le van a ser de beneficio. Y muchas veces creerse autosuficiente es uno de los errores que nos llevan a la destrucción. ¿Por qué? Dice que las mujeres podemos estar pendientes de varias cosas, de nuestro esposo, de nuestro hogar, de nuestro trabajo, de nuestros hijos, de el ministerio. Pero esta hermosa virtud no solamente es nuestro aliado, sino que también puede ser un gran enemigo. Poder desenvolvernos bien en ocasiones nos convierte en mujeres autosuficientes, mujeres que no piden ayuda, que buscan hacerlo todo a su manera, a nuestra manera, a nuestro parecer. Dios nos ha dado virtudes muy especiales, pero tenemos también que que adquirir los consejos. Los consejos siempre, hermanos, nos van a ayudar, porque muchas veces, aunque sepamos hacer muchas cosas, hay cosas que no las podemos hacer. Hay veces que necesitamos consejos, hay veces que necesitamos ayuda, pero hay veces que nos creemos y decimos, no, esto yo ya lo sé, yo ya lo puedo hacer, y a mí nadie me va a decir cómo vivir, a mí nadie me va a decir cómo voy a criar a mis hijos, a mí nadie me va a decir lo que yo tengo que hacer, porque yo lo sé todo. Y eso es uno de los graves errores que pueden llevarnos a la destrucción. Créanos autosuficientes. Dios nos ha dotado de muchas cualidades especiales. Pero cada día, hermanos, déjenme decirle que cada día vamos aprendiendo más y más y más. Y sí, nunca vamos a dejar de aprender. Porque hay muchas cosas que no las sabemos. Hay muchas cosas que con el caminar en esta vida vamos a ir aprendiendo. Nunca vamos a dejar de aprender. Y eso déjeme decírselo, nunca vamos a dejar de aprender. Hay muchas cosas, hermanos, que no las sabemos. Pero tenemos que aceptar que no sabemos muchas cosas y tenemos que ir aprendiendo poco a poco. Y saber que dependemos de Dios. Pero no tenemos que creernos autosuficientes, que creernos que nosotros lo sabemos todo, que nosotros lo podemos todo. Otro dice que cuando leemos la palabra en Eclesiastés 4, 9 al 10, dice que mejores son dos que uno, porque tienen mejor paga de su trabajo, porque si cayere uno, el uno le levantará a su compañero. Pero ay del solo, que cuando cayere no habrá segundo que lo levante. Son mejores dos que uno, hermanos, porque dice que tienen mejor paga de su trabajo. Usted tiene su esposo, tiene un compañero que le va a ayudar, que le va a levantar en aquellas dificultades, que le va a ayudar a levantarse cuando usted se caiga. Pero dice que hay de aquel que esté solo, que cuando cayere no habrá segundo que lo levante. Es mejor pedir ayuda, es mejor escuchar consejos que estar ahí creyéndonos que sabemos todo. Y vamos a seguir cometiendo errores, los errores, hermanos, siempre los vamos a cometer. Pero de cada error nosotros vamos a aprender. Vamos a ir aprendiendo. Un niño para caminar se pega sus buenos raspones, se cae muchas veces, pero al final logra mantener el equilibrio y logra caminar bien. Ya después no hay quien lo detenga. Así es la vida, así es nuestra vida. Vamos a cometer, vamos a tropezar, vamos a caer. Pero siempre habrá alguien que nos va a ayudar para poder levantarnos. Pero si usted no permite que lo aconsejen, si usted no escucha consejos, no medita en la palabra y agarra esa palabra para usted, para poder crecer, nunca va a crecer. Siempre va a pasar cayéndose. Y va a andar todo raspado por los golpes que se va a dar. Entonces tenemos que aprender a escuchar y atesorar los consejos. El versículo que estábamos leyendo no es exclusivo para las mujeres casadas. La Biblia nos enseña que tener una persona con la que contar puede ayudarnos a ver nuestros errores en todo caso, si ya hemos caído en él, para levantarnos. Cuando falta el consejo, fracasan los planes. Cuando abunda el consejo, prosperan. Cuando hay falta de consejo, nosotros como padres aconsejamos a nuestros hijos. ¿Para qué? Para que no fracasen, para que no cometan muchas veces los errores que nosotros hemos cometido, para que ellos sean mejores personas que nosotros. Pero si muchas veces nuestros hijos no escuchan los consejos, van a fracasar. El joven que no escucha consejo va a fracasar. Yo siempre le digo a mi hija, porque muchas veces le estoy aconsejando y a veces ella me dice, yo ya lo sé, Sí, lo sabes, pero no lo pones en práctica. Y el consejo lo tienen que escuchar, pero también lo tienen que poner en práctica. Porque si nosotros escuchamos los consejos y nos hacemos los oídos sordos, ese consejo no va a hacer efecto en nuestra vida. Pero si nosotros escuchamos el consejo y lo ponemos en práctica, eso lo va a servir para toda la vida, hermano. Hay muchas cosas que no las sabemos, que podemos aprender de las ancianas. Hay muchas cosas que el hombre no sabe y los aprende y tiene que aprender de los ancianos. Tiene que aprender de la palabra. Pero ¿qué tenemos que hacer? Escuchar y atesorar esos consejos, porque de los errores se aprende. De los errores podemos crecer espiritualmente, pero si no aprendemos de nuestros errores, vamos a seguir cometiendo errores y nunca va a aprender. Siempre va a ser un niño espiritual. ¿Por qué? Porque no ha aprendido de los errores, porque no ha querido aprender de las lecciones que la vida le está dando. Así que la palabra del Señor nos ha hablado en esta mañana para que nosotros podamos ser edificados y podamos ser hombres y mujeres que crezcamos en el Señor, que crezcamos espiritual y físicamente en su palabra. Así que vamos a llegar hasta acá con la meditación de la palabra del Señor. Esperamos que Dios haya bendecido su vida a través de esta palabra y Él nos ayude cada día para poder seguir adelante. Será este el día de mañana que estaremos presentando otro programa de la Hora de la Mujer. Que Dios les bendiga.

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Continuamos con la programación a través de Radio Creeres. Llegamos a las 9:39. Tenemos un espacio de cánticos variados de 9:30 a 10 de la mañana en este martes 4 de agosto que el Señor nos ha regalado, y gracias a la misericordia de nuestro Señor y Salvador Jesucristo que estamos llevando esta bendición, esta programación hasta su hogar. Usted que nos está escuchando ahí en su trabajo, usted que se encuentra en su negocio, usted que está en sintonía de Radio Creer ahí en su hogar, que el Señor le bendiga. Gracias por estar pendiente de la programación. Le hacemos la invitación para que usted se reporte con nosotros y juntos estemos llevando esta bendición, esos 30 minutos de cánticos variados. Queremos agradecerle a nuestro hermano Manuel Navarrete hasta Montreal, Canadá. Nos está patrocinando esos 30 minutos. Muchas gracias a nuestro hermano por ese aporte para este ministerio. Sea nuestro Dios bendiciendo su vida de manera muy especial. Gracias por unirse a estar llevando siempre esta bendición, esta programación de Radio Creer. Mientras usted se reporta con nosotros a través del 2609-1080 o el 7923-9593, usted puede llamarnos, poder enviar su mensaje y también poder unirse también en la programación de este día. Vamos a escuchar a Oscar Medina y escuchamos Marinero. Llegamos a las 9:40 a través de Radio Creer.

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Vamos a continuar con este espacio de Cántico Variado. Saludos a nuestro hermano Noé Majano. Él nos está escuchando en el caserío Los Pajaritos en Puerto Viejo, Olomega. Que el Señor le bendiga, y por la laguna de Olomega, que el Señor esté bendiciendo sus vidas. Saludos a nuestros hermanos que nos están escuchando ahí, están pendientes de la programación. Usted que no se reporta con nosotros, pero está en sintonía de Radio Creer, que el Señor le bendiga en este día. Nuestro hermano está haciendo un saludo muy especial para nuestro hermano Pastor Vidal Alvarado, y también así para toda la audiencia que nos está escuchando en esta mañana, que el Señor nos ha regalado. Y así continuamos con esta programación mientras usted se sigue reportando a través del 2609-1080 y el 7923-9593. Vamos a escuchar a continuación al dúo Hermanos Merinos y escuchamos Te Alabo, Señor.

Dios quiere que tu existencia sea llena de propósitos y bendiciones. ¿Conoces tú el secreto de la felicidad? La respuesta a esta interrogante es Jesús, la razón para vivir en victoria.

Estamos llegando al final del espacio de Cántico Pagliados. Agradecemos al hermano Manuel Navarrete hasta Montreal, Canadá, que nos ha estado colaborando con estos 30 minutos de espacio de música variada. Vamos a finalizar con este bonito canto y escuchamos Él es Jesús en la voz de Claudia Yuridia. Y a las 10 de la mañana tenemos A Través de la Biblia, espacio que usted puede unirse a patrocinar.

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0: Hoy en A través de la Biblia terminamos la historia de Ruth y Boaz. Un romance que es una de las historias más hermosas de la palabra de Dios. Oremos para iniciar. Padre Celestial, ayúdanos a ver tu gracia y tu misericordia a través de la vida de Ruth y de Boaz. Queremos aprender y entender lo que tienes para nosotros en el día de hoy. En el poderoso nombre de Jesús te lo pedimos y oramos. Amén. Con nosotros, nuestro maestro Samuel Montoya y el estudio bíblico de hoy.
2: Llegamos hoy en nuestro estudio al capítulo 4 de Ruth. Y en este capítulo, Boaz llama a juicio al pariente que es más cercano a Ruth que él, quien no puede redimirla, según la costumbre en Israel. Boaz se casa con Ruth y ella da a luz a Obed. En el capítulo anterior vimos las acciones de Ruth y Noemí. Ahora le toca actuar a Boaz. De modo que en este capítulo veremos los pasos que da Boaz. Comencemos pues leyendo el versículo 1 de este capítulo 4 de Ruth. Boaz subió a la puerta y se sentó allí. Y aquí pasaba aquel pariente de quien Boaz había hablado y le dijo, fulano, ven acá y siéntate. Y él vino y se sentó. El primer acto de Boaz fue salir temprano aquella mañana a la puerta de la ciudad, donde se apostó en un lugar conspicuo para poder llamar al pariente no nombrado, mientras salía de la ciudad hacia sus campos para segar o al entrar a la ciudad desde la era. Boaz esperó ansiosamente su llegada para poder resolver este asunto con él. Y dentro de poco aquel pariente pasó y Boaz lo saludó como si no conociera su nombre. Dice, fulano, ven acá y siéntate. Ahora no hay duda de que Boaz conocía su nombre, pero el motivo por el cual su nombre no es mencionado no se nos revela. Cuando este pariente anónimo vino y se sentó, Boaz ya estaba preparado para arreglar enseguida y de una vez esta cuestión en cuanto a Ruth. Continuemos leyendo el versículo 2. Entonces él tomó a 10 varones de los ancianos de la ciudad y dijo, «Sentaos aquí», y ellos se sentaron. 10 ancianos de la ciudad fueron escogidos para servir de testigos y quizá como un tipo de consejo o tribunal supremo. Es cierto que Boaz procedía de una manera conforme a la ley y la decisión final en este caso fue sellada de la manera prescrita en el libro hebreo de estatutos. Ahora, no hay duda de que Boaz conocía el nombre de este pariente, pues era su propio tío. Al parecer, había cierto motivo por el cual no usó su nombre. Boaz, pues, se sentó en la puerta, probablemente leyendo el diario de Belén o el Nacional, y vio pasando por la puerta a este señor. Y antes de que pudiera pensar en su nombre, Boaz se levantó a prisa y le llamó, fulano! El hombre vino a donde estaba Boaz y se sentó. Sentados con Boaz también había 10 hombres. Simbolizaban los 10 mandamientos. La maldición de la ley descansaba sobre Ruth la Moabita, porque estaba escrito allá en Deuteronomio 23:3. No entrará Amonita ni Moabita en la congregación de Jehová, ni hasta la décima generación de ellos. No entrarán en la congregación de Jehová para siempre. Por eso, la ley no pudo dejar que entrara Ruth, sino que la excluía. Esto parece ser una explicación satisfactoria del encubrimiento del nombre del pariente más próximo, quien aquí simboliza la ley y quien lleva el seudónimo fulano. Su nombre seguramente era conocido y Boaz se negó a usarlo a propósito. Continuemos ahora leyendo los versículos 3 hasta el 6 de este capítulo 4 de Ruth. Luego dijo el pariente, «Noemí, que ha vuelto del campo de Moab, vende una parte de las tierras que tuvo nuestro hermano Elimelec. Y yo decidí hacértelo saber y decirte que la compres en presencia de los que están aquí sentados y de los ancianos de mi pueblo. Si tú quieres redimir, redime. Y si no quieres redimir, decláramelo para que yo lo sepa, porque no hay otro que redima sino tú, y yo después de ti». Y él respondió, «Yo redimiré». Entonces replicó Boaz, «El mismo día que compres las tierras de mano de Noemí, debes tomar también a Ruth la Moabita, mujer del difunto, para que restaures el nombre del muerto sobre su posesión». Y respondió el pariente, «No puedo redimir para mí, no sea que dañe mi heredad. Redime tú usando de mi derecho, porque yo no podré redimir». En la presencia de estos testigos, Booz presentó el caso a este pariente. Quizá la expresión usada por Booz con respecto a lo que Noemí intentaba hacer con la parcela sea traducida de tal manera que resulte engañosa. Pero nos parece a nosotros que la mejor interpretación se ofrece por un comentario que afirma que las tensiones de los años de hambre habían obligado a Noemí a vender su parcela en algún tiempo después de su regreso a Belén. El doctor Elliot sugiere que Elimelech había hecho esto antes de morir. Bueno, sea como fuere, la tierra necesitaba ser redimida, pues las circunstancias adversas habían obligado que Noemí vendiera la propiedad contra su voluntad. Cuando Noemí primero regresó de los campos de Moab, no se hallaba en una posición propicia para obtener la restauración de aquella parcela. Pero al empezar a disiparse sus problemas, Noemí quería lograr que la parcela le fuera restaurada. Esta parcela era parte de la propiedad de Elimelech, y como él era hermano del pariente no nombrado y pariente de Booz, era la prerrogativa de ellos redimir la parcela. El primer Goel fue el pariente fulano, y luego Booz en caso de que éste rehusara. Ahora fíjese usted en el método sutil de Booz. No se le acercó al pariente anónimo de la misma manera en que Ruth se le había acercado a él. Ella demandó sus derechos como viuda bajo el estatuto tocante al Goel, o sea, pariente redentor. No mencionó la parcela. Evidentemente, Booz había discutido aquel punto del caso con ella. Cuando Booz presentó el caso a este pariente no nombrado, hizo que la parcela fuera el punto de importancia. Ahora, según la técnica empleada por Booz, él mencionó en primer lugar la necesidad de un Goel, o sea, un pariente redentor para la parcela, y luego presentó como una alternativa final el caso de un Goel, o pariente redentor, para Ruth, para disuadir así a este pariente. Por su manera de presentar su caso, Booz reveló su propio anhelo de tener como esposa a Ruth. Ahora, el pariente expresó su buena voluntad de redimir cuando creía que se trataba solamente de la parcela, pero Booz estaba preparado para presentarle el gran inconveniente para poder desalentarlo porque él estaba enamorado de Ruth. Ahora, Booz ciertamente atendió a este asunto pronto, expedito y rectamente, pero también empleó la prudencia de serpientes. Puso esta objeción final como un verdadero obstáculo, el cual fue destinado a causar que este pariente anónimo renunciara a todas sus prerrogativas. Dice el versículo 5, «Entonces replicó Booz, el mismo día que compres las tierras de mano de Noemí, debes tomar también a Ruth la Moabita, mujer del difunto, para que restaures el nombre del muerto sobre su posesión». Lo que Ruth presentó como la demanda primera para un pariente redentor, Booz lo guardó como última, como un colmo. Ahora, Ruth tenía derecho sobre la propiedad de Elimelech. Los dos hijos de Elimelech eran los herederos legales de la propiedad. Si uno o el otro hubiera dejado un niño, este habría sido el heredero legal de la propiedad. Pero murieron sin tener hijos. Por tanto, sus esposas podrían pasar la propiedad a cualquier hijo que les fuera nacido del Goel, o sea, del pariente redentor de la familia de Elimelech. Les era posible, por nacimiento, traspasar el título de la propiedad a sus hijos. Más adelante veremos que las mujeres de la ciudad llaman al hijo de Ruth por Booz, el pariente redentor de Noemí. Y así fue porque heredó los campos de Elimelech, el esposo difunto de Noemí. No los heredó de Ruth, ni de Noemí, ni de Booz. De ellos solo recibió el título de los campos. Ruth era la única que podía levantar a un hijo que heredaría la propiedad de Elimelech. Por eso, no solo fue un eslabón importante en la cadena de la genealogía, sino que también tenía ciertos derechos sobre la parcela en cuestión en la discusión entre Booz y el otro pariente anónimo. Por eso, la redención de la parcela comprometería al Goel, o pariente redentor, en los asuntos de la extranjera de Moab. El que redimiera la parcela tenía que redimir también a Ruth, siendo que ella y sus asuntos estaban ligados legalmente a la parcela de Elimelech. Estos, pues, eran los aspectos técnicos y legales con que Booz contaba para su victoria. Cuando la atención de fulano fue dirigida hacia este inconveniente serio, que poseía complicaciones legales, declaró entonces que no podía redimir a la extranjera de Moab sin implicar su propia propiedad. El Targum declara que él ya tenía una esposa e hijos, con lo que un matrimonio con la moabita comprometería los intereses de ellos. La interpretación más normal de sus palabras parece ser que la presencia de la moabita como una pertenencia ineludible a la propiedad despertó en su mente algunos temores en cuanto a sus derechos a cualquier propiedad en que estuviese involucrado el casarse con alguien que fuera condenado, en tales términos inequívocos, por el sistema mosaico, como lo vimos hace un momento en el capítulo 23 de Deuteronomio versículo 3. Esta ley prohibía que un moabita entrara en la congregación aún hasta la décima generación. Parece que fue esta ley la que le impidió proseguir con su prerrogativa preferida. Evidentemente, se asustó debido a la presencia de Ruth y enseguida renunció a sus prerrogativas como redentor. Creemos, amigo oyente, que este pariente anónimo simboliza la ley. En realidad, la ley no puede redimirnos. Es incapaz de redimirnos. El apóstol Pablo, escribiendo en su carta a los Romanos, capítulo 8, versículo 3, dice: «Porque lo que era imposible para la ley, por cuanto era débil por la carne, Dios, enviando a su Hijo en semejanza de carne de pecado, y a causa del pecado, condenó al pecado en la carne». Y luego en su carta a los Gálatas, capítulo 2, versículo 16, dice: «Sabiendo que el hombre no es justificado por las obras de la ley, sino por la fe de Jesucristo, nosotros también hemos creído en Jesucristo para ser justificados por la fe de Cristo y no por las obras de la ley, por cuanto por las obras de la ley nadie será justificado». La ley, amigo oyente, no nos puede salvar. Para que la ley nos pudiese salvar, tendría que bajar sus normas, lo que no puede hacer. O bien nosotros tendríamos que alcanzar las normas de la ley, y eso no nos es posible hacer tampoco. Ahora leamos el versículo 7 de este capítulo 4 de Rut. Había ya desde hacía tiempo esta costumbre en Israel tocante a la redención y al contrato, que para la confirmación de cualquier negocio, el uno se quitaba el zapato y lo daba a su compañero, y esto servía de testimonio en Israel. Como prueba adicional de que este acuerdo entre Booz y el otro pariente se había efectuado de una manera legal, el método usado para sellar el contrato manifiesta pruebas irrefutables. Para ser válido algún pacto o acuerdo, era necesario seguir un procedimiento que para nosotros nos parecería muy extraño. La ley fue dada allá en el capítulo 25 de Deuteronomio, versículos 7 al 9, con respecto a un caso análogo a este. En aquel caso, así como en este, un hombre perdía su calzado. Quitándose el zapato y entregándoselo al adquiriente, constituía un documento legal de gran significado en aquel entonces. Booz ahora poseía el zapato del pariente anónimo, el cual en cierto sentido era su licencia para casarse porque era un documento legal. Este pariente, que hasta ahora no ha tenido nombre, ahora puede llevar esta designación de descalzo, un nombre de reproche. De aquí en adelante, él sería un redentor descalzo. La ley, amigo oyente, es descalza. La ley no le puede salvar a usted de ninguna manera. Es solamente el Evangelio el que le permite redimir. En cuanto al pecador, la ley no le puede calzar. Es el Evangelio de la gracia que viste a un pecador de la justicia de Cristo y que le calza. El apóstol Pablo, escribiendo en su carta a los Efesios, dice en el capítulo 6, versículo 15, «Y calzados los pies con el apresto del Evangelio de la paz». La ley no puede redimir y tiene que retirarse con ignominia y deshonra. Pero Cristo, nuestro Booz, nos puede redimir por la gracia. Si usted es cristiano, amigo oyente, usted tiene una esperanza. Amigo oyente, permítanos decir que hay muchos que todavía necesitan descubrir que la ley no les salvará. Muchos esperan llegar al cielo mediante sus propias fuerzas, pero no les será posible llegar así. La salvación viene solamente por medio de Jesucristo. Continuemos ahora leyendo los versículos 8 al 10 de este capítulo 4 de Rut. Entonces el pariente dijo a Booz: «Tómalo tú», y se quitó el zapato. Y Booz dijo a los ancianos y a todo el pueblo: «Vosotros sois testigos hoy de que he adquirido de mano de Noemí todo lo que fue de Elimelec y todo lo que fue de Kelión y de Malón, y que también tomo por mi mujer a Rut la Moabita, mujer de Malón, para restaurar el nombre del difunto sobre su heredad, para que el nombre del muerto no se borre de entre sus hermanos y de la puerta de su lugar. Vosotros sois testigos hoy». Poseyendo ya el documento legal, el zapato del descalzo, Booz concluyó la transacción llamando a los 10 ancianos para que sirvieran de testigos que ahora era él quien aquel día redimía las propiedades de Elimelec, Malón y Kelión. No solo fue redentor de la propiedad, sino también de Rut. Continuemos con los versículos 11 al 14 de este interesante capítulo 4 de Rut. Y dijeron todos los del pueblo que estaban a la puerta con los ancianos: «Testigos somos. Jehová haga a la mujer que entra en tu casa como a Raquel y a Lea, las cuales edificaron la casa de Israel, y tú seas ilustre en Efrata, y seas de renombre en Belén. Y sea tu casa como la casa de Fares, el que Tamar dio a luz a Judá, por la descendencia que de esa joven te dé Jehová. Boaz, pues, tomó a Rut, y ella fue su mujer, y se llegó a ella, y Jehová le dio que concibiese y diese a luz un hijo. Y las mujeres decían a Noemí, «Loado sea Jehová, que hizo que no te faltase hoy pariente, cuyo nombre será celebrado en Israel». El amor por Rut fue lo único que impulsó a Boaz a concluir este asunto con tanta animación y aptitud. Su amor por la joven de Moab fue suficiente motivo para llegar a ser su pariente redentor. La historia concluye apropiadamente con la declaración, «Boaz, pues, tomó a Rut y ella fue su mujer». Este es el fin feliz de toda buena historia. Dios pone en el corazón de un hombre el amor y la afición por una mujer, y hace que aquel sentimiento sea mutuo. Es la intención divina que sean unidos en matrimonio en su presencia con su bendición invocada sobre la unión. Hay otro capítulo en nuestra historia, el cual, aunque no tiene por objeto contribuir a su hermosura, sí contribuye a uno de los objetivos supremos. El resto del capítulo 4 de Rut cuenta del nacimiento de Obed a Rut y a Boaz. Esto da pie a la conclusión de la gran genealogía que se halla al fin del libro. Esta genealogía es transferida en su entereza al principio del Nuevo Testamento en el Evangelio de Mateo. Presenta los incidentes de esta humilde historia como vínculo en el gran plan y propósito de Dios. El versículo 22 de este capítulo 4 de Rut dice, «Obed engendró a Isaí, e Isaí engendró a David». El nacimiento de Obed a Rut y a Boaz en Belén representa vagamente el nacimiento de otro, cuya venida reverberaría hasta los fines de la tierra y produciría un efecto amplio y eterno sobre este mundo. El nombre Obed significa el siervo o el adorador. Las mujeres de Belén le pusieron este nombre debido a su relación con Noemí. Aunque no tenía ninguna consanguinidad con Noemí, legalmente era su nieto. Era un siervo a Noemí, estando ella en su vejez, y tomó el lugar que fue dejado vacío por la muerte de su esposo y sus dos hijos. Ahora, su propiedad sería de Obed, el siervo. Y este, que era descendiente de una moabita, era un adorador del Dios verdadero, así como lo fue su madre. Y aquel pequeñito llegó a ser el abuelo de David. ¿Ve usted, amigo oyente? Rut fue la bisabuela de David, y así ella forma parte del linaje que condujo al Señor Jesucristo. ¡Qué hermoso, amigo oyente! La historia de Rut es una ilustración del pariente redentor. Es una ilustración del lado amoroso de nuestra redención. Un pariente redentor necesita ser un pariente cercano. Y el Señor Jesucristo es nuestro pariente cercano. Nunca tuvo el nombre de Jesús sino hasta cuando nació en la tierra. Nunca podría haber salvado a su pueblo de sus pecados antes de haber venido a la tierra. Dice el escritor a los Hebreos en el capítulo 2 de su carta, versículos 14 y 15, «Así que, por cuanto los hijos participaron de carne y sangre, él también participó de lo mismo para destruir por medio de la muerte al que tenía el imperio de la muerte, esto es, al diablo, y librar a todos los que por el temor de la muerte estaban durante toda la vida sujetos a servidumbre». Y el versículo 16 del mismo capítulo de Hebreos sigue diciendo que Cristo socorrió a la descendencia de Abraham. Y el apóstol Pablo, escribiendo a los Gálatas, dice en el capítulo 4, versículos 4 y 5, «Pero cuando vino el cumplimiento del tiempo, Dios envió a su Hijo, nacido de mujer y nacido bajo la ley, para que redimiese a los que estaban bajo la ley, a fin de que recibiésemos la adopción de hijos». Jesucristo, pues, amigo oyente, es nuestro pariente redentor. Cristo sabe todo en cuanto a nosotros hoy en día porque fue hecho carne, y esto por amor a nosotros. Ahora, un pariente redentor tiene que estar dispuesto a redimir. Sin duda alguna, Boaz estaba dispuesto a redimir a Rut. Usted y yo, amigo oyente, tenemos un pariente redentor. Dice el mismo escritor a los Hebreos en el capítulo 12 de su carta, versículo 2, «Puestos los ojos en Jesús, el autor y consumador de la fe, el cual por el gozo puesto delante de él sufrió la cruz, menospreciando el oprobio, y se sentó a la diestra del trono de Dios». Ahora, el pariente redentor también tiene que ser poderoso para redimir. tenemos la idea de que quizá Noemí tuviera algunos parientes pobres. La mayoría de nosotros los tenemos. Nos imaginamos que cuando Noemí regresó a Belén, le fueron a visitar y llevaron con ellos un pañuelo tan grande como una sábana. Lloraron tanto que probablemente estaba hecha una sopa cuando se despidieron de ella. Todo lo que les fue posible hacer fue simpatizar con ella, pues no les era posible ayudarla. Dijeron, tú sabes que nosotros también hemos perdido nuestra propiedad. Ahora usted y yo, amigo oyente, necesitamos tener un pariente redentor que sea poderoso para redimir. Tiene que ser libre del pecado para poder redimirnos. Cuando el Señor Jesucristo vino a la tierra, Él pudo decir allá en el Evangelio según San Juan, capítulo 14, versículo 30, «Porque viene el príncipe de este mundo, y Él nada tiene en mí». Jesucristo no estuvo contaminado del pecado. Nació santo, inocente, sin mancha y apartado de los pecadores. Él fue aquel sacrificio que cuando le pusieron en aquella cruz, fue hecho pecado por nosotros. Él que no conoció pecado. Solo a Él le fue posible pagar aquel precio terrible. Ningún otro podía hacerlo. A usted, amigo oyente, no le es posible redimirme a mí, ni tampoco a mí me es posible redimirle a usted. Ni siquiera podemos redimirnos a nosotros mismos. Todos somos pecadores. Tratar de salvarse a uno mismo es como el tirar una cuerda salvavidas desde la cubierta superior a la cubierta inferior cuando un barco se está yendo a pique. Y el viejo barco de la humanidad y de la civilización se va a pique hoy en día, amigo oyente. Y hay muchos muchachos buenos por allá arriba en la cubierta superior que nos tiran las cuerdas salvavidas. Nos están lanzando la sociología y la religión y cosas por el estilo. Pero, amigo oyente, la cubierta superior también se va a pique junto con el barco. Fue necesario que uno descendiera del cielo para redimirnos. Jesús le dijo a Natanael, allá en el Evangelio según San Juan capítulo 1, versículo 51, «De aquí adelante veréis el cielo abierto y a los ángeles de Dios que suben y descienden sobre el Hijo del Hombre». Cristo es esa escalera al cielo, amigo oyente. Él es el único que puede servir como nuestro pariente redentor. El libro de Rut, proviniendo del tiempo de los jueces, es como una bella flor en un terreno lleno de malezas. La fragancia de esta historia ha sido llevada por el aire a los rincones más remotos de la tierra y revela el hecho de que la redención es una historia de amor. Fue el amor de nuestro pariente redentor al vernos sumergidos en la esclavitud del pecado lo que le impulsó a pagar con su preciosa sangre el precio de nuestra liberación y nos ha traído a su hogar y a su corazón porque nos amó con amor eterno. ¡Qué maravilloso Salvador tenemos, amigo oyente! Y bien, aquí terminamos nuestro estudio de este maravilloso libro de Rut. Saldremos ahora del Antiguo Testamento y en nuestro próximo programa, Dios mediante, volveremos al Nuevo Testamento para comenzar nuestro estudio del libro de los Hechos de los Apóstoles, otro libro sumamente interesante. Será entonces hasta nuestro próximo encuentro. Que Dios le bendiga abundantemente.
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tal manera amó Dios al mundo que ha dado a su Hijo unigénito para que todo aquel que en él cree no se pierda, mas tenga vida eterna. Pues Dios no ha enviado a su Hijo para condenar al mundo, sino para que el mundo

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0: Gloria a Dios, que Dios les bendiga, hermanos. Esta mañana, el día martes 4 de agosto, pueda Dios bendecirles a todos. Estamos en vivo desde Radio Cred San Miguel para todo el oriente y hasta donde nos puedan escuchar. Mandamos un saludo a todos los hermanos y hermanas y también amistades que están escuchando Radio Cred. Así también comentarles que estamos en vivo a través de la página en YouTube de Radio Cred. Ahí también el programa Levanta tu Mirada está saliendo en vivo. Agradecemos a todos los hermanos que hacen sus comentarios y también a los hermanos que están mandando sus ofrendas. Que Dios les bendiga grandemente. Bendecimos al Señor en esta mañana. Hermana Jacqueline, bienvenida al programa.
1: Por su misericordia que ha tenido con nosotros, hermanos, porque nuevas son cada día sus misericordias.
0: Amén. Bueno, hermanos, para este espacio no contamos con patrocinador, así que hacemos el llamado para todos los hermanos, hermanas, si usted quiere patrocinarnos, llame esta media hora. 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Pues este día no contamos con patrocinador. Bien, si usted se anima en el transcurso del programa, pues gloria a Dios. Vamos a iniciar orando, hermana Jacqueline, para que Dios pueda bendecir este programa.
1: Amantísimo y buen Padre Celestial, gracias, le damos Señor. Gracias, Señor, por su amor, por su bondad, gracias, por su bendición, Señor. Sabemos que usted ha sido bueno con nosotros, Cristo amado, bendito. Te alabamos y te bendecimos. Te ponemos esta media hora, Señor, sea usted hablando a la vida del hermano, del amigo, sabiendo que siempre usted habla, Señor Jesús, conforme sea la necesidad del corazón del ser humano. Alabado sea tu nombre, Cristo de la gloria. Poderoso, maravilloso eres. Alabanza a ti, Señor. Gracias, Señor. Amén.
0: Bien, como ya es costumbre, vamos con un bonito video musical, La Tribulación de la Tribu de Benjamín.

0: Gloria a Dios. Bien, ahí teníamos ese video musical que hace conciencia. La gran tribulación pronto le espera a todo aquel que se quede, pero los que seremos arrebatados pasaremos a bodas. Amén. Vamos a un bonito tema, hermanos, en esta mañana. Queremos hablar de lo que parece bueno, pero no es. Amén. El tema que traemos esta mañana es cuando lo malo parece bueno. Escuche bien esto. Hay cosas que parecen buenas, pero no son buenas. Es decir, hay situaciones ahí que no son de Dios, pero están disfrazadas como si fueran de Dios. Y esta mañana queremos hablar un poquito de esto para que todos podamos aprender. La cita que tenemos, hermana Jacqueline.
1: Tenemos Isaías capítulo 5, versículo 20, y la palabra la leo en nombre del Padre, el Hijo, Espíritu Santo. Hay de los que a lo malo dicen bueno y a lo bueno malo. ¿Qué hace de la luz tinieblas y de las tinieblas luz? Que ponen lo amargo por dulce y lo dulce por amargo.
0: Amén. Ahí está el versículo que el profeta Isaías nos está dando en esta mañana. Ay de los que malo dicen bueno y a lo bueno malo. Que hacen de la luz tinieblas y de las tinieblas luz. Que ponen lo amargo por dulce y lo dulce por amargo. Ahora, nadie puede negar, hermanos, que vivimos en tiempos en los que muchas cosas se han confundido. Mire, los valores se han invertido, es decir, que ahora los valores ya no cuentan para el mundo. Lo que antes era claro para todos, ahora parece relativo. Eso es lo que estamos viendo ahora. Hay cosas que se han confundido tanto y a veces el mismo pueblo de Dios no entiende que no es la voluntad de Dios, que no viene de Dios. Y ahora lo que antes parecía bien claro, ahora ya no lo es tanto.
1: Amén. Gloria al Señor. Y hermanos, estamos viendo también que hoy en día el ser humano justifica el pecado y llama a lo malo bueno. Cuando Dios, hermano, rechaza lo que el hombre aprueba ahora en día, hermano Mario. Y estamos viendo muchas cosas ahora que el hombre dice todo, solo sí, y vive en su vida como quieren. Pero si nosotros le preguntáramos al Señor si Él está de acuerdo, cómo vivimos nuestra vida, el ser humano ahora vive como Él quiere. Pero dice, lo que antes daba vergüenza, ahora se aplaude.
0: Sí, eso es lo que estamos viendo ahora. Mire, lo que antes era una vergüenza publicarlos, sacarlo, vivirlo, comentarlo, ahora todo el mundo lo está aplaudiendo.
1: Lo que antes era pecado, ahora se llama libertad.
0: Así le llaman ahora. Antes lo llevábamos pecado, ahora la gente dice, es libertad, es mi libertad.
1: Y al que quiere vivir en santidad, lo llaman exagerado o anticuado.
0: Mire esto, al que quiere vivir en santidad, es decir, a nosotros que deberíamos de vivir en santidad, nos van a llamar anticuados, exagerados, retrógradas, cavernícolas, espirituales, tantas cosas que dicen, porque estamos, hermanos, enseñados en la senda antigua, y ahora como todo ha cambiado, ¿verdad? Piensan que tenemos que modernizarnos también.
1: Amén.
0: Pero Dios pronuncia un ay, fíjese bien, en ese versículo hay un ay, y ese ay es una palabra de juicio contra quienes cambian su verdad por la mentira. Es decir, que va a haber un castigo a aquellos que están llamando bueno a lo malo y que llaman malo a lo bueno. Y el problema ya no es solo que existe el pecado. Imagínense esto. Todos sabemos que el pecado existe actualmente. Pero ese no es el problema, sino que la gente ha dejado de reconocerlo como pecado.
1: Amén.
0: Esto es lo grave, que la sociedad, el mundo y aún muchas iglesias, muchos cristianos ya escuchamos diciendo, no, si es que eso no es pecado, eso no es malo, eso no es tan malo, eso no, eso se puede hacer.
1: Y sabemos, hermano Mario, que un ay es un llamado de atención que Dios está haciendo.
0: Sí.
1: Es un llamado de atención al pecado que el ser humano está viviendo. Y ahora el ser humano vive tan desenfrenadamente, hermano Mario, que tienen más quizás el sentido de los animales que el ser humano ahora en día.
0: Muchas veces, sí.
1: Sí, pero Dios no cambia, su palabra permanece firme. Y esta Amén. Mañana nos recuerda que debemos mantenernos en su verdad. Su palabra es verdad.
0: Amén. Su palabra no cambia. Amén. Él permanece firme, Dios permanece firme. Mire, y esta mañana nos está recordando lo que tenemos que entender sobre este tema.
1: Y
0: eso es lo siguiente. Primero, que no todo lo que el mundo aprueba, Dios lo aprueba. Usted tiene que entender eso esta mañana. No todo lo que va a ver en las redes sociales, lo que tiene un tinte cristiano, lo que se llama evangélico, lo que se llama de Dios muchas veces en los títulos de los videos, no todo lo que ellos hacen, Dios lo está aprobando.
1: Amén.
0: Porque muchas cosas que la sociedad celebra hoy y ciertas iglesias que se dicen llamar evangélicas son cuestionables a la palabra de Dios. Es decir, que esas prácticas son dudosas.

0: Tenemos discernimiento espiritual. Vemos las redes sociales ahora en día, hermanos, hay de todo. Pero ahí donde nosotros tenemos que tener el discernimiento, si esto es de Dios o no es de Dios, porque a veces lo llevamos por lo que sale en las redes sociales, pero no estamos viendo el trasfondo que tiene lo que están diciendo, lo que se pueden decir, y todos estamos compartiendo cuando nosotros no hemos investigado más profundamente qué es lo que se está hablando.
1: Entonces, tenemos que saber que las redes sociales son un buen instrumento primero para que la palabra se predique, pero si usted se fija, esta clase de mensajes, por ejemplo, ahorita esta publicación, uno comparte esto en las redes sociales, son pocos los que ven, pocos los que dan like, pocos los que comparten, pocos los que comentan, pocos los que ayudan, son más pocos los que ayudan. Pero si usted se va a un video más viral, ¿verdad?, a un video que tiene millones de vistas, a un video que es famoso ahí, ¿ah?, y usted ahí está viendo aquello, aunque no parece tan claro que sea de Dios, entonces va a cambiar su manera de pensar. ¿Por qué? Porque la red social también es un instrumento que cambia nuestra manera de pensar si no hay un discernimiento espiritual.
0: Por hoy eso vemos cómo millones de personas aplauden lo que Dios condena y se burlan de quienes desean vivir en santidad. Y
1: esto
0: eso
1: es otra cosa.
0: Ajá,
1: sí.
0: Están señalando a la gente que se guarda para el Señor, porque vemos anticuado, que eso ya pasó y estamos en otra generación supuestamente, pero Dios no cambia.
1: Y ahora vemos que hay muchas cosas que se aplauden ahora cuando Dios las condena.
0: Amén.
1: Entonces, y se burlan. Hay muchos burladores que se burlan de los que quieren vivir en santidad. Un video puede hacerse viral, sí. No porque sea correcto.
0: Sí.
1: Oiga bien esto. Un video se puede hacer viral no porque sea correcto, sino porque entretiene. Porque hay algo cómico ahí, porque hay algo de risa, porque hay algo extraño, algo que llama la atención. Por eso se hace viral un video. Entonces, ¿qué significa? Que una mentira repetida miles de veces, imagínense que usted ve miles de veces la misma, lo mismo, y es una mentira disfrazada de verdad, comienza a parecer verdad para muchos. Entonces muchos dicen, no, esto sí es así.
0: Amen.
1: Esto, este predicador tiene razón, esta persona está haciendo bien. Y aunque sea mentira, pero como nosotros ya lo vimos tantas veces, y de ver tantas veces aquello, comienza a parecernos verdad. ¿Por qué? Porque hemos perdido la brújula, hemos perdido el discernimiento espiritual.
0: Las redes han normalizado el pecado.
1: Oiga bien esto, las redes sociales han normalizado el pecado. Es decir, que ahora ya no se escucha eso, que sea malo, que no es agradable delante de Dios. No, no, no. Es más, a lo inmoral se le llama contenido ahora. ¿Ah?
0: A la falta de respeto se llama sinceridad.
1: Mire, mire esto también.
0: La vanidad se llama amor propio.
1: Sí.
0: La desobediencia a Dios se llama vivir en libertad.
1: Esos son los conceptos que encontramos hoy en las redes
0: Amén.
1: Sociales. ¿Ah? Vemos algo inmoral y ellos dicen, no, es contenido para adultos, contenido para personas. Y vemos ahí faltas de respeto, gente que se insulta de una manera escandalosa y dicen, no, es que hay que ser sinceros, hay que decir la verdad en la cara a la gente. Y eso es lo que vemos ahora.
0: Amén. Han torcido a veces la palabra, hermano Mario, y el hombre.
1: Sí, la palabra y todo lo que se ve en la sociedad también. La vanidad, dicen, amor propio, ¿verdad? Es quererse uno mismo. Y la desobediencia a Dios, ¿sabe cómo lo llaman? Vivir en libertad. La gente quiere vivir en libertad,
0: sí.
1: Y al hacer eso, desobedecen la palabra del
0: Amén.
1: Señor. Entonces, hermanos, los me gusta, óigame bien, no cambian la verdad de Dios.
0: Amén.
1: Escuche bien esto, porque usted tiene que basar su vida espiritual por lo que dice la palabra, no por los videos que usted ve. Los me gusta no cambian la verdad de Dios. Que algo tenga millones de reproducciones no significa que tenga la aprobación del cielo.
0: Amén.
1: puede tener muchas reproducciones.

0: puede tener muchos me gusta, pero eso no significa que Dios lo apruebe o lo tenga en buena estima.
1: Amén.
0: No dejes
1: que las redes sociales definan lo que Dios ya definió.
0: Amén. O sea, la palabra, ya Dios ya definió todo. No estemos tratando de redefinir lo que Él ya definió, es decir, cambiar. Las redes sociales muchas veces tratan de cambiar lo que ya Dios dijo o interpretan mal lo que Dios ya dijo. Amén. Y la gente empieza a acentuar esto, a afirmar esto, a creer esto y a compartir todo esto. Recuerde Romanos 12:2, mire lo que dice Romanos.
1: No os conforméis a este siglo, sino transformaos por medio de la renovación de vuestro entendimiento para que comprobéis cuál sea la buena voluntad de Dios, agradable y perfecta.
0: Amén. Mire, Pablo escribiendo a la iglesia en Roma, no os conforméis, dice, a este siglo. O sea, no nos conformemos por lo que estamos viendo ahora.
1: Sí.
0: ¿Ah? Lo que estamos viendo por las redes sociales, por el internet, por la televisión, por todo, sino que transformemos nuestra mente, nuestro entendimiento, para comprobar, dice. Mire lo que tenemos que hacer, comprobar, ¿ah?, cuál sea la voluntad de Dios agradable y perfecta.
1: Aunque todos lo hagan, no significa que esté bien. Debemos vivir para agradar a Dios. Y eso es otro que estamos viviendo, hermano Mario, que lo que vemos lo queremos hacer nosotros.
0: Correcto, hay que tener cuidado, ajá. No todo lo vamos a agarrar.
1: Dominio propio también, sí. O a veces nuestras emociones pueden hacer que compartamos cosas que no son debidas, hermano Mario. Y es de tener mucho cuidado. Sabemos que Dios, Él es perfecto, Él no cambia. El hombre puede cambiar su palabra, hasta la Biblia vemos hoy hombres que han cambiado, pero la palabra sigue siendo igual. La palabra permanece, la palabra es la que ha cambiado, la que ha transformado hombres que a veces no valían nada, pero esa la palabra llegó a Jesucristo, a su corazón, y es el que vino a cambiar vidas.
0: Amén. Bueno, pero ¿cuándo empieza esto? Mire, cuando se pierde el temor de Dios.
1: Amén.
0: ¿Cuándo es que la persona o el cristiano empieza a llamar bueno a lo malo? Cuando perdió el temor de Dios.
1: Amén.
0: ¿Ah? Cuando se pierde el sentido del bien y del mal.
1: Amén.
0: Cuando ya no hay oración, cuando ya no hay congregación, ya no se congrega, ya no trabaja, ya no sirve, se aisló, se apartó, se resintió, dejó de hablar con Dios, terminó la comunión con Dios. Entonces aquella persona que defendía lo bueno, que defendía la palabra, la sana doctrina, que hablaba de Dios conforme a su palabra, ahora cambió de padecer.
1: Amén.
0: Ahora cambió su idea, ahora dice, no, esto tiene razón, no es tan malo, ¿verdad? Amén.
1: Amén.
0: Y empezamos a negociar con el pecado, empezamos a ser permisibles en nuestra manera de actuar, de hablar y de vivir nuestra vida en
1: Amén.
0: Cristo.
1: Gloria a Dios.
0: Entonces, cuando se pierde el temor de Dios, se pierde el sentido del bien y el mal.
1: Amén.
0: Tenemos Proverbios 9:10, hermana
1: Jacqueline. El temor de Jehová es el principio de la sabiduría y el conocimiento del Santísimo es la inteligencia.
0: Ahí está la clave, hermano. Tenemos que mantenernos con temor a nuestro Dios.
1: Amén.
0: El cristiano que se mantiene en temor no se va a confundir. El cristiano y la cristiana que se mantiene bajo la sombra del Omnipotente, no le llegará la prueba, no le llegará la plaga, no llegará la falsedad, no llegará la mentira.
1: Amén.
0: Entonces, el temor de Jehová es el principio de la sabiduría. Muchos han perdido la sabiduría hoy en día, hermana Jacqueline.
1: Amén. Sí.
0: Amén. Y la inteligencia.
1: Amén. Amén. Cuando el hombre se aleja de Dios, pierde la brújula moral y espiritual.
0: Correcto, mire, esa es la brújula. Nosotros tenemos algo que nos tiene que guiar. Así como la brújula guía al marinero, al capitán en el océano abierto, que la brújula siempre marca al norte. ¿Ah? Entonces, así hay un punto en nosotros de partida, como cristianos evangélicos. ¿Ah? Pero cuando la brújula se pierde, entonces no sabemos para dónde agarrar.
1: Amén.
0: parece, ¿verdad? Bueno eso. Bueno. Y caemos en el versículo que dice, hay caminos que al hombre le parecen rectos, pero su fin es camino de muerte. Entonces, tenemos que ser inteligentes. ¿Por qué? Porque hoy en día también están llamando, oígame bien, mentira, a la mentira la están llamando estrategia.
1: Amén.
0: Ahora usted va a ver que muchos mentirosos dicen que es una estrategia, ¿ah? La mentira. Al amor, ¿sabe cuál es el concepto del amor ahora? La fornicación y el adulterio.
1: Amén.
0: Las relaciones sexuales promiscuas antes de una unión matrimonial.
1: A ese es el amor que también, vimos. Hermano Mario, le llaman inteligencia.
0: Correcto, al que se aprovecha, al que estafa, al que hace corrupción, pues es que él fue más inteligente que vos. Y lo disfrazan de inteligencia a la corrupción.
1: Amén.
0: Y a la desobediencia llaman independencia. Es decir, yo soy independiente, yo no dependo de nadie, entonces yo voy a hacer lo que yo quiera. Pero déjame decirte, hermano, hermana, Dios es inmutable.
1: Amén.
0: Él no cambia. Nosotros podemos hablar de muchas cosas, podemos argumentar muchas cosas, podemos decir que no crecimos en esa generación, podemos decir es que el Evangelio ha cambiado. No, no, no, el Evangelio no ha cambiado. El Evangelio es el mismo. Nosotros lo hemos interpretado mal.
1: Amén.
0: Nosotros lo ponemos a desarrollar mal. Nosotros lo vivimos mal. Nosotros contemplamos el Evangelio diferente. Hay muchas congregaciones que lo están haciendo de esa manera, pero no significa que ha cambiado. Entonces, Dios no cambia.
1: Sí.
0: De esta mañana el tiempo se nos fue. Mañana, con la ayuda de Dios, seguiremos con este tema, pero queremos orar por todos y cada uno de los que están conectados. Tenemos una petición de oración de Ana Hernández. Dice: oración, que Dios abra puerta de bendición a mi vida y a mi familia, porque para Él no hay nada imposible. También un comentario del hermano Gutiérrez, dice: amén, es muy necesario pedirle al Espíritu Santo discernimiento de las palabras de cada uno de aquellos que hablan la palabra de Dios de una manera egoísta o altanera. Dios les bendiga, hermano. Bien, vamos a orar para que Dios pueda bendecir nuestra vida y a todos los hermanos que están ahí conectados.
1: Amén.
0: Padre, gracias te damos,
1: gracias,
0: Señor, en esta preciosa hora, Dios mío eterno, que tú puedas bendecir, Señor, la vida de cada uno de mis hermanos, Señor. Bendice la vida de Ana Hernández, Señor. Él te está pidiendo una puerta abierta, Señor, esta mañana. Bendícela, Padre, bendice a su familia, Señor. No hay nada imposible para ti, Padre. En el nombre de Jesús, trae tu bendición muy especial, muy grande, Señor. Y a todos los hermanos y hermanas que están conectados, Señor, bendícelo de una manera especial. Abre puertas, abre tu bendición, Señor. Que seas tú, Señor, el que obre de una manera muy especial. Y a todos nuestros hermanos, Señor, Padre, tócalos, bendícelos. Mandamos esa palabra, Señor, a nuestro hermano allá, Señor, en Carolina del Sur, hermano José Benítez, Padre. Bendícelo, prospéralo grandemente. Y a todos los hermanos, Señor, que pueda haber mucha bendición en cada uno de ellos, Padre. En el nombre de Jesús. Gracias, Cristo. Gracias, Señor. Amén. Bien, hemos terminado, hermano. El tiempo se nos fue esta media hora. Pero si usted quiere patrocinarla, todavía hay tiempo. Ya la predicamos, pero tenemos un compromiso aquí con la radio que hay que cumplir. Así que si usted quiere patrocinar esta media hora, puede acercarse y pedirle información. Así que nos vemos mañana con la ayuda de Dios. Que Dios le bendiga.
1: A las 10:30. Dios le bendiga.
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Gloria a Dios, gloria a Dios. Bendito y alabado sea el nombre del Señor. Dios les bendiga, amados hermanos, en esta mañana. Damos gloria, honra, alabanza a nuestro Dios, porque Él es bueno, Él es precioso, Él es maravilloso. A Dios, amados hermanos, y solamente a Él sea toda la gloria, toda la honra y toda la alabanza. Dios les bendiga grande y poderosamente. En esta mañana es una bendición el poder saludarles en esta hermosa mañana. Damos gracias a Dios porque Él en su misericordia se ha acordado de nosotros, dándonos la vida, dándonos estos tiempos. Gloria al Señor, para que unidos podamos alabar, exaltar y glorificar su nombre, lo cual es una grande bendición. El saber, amados hermanos, que no es cuestión de suerte, no es cuestión de que nosotros seamos hábiles, seamos listos, seamos nosotros inteligentes, que por eso estamos vivos. No, es el Señor el que ha tenido misericordia de nosotros, y en esta mañana damos gracias al Señor porque Él ha sido más que bueno, nos ha dado la vida. Él se acordó de nosotros. A lo mejor algún familiar, alguna amistad no se acordó de nosotros hoy día, no se ha acordado quizás ni de una fecha especial. El Señor se ha acordado de nosotros. Nos ha dado un nuevo día, una nueva oportunidad. A Dios sea la gloria, a Dios sea la honra, a Dios sea la alabanza, porque Él es bueno, porque Él es precioso, Él es maravilloso. Dios le bendiga donde quiera que usted se encuentre. Damos gracias al Señor porque Dios nos ha dado esta nueva oportunidad para poder alabar y glorificar su poderoso nombre. Donde quiera que usted nos esté escuchando en esta mañana, Dios le bendiga. Es una bendición el poder saludarle, y le saludamos en el nombre del Señor Jesucristo. Gloria al Señor. Bendito. Nuestro Dios es bueno, realmente nuestro Dios es bueno. Él es soberano, Él es divino y santo, Él es todopoderoso. Y en esta mañana vamos a orar para poner este tiempo en las manos del Señor, para que sea nuestro Dios guiándonos en todo lo que hacemos, ya que todas nuestras cosas, amados hermanos, deben de ser hechas con la dirección del Señor. Vamos a orar entonces para poner este tiempo en las manos del Señor. Soberano Dios y buen Padre, le damos honra, Dios mío bendito, gloria y alabanza, porque usted, mi Señor, es bueno, es precioso, usted es maravilloso, Dios mío bendito. Nos ha dado, mi Señor, este nuevo día, esta nueva oportunidad de vida, Padre del cielo, lo cual le agradecemos nosotros, porque usted se ha acordado de nosotros. Muchas gracias, mi Señor, le damos por este regalo de la vida, por esta bendición, Señor, de hoy. Padre bueno, Padre amado, muchas gracias, porque ha sido lindo, ha sido maravilloso usted, mi Señor, y nos ha dado a nosotros este nuevo día. Dios eterno, Dios amado, venimos en esta mañana reconociendo, mi Señor, su grandeza, reconociendo, Señor, su majestad, reconociendo, mi Señor, que solamente usted es grande, que solamente usted es poderoso, que solamente usted es digno, Señor, de gloria, de honra y de alabanza. Venimos reconociendo en esta mañana que solamente usted, mi Señor, es maravilloso, mi Dios, y que no hay otro, mi Dios eterno, como usted. Usted es digno, Señor, de ser alabado, digno de ser exaltado, digno, Dios mío, de ser glorificado. Padre del cielo, Padre amado, en esta mañana muchas gracias le damos, porque en su amor, en su bondad, se ha acordado, mi Señor, de nosotros, dándonos un nuevo día. Mi Padre amado, mi Padre eterno, muchas gracias por el regalo de la vida. Gracias, Señor, mi Dios, porque ha sido bueno con nosotros, ha sido maravilloso, Señor, ha hecho maravilla, Dios mío bendito, en medio nuestro. Gracias, mi Señor amado, porque grande, mi Dios, es su nombre, grande, Señor, y digno de suprema alabanza. En esta mañana, mi Señor amado, aquí estamos, mi Dios eterno, buscando, Señor, mi Dios, su voluntad, Padre del cielo, buscando, Señor, mi Dios, el poder, oh Padre del cielo, llegar delante de su presencia, mi Señor, para poder clamar, para poder interceder por aquellas personas, Dios mío bendito, que quizás están en esta mañana padeciendo alguna dificultad.
Mi Dios amado, me uno en esta mañana a ese grupo, Señor, de hombres y mujeres que están ahí aclamando, Señor, mi Dios. Algunos, Dios mío bendito, han cerrado sus ojos. Algunos, mi Señor, han, oh Dios mío, inclinado su rostro. Algunos de rodillas, quizás, mi Padre bueno, buscando, Señor, su presencia y yendo, Dios mío bendito, delante de usted para interceder, mi Señor, por aquellos que quizás están, Dios mío, padeciendo alguna enfermedad. Dios eterno, Dios amado, en esta mañana, Padre, clamamos por aquellas personas, mi Señor, que quizás están enfermas, Padre del cielo, que quizás tienen ya días, semanas, Padre del cielo, meses quizás con esa enfermedad, Dios mío bendito, y como aquella mujer, Señor mi Dios, con flujo de sangre, que cada día dice su palabra que le iba peor, Dios mío, así quizás, Señor, en esta mañana hay alguien ahí, Dios mío, escuchando, Padre del cielo, que en lugar de tener mejoría, Señor amado, ha ido empeorando. Nosotros en esta mañana, Padre del cielo, intercedemos, Dios mío bendito, por aquellas personas, Padre, que quizás tienen un diagnóstico, Señor, terminal, un diagnóstico, Señor, mi Dios, el cual es desalentador, pero usted que es grande, Señor, usted que es poderoso, Dios mío bendito, le suplicamos en esta mañana que por favor llegue, Dios mío bendito, y toque, Señor, esa área afectada, ya sea que esté, Señor, siendo afectada por un cáncer maligno, Padre, ya sea que esté afectado, mi Señor, por una diabetes, Padre del cielo, quizás, Señor, por unos triglicéridos, azúcar, Dios mío, en la sangre, esa presión alta, Dios mío bendito, problemas de riñones, Dios eterno, en esta mañana, mi Señor, en el nombre glorioso y maravilloso de Jesús de Nazaret, problemas quizás en el corazón, mi Dios amado, en esta mañana suplicamos, mi Señor, a usted clemencia, misericordia, Padre bueno, usted que es grande, Señor, y maravilloso, Dios mío, le pedimos que por favor, oh Padre del cielo, llegue, Dios mío, llegue, mi Señor, por favor, y toque, Padre del cielo, hay personas que quizás han puesto, Señor, su mano sobre el teléfono, sobre la computadora, sobre la radio, Dios mío bendito, y lo hacen creyendo, Señor, y lo hacen moviéndose en fe, Dios mío bendito, en que usted puede obrar el milagro. Por favor, su palabra dice, Dios mío bendito, que usted honra a los que le honran, Padre Santo de poder. Honre, por favor, Dios mío, la fe de ese hombre, de esa mujer, en el nombre de Jesús de Nazaret. Amado Dios, para la honra y la gloria de su grande nombre, Dios mío, llegue, Señor, donde están esos riñones, Padre del cielo, afectados, esos pulmones, Dios mío bendito, ese corazón, Dios mío, afectado, Padre Santo de poder, en esta mañana, mi Señor, en el nombre glorioso y maravilloso de Jesús de Nazaret. Llegue obrando, Dios mío bendito, por favor, para la honra y la gloria de su grande nombre, para testimonio de su poder, Dios mío, llegue ahí donde están, Señor mi Dios, en esta mañana, Padre, ese problema de gastritis, Dios mío, ese problema, mi Señor, de artritis, mi Dios amado, en el nombre glorioso y maravilloso de Jesús de Nazaret, ese problema, Señor, en el vientre de esa mujer, Dios mío, llegue en esta mañana, Dios eterno, usted es el Dios de lo imposible. Sí, mi Señor amado, su palabra así dice, mi Señor, que nada hay imposible para usted. Por favor, Dios mío bendito, llegue, mi Dios amado, obrando, llegue, Señor mi Dios, trayendo de nuevo, Padre, la salud a ese cuerpo, Padre Santo de poder. Dios mío bendito, Dios eterno, en esta mañana aquellos que están atravesando por diferentes problemas, problemas quizás familiares, Dios mío, problemas matrimoniales, mi Señor, problemas con los hijos, Dios mío bendito, rogamos a usted, mi Señor, su bendición, rogamos a usted, Dios mío, misericordia, en el nombre poderoso de Jesús de Nazaret, que llegue, Dios mío bendito, obrando, por favor, mi Dios, para la honra
y la gloria de su grande nombre, mi Señor, llegue, Padre del cielo, resolviendo esas dificultades, Padre del cielo, proveyendo, por favor, para aquellas necesidades, Dios mío bendito, de aquellos hombres, Señor, mujeres, que están atravesando diferentes necesidades en esta mañana, Padre del cielo, rogamos a usted que llegue, Dios mío, proveyendo. Quizá, Dios mío bendito, un anciano, Señor, enfermo, que no tiene, mi Señor, quien le acerque un bocado de pan. Quizá una madre soltera, Dios mío bendito. Quizá una viuda pobre, mi Señor amado. Quizá un niño huérfano, abandonado, Señor, mi Dios, que no tiene, mi Señor amado, quien, Señor, vea por él, quien le acerque algo de comida, Dios eterno. En esta mañana, mi Señor, en el nombre poderoso y maravilloso de Jesús de Nazaret, pedimos a usted, mi Señor, misericordia, y nos unimos como un solo hombre, mi Señor, a suplicarle que por favor, Dios mío bendito, llegue mi Padre amado glorificándose. Llegue obrando, mi Dios eterno, para la honra, Señor, y la gloria de su grande nombre. Usted es Rey de Reyes y Señor de Señores. Usted es Dios Todopoderoso, mi Padre amado. Le suplicamos que por favor, Dios mío bendito, pueda usted glorificarse, mi Dios eterno, en el nombre maravilloso de Jesús de Nazaret, oh Padre del cielo. Llegue, Dios mío bendito, sanando, Señor, al enfermo, resolviendo esas dificultades, Dios mío bendito, proveyendo, Señor, para esa necesidad, Dios eterno, Dios amado, quizá el bocado, Señor, de cada día, el pan de cada día, Señor, alguien está necesitando. En esta mañana usted puede, mi Señor, proveer. Su palabra dice que usted, Dios mío bendito, es Padre de huérfanos y defensor de viuda, Dios mío bendito. Que usted ama y sostiene, Señor, al extranjero, Dios mío bendito. Por favor, mi Señor, en esta mañana, obre, mi Dios, para honra y gloria de su grande nombre, mi Señor. Usted es nuestro Dios todopoderoso. Su palabra dice, Señor, mi Dios, pues suplirá todo lo que os falte, conforme a sus riquezas en gloria en Cristo Jesús. También su palabra dice, mi Señor, joven fui y he envejecido y no he visto a justo desamparado ni su descendencia que mendigue pan. Por favor, en esta mañana llegue glorificándose, mi Dios, para honra y gloria de su grande nombre. Dios mío bendito, pedimos por cada radio oyente en esta mañana que usted llegue, mi Señor, glorificándose, Padre, ahí donde hay problemas, donde hay dificultades, que usted llegue obrando, mi Señor, Padre del cielo, ahí donde están, Señor, mi Dios, esas tribulaciones, Padre del cielo, esas dificultades, llegue, por favor, Dios mío bendito. Le suplicamos de igual manera, Señor, mi Dios, por los hermanos que laboran ahí en la radio, Padre, que usted, mi Dios, llegue glorificándose, por favor, para honra y gloria de su grande nombre, Dios mío bendito. Pedimos en esta mañana su guianza, Señor mi Dios, de su Espíritu Santo, Dios mío, en el resto de este programa, Padre. Usted que es grande, Señor, y maravilloso, por favor, mi Dios eterno, glorifíquese y guíenos, Dios mío bendito, en todo lo que hacemos, mi Señor, guíenos usted. Padre, a usted sea la honra, la gloria y la alabanza en el nombre de Jesús. Muchas gracias, mi Señor. Amén y amén, Jesús. Bendito y alabado sea el nombre del Señor. Amados hermanos, de esta manera hemos dado inicio a su programa. Todo lo que respira, alabe a Jehová. Bendito sea el nombre del Señor. Este programa, amados hermanos, es patrocinado por la Iglesia de Dios, Sendas de Justicia. Gloria sea al nombre del Señor, la cual el Señor en su misericordia nos concede pastorear. Bendito sea el nombre del Señor. En esta mañana, transmitiendo en vivo, bendito sea el nombre del Señor, a través de Radio Cret. Gloria al Señor.
Bendito y alabado sea el nombre del Señor a través de Radio Cres 1080 AM, cubriendo toda la zona oriental allá de El Salvador, Usulután, Morazán, San Miguel, La Unión, gloria al Señor, y atravesamos las fronteras llegando a Honduras para honra y gloria de el Señor, cubriendo, como decimos allá, bendito sea el nombre del Señor, y a través de las plataformas, de las diferentes plataformas 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Una bendición, gloria al Señor, y esto todo para la honra y la gloria de el Señor. La iglesia Sendas de Justicia está localizada acá en la ciudad de Richmond, California. La dirección es la siguiente: 160 Broadway, Richmond, California, 94804. 160 Broadway, Richmond, California, 94804. Allí estamos. Abiertos martes a las 7 de la noche, jueves 7 de la noche, viernes 7 de la noche y los domingos a las 9 de la mañana. Los miércoles culto en los hogares. Hay diferentes hogares que se abren el día miércoles para exaltar y glorificar el nombre de nuestro Señor y Salvador Jesucristo. Bendito sea el nombre del Señor. Con filiales aquí mismo en el área de Richmond, allá en San Mateo, en Redwood City, en San Rafael, gloria al Señor. Si usted nos escucha allá en El Salvador, hay filiales allá en El Salvador, en Guatemala. Llámenos para más información. Bendito y alabado sea el nombre del Señor. Nuestro Dios es bueno, nuestro Dios es precioso. A Él y solamente a Él sea la honra, sea la gloria y sea la alabanza. Este día, bendito sea el nombre del Señor, 4 de agosto, estamos en vivo, y es una bendición poder decir en esta mañana que en dos semanas, bueno, no en dos semanas, sino que ya, oiga, el de este fin de semana que viene al otro, estamos hablando del 14, 15 y 16, 14, 15 y 16, la iglesia de Dios Sendas de Justicia está celebrando su aniversario, 14, viernes 14, sábado 15 y domingo 16, 3 días para la honra y la gloria de el Señor, en la dirección que ya hemos dado, 160 Broadway, Richmond, California, 94804, 3 días, el día viernes dando inicio a las 6 de la tarde, el día sábado dando inicio a las 5 de la tarde y el día domingo a las 10 de la mañana, dando inicio nuestros 3 servicios para honra y gloria de el Señor. La predicación de la palabra del Señor por pastores de acá del área local, en la alabanza nuestro hermano Joel Ruano desde Virginia estará visitándonos. Estará cantando los 3 días, viernes, sábado y domingo. Usted vive aquí en el área, tiene la oportunidad de visitarnos. Será un gusto saludarle, donde estaremos dándole honra, gloria y alabanza a nuestro Dios Todopoderoso, porque Él en su misericordia nos permite llegar a un año más como iglesia Sendas de Justicia. 19 años para la honra y la gloria de el Señor. 19 años donde el Señor ha sido bueno.
donde el Señor ha sido más que bueno. En la alabanza, nuestro hermano Joel Ruano, cantando esos cánticos que el Señor le ha regalado para honra y gloria de el Señor. En la palabra, el hermano Joel Ruano estará predicándonos el día viernes, el día sábado y domingo. Pastores de aquí, de iglesias, de aquí del área local, estarán predicándonos la palabra de el Señor. Dios es bueno, Dios se ha glorificado grandemente, estaremos contentos, dice la palabra, y estaremos celebrando aniversario para honra y gloria del Señor. Si usted vive aquí en el área, la mayoría de iglesias de aquí del área han sido invitadas personalmente, hemos llevado las invitaciones. Usted no ha recibido una invitación, se congrega en alguna iglesia y nosotros a lo mejor no la conocemos. Hay tantísimas iglesias aquí en el área y a lo mejor no le hemos llevado una invitación, pero si tiene la oportunidad de venir, véngase cualquiera de los tres días, véngase y gócese con nosotros alabando y glorificando el nombre poderoso de nuestro Señor y Salvador Jesucristo. Será un gusto el poder saludarle, el poder estrechar su mano y que oír decir: oiga, nosotros escuchamos el anuncio en la radio y aquí estamos. Será un gozo el poder saludarle, como decimos, en el nombre del Señor Jesucristo. Vamos a escuchar una alabanza y precisamente nuestro hermano Joel Ruano, a lo mejor una de estas alabanzas estará él cantando ahí en este aniversario. Por seguro estará cantando esta alabanza.

Bendito y alabado sea el nombre del Señor. Una alabanza especial. Nuestro hermano Joel Ruano, el que ha cantado esa alabanza, estará, como digo, amados hermanos, con nosotros en no este fin de semana que viene, pero el siguiente fin de semana, 14, 15 y 16. Estará desde Virginia, estará con nosotros acá en California. Gloria al Señor, y para nosotros será una bendición el tener en nuestro aniversario a nuestro hermano Joel Ruano. Si usted nos está escuchando aquí en el área, como decimos, y gusta visitarnos, y usted dice, a mí no me han invitado con una invitación así oficial, aquí está recibiendo la invitación hoy, y para nosotros será un deleite el que alguien llegue y diga, yo vine, en este día yo vine porque escuché el anuncio en la radio. Espacio habrá suficiente para albergar quizás unas 400, 500 personas. Hay espacio suficiente. Véngase y juntos glorifiquemos el nombre del Señor. Alabemos a Dios porque Él es bueno, porque Él es maravilloso y se ha glorificado grandemente con cada uno de nosotros. Gloria al Señor. Estamos contentos, estamos felices de saber que la misericordia del Señor nos ha sostenido. Así dice la palabra del Señor, Ebenezer, hasta aquí nos ha ayudado el Señor. Hasta aquí nos ayudó Jehová. Y estamos seguros de que si no hubiese sido por el Señor, nada sería de esto sería posible, porque es Dios el que en su misericordia se ha glorificado dándonos de sus ricas y abundantes bendiciones. Qué bueno es el Señor. Ahí está la invitación. Ahí está la invitación hecha para que usted venga y se goce juntamente con nosotros. Viernes, sábado y domingo, 14, 15 y 16 de el mes de agosto. Ahí está, como digo, la invitación para que usted venga y se goce juntamente con nosotros. Gloria al Señor. Saludamos a nuestros hermanos que nos escuchan allá en Centroamérica. Dios les bendiga, amados hermanos, allá en los diferentes países centroamericanos. Usted está ahí en El Salvador escuchando la frecuencia 1080 AM. Dios le bendiga. En los diferentes países centroamericanos, Dios les bendiga. Si nos escuchan por las diferentes plataformas, Dios les bendiga. Si nos escucha allá en Sudamérica, Dios les bendiga grandemente. Por las diferentes plataformas, Dios les bendiga. Si nos escucha en Norteamérica, Dios les bendiga. Si nos está escuchando acá dentro de Estados Unidos, Dios les bendiga en esta mañana. Es una bendición saludarles a todos y les saludamos en el nombre poderoso de nuestro Señor y Salvador Jesucristo. Si tiene la oportunidad de enviarnos un mensajito, nuestro número de teléfono se da al principio y al final del programa. Puede hacerlo a través de Radio Cret. Mande ahí un mensaje, un texto, un audio. Nuestros hermanos nos hacen llegar esos mensajes, esos audios. Gloria al Señor que ustedes mandan. Esto nos ayuda a nosotros a seguir adelante porque es difícil, la verdad. Nosotros llevamos con el programa Todo lo que respira, Alabe a Jehová, un poco más ya de casi los 9 años. Hemos estado ahí por 9 años en el programa Todo lo que respira, Alabe a Jehová, Gloria al Señor. Y oiga, nunca se aprende, nunca es fácil el venir a la radio y no ver a nadie. Es totalmente una experiencia totalmente diferente de llegar a la congregación, saludar a los hermanos, si es posible estrechar la mano, darles un abrazo y saludarlos, verles ahí. Es totalmente diferente esto de venir a la radio. Y si usted nos envía un mensaje, un texto, eso nos motiva a saber de que no estamos en la radio, no estamos solos, que hay un grupo de hermanos allí escuchando la radio. Gloria al Señor. Vamos a ir a la palabra del Señor. Si usted envía su mensaje, al final trataremos de darle lectura a todos. Creo que a veces es difícil, pero trataremos lo mejor para darles lectura al final del programa. Vamos a ir a la palabra del Señor en esta mañana.
Y hoy tomamos la palabra del Señor en el segundo libro de Reyes. Segundo libro de Reyes, capítulo 2. Si usted tiene acceso a una Biblia, ábrala juntamente con nosotros y busque el segundo libro de Reyes, capítulo 2. Vamos a irnos al versículo 9 solamente. Y dice la palabra del Señor, como está escrita, honrando al Padre, al Hijo y al Espíritu Santo. Versículo 9 dice, cuando habían pasado, Elías dijo a Eliseo, pide lo que quieras que haga por ti antes que yo sea quitado de ti. Y dijo Eliseo, te ruego que una doble porción de tu espíritu sea sobre mí. Lo leo una vez más y dice, cuando habían pasado, Elías dijo a Eliseo, pide lo que quieras que haga por ti antes que yo sea quitado de ti. Y dijo Eliseo, te ruego que una doble porción de tu espíritu sea sobre de mí. Esto es, hermanos, lo que dice la palabra del Señor. Gloria al Señor. Estamos hablando, hermanos, está aquí la palabra del Señor hablando, el episodio, hermanos, tan conocido de cuando Elías, hermanos, está a punto de ser raptado, digamos, hermanos, por aquel torbellino, carro de fuego, como decía Eliseo después, hermanos, está siendo llevado, hermanos, y nosotros, hermanos, bendito sea el nombre del Señor, conocemos, hermanos, esa historia, gloria al Señor, que es una historia real, es una historia, hermanos, bíblica. No hay, hermanos, duda de lo que ha pasado. Sin embargo, hermanos, lo que quiero resaltar en esta mañana es cómo, hermanos, Elías trata con Eliseo. Eliseo, y al parecer, porque si usted nota, los profetas, los hijos de los profetas, que dice aquí la Biblia, salieron al encuentro de ellos. ¿Y cómo es que ellos sabían? Porque ellos le dicen, ¿sabes que tu Señor te será quitado? ¿Sabes que será quitado tu Señor de delante de ti? Y esto quiere decir que ellos sabían, de alguna manera. Eliseo no sabe en sí. Simplemente Elías le dice, Eliseo, quédate acá porque yo voy para Betel. Y Eliseo dice, no, vive Jehová y vive tu alma, que no te dejaré. Y siguieron, dice la Biblia, juntos. Luego Elías le vuelve a decir, Eliseo, quédate acá porque yo voy para tal parte. Y viene Eliseo y dice, no, yo no te dejo. Pero no hay registro bíblico de que Eliseo sepa de que Elías va a ser quitado. No dice que Elías le dijo, mira, quédate acá porque yo voy a reunirme con el Señor. Yo voy a la presencia del Señor. Yo voy a irme de ti ahora. Eliseo simplemente está siguiendo a Eliseo como algo rutinario, como algo del pan de cada día, como algo de que él usualmente hacía. Nada extraordinario en seguir los pasos de Elías, porque siempre estaba detrás de él, siempre lo estaba siguiendo. Había como una relación, hermanos, en la que Eliseo está aprendiendo y aprendiendo muy bien de quien era en este momento su maestro. Él no sabe que va a ser quitado. Él no sabe que Elías se irá. Sin embargo, él no lo suelta, no lo deja. Deja, quédate aquí porque no. Quédate aquí, no me quedo. Y allí va Eliseo detrás. Los profetas, los hijos de los profetas le aparecen y le dicen, ¿sabes que tu Señor será quitado de ti? Y él dice, ya lo sé, cállense. Esto da a entender, hermanos,
como que había algo que la Biblia no lo detalla, como que había alguna profecía que se había dado y que era conocida por los hijos de los profetas y quizás por la gente del pueblo, digamos, por la gente más conocida. A lo mejor esta profecía se había oído de que Elías sería quitado. Y nosotros vemos a un Eliseo bien cerca de él. Bien cerca de él. Le dice la última vez: Eliseo, quédate aquí porque Jehová me ha enviado a Jericó. Elías estaba, hermanos, ¿cómo lo diría? Estaba como probando la lealtad o la fidelidad de Eliseo. Está viendo qué tan leal es Eliseo. Y Eliseo continuó siendo leal, siendo fiel, siguiéndolo como siempre lo había hecho, siguiendo los pasos de Elías, siguiendo las enseñanzas, siguiendo el mensaje, siguiendo lo que Elías tenía. Elías sabía que Dios tenía un plan para él. Elías sabía, pero no Eliseo. Eliseo tiene que seguirlo. Hermanos, esto es como lo que el Señor dijo: el día ni la hora nadie lo sabe. Exactamente lo mismo. El día ni la hora nadie lo sabe. Pero vendrá el Señor, de que viene, es una realidad, de que el Señor viene. En la carta a los Hebreos nos da una pista para cuándo será. Y dice: porque ahora está más cerca de cuando creímos. Entonces tenemos, hermanos, la profecía. Si Eliseo tenía una profecía que él había oído, él estaba siguiendo, y tenía también la confirmación, porque los hijos de los profetas le salen al encuentro: sabes que tu Señor será quitado, al igual que nosotros. Tenemos, hermanos, la garantía, la seguridad de que el Señor viene. Tenemos, hermanos, la profecía que no miente, la cual dice que el Señor viene. Ahora, el Señor habló de esto y Él dijo: el día ni la hora nadie lo sabe. Pero dijo también el Señor en Mateo capítulo 24: pero el que persevere hasta el fin, este será salvo. ¡Wow! Elías está probando la lealtad de Eliseo. Y Eliseo, hermanos, Elías sabe que ha llegado, digamos, al final de sus días. Y está ahora probando, hermanos, la fidelidad, la lealtad, a ver hasta dónde estaba dispuesto Eliseo de dejar todo por seguir a Elías. Esto lo había hecho ya. El día que Elías pasó, cuando Eliseo andaba arando, ¿se recuerda usted la historia? Y dice que andaba arando, Elías pasó y extendió su manto. No le dijo ni media palabra. Extendió su manto sobre Eliseo y Eliseo le dijo: espéreme tantito, voy a despedirme de mis padres. Y Elías le dice: ve, muchacho, ¿qué te he hecho yo? Yo no te he hecho nada. No, espérame tantito. Ve y despídete de ellos. Y dice la Biblia de que Eliseo siguió, abandonó todo, abandonó su familia, sus padres, abandonó sus quehaceres. Parecido con nosotros, ¿verdad, hermanos? Bien parecido con lo que nosotros hacemos, de que si nos quitan el trabajo, que nos quiten cualquier cosa, pero el trabajo, dice alguien, que no me lo quiten. Podemos pasar meses, oiga, hermano, lo que voy a decir. Podemos pasar meses quizás sin sentir la presencia del Señor y no hay una preocupación. Pero que no le falte el trabajo, porque ahí sí, hermanos, se nos arma, como dicen, hermanos, el fin del mundo. Se nos termina el trabajo
Hermanos, nos enfermamos, hermanos, se nos termina la salud. Y ahí se nos arma, hermanos, todo. Ya no vamos a la iglesia, ya no buscamos al Señor, ya nada queremos hacer, hermanos. En el caso de Eliseo, abandonó, hermanos, todo por seguir a Elías. Él sabía que Elías traía algo especial, que era la presencia del Señor. Y él vio, hermanos, cómo Elías trataba los asuntos que tenía que tratar. Fíjese que nosotros en este versículo que hemos leído hoy, muchos de nosotros nos confundimos. Oiga lo que voy a decir, hermanos, y espero que le preste atención y que entienda lo que voy a decir. Porque cuando Elías sabe que está a punto de ser quitado y que ha probado la lealtad de Eliseo, y Eliseo no lo deja, entonces Elías, me imagino yo, inspirado por el Señor, le dice: Eliseo, por cuanto, yo estoy, hermanos, parafraseando, Eliseo, por cuanto has sido fiel, por cuanto me has seguido con fidelidad, con lealtad, no me dejaste ir solo a ningún lado, antes que yo me vaya, dime qué es lo que tú quieres y yo te lo voy a dar. Eliseo ha visto cómo Elías se enfrentó a Acab y a los 850 profetas. No fueron 450. 450 de Baal y 400 de Acera. Son 850 profetas. Él vio cómo Elías lo vio. Y oiga, hermanos, cómo Elías se enfrentó a esta situación. Y la Biblia, si nosotros somos curiosos, la Biblia no registra que Elías fue lleno del Espíritu Santo y comenzó, hermanos, a hablar en otras lenguas, a danzar en el Espíritu, sino que la Biblia dice que Elías oró al Señor, hizo una oración al Señor,

tenía, oiga hermanos, este detalle, lo que Elías tenía era, hermanos, un carácter, era un espíritu, hermanos, fuerte. Pero un espíritu, me refiero, hermanos, al carácter de la persona, para poderse enfrentar a las autoridades y poder decirle, ¿sabes qué? Acá, cuando Acab le dice, Elías, tú eres el que estás turbando a Israel. Y Elías le dice, no, no soy yo el que estoy turbando a Israel, eres tú y tu pecado y tu idolatría. Oiga, hermanos, para decir eso, y no es que estaba revestido del Espíritu Santo. Eso ocupa, hermanos, carácter. Eso ocupa, hermanos, tener un espíritu fuerte. Fíjese que cuando estaba meditando en esto y leyéndolo, veo de que cuando Eliseo le dice a Elías, Elías, lo que yo quiero es una doble porción de tu espíritu. No es que le está pidiendo que tener una doble porción del Espíritu Santo. No es una doble porción del Espíritu Santo. Y cuando usted lo lee, usted sabe que para en la Biblia, en toda la Biblia, Antiguo y Nuevo Testamento, para referirse al Espíritu Santo, aparece con la E mayúscula y la S mayúscula. Prestele atención a esto que estoy diciendo. Porque cuando acá dice una doble porción de tu espíritu, y le dice de tu espíritu, aparece con E minúscula. Lo que le está pidiendo es el carácter que Elías tenía. El carácter. Hermano, ¿y para qué le servía ese carácter? Para hacer lo que Elías había hecho. Sin haber sido, porque la Biblia no registra de que Elías era lleno del Espíritu Santo y comenzaba, hermanos, el Espíritu Santo a hacerlo, a hacer una cosa, como ya mencioné, como hablar en otras lenguas, como danzar en el Espíritu, como profetizar y luego, no, la Biblia no registra eso. La Biblia dice que Elías vino con Acab. Y oiga, y cuando Acab lo mandaba a traer a Elías, porque quería verlo, le manda, dice la Biblia, una guardia de 50 personas, hombres militares. Y no dice la Biblia que Elías fue lleno del Espíritu Santo. Elías simplemente, cuando ellos le gritaron y le dijeron, varón de Dios, venimos a recogerte. Si soy varón de Dios, que descienda fuego del cielo y consuma a los 50. Y oiga, eso es espíritu. Espíritu, pero habla del espíritu del hombre, del carácter de la persona. Habla, hermano, pero no, para que descendiera el fuego, tenía que tener Elías el Espíritu Santo. Sí lo tenía. Pero acuérdese que en los tiempos de Elías, el Espíritu Santo venía simplemente, venía en ocasiones especiales. En algún momento venía el Espíritu Santo. Y cuando Elías dice estas palabras, la Biblia no registra que Elías haya sido lleno, como digo, o haya entrado en una cadena de ayunos, de oración, y que recibió al Espíritu Santo, y que por eso tuvo la autoridad para decirle eso a estos 50 hombres. No. Vino el siguiente grupo y de la misma manera, varón de Dios, desciende. El rey quiere verte. Si soy varón de Dios, que descienda fuego del cielo. ¿Cuál es la oración que Elías hizo? Ahí no hay ninguna oración. Ninguna oración. So, para tener ese carácter, para tener eso, hermanos, esa firmeza, ocupa carácter. Y eso es lo que es el espíritu del hombre. Eso es lo que es el carácter de la persona, la firmeza de la persona, el creer de que Dios lo va a hacer. El creer, cuando Elías oró allá en el Monte Carmelo, de la misma manera, la Biblia no dice, y descendió el Espíritu de Dios sobre Elías y comenzó Elías. No, Elías simplemente, hermanos, estaba, es más, estaba riéndose de los falsos profetas. Oigan, clamen más fuerte, a lo mejor está en el baño, a lo mejor ha habido alguna fiesta, a lo mejor está dormido. Y Elías como que se burlaba, dice la Biblia, de ellos, como que se reía de ellos. Eso no dice la Biblia que Elías estaba, hermanos, en esa comunión,
orando, postrado.

0: orando y hablando en otras lenguas. No, pero el hombre tenía la certeza de que Dios lo haría, de que Dios obraría. Eso es lo que Eliseo ahora le pide: tener ese espíritu firme, esa firmeza, esa capacidad de poderse enfrentar a las autoridades y no tenerles miedo. Porque Acab manda, hermano, bueno, el rey Ocosías manda en primera instancia, en el capítulo 1, Ocosías, que era el rey, manda a buscar al dios de Ecrón, al profeta del dios Ecrón, manda a preguntar si va a sanar de su enfermedad. Y oiga, hermanos, esto: el Espíritu Santo vino, o el ángel más bien vino con Elías y le dijo: Elías, preséntate con estas personas y dales este mensaje. Y oiga, hermano, cuando vienen estos hombres de parte del rey, Elías se les presenta cara a cara y les dice: ¿para qué? Díganle al rey que así dice Jehová: ¿para qué vas a preguntar al dios de Ecrón si en Israel hay rey, si en Israel hay Dios? Cuando ellos se regresan, oiga, y le dan la noticia al rey, el rey le dice: oiga, ¿por qué se regresaron? Ellos le dicen: encontramos a un hombre que nos dijo esto y esto y esto. El rey conocía a Elías. ¿Y por qué lo conocía? Porque sabía quién era Elías, sabía la autoridad que tenía Elías, sabía el carácter de Elías. Y ellos le dicen, él les pregunta: ¿cómo era él? ¿Qué fue lo que les dijo? ¿Y cómo estaba vestido? Ellos le dijeron: él nos dio este mensaje, así y así dijo este hombre, y él estaba vestido de piel de camello. ¡Ja!, dijo el rey, ya sé quién es este hombre, ya sé quién es este hombre. Y mire, hermano, no temió Elías de mandarle este mensaje al rey, no le dio temor. Era un hombre que tenía un carácter, diríamos, un carácter implacable. Pero eso lo da el Señor. ¿Cuándo lo da el Señor? Cuando la persona anda en verdad, cuando la persona habla verdad, cuando la persona conoce la verdad y sabe la verdad y vive la verdad. Elías tenía ese temperamento, Elías tenía ese carácter. Elías no era un hombre de que era, como dice la Biblia, de un doble ánimo: ahora sí, mañana no. Este hombre tenía la autoridad para hablarle al rey, para hablarle a los falsos profetas, hablarles la verdad de Dios. Eliseo entonces le dice: quiero tener ese carácter que tú tienes, esa seguridad que tú tienes. Quiero tener lo que tú tienes. Y eso es lo que Eliseo le está pidiendo: quiero tener lo que tú tienes. Y Elías le dice: ¿sabes qué? Si me ves partir, por supuesto que se te ha dado. Has pedido cosa difícil, pero se te será concedido si me ves partir. Mire, la enseñanza de hoy, hermanos, espero que la entienda, nos habla acerca del carácter que nosotros debemos de tener, del espíritu que debemos de tener. Cuando nosotros, hermanos, hablamos la verdad, hablamos palabra, hermanos, y como dice la Biblia, hablamos con el sazón de la palabra del Señor, no hay temor. A quien sea se le dice la verdad de Dios, la verdad de la palabra de Dios, no hay temor. Ahora, Eliseo no sabía que Elías le sería quitado en aquel día, pero lo siguió y lo persiguió, más bien, digamos. El Señor nos ha dado a nosotros una profecía. Y nosotros, Elías, digamos, hermanos, era un profeta de Dios. El Señor mismo, Jesucristo, dijo: voy a preparar lugar para que donde yo esté, ustedes también estén. Y oiga, y dijo más el Señor: Y si así no fuera, yo mismo iría y prepararía lugar para venir otra vez a llevármelos conmigo. Eso da la seguridad. Los ángeles mismos, cuando el Señor fue levantado, los ángeles dijeron: ¿qué están mirando, varones galileos, hacia arriba? Este Jesús, así como ha sido llevado hacia arriba, así volverá a venir. Pero como no tenemos, hermanos, nosotros la seguridad de cuándo será, hay que seguir al Señor. Hay que seguir al Señor. Y estamos en el 2026. Si llegáramos al 2027 siguiendo al Señor, si llegáramos al 2030 siguiendo al Señor, si llegáramos al 2050 siguiendo al Señor, si Cristo tardara todavía en venir, porque las señales están cumpliendo, pero no tenemos garantía de cuándo será que el Señor venga. Pero hay que seguir al Señor. A Eliseo le concedieron lo que él pidió, se lo concedieron, pero Eliseo siguió. Hermano, no dejó a Elías por nada. Lo siguió, y al final le concedieron lo que él estaba pidiendo. No es que alguien dice, no, pero es que los que van a ser salvos ya están. La Biblia dice, el que persevere hasta el fin, este será salvo. Si usted no tiene a Cristo en esta mañana, se está perdiendo de una tremenda bendición. Yo le animo a que hoy venga el Señor. Le animo a que hoy venga el Señor. Si se ha apartado de los caminos del Señor, le animo a que hoy se reconcilie con el Señor. El tiempo en la radio se me termina. Quiero que usted, si tiene la intención de venir a Jesús, lo haga en esta mañana. Cristo le ama y quiere salvarle, quiere perdonarle, quiere darle vida y vida eterna. Venga al Señor en esta mañana. ¿Quiere hacerlo? Repita conmigo esta oración sencilla pero poderosa, si la hace de todo corazón. Señor Jesús, en esta hora vengo ante ti. Reconozco que he pecado y me arrepiento. Perdóname, por favor. Lávame en tu sangre preciosa. Por favor, te ruego, anota mi nombre en el libro de la vida. Señor, por favor, entra en mi corazón y sé tú mi guía de ahora en adelante. Quiero servirte en el nombre de Jesús. Amén y amén. Si usted hizo esta oración, Dios le bendiga. Cerca de donde vive debe de haber un lugar, una iglesia, donde se predique la palabra como está escrita. Vaya a esa iglesia, dígale a los hermanos la decisión que hoy ha tomado y ellos sabrán cómo guiarle en esta nueva etapa de su vida. Y si gusta hacérnoslo saber a nosotros, llámenos y con gusto estaremos guiando su vida en este caminar en la vida cristiana. Algunos de los mensajes que tenemos de los hermanos, gloria al Señor, la hermana Sarita, mi esposita, ahí está contestando y diciendo amén. Gloria al Señor, amén, gloria a Dios, dice el hermano Antonio, hermana Rocío, Dios les bendiga. Ahí está el hermano Edgar, hermano Israel, saludando a nuestros hermanos y diciendo gloria al Señor en nuestros hermanos aquí. Nuestro hermano Walter, nuestro hermano Antonio, dice amén, qué gozo escuchar en la radio. Amén, amén, amén, hermano Noelito. Dios les bendiga a todos, hermanos, les decimos, amados hermanos, donde quiera que usted se encuentre, mantengámonos firmes porque Cristo viene pronto. Dios les bendiga a todos.
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Llegamos a las 12 del mediodía con 13 minutos, 12 del mediodía con 13 minutos. Gracias a usted por continuar con nosotros a esta hora del mediodía. Gracias. Damos a nuestro Dios que nos concede poder continuar y estar llevando siempre esta bendición hasta su hogar. Ahí donde usted nos está escuchando, en su trabajo, usted que se encuentra en su negocio y en sintonía del dial 1080 AM Radio Calle de San Miguel, llevándole siempre la programación, llevándole las buenas nuevas de salvación, invitándole a usted para que se siga reportando con nosotros, pueda usted unirse también a esta programación. Tenemos de 12 a 12:30 totalmente disponible el espacio de agradecimiento, si usted siente en su corazón el deseo de poder unirse con Radio Calle y poder ser parte de la programación, usted lo puede hacer, llámenos, puede usted unirse y ser uno de los impulsadores a estar llevando esta bendición. 2609-1080 y tenemos el 7923-9593, son las líneas telefónicas disponibles para que usted pueda así reportarse con nosotros. Queremos agradecer a nuestros hermanos que este día han estado patrocinando diferentes espacios y nuestros hermanos que estarán uniéndose también con nosotros a colaborar en los diferentes espacios de este martes. Para el espacio del devocional a las 5 de la mañana, agradecemos a hermano Cornelio, a hermana María Méndez en Houston, Texas. También agradecemos a nuestra hermana Irma Andrade en Nueva Jersey, que también se está uniendo al espacio del devocional. Agradecemos a hermano Santos Armando Maradiaga en San Miguel, que también se está uniendo al espacio del devocional a las 5 de la mañana. Agradecemos para el espacio de las 9 de la mañana, el programa La Hora de la Mujer, a nuestro hermano Julio Lorenzo en Miami, que se está uniendo con nosotros. Que el Señor le bendiga. También queremos agradecer para el espacio de Cántico para de 9:30 a 10 de la mañana a nuestro hermano Manuel Navarrete en Montreal, Canadá, que nos estuvo colaborando con ese espacio. Agradecemos para el programa Cristo Refugio en la Tempestad de 1 a 12 de la tarde a hermana Fanny Judith Granados en Virginia, hermana Ofelia Turcios Ganusa en los Estados Unidos y hermana Morena Pérez en Aspen, Colorado, que se une al programa Cristo Refugio en la Tempestad. Agradecemos para el espacio de la hora novena de la oración, nuestra hermana que se está uniendo también con nosotros. Saludos y agradecimientos a hermana Carmen Vargas hasta Colonia El Molino, que ahí está pendiente de la programación y ella se ha unido en este día a formar parte del espacio. Gracias a nuestra hermana Carmen Vargas hasta Colonia El Molino, acá en San Miguel. De 13:34 agradecemos también a nuestro hermano Manuel Navarrete, que se une a colaborar con esos 30 minutos de cánticos variados y el espacio de la oración a las 8 de la noche. Agradecemos a hermano Rogelio Castro en Cantón San Andrés de San Miguel, que se une con nosotros a patrocinar ese espacio de oración. Muchas gracias a nuestros hermanos colaboradores, patrocinadores de diferentes espacios. Agradecemos a nuestro Dios por sus vidas. Sea siempre el Señor bendiciendo, fortaleciéndoles. Sea nuestro Dios dando siempre ese respaldo y sea el Señor extendiendo su mano de misericordia sobre su vida, sobre su familia. Gracias por unirse siempre al Ministerio Creer y así anunciar las buenas nuevas de salvación, anunciar el Evangelio de nuestro Señor y Salvador Jesucristo. Así que la invitación en esta oportunidad para que usted pueda unirse también con nosotros, pueda usted unirse. Tenemos mucha programación disponible. Si usted ha sentido en su corazón el deseo de unirse con el ministerio, de unirse con Radio Creer, a patrocinar ya sea 30 minutos o una hora de programación, también lo puede hacer. Tenemos el espacio de 12 a 1 de la tarde, espacio de agradecimientos y espacio de lectura pública de la Biblia se encuentra disponible. Tenemos el espacio de 2 a 3, tenemos avance del Evangelio y cántico variados que se encuentra disponible. De 4 a 5, programando con el oyente. De 5 a 6, atardecer con Cristo. 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Y de 9 a 10, el mensaje de Dios para nuestras vidas. Y la invitación está para que usted pueda ser colaborador y pueda ser patrocinador de este día en Radio Creda. Saludos a nuestros hermanos que nos escuchan a través de internet. Usted que está siempre conectado con nosotros, usted que se mantiene en nuestra sintonía, que el Señor le bendiga.
Saludos también a nuestros hermanos a través de Radio Creer en Santa Ana, Radio Estéreo Jericín, a través de internet. Que el Señor, el Dios Todopoderoso, esté bendiciendo, fortaleciendo sus vidas. Y esperemos siempre que sea nuestro Dios bendiciéndoles a través de la programación. Vamos a escuchar este bonito canto mientras usted se reporta con nosotros. 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

0: Continuamos con la bendición. Tenemos las 12:12, 12 del mediodía, pasado 12 minutos, a través de la cadena cristiana de radiodifusión Cred. Saludos especiales para nuestros hermanos en Radio Estéreo Helsinki. Nuestros hermanos han enviado su reporte. Vamos a estarlo escuchando a continuación.
1: Que el Señor les bendiga, hermanos y amigos, a esta hora del mediodía. Les saludamos en el nombre de nuestro Señor y Salvador Jesucristo en este día martes 4 de agosto. Agradecerle a nuestro Señor y Salvador Jesucristo primeramente y luego a cada uno de ustedes por estar en sintonía. Para los que han ofrendado, que Dios sea bendiciéndole grandemente. Los que han patrocinado también algunos espacios, que Dios sea pues bendiciéndoles poderosamente. Bien, hermanos, paso para dar el reporte de este día. Agradecerle a nuestros hermanos ofrendantes, a la hermana Marta Ábalos, ella hizo efectivo su ofrenda. Nuestro hermano Misael Sosa también ha ofrendado para el Señor. Tenemos a nuestro hermano Hermes Guzmán, que también ha hecho efectivo su ofrenda. La hermana Rosa Elvira Márquez también ha ofrendado para el Señor. Y nuestra hermana Edith Chicas. Ellos son los ofrendantes de este día. Les agradecemos de una manera muy especial, ya que el Señor pone el querer como el hacer en el corazón de cada uno, y es a través de su ofrenda que nosotros continuamos predicando la palabra del Señor a través de estas ondas radiales. Quiero agradecerle a los dos hermanos patrocinadores de este día. Nuestro hermano René Valmore Lobo nos estuvo patrocinando cuerdas sagradas, y el hermano Hermes Guzmán de San Matías nos estará patrocinando tiempo de oración de 8 a 9 de la noche. La demás programación se encuentra disponible de patrocinar. Entre ellos tenemos este espacio de 12 del mediodía a 1 de la tarde, de 1 a 2 tiempo finales de la historia, a las 2 de la tarde música variada, a las 3 la hora novena de la oración, programando con el oyente, atardecer con Cristo, el programa especial y el mensaje de Dios para nuestras vidas de 9 a 10. 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Este ha sido mi reporte, hermana. Que el Señor le bendiga y adelante.
0: Amén. Ahí teníamos el reporte desde Radio Helsinki. Saludos a los hermanos patrocinadores, colaboradores de los diferentes espacios de este día. Saludamos a usted que recién nos sintoniza. Estamos en el espacio de agradecimiento a nuestros colaboradores patrocinadores de este día, y si usted desea unirse también con nosotros, lo puede hacer. Puede reportarse a través del 2609-1080 y el 7923-9593. Saludos especiales para nuestros hermanos que nos están escuchando en la Unión, usted que se mantiene siempre en nuestra sintonía, que el Señor le bendiga. Nuestros hermanos en Morazán, usted que nos escucha en Usulután, diferentes lugares donde está llegando esta señal, que el Señor Dios Todopoderoso esté bendiciéndole de manera muy especial. Vamos a continuar con este espacio, invitándole para que usted pueda ser el patrocinador de esos 30 minutos, los cuales se encuentran totalmente disponibles de 12 a 12:30. Si usted desea patrocinar de 12:30 a 1 de la tarde, también lo puede hacer el espacio de lectura pública de la Biblia. Puede usted ser el patrocinador y así estar llevando siempre las buenas nuevas de salvación, anunciando el Evangelio de nuestro Señor y Salvador Jesucristo. Llegamos a las 12 del mediodía con 17 minutos.

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2: Llegamos a las 12:23. Tenemos el siguiente servicio social. Dice de la siguiente manera: la familia Cáceres comunica a familiares, hermanos en Cristo y amigos que falleció hermana Marta Cáceres. Su cuerpo está siendo velado en la que fue su casa de habitación en el Alto del Jalacatal. Su entierro será el día de mañana a la 1:00 p.m. en el cementerio de Quelepa. Repetimos el servicio social. La familia Cáceres comunica a familiares, hermanos en Cristo y amigos que falleció hermana Marta Cáceres. Su cuerpo está siendo velado en la que fue su casa de habitación en el Alto del Jalacatal. Su entierro será el día de mañana a la 1:00 p.m. en el cementerio de Quelepa.
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2: Llegamos a las 12:24. 12:24. Vamos a continuar con esta bendición. Saludos para nuestros hermanos en Radio Caribe de Santa Ana, toda la audiencia de Santa Ana, que el Señor les bendiga. Saludos especiales en este día martes. Tenemos en esta oportunidad el reporte de este Radio Caribe en Santa Ana y lo vamos a escuchar a continuación.
4: Bendiga poderosamente, hermanos y amigos, este día martes que el Señor nos está concediendo poder estar con cada uno de ustedes. En esta ocasión queremos expresar nuestro más sincero agradecimiento a cada uno de los oyentes que nos acompañan fielmente a través de la señal también de Radio CRED 1090 AM. Gracias por sus palabras de ánimo, por sus llamadas, por sus reportes. Cada transmisión a donde nos están escuchando, eso pues nos ha llenado de mucho gozo saber de que hay un pueblo del Señor que está siendo pues también bendecido a través de la señal de Radio CRED, y estamos unidos exaltando al Rey de Reyes y Señor de Señores, Jesucristo. Y pues damos toda la honra y la gloria a nuestro Dios, quien una vez más mostró su fidelidad, amados hermanos, ya que pues se habían pasado algunos momentos difíciles, ya que Radio CRED estaba durante un periodo de tiempo fuera del aire, pero gracias a Dios, el día de ayer pudimos regresar nuevamente al aire. Y una vez más decimos: toda la honra y toda la gloria sean para nuestro Dios, quien hizo el milagro una vez más. Queremos expresar nuestro agradecimiento a todos los hermanos y amigos que estuvieron pendientes, enviando sus reportes, sus mensajes, preguntando. Y también a todos nuestros hermanos que estuvieron en clamor, en oración, para que la señal fuera restaurada. Dios les bendiga poderosamente a cada uno de ustedes. Y el día de hoy, pues ya arrancamos con toda la transmisión, amados hermanos, completa. Y queremos también agradecer de manera muy especial a nuestra hermana Dora, viuda de Peraza, del barrio San Rafael, acá en Santa Ana, porque ella nos estuvo patrocinando el espacio de Cuerdas Sagradas. Dios bendiga a nuestra hermana por habernos patrocinado este espacio de Cuerdas Sagradas hoy en la mañana. Y asimismo también estuvo patrocinándonos el espacio a las 8 de la mañana de Programando con el Oyente. Así que estamos muy agradecidos, hermana, con usted, y porque de esta manera, pues, a través también de estos patrocinios, ustedes nos ayudan, pues, a que esta radio siga llevando las buenas nuevas de salvación acá en el occidente del país a través de la frecuencia 1090 AM. Queremos también aprovechar para invitar a todos los hermanos y amigos que también desean apoyar la expansión del Evangelio por medio de la radio. Aún tenemos varios espacios disponibles para que usted también pueda participar en el patrocinio durante este día. Aún hay muchos espacios que todavía tenemos disponibles. A la 1 de la tarde tenemos el espacio Tiempos Finales de la Historia, que está disponible. También a las 3 de la tarde tenemos ese tiempo de oración que se titula La Hora Novena de la Oración, donde estamos unidos clamando con cada uno de ustedes y uniéndonos a cada una de sus peticiones. Está totalmente disponible este espacio de las 3 de la tarde. También tenemos el espacio a las 4 de la tarde de Programando con el Oyente. Programando con el Oyente a las 4 de la tarde está disponible, y a las 5 de la tarde tenemos Atardecer con Cristo. También se encuentra disponible. 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Y gracias por ser parte de este ministerio radial. Gracias por unirse a través de sus oraciones y a través de sus ofrendas y a través de sus patrocinios. Dios les bendiga grandemente y muchas gracias por formar parte de la familia de Radio Cred 1090 AM. Quedamos con nuestros hermanos allá en cabina de Radio Cred San Miguel. Dios les bendiga poderosamente.
2: Amén. Saludos para nuestros hermanos en Radio Cred de Santa Ana. Y están, que ya sea nuestro Dios bendiciendo sus vidas. Saludos a toda la audiencia, los hermanos colaboradores de este día. Sea el Señor derramando siempre ricas y abundantes bendiciones a sus vidas. Vamos a continuar con este espacio, con esta bendición, recordándole que usted también puede unirse con nosotros. Tenemos de 12:30 a 1 de la tarde disponible el espacio de lectura pública de la Biblia, donde usted puede colaborar esos 30 minutos. Puede usted formar parte de esta bendición siendo usted colaborador en esta oportunidad. Puede llamarnos a través del 2609-1080 o el 7923-9593. Son las líneas telefónicas totalmente disponibles para que usted se siga reportando con nosotros, nuestros hermanos que nos sintonizan a través de internet. Usted que está pendiente de la programación a través de la aplicación, a través de internet, que la Señor esté bendiciendo su vida en una manera muy especial. Vamos a escuchar estos bonitos coros. Luego quedamos con el espacio de lectura pública de la Biblia. Si usted desea unirse con nosotros a patrocinar, le recordamos que se encuentra disponible y tenemos el 2609-1080 para que usted se comunique con nosotros o puede enviarnos su mensaje al 7923-9593.

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3: El libro de Salmos, Salmo 89, versículos 14 al 18.
4: La rectitud y la justicia son el cimiento de tu trono. El amor inagotable y la verdad van como séquito delante de ti. Felices son los que oyen el alegre llamado a la adoración, porque caminarán a la luz de tu presencia, Señor. Todo el día se alegran de tu maravillosa fama, se regocijan por tu justicia. Tú eres la fuerza gloriosa de ellos. A ti te agrada hacernos fuertes. Así es, nuestra protección viene del Señor. Y Él, el Santo de Israel, nos ha dado nuestro Rey.
3: El libro de Esther, capítulo 1.
5: Estos hechos sucedieron en los días del rey Jerjes, quien reinó sobre 127 provincias, desde la India hasta Etiopía. En esa época, Jerjes gobernaba su imperio desde el trono real, ubicado en la fortaleza de Susa. En el tercer año de su reinado, hizo un banquete para todos sus nobles y funcionarios. Invitó a todos los oficiales del ejército de Persia y Media, y también a los príncipes y nobles de las provincias. La celebración duró 180 días y fue una gran exhibición de la opulenta riqueza de su imperio y de la pompa y el esplendor de su majestad. Cuando todo terminó, el rey ofreció un banquete para todo el pueblo que se encontraba en la fortaleza de Susa, desde el más importante hasta el más insignificante. El banquete duró 7 días y se realizó en el patio del jardín del palacio. El patio estaba elegantemente decorado con cortinas de algodón blanco y colgantes azules, sostenidos con cuerdas de lino y cintas de color púrpura que pasaban por anillos de plata incrustados en columnas de mármol. Había divanes de oro y de plata sobre un piso de mosaicos de cuarzo, mármol, nácar y otras piedras costosas. Las bebidas se servían en copas de oro de distintos diseños y había vino real en abundancia, lo cual reflejaba la generosidad del rey. Por decreto del rey, no había límite de consumo, porque el rey había dado instrucciones a todos los empleados del palacio de que sirvieran a cada hombre cuanto quisieran. Al mismo tiempo, la reina Vasti hizo un banquete para las mujeres en el palacio real del rey Jerjes. Al séptimo día de la fiesta, cuando el rey Jerjes estaba muy alegre a causa del vino, les ordenó a los 7 eunucos que lo servían: Meumán, Vista, Carbona, Bicta, Abacta, Setar y Carcas, que le trajeran a la reina Vasti con la corona real en la cabeza. Quería que los nobles y los demás hombres contemplaran su belleza, porque era una mujer sumamente hermosa. Pero cuando le comunicaron la orden del rey a la reina Vasti, ella se negó a ir. Esa respuesta enfureció al rey y lo hizo arder de enojo. Entonces, el rey consultó de inmediato con sus sabios consejeros. quienes conocían todas las leyes y costumbres persas, porque siempre les pedía consejo. Sus nombres eran Carcena, Setar, Admata, Tarsis, Meres, Marcena y Memucán, siete nobles de Persia y Media. Esos hombres se reunían frecuentemente con el rey y ocupaban los cargos más altos del imperio.
6: ¿Qué debe hacerse con la reina Vashti? ¿Qué sanción impone la ley para una reina que se niega a obedecer las órdenes que el rey le envía debidamente por medio de sus eunucos?
5: Memucán contestó al rey y a los nobles.
7: La reina Vashti ofendió no solo al rey, sino también a cada noble y ciudadano del imperio. Ahora, en todas partes, las mujeres comenzarán a despreciar a sus maridos cuando se enteren de que la reina Vashti se negó a presentarse ante el rey. Antes de que termine este día, las esposas de todos los nobles del rey en toda Persia y Media oirán lo que hizo la reina y empezarán a tratar a sus maridos de la misma manera. Nada pondrá fin a su desprecio y enojo. Así que, si al rey le agrada, sugerimos que emita un decreto por escrito, una ley de los persas y los medos que no pueda ser revocada. Debería ordenar que la reina Vashti sea excluida para siempre de la presencia del rey Jerjes y que el rey elija otra reina más digna que ella. Cuando se publique este decreto en todo el vasto imperio del rey, los maridos de todas partes, sea cual fuere su rango, recibirán el respeto que merecen de parte de sus esposas.
5: El rey y sus nobles consideraron que esa propuesta tenía sentido, así que el rey siguió el consejo de Memucán. Envió cartas por todo el imperio, a cada provincia en su propio sistema de escritura y en su propio idioma, proclamando que todo hombre debía ser jefe en su propia casa y decir lo que le viniera en gana.
3: El libro de Esther, capítulo 2.
5: Una vez que se le pasó el enojo, Jerjes comenzó a pensar en Vashti y en lo que ella había hecho, y también en el decreto que él había firmado. Así que sus asistentes personales sugirieron lo siguiente.
8: Busquemos en todo el imperio jóvenes hermosas y vírgenes para el rey. Que el rey nombre delegados en cada provincia para que reúnan a esas hermosas jóvenes en el harén real en la fortaleza de Susa. Egay, el eunuco del rey a cargo del harén, se ocupará de que todas ellas reciban tratamientos

0: a la cual también le decían Esther. Cuando el padre y la madre de ella murieron, Mardoqueo la adoptó, la integró a su familia y la crió como su propia hija. Como resultado del decreto del rey, Esther, junto con muchas otras jóvenes, fue llevada al harén del rey en la fortaleza de Susa y entregada al cuidado de Hegai. Hegai quedó muy impresionado con Esther y la trató con mucha amabilidad. Enseguida ordenó que le prepararan una dieta especial y se le hicieran tratamientos de belleza. También le asignó 7 doncellas escogidas especialmente del palacio del rey y la trasladó junto con ellas al mejor lugar del harén. Esther no le había revelado a nadie su nacionalidad ni su trasfondo familiar porque Mardoqueo le había ordenado que no lo hiciera. Todos los días, Mardoqueo daba un paseo cerca del patio del harén para averiguar cómo estaba Esther y qué le sucedía. Antes de ser llevada a la cama del rey, a cada joven se le hacían obligatoriamente tratamientos de belleza durante 12 meses. Los primeros 6 con aceite de mirra y los siguientes con perfumes y ungüentos especiales. Cuando llegaba el momento para presentarse en el palacio del rey, se le permitía elegir la ropa y las joyas que quisiera llevarse del harén. Esa noche la llevaban a las habitaciones privadas del rey y a la mañana siguiente la pasaban a un segundo harén, donde vivían las esposas del rey. Allí quedaba al cuidado de Sasgás, el eunuco del rey que se ocupaba de las concubinas. Jamás volvía a la presencia del rey a menos que a él le hubiera agradado de manera especial y la mandara a llamar por su nombre. Esther era hija de Abihail, tío de Mardoqueo. Mardoqueo había adoptado como hija a su prima menor, Esther. Cuando a Esther le llegó el turno de ser llevada ante el rey, ella siguió el consejo de Hegai, el eunuco encargado del harén. No pidió nada aparte de lo que él le sugirió, y todos los que la veían la admiraban. Llevaron a Esther ante el rey Jerjes, en el palacio real, a comienzos del invierno del 7º año de su reinado. Y el rey amó a Esther más que a todas las demás jóvenes. Estaba tan encantado con ella que le puso la corona real sobre la cabeza y la declaró reina en lugar de Vasti. Para celebrar la ocasión, ofreció un gran banquete en honor de Esther a todos sus nobles y funcionarios. Decretó día de fiesta para las provincias y entregó generosos regalos a todos. Aún después de que todas las jóvenes fueron trasladadas al segundo harén y Mardoqueo fue designado oficial del palacio, Esther siguió manteniendo en secreto su trasfondo familiar y su nacionalidad. Todavía seguía los consejos de Mardoqueo, tal como cuando vivía en su casa. Cierto día, mientras Mardoqueo estaba de guardia en la puerta del rey, 2 de los eunucos del rey, Bigtana y Teres, guardias que custodiaban la entrada a las habitaciones privadas del rey, se enojaron con el rey Jerjes y conspiraron para asesinarlo. Pero Mardoqueo se enteró del complot y le pasó la información a la reina Esther. Entonces ella se lo contó al rey y le dio el crédito a Mardoqueo por la noticia. Cuando se hizo la investigación y se confirmó que lo que decía Mardoqueo era cierto, los 2 hombres fueron atravesados con un poste afilado. Todo el suceso quedó registrado en el libro de la historia del reinado del rey Jerjes.
1: El libro de Esther, capítulo 3.
0: Tiempo después, el rey Jerjes ascendió a Amán, hijo de Amedata el Agageo. Lo puso por encima de todos los demás nobles y lo convirtió en el funcionario más poderoso del imperio. Todos los funcionarios del rey se inclinaban ante Amán en señal de respeto cada vez que él pasaba porque el rey lo había ordenado. Pero Mardoqueo se negó a inclinarse ante él o a rendirle homenaje. Entonces, los funcionarios del palacio que estaban a la puerta del rey le preguntaron a Mardoqueo:
2: ¿Por qué desobedeces?
3: ¿Por qué desobedeces la orden del rey?
0: Todos los días le hablaban de lo mismo, pero aún así él se negaba a cumplir la orden. Entonces le informaron a Amán para saber si él toleraría la conducta de Mardoqueo, ya que Mardoqueo les había dicho que era judío.

0: tío. Cuando Amán vio que Mardoqueo no se inclinaba ante él ni le rendía homenaje, se llenó de furia. Como se había enterado de la nacionalidad de Mardoqueo, decidió que no bastaba con matar solamente a él. Entonces, buscó la forma de destruir a todos los judíos a lo largo y ancho del imperio de Jerjes. Así que, en el mes de abril, durante el año 12 del reinado de Jerjes, echaron el plan a suertes en presencia de Amán. Las suertes se llamaban Purim, a fin de determinar cuál era el mejor día y mes para llevar a cabo el plan. Se escogió el día 7 de marzo, casi un año después. Luego, Amán se acercó al rey Jerjes y le dijo:
1: «Hay cierta raza dispersada por todas las provincias del imperio que se mantiene aislada de todas las demás. Tienen leyes diferentes de los demás pueblos y se niegan a obedecer las leyes del rey. Por lo tanto, no conviene a los intereses del rey que ese pueblo siga con vida. Si al rey le agrada, emita un decreto para destruirlos, y yo donaré 10.000 bolsas grandes de plata a los administradores del imperio para que los depositen en la tesorería del reino».
0: El rey estuvo de acuerdo, y para confirmar su decisión, se quitó del dedo el anillo con su sello oficial y se lo entregó a Amán, hijo de Amedata el Agageo, el enemigo de los judíos. El rey dijo:
2: «Tanto el dinero como el pueblo son tuyos, para que hagas con ellos lo que mejor te parezca».
0: Así que, el 17 de abril, citaron a los secretarios del rey y se escribió un decreto tal como lo dictó Amán. Lo enviaron a los funcionarios del rey de más alta posición, a los gobernadores y a los nobles de cada provincia en sus propios sistemas de escritura y en sus propios idiomas. El decreto se redactó en nombre del rey Jerjes y fue sellado con el anillo del rey. Se enviaron comunicados a todas las provincias del imperio mediante mensajeros veloces, con orden de matar, masacrar y aniquilar a todos los judíos, jóvenes y ancianos, incluso las mujeres y los niños, en un solo día. El plan estaba programado para el 7 de marzo del año siguiente. Las pertenencias de los judíos serían entregadas a los que los mataran. Una copia del decreto debía emitirse como ley en cada provincia y proclamarse a todos los pueblos, a fin de que estuvieran preparados para cumplir con su deber el día señalado. Por orden del rey, se despachó el decreto mediante mensajeros veloces y también se proclamó en la fortaleza de Susa. Luego, el rey y Amán se sentaron a beber. Pero la ciudad de Susa entró en confusión.
3: La primera carta de Pablo a los Corintios, capítulo 5, versículos 9 al 13.
4: Cuando les escribí anteriormente, les dije que no se relacionaran con personas que se entregan al pecado sexual. Pero no me refería a los incrédulos que se entregan al pecado sexual, o son avaros, o estafadores, o rinden culto a ídolos. Uno tendría que salir de este mundo para evitar gente como esa. Lo que quise decir es: no se relacionen con ninguno que afirma ser creyente y aún así se entrega al pecado sexual, o es avaro, o rinde culto a ídolos, o insulta, o es borracho, o estafador. Ni siquiera coman con esa gente. No es mi deber juzgar a los de afuera, pero sí es responsabilidad de ustedes juzgar a los que son de la iglesia y están en pecado. Dios juzgará a los de afuera, pero como dicen las Escrituras, quiten al malvado de entre ustedes.
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0: Que el Señor le bendiga, hermanos, a esta hora de la tarde. Queremos saludar a toda la audiencia que nos está escuchando a través de la cadena cristiana de radio y televisión. Queremos en esta oportunidad presentar el programa Cristo Refugio en la Tempestad de este martes 4 de agosto. Agradecemos a nuestro Dios por la oportunidad que nos concede de poder continuar y estar llevando siempre esta bendición a través del programa Cristo Refugio en la Tempestad en tiempos finales de la historia. Queremos agradecer a nuestros hermanos patrocinadores de este día. Agradecemos a hermana Ofelia Turcios Ganusa en los Estados Unidos, a hermana Fanny Judith Granados en Virginia y a hermana Morena Pérez en Aspen, Colorado, que ya son los patrocinadores del programa Cristo Refugio en la Tempestad para esta oportunidad. Así queremos también saludar a toda la audiencia en los diferentes canales de transmisión de en esta oportunidad, los canales LTV Creer, el canal 98 en Jocoro, cubriendo zona norte de Morazán y La Unión, canal 23 Unción Network Los Ángeles, California, Cablera Optitel San Miguel y Morazán, canal 658 Digital, canal Impresiones Flores Choluteca. Retransmitiendo los programas, canal 21.5 en Houston, Texas, Cristo TV, Radio Israel en Dallas, Texas. Radio de la cadena, saludamos a Radio 1080 M San Miguel, 103.7 FM Jericín, Ciudad Barrio San Miguel, 1090 y 1280 AM en Santa Ana, el 102.1 FM, Radio Alerta Final, zona oriental del Salvador. A través de las redes sociales, a través de la página de TV Creer, Facebook y YouTube, página de Radio Creer, Facebook y YouTube, página del Pastor Vidal Alvarado, Facebook e Instagram. Sí, saludamos a toda la audiencia, a nuestros hermanos que estarán pendientes del programa Cristo Refugio en la Tempestad en tiempos finales de la historia. Vamos a poner en las manos del Señor este programa y también así aclamar por la vida de nuestros patrocinadores de este espacio, siempre esperando que sea nuestro Dios bendiciendo sus vidas y fortaleciéndoles de manera muy especial. Amado Padre que está en gloria, gracias le damos en esta tarde, gracias Señor por la oportunidad que nos concede de poder continuar, Dios eterno, llevando esta bendición y poder presentar en esta oportunidad el programa Cristo Refugio en la Tempestad en tiempos finales de la historia. Gracias Señor amado por su misericordia, gracias Padre por su bondad, por su fidelidad, Dios amado, para con nosotros. Bendice Señor a tu pueblo, bendice a toda la audiencia en esta oportunidad. Queremos agradecerle por la vida de nuestros hermanos patrocinadores. Clamamos Señor que sea usted bendiciendo, fortaleciendo sus vidas, sea usted obrando poderosamente. La vida hermana Ofelia Turcios Ganusa la presentamos en sus manos, la vida hermana Fanny Judith Ganados, hermana Morena Pérez, Rey de Gloria, sea usted bendiciendo, fortaleciendo sus vidas, sea usted extendiendo, Señor, su mano poderosa sobre ellas, sobre sus vidas, sus familias. Señor, usted conoce cuáles son sus peticiones, clamamos que sea usted dando siempre ese respaldo divino. Señor, sea usted bendiciendo, Dios eterno, la vida de ellos, Dios amado, dando respuesta, Padre, gracias por todo lo que usted estará haciendo. Bendice, Señor, a tu pueblo, bendice a toda la audiencia a través de los diferentes medios, sea usted llevando esa palabra de bendición, llevando esa palabra de aliento, Señor, a través de este programa, a través de la vida de nuestro hermano Pastor Vidal Alvarado, sea usted obrando, Señor, en la vida de mi hermano, clamamos que sea usted fortaleciendo, dando salud, dando ese respaldo divino, Señor, bendito sea tu nombre, Padre, bendice Dios eterno a los amigos que están siempre también pendientes del programa, que tu gracia, que tu misericordia esté sobre ellos, sobre sus vidas, sobre sus familias, Señor, que tu gloria, Padre, pueda estar, Dios eterno, pueda extenderse en cada uno, Señor, muchas gracias por todo lo que usted estará haciendo, gracias por lo que usted hace y por lo que usted estará haciendo a través de este programa, Señor, bendice a tu pueblo, Señor, clamamos que en esta oportunidad tú puedas sobrar, Señor, a través de este programa, puedas llevar, Dios amado, esa palabra de bendición, esa palabra de aliento, Señor, de consuelo, esa palabra, Señor, que esté llegando a sus corazones, Señor, Padre amado, muchas gracias por lo que usted está haciendo y todo lo que usted estará haciendo a través de este espacio, lo dejamos en sus manos, Señor, creyendo que usted tiene control sobre toda situación. Gracias le damos, Padre Celestial. Gracias, amado Dios. Amén. Así agradecemos siempre a nuestros hermanos patrocinadores. Gracias a hermana Ofelia Turcios Ganusa, hermana Fanny Judith Granados y hermana Morena Pérez, que nos están colaborando con este programa. Así continuamos con el programa con nuestro hermano pastor Vidal Alvarado.
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Amén. Gloria a Dios, bendito el Señor Jesucristo. Gloria a Dios. Saludos para todos los hermanos y gracias por ese canto tan bonito. Y bueno, pues queremos agradecer a nuestros hermanos que están también transmitiendo en sus medios, que Dios les ha dado, que Dios les bendiga grandemente. Nuestro hermano ahí del canal 98 en Jocoro, con la cobertura en la zona norte de Morazán y La Unión. Que Dios les bendiga a nuestros hermanos. También al canal 23 Unción Newy, Los Ángeles, California. Que Dios le bendiga a mi hermano que está ahí retransmitiendo. También a nuestro hermano en la cablera Otitel, San Miguel, ahí en Morazán, en el canal 658, que está transmitiendo. Canal Inversiones Flores, que también está en Choluteca, retransmitiendo. Y tenemos también los canales, canal 21.5 Houston, Texas, Cristo TV está ahí también transmitiendo. Radio Israel, también en Dallas, Texas. Que Dios les bendiga, mis hermanos. Son los que están transmitiendo. Y tenemos las radios que están transmitiendo, es la 1080M San Miguel y la 103.7 FM Radio Jericín Ciudad Barrio. Y tenemos la 1090 y 1280 en Santa Ana y la 102.1 FM Alerta Final, que está pues incorporándose, ¿verdad? Pero ya está siendo parte del ministerio. Aleluya, bendito sea el Señor, y esperamos que ayuden también a esta radio para poder seguir adelante. Está cubriendo toda la zona oriental del Salvador. Bendito sea el Señor. Así que para todos los hermanos, que Dios pueda bendecirles grandemente en esta preciosa y bella hora. Saludos y agradecimientos a los medios, o sea, a los dueños de los medios que están retransmitiendo, deseando que Dios les multiplique en todas las áreas. Alabado sea Dios. Vamos con la segunda alabanza, la boda del Cordero, con los voceros de Cristo.

Gloria al Señor, bendito sea el Señor. Hermanos, para hoy tenemos, ahora vamos al tema que vamos a aplicar. Usted puede vivir una vida victoriosa en Cristo Jesús. Si usted ha aceptado a Cristo y usted está viviendo una vida de derrota, es algo debe estar pasando. Porque todos los que somos llamados por el Señor, todos los que hemos recibido a Jesús y vivimos para Él, tenemos una vida victoriosa. Vivir en victoria, día y noche. Alabado, venga lo que venga, pase lo que pase, el cristiano vive en victoria en todo momento. Alabado sea Dios. Y ahí podemos ver nosotros que lo que la palabra del Señor nos manda, alabado sea, dice en Primera de Corintios, capítulo 10, versículo 13, no os ha sobrevenido ninguna tentación que no sea humana, pero fiel es Dios, que no nos dejará ser tentado más de lo que podéis resistir, sino que dará también juntamente con la tentación la salida para que podáis soportarlo. Bendito el Señor. Eso es una realidad. Alabado sea Dios. Así que ahora en Romanos 8, 38 y 39 dice, por lo cual estoy seguro de que ni la muerte, ni la vida, ni ángeles, ni principados, ni potestades, ni lo presente, ni lo porvenir, ni lo alto, ni lo profundo, ni ninguna otra cosa creada, aleluya, nos podrá separar del amor de Dios que hay en Cristo Jesús. Alabado sea Dios. Esto es importantísimo. Y aquí es donde estamos viendo que usted puede vivir una vida victoriosa en Cristo. Sin Cristo no hay victoria, pero en Cristo sí hay victoria. Ah, pero me va a decir alguien, pues yo tengo una mansión, tengo riqueza, tengo esto, tengo lo otro. Puede llegar a ser dueño de todo el mundo, pero ¿de qué te sirve que llegues a ganar todo y al morir pierdas tu vida eterna? Será lo peor que puede haber. Pero aquí vemos que Dios nos ha dado un regalo que tenemos que cuidar y cultivar. Esa vida eterna. Esa vida, ¿ah? Vivir una vida victoriosa, ese es algo especial. Mire qué tremendo. Tenemos que cuidar y cultivar. La vida victoriosa se logra si nosotros como cristianos, uno, oramos cada día. Usted puede prepararse para esa vida victoriosa orando, orando cada día. Orar es hablar con Dios de acuerdo a sus necesidades. Orar cada día, no simplemente tal vez solo por las necesidades, sino que usted debe saber que hay un Dios a quien hay que adorar todos los días. Postrarnos ante Él y decirle: te amo, estoy dispuesto a servirte, a hacer tu voluntad. Alabado sea Dios. Eso es algo maravilloso. Por eso tenemos que orar, orar. Oramos cada día. Orar es hablar con Dios de acuerdo a, pues, lo que usted ha entendido, que es la forma de platicar con Dios, y también de acuerdo a sus necesidades. El profeta Daniel oraba 3 veces al día. Fíjense qué tremendo, porque habían enemigos que se oponían para que la gente no orara. Y veían a Daniel que oraba, oraba y oraba y oraba. Y entonces fueron a rogar al rey para que hiciera un edicto y que todos los que oraran los fueran echados al foso de leones, a donde estaban todos estos animales, que se los comieran, que se terminaran por estar orando. Pero ellos no sabían que el a quien oraba Daniel
era poderoso y que nadie lo puede tocar. Y Daniel oraba. Y luego, pues, llegaron al rey decirle que hiciera el edicto y que lo firmara, y que la ley era que cualquiera que lo hallaran orando iba a ser echado al foso de los leones. ¡Qué tremendo es el enemigo, el diablo! ¿Ah? Pero Daniel, cuando se dio cuenta de eso, dice que oraba 3 veces al día. Y salía, no se escondía, sino que lo vieran. ¡Aleluya! Que lo vieran. Porque él sabía que el Dios a quien él oraba tiene poder, y que ningún rey, ninguna población ni nadie podía vencerlo. Y Daniel salía para que lo vieran, orando 3 veces al día. Llegó la noticia al rey: rey, ese hombre Daniel, mira que no te hace caso, no obedece tus leyes, él sigue orando públicamente. Alabado sea que Daniel tenía convicción. Daniel sabía que Dios era más que el rey y que toda la multitud que estaba en contra de él. Y eso es lo que debemos de tomar nosotros en todas nuestras áreas donde nos movemos. Tenemos que dar testimonio que tenemos un Dios poderoso, un Dios que puede cambiar el mundo, puede cambiar todo. Aleluya. Y bendecirnos. Aleluya, bendito sea el Señor, para vivir una vida victoriosa en este mundo. Que digan, que hablen, que señalen cualquier cosa. Nosotros vivimos en victoria. Aleluya, alabado sea Dios. Bendito sea el Señor. ¿Cómo tenemos que hacerlo? Orando cada día. Orar es hablar con Dios de acuerdo a nuestras necesidades. Como dije, el profeta Daniel oraba 3 veces al día. Y cuando Daniel supo que el edicto había sido firmado, entró en su casa y, abriendo las ventanas de sus cámaras que daban hacia Jerusalén, se arrodillaba 3 veces al día y oraba y daba gracias delante de su Dios, como lo solía hacer siempre. Él daba gracia. Hay un edicto, ay, que lo van a echar, que se lo coman los leones y todo, pero él estaba dándole gloria al Señor, alabanza. Y este es un ejemplo para toda la iglesia de hoy en día. Tenemos que tener seguridad que el Dios que nos ha llamado es el mismo Dios de Daniel, es el mismo Dios de, pues, el principio. Y ahora vemos entonces acá que la recomendación bíblica es que debemos orar sin cesar. Eso dice 1 Tesalonicenses 5:17, el versículo más corto de toda la Biblia. Orar sin cesar, eso es todo. Entonces, ahora, ¿qué es lo que nos dice? Es tan pequeño, pero tiene un poder. Orar sin cesar. Orar sin cesar quiere decir que no debemos dejar de orar por nada. Por nada tenemos que orar, orar, orar, orar. Aleluya. Y vas a ver la libertad, vas a ver el gozo, vas a ver la paz, vas a ver las cosas fáciles. Porque si oramos, Dios nos oye, Dios nos bendice, porque la carne está enferma. La rodilla te van a doler, te va a sentir un poco cansado, vas a sentir que no puedes ni arrodillarte, pero el espíritu se va a regocijar. Alabado sea. La recomendación es que oremos, oremos, oremos. Aleluya. Fíjese qué tremendo, la carne está enferma. Tenemos que vivir una vida en el espíritu, no en la carne, sino en el espíritu. Mateo 26:41, velad y orad para que no entréis en tentación. El espíritu, la verdad, está dispuesto, pero la carne débil. La carne dice, yo no aguanto. La carne dice,
estoy cansado, me duele esto, me duele lo otro, pero el Espíritu, aleluya, es fuerte. Mire qué tremendo esto. Fíjese que dice, orad para que no entréis en tentación. ¿Ah? El Espíritu está dispuesto. Al Espíritu, mire, el Espíritu está dispuesto. La carne es débil. Tú tienes que saber que tenemos que orar, sacar tiempo, tener un tiempo, una hora, que esa hora es para platicar con el Señor. ¡Aleluya! Eso es bello, eso es hermoso para aquellos que no han entendido, que viven, son cristianos, pero solo en problema, no sienten gozo, no sienten paz, no hay libertad porque no están orando. Alabado sea Dios, bendito el Señor. Velad y orad para que no entréis en tentación. El Espíritu de la verdad está dispuesto, pero la carne es débil. Esa es una verdad. Porque el Señor Jesús es el maestro, ejemplo en la oración. Él pasaba todos los días, cuando se levantaban los discípulos, él ya estaba orando. El Señor oraba. Él enseñó a orar a sus discípulos. Aleluya, bendito sea el Señor. Jesús, nadie le ganaba en oración. Siempre Él, cuando ya despertaban todos, ya estaba orando. Alabado sea Dios. Mateo 6:5 en adelante. Y cuando ores, no seas como los hipócritas, porque ellos aman el orar de pie en las sinagogas y en las esquinas de las calles, para ser visto por los hombres. De cierto os digo que ya tienen su recompensa. Mas tú, cuando ores, entra en tu aposento, cerrad la puerta. Orad a tu Padre que está en secreto, y tu Padre que está en lo secreto te recompensará en público. Y orando, no uséis vanas repeticiones como los gentiles, que piensan que por sus palabrerío serán oídos. Tremendo esto. Ahora, y sigue diciendo en el versículo 8, no os hagáis pues semejante a ellos, porque vuestro Padre que sabe las cosas que tenéis necesidad antes que vosotros las pidáis, ya Dios las sabe. Vosotros pues orad así: Padre nuestro que estáis en los cielos, santificado sea tu nombre, venga tu reino, hágase tu voluntad como en el cielo, así también en la tierra. El pan nuestro de cada día, darnos hoy, y perdona nuestra deuda, no nos metas en tentación. Aleluya, no nos metas en tentación, líbranos de todo mal. Bendito sea el Señor. Aleluya. No nos meten más, líbranos de todo mal, porque tuyo es el reino, el poder, la gloria por los siglos de los siglos. Amén. Ese es el Padre nuestro, y eso es lo que debemos de orar. Pues si no sabes cómo orar, pues mire, pronuncia ese Padre nuestro todos los días. Alabado sea Dios. Ahí está, porque por eso dice: vosotros pues orad así: Padre nuestro que estás en los cielos, santificado sea tu nombre, venga tu reino, hágase tu voluntad, así como se hace en la tierra. El pan nuestro de cada día, darnos hoy. Y ahí está completo, aleluya, en esta porción del capítulo 6, versículo 9 en adelante. Bendito sea el Señor. Así que orar es lo más especial para el cristiano. Un cristiano entregado a Dios ora. Ah, pero es que yo no tengo tiempo. Es que yo necesito un tiempo, estar desocupado para orar. Pues hay que aprovechar si tienes ese tiempo. Pero si no lo tienes, puedes estar trabajando y orando. Puedes ir manejando y orando. Puedes ir, mire, como sea,
caminando y orando, alabado sea. Lo importante es andar a mano a mano con el Señor, no andar solo, que el Señor esté con nosotros, que la palabra viva en nosotros, que el Espíritu Santo ministre nuestra vida donde quiera, no solo allá en el rinconcito, allá donde estás, no, por todo lado. No es necesario andar haciendo escándalo, pero podemos andar, gloria a Dios, aleluya. Pues algunos de nosotros hemos tenido experiencia, a mí me toca a veces ir orando y manejando y voy pidiendo por toda la gente y siento un gozo tremendo, porque la oración es vida para los cristianos. Alabado sea Dios. Aleluya. Bendito sea el Señor. Además, fíjese, debemos saber que la oración es una arma defensiva que el nuevo creyente puede usarla, utilizarla con mucha seguridad. Usted debe saber eso. La oración es una arma poderosa, porque con la oración echamos fuera demonios, se sanan los enfermos, se limpian los leprosos, hacemos cosas grandes. Aleluya. A veces hay aquellas depresiones, aquellos, y oramos y sentimos la bendición de Dios. La oración es lo mejor que puede haber. La palabra es la espada, pero la oración es la que nos fortalece para tomar la espada. Alabado sea Dios. Así que vamos, oremos, hermano. Pues, lamentablemente, una de las trampas más serias que hay es que el diablo se opone para que tú ores. Siempre en las iglesias debería ser los cultos de oración los más grandes, donde llegue todo mundo, pero es donde no llegan, porque el diablo les dice, ¿para qué vas a ir? Que la oración, que tú puedes, que esto, que el otro, y empiezan a hacerle caso al diablo. El diablo es un ladrón. Si tú oras, no vas a escuchar al diablo, sino a Jesús de Nazaret. Aleluya. Alabado sea Dios. Aleluya. Es lo que el Señor nos está mandando, que nos unamos, que nos metamos con todo. Bendito sea el Señor. Alabanza a Dios. Así que démosle. El Señor no quiere que estemos perdiendo el tiempo. Además, debemos saber que la oración es un arma defensiva, es un arma poderosa que el nuevo cristiano puede utilizar con mucha seguridad. Con mucha seguridad, el nuevo cristiano, ya no digamos los ancianos, deben de usar con mucha seguridad. Aleluya. Esto es importante, que se use, sea una oración hermosa, una oración poderosa. Aleluya. O sea, que tiene que tomar la decisión, y si es necesario hoy, si usted no lo está haciendo, busque el tiempo, busque el momento que usted va a estar a solas con Dios, orando, orando, orando. Aleluya. No hay cosa más linda que esto. Bendito sea el Señor. Así que la oración es lo que está haciendo falta en tu vida. Ah, que estás orando, sí, pero falta más. Más y más y más y más. El cristiano que ora es un cristiano victorioso, es un cristiano poderoso, es un cristiano, aleluya, que tiene una relación y comunión con Dios especial, con Jesús. Alabado sea Dios. Pero el cristiano aquel que no ora, que solo habla y habla y no hace nada, ese pobre pasa por problemas, situaciones difíciles, y cada día se va hundiendo y hundiendo hasta que por último se queda. Así que este es el primer paso para ser fuerte ante Dios. Segundo es leyendo constantemente la palabra. ¿Quieres ser fuerte, valiente, mantenerte firme? Primero ora, habla con Dios, ocupa el tiempo que sea. Luego la lectura de la palabra. La palabra tiene que leerse todos los días.
Y si es necesario, 2, 3, 4, las veces que sea, pero hay que leerla. No cuando te invita a alguien que va a leer la Biblia, abran la Biblia, hermano. No, es un momento donde tú vas a dedicar ese tiempo al Señor, hablar con Él, que Él te hable a través de la palabra y tú le hablas con tu propia boca. Alabanza a Dios. Eso es lo que necesitamos. Bendito sea el Señor. Porque en ella dan testimonio. Porque ella da testimonio de nuestro Señor Jesucristo. Juan 5:39. Escudriñad las escrituras, porque a vosotros os parece que en ellas tenéis la vida eterna. Y ellas son las que dan testimonio de Jesús. Escudriña las escrituras, léelas, escudriñale. Mire, qué tremendo esto, escudriñad las escrituras. Ellas son las que dan testimonio de Jesús. No es el periódico, no es otra cosa, es las escrituras, la Biblia. Aleluya, amén. Esa Biblia, tremendo, es la que da testimonio de mí, dice la palabra, porque es la forma de crecer y asegurarse si es correcto lo que estamos haciendo. Si tú quieres estar seguro que el Evangelio es la verdad, es correcto, lee las Escrituras, lee la Biblia. No tienes que andar con otro, nada, la Biblia, léela. Alabado sea Dios. Y eso te va a dar la seguridad de que estás en lo correcto. Aleluya. Estos eran más nobles que los que estaban en Tesalónica, pues recibieron la palabra con toda solicitud, escudriñando cada día las escrituras para ver si estas cosas eran así. Mire, esto es lo que hacían los tesalonicenses. Ahí estaban, dice que estos eran más nobles que los que estaban en Tesalónica, pues recibieron la palabra, ellos recibieron con todo solicitud, escudriñando. Ellos escudriñaban la palabra cada día, escudriñaban la escritura para ver si estas cosas eran así. Eso es lo que deben de hacer, escudriñar, estudiarla, la palabra, porque leer la Biblia es, o sea, deleitarse en Dios. Si tú lees la Biblia, te deleitas en Dios. Hay un deleite, un gozo, algo especial cuando estamos leyendo la Biblia. En Salmo 1:2 dice: sino que en la ley de Jehová está su delicia, y en su ley medita de día y de noche. ¿A dónde va a estar? Meditando en la ley de Jehová. ¿Y cuál es la ley de Jehová? La escritura, la palabra. Hay que leer la palabra, hay que estudiarla. Alabado sea Dios. Leemos la Biblia porque ilumina nuestro camino. La Biblia ilumina nuestro camino, según el Salmo 119:105. Lámpara es a mis pies tu palabra y lumbrera a mi camino. ¿Cuál es el camino? ¿Cuál es la lumbrera? La palabra. Lámpara es a mis pies tu palabra y lumbrera a mi camino. Por eso hay que leerla, para no andar en lo oscuro. Alabado sea Dios, porque la palabra de Dios nos ayuda a no pecar contra el Señor. Ay, el que lee la palabra se abstiene del pecado. Salmo 119:11. Y ahí dice: en mi corazón he guardado tu dicho para no pecar contra ti. Mire qué tremendo. En mi corazón he guardado la palabra, en mi corazón he guardado tu consejo para no pecar. Pero el que no lee la Biblia está expuesto a que el diablo lo confunda. Alabado sea Dios. Así que hay que levantarnos, hay que pararnos firme
en el estudio de la palabra, en la oración, que es lo que está haciendo falta. Mire, tú eres un cristiano, pero sé honesto, ¿cuánto tiempo oras? Sé honesto, no te queda tiempo ya. ¿Cuánto tiempo pasas leyendo la Biblia? No te queda tiempo. Ya no hay tiempo para eso aún. Hasta los líderes grandes también a veces se descuida porque ya creen tener fama, ya creen que la gente los estime y que no sé qué. Pero si no te metes a leer la palabra y a orar, el diablo te va a sacar y vas a terminar arruinado. ¿Cuántos pastores han terminado en el mundo? Porque se descuidaron, pensaron que con el título de pastor, que con la iglesia que tenía era todo. No, si entre más compromiso tengamos, más tenemos que buscar al Señor. Alabado sea Dios, bendito sea el Señor, porque la lectura de la Biblia y sus, miren, obediencia trae grandes riquezas, bendiciones en la vida de cada uno. El estudiar la Biblia, obedecerla, vivirla, nos trae grandes beneficios, grandes bendiciones. La palabra, alabado sea Dios. Así que entrémosle con todo, hermano. La palabra instruye, corrige. La palabra instruye y corrige. Si tú estás leyendo la Biblia y de que ningún adúltero, ningún ladrón, ninguna y empieza mentiroso, empieza a hablar la Biblia y eso te redarguye, te reprende. Si tú estás cometiendo error y estás leyendo la Biblia, entonces te reprende y entonces por eso es que buena la Biblia, lo ayuda. Alabado sea Dios, bendito el Señor. Así que la palabra nos instruye, también nos corrige. Según de Timoteo 3:15 en adelante dice: y que desde la niñez has sabido las sagradas escrituras, las cuales te pueden hacer sabio para la salvación por la fe que es en Cristo Jesús. Toda la escritura, del Génesis hasta el Apocalipsis, es inspirada por Dios y útil para enseñar, para redarguir, para corregir, para instruir en justicia, a fin de que el hombre de Dios sea perfecto, enteramente preparado para toda buena obra. Aquí está todo. Aquí está todo lo que tú necesitas. ¿Tú quieres preparación? Es en la Biblia. A fin de que el hombre de Dios, el hombre que ha aceptado a Cristo, aquella persona que quiere ser preparado, mire que el hombre sea perfecto, enteramente preparado para toda buena obra. ¿Quieres perfeccionarte? Lee la palabra, estudia la palabra, ora, ora. Alabado, qué lindo esto, hermano. El Salmo 119:11: en mi corazón he guardado tu dicho para no pecar contra ti. En mi corazón he guardado la palabra para no pecar contra ti. Entonces, como estás leyendo la Biblia, estás orando, Dios te está guiando, te está bendiciendo y vas a ser una persona victoriosa. Vas a tener victoria. Alabado sea. Y esto es lo que hace, instruye. La Biblia te instruye. No, no hagas eso. No puedes hacerlo. Esto lo puedes hacer, esto no. Y la Biblia nos corrige. Aleluya. Sentimos porque cuando se está cometiendo un pecado, aleluya, y lee la Biblia, te reprende.

cosa hace la Biblia. La Biblia también inspira sincera adoración. La Biblia nos inspira a adorar al Señor con todo el corazón, no a estar fingiendo, no porque nos vean, sino que es de todo corazón. Colosenses 3:16, la palabra de Cristo mora en abundancia en vosotros. ¿Ah? Enseñaos y exhortaos unos a otros en toda sabiduría, cantando con gracia en vuestros corazones al Señor, con salmos e himnos y cánticos espirituales. ¡Aleluya! Aquí está la parte tremenda. ¿Ah? Fíjense qué tremendo. La palabra de Cristo more en abundancia en todos los cristianos. Pero lamentablemente la mayoría de cristianos solo son llenos de religión, igual a los católicos. Pero no tienen la sabiduría. ¿Ah? ¡Qué tremendo! Es esto, ella nos instruye sinceramente a la adoración. Y por eso de la palabra de Cristo, more en abundancia. Esa palabra, more en abundancia en vosotros. Enseñaos, exhortaos unos a otros. ¿A dónde están aquellos que les gusta enseñar en la iglesia? ¿A dónde están aquellos que les gusta aprender? Si uno le dice a la gente, vamos a tener una enseñanza, no llega. No llega a la iglesia porque no quieren enseñanza. Háblele que va a haber almuerzo, que va a haber cena. Ahí está todo. Tremendo. Así que tenemos que aceptar la palabra porque ella nos inspira, nos instruye. Fíjese, sincera, nos inspira la sincera adoración. Aleluya. Bendito sea el Señor. Nos exhorta unos a otros en toda sabiduría, con toda gracia, con toda su gracia en vuestros corazones. Así que eso hace la palabra, nos instruye. También nos santifica también nuestra vida. Inspira para darnos fe. Aleluya. Romanos 10:17. Así que la fe es por el oír y el oír por la palabra de Dios. Nos inspira, alabado sea Dios. Qué lindo, la palabra de Dios es viva y eficaz y más cortante que toda espada de dos filos. Bendito, me inspira la fe. Así que la fe es por el oír y el oír por la palabra de Dios. Ella nos lleva a escudriña lo profundo del alma. La palabra llega hasta lo profundo de mi corazón, de mi alma, de mi ser, del tuyo y de todo. ¿Ah? Esa palabra, fíjese, llega hasta lo profundo del alma. ¿Ah? Porque ella es la que saca todo de dentro. Y ahí vemos Hebreos 4:12. Porque la palabra de Dios es viva y eficaz, y más cortante que toda espada de dos filos. Penetra hasta partir el alma, el espíritu, las coyunturas y los tuétanos, y discierne los pensamientos y las intenciones del corazón. Así es que a la palabra no se le escapa a nadie. La palabra entra, la palabra conoce bien tu corazón, no puedes mentirle, no puedes hacer nada contra la palabra, porque la palabra sabe bien, y por eso es importante que los cristianos leamos la Biblia, porque ella nos escudriña, ella está en nosotros. Bendito sea el Señor, alabanza al Señor, escudriña lo profundo del alma. Y ahí apréndete este versículo Hebreo 4:12, porque la palabra de Dios es viva y eficaz y más cortante que toda espada de dos filos. Penetra hasta partir el alma, el espíritu, las coyunturas y los tuétanos, y discierne los pensamientos y las intenciones del corazón. Eso hace la palabra. Por eso es que a algunos no les gusta leerla, pero tiene que leerla para

0: que ella entre y vaya por todos lados y te libere de los malos hábitos. ¿Por qué cuando desconocemos la palabra podemos cometer errores? ¿Por qué cuando usted desconoce la palabra está propenso a cometer errores? Los comete y algunas veces ni cuenta se da. Es cristiano, va a la iglesia y está cometiendo errores porque no conoce la palabra. No conoce la Biblia. Desconoce lo que la Biblia hace. Y vea lo que dice en 1 Corintios 2, 8. Dice lo que ninguno de los... Dice... que ninguno de los principados de este siglo conoció, porque si la hubiese conocido, nunca hubieran crucificado al Señor. Ninguno de los príncipes de los grandes conoció a Jesús, porque si lo hubieran conocido, quién era y todo, no lo hubieran crucificado, no hubieran crucificado al Señor. Ahora Mateo 22, 29. Entonces respondió Jesús, le dijo: erráis ignorando las escrituras y el poder de Dios. ¿Te das cuenta? Si tú no lees la Biblia, si tú no estudias la palabra, cometes tremendos errores. Erráis ignorando las escrituras y el poder de Dios. ¿Al cuánto cristiano? ¿Cuántos están ignorando la palabra? No oran, no leen la Biblia y quieren privilegios, quieren cargos, pero no entienden nada. No dejan que la palabra entre y haga que los limpie, que los libere. La Biblia es la que hace todo eso en nosotros, pero tenemos que ser honestos, fieles con el Señor. Tenemos que tener una entrega total, porque el Señor habita con los humildes de corazón, y los que aman su palabra están con Él. El Señor habita. Entonces respondió Jesús, le dijo: erráis las escrituras y el poder, las escrituras y el poder de Dios. Aleluya. Ese es el problema por el cual muchos cristianos están lejos de la salvación, porque erran ignorando las escrituras y el poder de Dios. Y porque el Señor habita con los humildes de corazón, y a los que aman su palabra Él los bendice. Bendito Dios. El tiempo se me pasó, pero quizás vamos a continuar con este tema para seguir, pero queremos que pienses que son dos cosas especiales: orar y no alejarte de la palabra. Tú tienes cada día, y que me oigan todos los cristianos que van a la iglesia, que han aceptado a Cristo y no leen la Biblia, están en un gran peligro, tremendo, tremendo el peligro en que se encuentra. Para que tengas una idea, ¿te acuerdas del COVID? Que todo mundo temblaba cuando se hablaba del COVID. Todo mundo. Pues esto de ignorar las escrituras es peor que eso. Peor que en ese momento que se metió todo ese miedo en los seres humanos. Ahora tenés que saber que si no estás leyendo la Biblia, la Biblia es la que escudriña, la Biblia es la que, mire, corrige, exhorta a toda nuestra vida. Pero si no la estás leyendo y no estás orando, estás en un gran peligro, peligro de muerte y muerte eterna. Empieza ahora. Ya aceptaste a Cristo, ya diste ese paso, ya. Ahora métete, saca un tiempo para orar. Un tiempo todos los días a esa hora a orar. Un tiempo de lectura bíblica para que esa palabra entre por todos lados y saque todo lo que nos sirve. Y vas a ver, tu vida va a ser diferente. Vas a cambiar. Aleluya. Estoy hablando con todos los cristianos. Y usted que es un amigo, mire, usted está recibiendo esta bendición para que si ahora acepta, usted ya no tenga el error, no comete el error que están cometiendo muchos cristianos. Así que yo quiero orar por todos en este momento y especialmente por usted, mi amigo. Usted puede entregar su vida ahora. Si hasta ha caído, fue porque usted se descuidó de leer la Biblia y orar. O no oró ni leyó la Biblia. Ahora usted ya sabe cómo podemos mantener y qué es lo que hacemos todos los que nos mantenemos firmes en el Señor. Estamos leyendo todos los días y orando, orando y leyendo, orando y leyendo. Y eso nos da vida. Usted anda a medias, le importa más el mundo, le importa más las cosas de la calle que a Jesús, es porque no ora ni lee la Biblia. Si usted hace esto, Dios te va a bendecir grandemente. Padre, he predicado tu palabra y esta palabra, Señor, es para que el pueblo entienda los errores en los que están cayendo. Te pido por favor que ayudes a toda la iglesia, a todos los hermanos, a poder buscar más de tu lectura y de la oración. Señor, ayúdanos, danos fuerza hasta a través de tu Espíritu Santo para romper todos esos yugos del diablo, reprender toda esa fuerza satánica que le están quitando el deseo de orar y de leer la Biblia a la iglesia. En el nombre de Jesús, liberamos al pueblo, liberamos al pueblo en el nombre de Jesús por la palabra. Gracias, Señor, gracias, bendito mi Señor, gracias, gracias, gracias, amén. Bendice a nuestros hermanos patrocinadores, llénalos de tu poder, hermana Raquel Calderón en México, a hermano Aparicio. Gracias a tu misericordia, en el nombre de Jesús, que su familia sea bendecida. Amén. Gloria a Dios. Bien, estamos aquí ya llegando al final. Vamos a pasar a la cabina de la radio que nos lean los comentarios.
1: Amén. Que el Señor le bendiga, hermanos. Vamos a continuar con este programa. Tenemos algunos comentarios que nos han dejado a través de nuestras redes sociales, como es Facebook y YouTube. Dice hermana Ilvea Pérez, Dios se le bendiga, hermano Vidal Alvarado. También dice hermano Wilman Pacheco, Dios le bendiga, pastor Vidal. Hermana Alicia Romero dice, amén, Dios le bendiga grandemente, hermano pastor Vidal. Dios le siga guiando y usando para predicar la palabra de nuestro Padre Celestial a muchas más personas por medio de esta transmisión. También nos ha enviado un mensaje nuestro hermano que se reporta con nosotros desde Dallas, Texas, hermano José Funes, dice, Dios le bendiga, pastor Vidal. Y también un comentario que tenemos de Cristina Chica, dice, amén, Dios lo bendiga, hermano Vidal. Esos son los comentarios que en esta oportunidad tenemos. Vamos a continuar con TV Cred. Adelante.
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0: Adelante, hermano.
1: Gloria a Dios. Bien, que Dios les bendiga poderosamente. Un privilegio enorme poderles saludar en esta hora de la tarde. Estamos contentos, agradecidos con Dios porque Él es bueno y para siempre es su misericordia. Ahora vamos a orar para dar inicio a este programa, que sea Dios tomando el control a través del Espíritu Santo. Y le decimos, buen Padre, Dios que está en gloria, muchas gracias en esta hermosa hora, poderoso Dios, porque usted es un Dios bueno, un Dios grande, un Dios poderoso. A usted sea la gloria, la honra por los siglos de los siglos. Señor, muchas gracias, Padre, mi alma te alaba, mi alma te adora, toma el control de todo lo que vamos a hacer, Señor amado, que todo lo que hagamos sea de palabra, de hecho, sea para la gloria y la honra de tu santo y bendito nombre. Señor, muchas gracias en esta hora, Padre, gracias, Hijo. Muchas gracias, Espíritu Santo. Alabado al Señor. Bien, hermano, un privilegio enorme poderle saludar en esta hora de la tarde. Estamos acá representándolos, ¿verdad? Mi nombre es Kelvin Iglesias, como algunos ya lo saben. Estamos por misericordia pastoreando lo que es la iglesia Cred Filial Chapeltique. Y aquí estamos, hermanos, ubicados en el barrio Santana, para la gloria y la honra del Señor. Hacemos la atenta invitación a las amistades que le puedan acercar a aquellos hermanos que un día estuvieron también perseverando en la obra del Señor. Les invitamos a que puedan acercarse y sabiendo de que nuestro Señor Jesucristo todavía les está esperando con los brazos abiertos. Benditos del Señor. Así que Dios bendiga a todas las amistades que están a través de las redes sociales, a través de la radio. Dios bendiga también a los hermanos que están ahí en sintonía. Que sea Dios bendiciéndoles de una manera muy, pero muy especial. En esta hermosa hora de la tarde nos sentimos contentos, agradecidos con el Señor porque Él es bueno y para siempre es su misericordia. Y tenemos, hermano, tres cultos a la semana. Tenemos culto de oración y palabra el día martes a las 3:30 de la tarde. El día jueves tenemos culto general a las 3:30 de la tarde. Y luego el día domingo tenemos el culto general a las 2 de la tarde, benditos al Señor, y luego ya lo estamos también incorporando con relación a abrir reuniones familiares en distintos puntos del lugar de Chapeltique. Así que en esta hermosa hora vamos a leer la palabra para ir entrando un poco ya en detalle con relación a la palabra de esta hermosa tarde, benditos al Señor. Evangelio según Juan. Capítulo 5, versículo 24. La palabra de Dios se lee honrando al Padre, al Hijo y al Espíritu Santo. Y la letra dice: de cierto digo, el que oye mi palabra y cree el que me crea al que me envió, tiene vida eterna y no vendrá condenación, mas ha pasado de muerte a vida. De cierto digo, viene la hora y ahora es cuando los muertos oirán la voz del Hijo de Dios y los que lo oyeron la oyeren, vivirán, porque como el Padre tiene vida en sí mismo, así también ha dado al Hijo el tener vida en sí mismo. Bendito sea el Señor. Y la palabra de Dios es clave, es clara, y nos dice que el que viene a Jesús ha pasado de muerte a vida y no vendrá más a condenaciones. Y este es el llamado para aquellas amistades que todavía no tienen a Cristo en su corazón. Él les está llamando y Él en esta hora le dice: el que a mí viene no vendrá más a condenaciones, porque ha pasado de muerte a vida. Bendito sea el Señor. Pero lo que tenemos que hacer en realidad es oír su palabra y creer en quien envió a Jesucristo a morir en la cruz de Calvario. Y es por eso que la palabra del Señor dice que en ningún otro hay salvación, porque no hay otro nombre bajo el cielo dado a los hombres en que podamos ser salvos. Solamente a través de Jesucristo podemos ser salvos. Y es por eso que hacemos la atenta invitación a las amistades que puedan venir, benditos al Rey, y puedan escuchar palabra de Dios. Y esta palabra, la que cambia al hombre, esta palabra es la poderosa, la que transforma la vida del hombre. Esta palabra ha transformado la vida de borracho, la vida de homicida, la vida de cuánta gente, todo tipo de gente, porque esta palabra es poderosa, esta palabra es el pan de vida, esta palabra para ella no hay nada imposible. Y la palabra de Dios declara diciendo: no es mi palabra como martillo que quebranta la piedra, como fuego que quema, pues mi palabra nunca volverá vacía. Así que todo aquel que se acerca a escuchar palabra, esta palabra hará efecto en su vida, bendito sea el Señor. Y es por eso que invitamos a todos aquellos hermanos que un día estuvieron congregándose en una iglesia, hacemos la invitación también que se puedan acercar sabiendo, aleluya, que el Padre, bendito sea el Señor Jesucristo, está con los brazos abiertos, esperándole para que, aleluya, esa alma regrese, esa oveja perdida vuelva al redil del pastor. Su palabra declara diciendo, oiga bien, de cierto digo, el que oye mi palabra y crea al que me envió, tiene vida eterna. Mientras el diablo, que Dios lo reprenda en esta hora, mientras el diablo ofrece muerte, Cristo viene y ofrece vida eterna. Mientras el mundo ofrece desprecio, ofrece traición, ofrece cuánto dolor, Cristo viene y ofrece paz. Porque Jesucristo dijo, mi paz os dejo, mi paz os doy, pero yo no la doy como el mundo la da. No se turbe vuestro corazón, creed en mí, también creed en mi Padre. Así que, amado hermano, bendito sea su nombre. Ahí está la invitación para usted que se ha quedado, usted que ha vuelto atrás, usted que se ha estancado, usted que ha dicho, ya no sigo más en este camino, porque este camino es duro, este camino es difícil. Hermano querido, yo le voy a saber decir algo, aleluya, la vida siempre será difícil, pero la diferencia es, los que estamos en Cristo tenemos una esperanza de que alguien pelee por nosotros. Tenemos el Consolador, que es el Espíritu Santo, el cual viene en los momentos tristes y nos brinda, aleluya, ese consuelo, nos brinda esa fuerza que necesitamos para poder seguir avanzando. Pero ¿qué me dice usted del hombre sin Cristo? Este hombre también tiene problemas, este hombre también se enferma, este hombre también tiene dificultades, y lo más tremendo es que no tiene quien lo respalde, no tiene quien lo ayude, no tiene un Consolador. Más sin embargo, la iglesia tenemos un Consolador, que es el Espíritu Santo, y es por eso que hacemos el llamado ahí, ¿verdad?, a las amistades y a los hermanos que, benditos sea el Señor, se han estancado. Levantemos, es tiempo de que tomemos fuerza, es tiempo que le digamos, Señor, aquí vengo, y ahora no vengo en mi fuerza, hoy quiero que, aleluya, tu fuerza me lleven hacia adelante, que tu fuerza me vengan motivando, que tu poder, aleluya, sea restaurando mi vida, y entonces Dios hará algo por ese hombre, por esa mujer que tome la decisión de levantarse. Es tiempo que nos levantemos, es tiempo que sigamos hacia adelante, bendito sea el Rey. Así que, amado hermano, yo quiero decirle que todavía hay tiempo para que usted recapacite, para que usted entregue su vida a Cristo, para que usted le diga, Señor, aquí vengo, hoy me humillo, vengo delante de ti, reconozco que soy pecador, reconozco que te he fallado, reconozco, aleluya, que fallé, reconozco que retrocedí, reconozco que abandoné, aleluya, el camino, pero hoy vengo una vez más, hoy me levanto, como dijo el hijo pródigo, me levantaré, iré donde mi padre, y le diré, Padre, he pecado contra el cielo y contra ti, bendito sea el Señor. Es necesario que los levantemos hoy. Hoy es tiempo. El tiempo va avanzando. Cristo viene pronto. Y mientras Cristo no ha venido, preparémoslo. Porque del día y la hora nadie sabe. Ni aun los ángeles, y no solo mi Padre, dijo Jesucristo. Mientras tanto, vamos a ir dejando una hermosa alabanza, porque el tiempo se nos va avanzando cada vez más. Vamos a dar esa hermosa alabanza. Bendito sea el Señor. Alabado sea el Rey.

0: Aleluya, bendito es el Señor. Tenemos que predicar este evangelio. La palabra de Dios, y cuando este evangelio sea predicado en todo el mundo, entonces vendrá el fin. Así que bendito sea el Señor, ahorita hay tiempo de predicar, ahorita hay espacio para que podamos anunciar de que Cristo salva, de que Cristo perdona, de que Cristo liberta, restaura la vida del hombre. Alabado sea el Señor. Compartimos ahí la información de la congregación. Estamos en el barrio Santana. Bendito sea el Rey. Unos metros antes de llegar a Radio Cristiana Canaán. Aquí estamos ubicados. Bendito sea nuestro Señor Jesucristo. Estamos aquí en la disposición de poder predicar el mensaje de salvación, ya que Cristo pronto viene. Y es necesario de que luchemos. Bendito sea el Señor. Estamos ubicado unos metros antes de llegar a Radio Cristiana Canaán. Y es un enorme privilegio, hermano, poder recibir a todos aquellos hermanos que se han quedado, benditos al Señor, aquellos hermanos que han tratado la manera de quedarse estancados. Hoy es el día que podemos nuevamente retomar esa fuerza, levantarnos y poder seguir hacia adelante. Así que oramos al Señor en esta hora para irlos despidiendo de este programa, Alabanza del Evangelio. Y queremos decirle de que a todo aquel que quiera acercarse a la congregación desde ya es bienvenido y un privilegio enorme. Le saluda su hermano en Cristo, Kelvin Iglesia. En esta hora vamos a orar. Padre, en esta hora muchas gracias, Señor y Salvador Jesucristo. Te damos toda la gloria, toda la honra. Porque tú eres un Dios bueno, un Dios grande, un Dios poderoso, un Dios sublime, un Dios fuerte, un Dios misericordioso, un Dios que no los paga conforme a nuestras obras, sino que tú eres un Dios clemente, lento para la ira y amplio en misericordia. Señor, muchas gracias en esta hora. Bendice a todos mis hermanos que estuvieron en sintonía. Bendice a mi hermana locutora, padre, a todo el staff, señor amado de Radio Cre, bendícelo de una manera muy especial. Se lo pedimos en el dulce nombre de Jesús de Nazaret. Muchas gracias en esta hora, padre. Muchas gracias, hijo. Muchas gracias, Espíritu Santo, en el nombre de Jesús de Nazaret. Gracias, poderoso Dios. Amén y amén. Bueno, hermanos, privilegio enorme. Que Dios les bendiga poderosamente y estamos dispuestos a servirle al Señor y a cada uno de ustedes. Que Dios les bendiga.
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Llegamos a las 2 de la tarde, pasado 32 minutos, 2 de la tarde con 32 minutos a través de Radio Cred 1080 AM en San Miguel, llevándole a usted esta programación. Vamos a continuar con esta programación de esta tarde que el Señor nos ha regalado. El Señor nos concede poder estar llevando un espacio de cánticos variados de 2:30 a 3 de la tarde. Le vamos a presentar cánticos variados, espacio que se encuentra disponible. No contamos con un patrocinador, y si usted desea unirse con nosotros y poder colaborar con estos 30 minutos, usted lo puede hacer. Las líneas telefónicas disponibles 2609-1080 y el 7923-9593 son las líneas telefónicas para que usted se reporte con nosotros. También usted puede enviar sus peticiones a las 13 de la tarde. Tenemos el espacio de oración en la hora novena de la oración, donde vamos a estar clamando a nuestro Dios por las diferentes necesidades, por las diferentes peticiones, creyendo siempre que nuestro Dios tiene control sobre cada situación, sobre cada necesidad, cada problema. El Señor estará dando siempre esas soluciones. Si usted deposita la fe y la confianza en el Señor estará obrando. Así que si usted desea enviar su petición, puede llamarnos al 2609-1080, el 7923-9593. Son las líneas telefónicas para que usted se reporte con nosotros. Vamos a escuchar este bonito canto, El Gozo del Señor. Así continuamos con más de esta programación, invitándole para que usted pueda unirse con nosotros en el espacio de cánticos variados.

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Llegamos a las 2 de la tarde con 51 minutos, 2 ya 51 minutos en el espacio de Cánticos Variados. A las 3 de la tarde vamos a tener el espacio de Clamore, siempre invitándole a usted para que pueda unirse con nosotros y pueda usted también poder poner en las manos del Señor las diferentes peticiones, confiando siempre que el Señor estará tomando control de todo. Él sabe la necesidad, pero también tenemos que clamar a nuestro Dios. Vamos a escuchar a continuación el siguiente canto en la voz de Polo Negrete. Escuchamos Venciendo, Ven Jesús. Así continuamos con el espacio de Cánticos Variados. Si usted desea unirse a colaborar, a patrocinar, lo puede hacer ya que tenemos programación disponible.

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2: Pedro y Juan subían juntos al templo a orar, a la hora de la oración. Acerquémonos a Dios y oremos juntos en la hora novena de la oración.

0: Tenemos las 13 de la tarde y damos inicio al espacio de clamor. Queremos agradecer en una manera muy especial a nuestra hermana patrocinadora del espacio en esta oportunidad. Gracias a nuestra hermana Carmen Vargas, ella nos está patrocinando el espacio y reside en Colonia del Molino, acá en San Miguel. Que nuestro Dios se bendiga, sea nuestro Dios guardando y dando siempre esa protección a la vida de nuestra hermana Carmen. Gracias por unirse con este ministerio. Vamos a estar clamando en esta oportunidad por las diferentes peticiones, por las diferentes necesidades, creyendo siempre que el Señor estará obrando en cada una de las peticiones que nosotros depositemos delante de Él. Vamos a leer unos versículos de la palabra del Señor para luego estar clamando por las diferentes peticiones. Y vamos a leer un salmo, si es el salmo número 126. Lo vamos a leer como está escrito, honrando al Padre, al Hijo y al Espíritu Santo. Dice: cuando Jehová hiciere volver la cautividad de Sión, seremos como los que sueñan. Entonces nuestra boca se llenará de risa y nuestra lengua de alabanza. Entonces dirán entre las naciones: grandes cosas ha hecho Jehová con estos, grandes cosas ha hecho Jehová con nosotros, estaremos alegres. Haz volver nuestra cautividad, oh Jehová, como los arroyos del Negev. Los que sembraron con lágrimas, con regocijo segarán. Irá andando y llorando el que lleva la preciosa semilla, mas volveré a venir con regocijo, trayendo sus gavillas. Amén. Amado Dios que está en gloria, gracias le damos, Padre Celestial. Gracias le damos, bendito Dios, por este momento que nos concede esta oportunidad, Padre amado, que nos regala, Señor, y nos da este momento poder presentarnos delante de usted una vez más para adorar, para bendecir su santo y bendito nombre. Muchas gracias, Señor, y muchas gracias, amado Rey, porque tú eres bueno, porque tú eres grande y poderoso para siempre, Señor. Es tu misericordia, Dios eterno. Gracias le damos por este momento, Señor, el que nos concede poder unirnos en clamor, poder adorarle, poder bendecir, exaltar su nombre, que es sobre todo nombre, Señor. Muchas gracias, Rey de Gloria. Muchas gracias, Señor. Gracias le damos, Señor, por su fidelidad, Señor. Gracias, Padre, por este día que nos ha regalado, esta tarde que nos regala, nos concede, Señor, este privilegio, Padre, de poder presentarnos, amado Dios, delante de usted, delante de su presencia. Señor, no como buenos, Señor, sino como necesitados que somos de usted a cada momento, Señor, de nuestra vida, Señor, a cada instante necesitamos, Señor, de usted, de su presencia en nuestras vidas, Señor. Muchas gracias, Señor. Queremos agradecerle por la vida de mi hermana Carmen Vargas, Señor, que se ha unido a patrocinar este espacio. Señor, en tus manos presentamos su vida, Padre, que sea tu mano de poder, que sea tu mano maravillosa obrando, Señor, bendiciendo, Dios eterno, su vida. Tú conoces, Padre, la petición que ella ha presentado ante ti, Señor. Creemos y confiamos, Rey de Gloria, que tu mano poderosa, Señor, está sobre ella, que tú, Señor, estás dando protección divina, Señor. Aparta, Dios amado, de ella todo lo que esté estorbando, Señor. Guárdele, Padre, guárdele, Señor, y su entrada, su salida, Señor. Que sea usted haciendo vallados alrededor de ella, de su familia, Señor. Sea usted teniendo misericordia y tomando el control de todo. Dios eterno, conoce, Padre Santo, su petición. Conoce, Señor, cuál es lo que hay en su corazón, cuál es la necesidad, Padre. Pedimos de tu gracia. Gracias, clamamos, amado Dios, de tu misericordia para su vida. Que seas tú obrando, que seas tú, Señor, glorificándote en gran manera. Muchas gracias, Señor. Gracias por este momento que nos ha dado, Señor. Gracias, amado Dios, porque nos permite poder clamarle. Nos da la oportunidad, Señor, de presentarnos ante usted con diferentes necesidades, Señor, con diferentes peticiones, Señor, de nuestros hermanos, y creyendo, Dios amado, creyendo, Señor, que usted tiene control de todo, creyendo, Señor, que usted estará obrando, que estará tomando tomando el control de cada petición, de cada necesidad, de cada circunstancia, cada problema, Señor. Usted estará obrando, usted se estará glorificando, Señor. Alabado sea tu nombre, alabado sea tu nombre, Señor. Muchas gracias, Padre, muchas gracias, Señor, porque eres bueno, porque eres digno, Señor, de gloria. Tú eres digno, Señor, de toda alabanza, toda adoración. Pedimos de tu gracia, clamamos, Señor, de tu misericordia para cada uno, toda la audiencia, Señor, tu pueblo, Señor, que está ahí, Señor, que se ha unido, Padre, a adorarle, que se ha unido, Señor, a exaltar su nombre, a darte a ti toda gloria, a darte a ti, Señor, toda honra, toda alabanza, Padre. Mire, Señor, esas dificultades, mire sus peticiones, Señor, glorifíquese poderosamente, glorifíquese ahí donde está la necesidad, Dios eterno, que su mano de poder esté obrando, Señor. Mire cuántos se encuentran enfermos, Señor, cuántos se encuentran postrados en cama, Señor, quizás en sus hogares, quizás en los hospitales, Señor, pero ahí están clamando un milagro, están clamando, Señor, por esa bendición a sus vidas. Padre, ten misericordia, alcáncele, Dios eterno, con su gracia, su misericordia, puedan recibir esa bendición, puedan recibir ese milagro. Padre, clamamos que sea usted aumentando esa fe, que sea usted obrando poderosamente, Señor, fortaleciendo esas vidas, Señor, que puedan, Padre Santo, seguir creyendo, confiando que usted en su dado momento estará obrando en sus vidas. Padre, bendito sea tu nombre, Señor, bendito sea tu nombre. Muchas gracias, gracias, amado Dios, porque tú eres bueno. Gracias, Señor, porque tú eres maravilloso, poderoso, Rey de gloria. Que tu gracia, tu misericordia sea extendida, Señor, sobre cada uno. Padre, mira esta lista de peticiones en tus manos, Señor. Las presentamos creyendo, Señor, y tenemos la confianza. Creemos, Señor, que usted estará obrando. Creemos, Señor, que usted se estará glorificando, dando, Señor, sanidad, dando restauración, dando bendición, dando fortaleza, Padre, dando respuesta a cada petición, a cada necesidad, Señor. Alabado sea tu nombre, Padre. Alabado sea tu nombre. Muchas gracias, Señor. Muchas gracias, Rey de gloria, porque tú eres santo, tú eres bueno, Señor, tú eres maravilloso, digno, Señor, de gloria. Tú eres digno, Señor, de alabanza, de adoración. Aleluya. Bendito sea tu nombre. Bendito sea tu nombre. Hay poder en ti, Señor. Hay poder en ti, amado Dios. Creemos que tu gracia, creemos, Señor, que tu misericordia, Padre, está, Señor, sobre la vida de cada uno, Señor. Clamamos por la vida, Señor, de mi hermano. Dios amado, seas tú tomando el control de todo, Señor. Seas tú obrando poderosamente, Padre, ten misericordia. Sea tu gracia, sea tu misericordia obrando, Señor, en la vida de Óscar González. Clamamos por sanidad. Tú sabes, Señor, el proceso en el que se encuentra. Sea tu mano de poder obrando, Señor, glorificándose en su vida. Dios poderoso, bendito sea tu nombre, Señor, bendito sea tu nombre. Clamamos, Rey de gloria, que seas tú sanando. Clamamos por la vida del niño Jason Burgos, Señor, en tus manos presentamos su vida. Ten misericordia, Padre, ten misericordia, Señor. Sea usted sanando, Señor, quitando todo problema, Señor, en los pulmones, todo problema en su corazón, en sus riñones, Señor, pon esos órganos nuevos, Señor. Para ti no hay nada imposible, Padre. Para ti todo es posible, Señor. Y creemos, Señor, que tú estás obrando, que tú, Señor, te estás glorificando en sus vidas. Clamamos por la vida de David de Maravilla, Señor, que seas tú teniendo misericordia ahí donde se encuentra, en ese hospital, Señor. Pon tu mano, Señor. Glorifíquese poderosamente, obre, Señor. Restaura
1: restaure su salud, restaure su vida, Señor. Sea tu mano de poder, Señor, extendida sobre él y pueda recibir tu gracia, pueda recibir, Señor, tu amor, tu misericordia, Padre. Alabado sea tu nombre, Señor. Clamamos por la vida de Carrie y Ana, Señor. En tus manos presentamos su vida, Dios amado. Presentamos la vida de ella, Señor, creyendo que tú obrarás, Señor. Mira esa operación que necesita, Padre, esa cirugía. Tú sabes, Señor, cuál es. Tú sabes, Señor, oh Dios amado, cuáles son las circunstancias en las que ella se encuentra. Ten misericordia, Padre. Ten misericordia, obre, Señor, poderosamente. Sea usted obrando, Señor. Sea usted, Padre Celestial, poniendo esa mano de poder, poniendo su mano misericordiosa, Rey de Gloria, y pueda recibir, Señor, esa bendición suya, Padre. Sea usted sanando, obrando, Señor, y teniendo control de su vida, teniendo control, Señor, de toda necesidad. Clamamos, Padre, por su familia, que tú seas bendiciéndoles, fortaleciéndoles y dando, Señor, ese respaldo divino, Señor. Alabado sea tu nombre, Padre. Alabado sea tu nombre. Tú eres bueno, Señor. Tú eres grande y poderoso, Rey de Gloria. A ti clamamos, Señor. A ti clamamos, Padre, porque sabemos, Señor, que tú estás atento al clamor, Señor. Tu voz, Padre Santo, está atento a la voz, Señor, de nuestro ruego, Señor. Y creemos, Padre, que usted se estará glorificando, que usted, Señor, estará obrando, Señor. Muchas gracias por todo lo que hace. Muchas gracias, Señor, por lo que está haciendo, y le agradecemos por todo lo que usted hará, Señor, en la vida de cada uno, en la vida, Señor, de estas peticiones. Señor, tu gracia, tu misericordia está sobre ellos, Señor. Alabado sea tu nombre, Padre. Alabado sea tu nombre. Eres santo, eres poderoso, Señor. Adoramos tu nombre, que sobre todo nombre glorifíquese en esta tarde, Señor. Glorifíquese, Rey de Gloria. Glorifíquese, amado Dios. Rompa toda cadena del enemigo, Señor. Rompa toda atadura en el nombre de Jesús. Aleluya. Tú eres santo, tú eres santo, Padre. Bendito sea tu nombre. Glorifíquese, Dios eterno. Glorifíquese, amado Dios. Tome control de todo, Señor. Y tome control de cada situación, de cada petición. Clamamos, Señor, por la vida de hermano Obed López, Señor. En tus manos está su vida, Señor. Mire tu siervo, Padre, y donde se encuentra, Dios amado, obre en su vida, Señor. Clamamos que seas tú restaurando su salud, que sea tu gracia, que sea, Señor, tu misericordia, Padre, en su vida. Sea tu mano poderosa librándolo, Señor, de todo, Padre Santo, de toda cadena, Señor, que quiere dar, Padre, en el nombre de Jesús. Restaure esa vida, Señor. Seas tú sanando, seas tú obrando, Señor. Creemos y confiamos, Padre, que para ti no hay nada imposible, Señor. Alabado sea tu nombre, alabado sea tu nombre, Señor. Tú eres santo, tú eres poderoso, Señor. Eres digno, Señor, de gloria, digno, Señor, de alabanza, de adoración. Aleluya, Padre. Glorifíquese, Padre Santo, glorifíquese. Bendiga a su pueblo, Señor. Mire cuántos están clamando, Señor. Cuántos se han unido a clamar, Padre. Obre en sus vidas. Sea usted contestando, Señor, en las peticiones. Quizás no sabemos, Señor, cuáles son las necesidades, las circunstancias, Señor, y las peticiones que han presentado, Padre. Te rogamos, Señor, y te rogamos, Padre, que seas tú obrando, que seas tú dando la respuesta, Señor. Bendito eres, Señor, y para siempre es tu misericordia. Bendito sea tu nombre, Señor. Aleluya. Glorifíquese, Dios eterno. Obre poderosamente en cada necesidad. Obre, Señor, en cada petición. Bendito Rey, tú tienes el control de todo, Señor. Tú tienes el control de cada necesidad. Clamamos, Señor, por la vida de Ana Astrid, Señor. En tus manos presentamos su vida. Clamamos, Padre, que seas tú bendiciendo, que seas tú obrando, Señor. Para ti no hay nada imposible, Señor. Glorifíquese poderosamente. Ponga su mano de poder y su mano maravillosa dando sanidad, Señor. Tú sabes, Señor, el proceso que está pasando. Tú sabes, Señor, cuáles son, Padre Santo, las circunstancias en su vida. Ten misericordia, Padre, ten misericordia. Y glorifíquese, Rey de Gloria. Glorifíquese, amado Dios. Obre poderosamente, aleluya, Señor. Santo eres, santo eres. Señor, creemos que tú, Señor, estás poniendo tu mano de poder sanando, Señor. Mire, Padre Santo, quizás algunos no han podido llamar y no han podido presentar esa petición, pero ahí en sus hogares, Señor, están clamando, Padre, bendice esas vidas, Señor, bendíceles, Padre, obre, Señor, y nos unimos a ese clamor, por esa respuesta, por esa sanidad, por esa bendición, amado Dios, obre grandemente, obre poderosamente, Señor, aleluya, tú eres santo, tú eres santo, tú eres santo, Padre, glorifícate en esta tarde, Señor, bendito sea tu nombre, bendito sea tu nombre, clamamos por la vida, Señor, de mi hermano Lázaro Amaya, Señor, la vida de su esposa, Padre, tú puedas sobrar y puedas restaurar ese hogar, Señor. Glorifíquese, Dios eterno, sea usted teniendo misericordia, sea usted dando solución, dando, Padre, esa bendición de lo alto, aleluya, bendito Dios, tú eres bueno, Señor, tú eres bueno, Padre, para siempre, es tu misericordia, santo eres, Señor, santo eres, Rey de Gloria, alabado sea tu nombre, alabado sea tu nombre, pedimos, Señor, de tu gracia, pedimos, Señor, que tu Espíritu Santo esté llegando, esté tocando, Señor, cada vida. Oh, poderoso Dios, glorifíquese en esta tarde, aleluya, Señor. Bendice a tu pueblo, Señor. Mire la hermana Mélida Castellón, Señor, en tus manos presentamos su vida. Clamamos por la sanidad, clamamos, Señor, por esa recuperación de operaciones. Ten misericordia, Señor. Glorifíquese, Dios eterno, sane de la bendición de esa pronta recuperación, Padre. Para usted no hay nada imposible, Señor. Alabado sea tu nombre. Tú eres santo. Tú eres poderoso, Rey de Gloria. Clamamos por la vida de Elisa Noemí Celaya, por sanidad, por fortaleza, Padre. Glorifíquese, Dios eterno. Glorifíquese, amado Dios, obre poderosamente la vida de Antonia Molina, Señor. Clamamos por fortaleza. Clamamos, Señor, por sanidad en sus rodillas, Señor. Obre, Padre, ponga su mano poderosa, Señor, ahí donde está el dolor, donde está el problema, Señor, alabado sea tu nombre, que pueda recibir ese milagro, Señor, ese milagro, Padre, que solo usted puede hacer, amado Dios, bendito sea tu nombre, clamamos por Yared Alessandro Turcios, por sanidad en la vista, obre, Padre Santo, sea usted teniendo misericordia, la vida del hermano Víctor Manuel Ábalos, clamamos por sanidad de hernia, por sanidad en los pulmones, Señor. Ponga su mano poderosa, Dios eterno. Ponga su mano maravillosa, amado Dios. Usted estará obrando, sanando, Señor. Glorifíquese poderosamente. La vida hermana Silvia Varilla, Señor, clamamos por protección. Aparicio Reyes, por sanidad y fortaleza. Clamamos por Teodora de Corea, por fortaleza y protección. La vida hermana Jessica Marroquín, por respuesta. Oh, Padre, esa fortaleza espiritual, fortalece su vida, Señor, su familia, Padre, tú sabes cada petición que ella presenta ante ti, Señor, tú sabes la necesidad que hay, Señor, obre, Padre Santo, de la respuesta, Dios amado, y de fuerza, de fortaleza, ese respaldo divino, amado Dios, clamamos por la vida de Brian Jurado, por sanidad, ahí donde se encuentra, Señor, tú sabes dónde está, Señor, Padre, ten misericordia, ten misericordia. Misericordia, glorifíquese poderosamente de la sanidad, Señor, en su cuerpo. Clamamos por Marita Escobar, por protección y bendición de su familia. Bendito, Señor, bendito sea tu nombre, Padre. Obre en la vida de ella, Dios amado. Saraí Rodríguez, clamamos por sanidad en los riñones, Joel Egno Rivas por sanidad de tiroides, la Vía María Teresa Vázquez por sanidad en su cuerpo, Hermelinda Chávez por sanidad en la vista. Clamamos, Señor, por José Alfonso Ochoa por sanidad, por recuperación. Padre, mire cuántos se encuentran con diferentes enfermedades, Señor, diferentes situaciones, Padre, pero cada uno está clamando un milagro, Señor. Glorifíquese, Dios eterno, para que puedan, Padre, testificar de tu poder, de tu grandeza, Señor, de tus maravillas, Señor, de todo lo que tú haces, Señor, en nuestras vidas, Señor. Alabado sea tu nombre, bendito sea tu nombre, Señor, en esta tarde, Dios eterno, glorifíquese. Clamamos por la vida de Severiana Maya, por la vida de sus hijos, por conversiones, sea usted teniendo misericordia de ellos, Señor, que ellos puedan entender y puedan reconocerle, Señor, como el Salvador de su vida. Padre, María Fuentes, por fortaleza y bendición. Clamamos por la familia Gómez, por protección y solución de problemas. María de la Rigueta, por sanidad en su cuerpo. Tito Castro, por sanidad de cáncer. Padre, para ti, Señor, no hay nada imposible. Dios eterno, tú tienes poder, Señor, el control de todo. Seas tú limpiando, Señor, ese cuerpo de todo cáncer que esté estorbando su salud, Señor, en el nombre de Jesús. Aleluya. Glorifíquese en esta tarde, Padre. Clamamos por la vida de Marlene Martínez, por sanidad en los riñones. Carmen Navarro, por sanidad en su cuerpo. María Elena Viera, por sanidad en su cuerpo. Betty de Sánchez, por sanidad en su cuerpo. Señor, mire cuántos están enfermos, Señor. Cuántos están ahí, Dios amado, clamando por un milagro, Señor, que su gracia, su misericordia, Padre, esté sobre ellos. Señor, glorifíquese poderosamente, Padre. Ten misericordia, Señor, de cada vida. La vida de Kellen será ahí. Clamamos por sanidad y restauración. María de Jesús, por sanidad y bendición. Glorifíquese, Dios amado, y tome control de todo, Dios poderoso. Que su gracia, Señor, sea obrando, Padre, sobre cada necesidad. Tú tienes el control, Señor, de todo. La vida de María Alicia Díaz de Padilla, clamamos por sanidad y bendición. Clamamos por Hilda de López, por sanidad en su cuerpo, Señor. Ten misericordia, Padre. La vida de hermano Nicolás Bonilla, Señor, clamamos por sanidad. Clamamos por fortaleza a su vida, Señor. Tú sabes, Padre Santo, la situación, Señor. Glorifíquese, Rey de Gloria. Sea usted teniendo misericordia, Padre. Clamamos por hermana Domitila Palacio de Moreno, por sanidad de la arteria, Señor. María Leonarda Ramírez, por sanidad en su cuerpo. Clamamos por Janet Benavides, por sanidad en su cuerpo. Hermana Mirna Cruz, por sanidad de colon, por sanidad en los riñones. La vida de Esther Gaitán, clamamos por sanidad. Ana del Rosario, por protección en su hogar. Chulisa Turcios, por bendición. La vida de Pasería Sandoval, por protección de su familia. Ofelia Turcios, por bendición en sus hijos, su familia. Carmen Díaz, por protección y liberación. Giovanni Rivas, por sanidad en su cabeza, por sanidad en la vista. Domitila Palacios, por sanidad en su cuerpo. Rosario Alvarenga, por sanidad. Lian Ernesto Garza, por sanidad y fortaleza. Hermana Berta Garza, por sanidad y fortaleza. Clamamos por Liduvina, por protección, Señor, en su nieta Samantha. Padre, obre, Señor, en sus vidas. Ana Guevara, por sanidad en los riñones. Señor, ten misericordia, Padre. Hermana Juanita Ochoa, por recuperación. Clamamos por la vida de Saray Rodríguez, por sanidad en los riñones. Cándido Gómez, por recuperación en la vista. Renan Palacios, por esos trámites legales, Señor. La vida de Rosa Rivas, por sanidad en las rodillas, Señor. Sea tu mano poderosa obrando, Señor. Clamamos por la vida de hermana Beatriz Méndez, Señor, por sanidad en su vista, Señor. Padre eterno, glorifíquese poderosamente. Glorifíquese, amado Dios. Creemos Señor, que tu gracia, tu misericordia, Padre, está sobre la vida de cada uno, Señor. Oh Dios poderoso, tú tienes el control de todo, Señor. Tú tienes el control de toda necesidad. Alabado sea tu nombre. Alabado sea tu nombre, Padre Santo. Tú tienes el control, Señor, de cada necesidad. Bendito Dios, mire cuántas peticiones, Señor, mire cuántas necesidades clamamos, Señor, que tu mano poderosa, que tu mano, Señor, sea extendida sobre cada uno, Señor. Gracias le damos en esta tarde, Señor. Gracias, amado Dios, porque tú has sido bueno con nosotros. Gracias, Padre, por la vida que nos ha regalado, Señor. Gracias por este día que nos ha dado, por sus bondades, Señor, por sus misericordias, Padre, porque usted, Señor, ha sido fiel con cada uno de nosotros, Padre. Gracias, Señor, por toda la audiencia, por los amigos, por los hermanos, Señor, que están ahí pendientes. Pedimos, Señor, que tú les bendigas. Pedimos, Señor, que tú les guardes. Que seas tú, Señor, obrando en sus vidas. Tú conoces sus corazones, Señor. Tú conoces sus circunstancias, Señor. Tú sabes, Padre Santo, el que está pasando momentos difíciles, momentos complicados, Señor. Padre amado, sea usted dando fortaleza, sea usted dando ese respaldo, Señor, glorificándose en cada vida, Padre. Muchas gracias, Señor. Gracias por todo lo que usted estará haciendo, amado Dios. Gracias por el que nos permite, Señor, poder seguir anunciando tu palabra, seguir anunciando, Señor, Padre Santo, las buenas nuevas, Señor, a través de este ministerio, Señor. Clamamos, Padre, que seas tú dando siempre el respaldo divino, que seas tú bendiciendo, Señor, a cada uno. Que seas tú fortaleciendo a cada momento, Señor. Muchas gracias, Rey de Gloria. Gracias por todas sus bendiciones, Señor. Gracias porque usted es bueno, Señor, y para siempre su misericordia, Padre. Adoramos su nombre, que es sobre todo nombre, Dios amado. Muchas gracias, Señor. Gracias, Rey de Gloria, porque tú eres bueno, tú eres maravilloso, Señor, con cada uno de nosotros, Señor. Gracias por esta bendición, Señor, que usted nos da cada día, Señor. Clamamos por la vida de nuestra hermana patrocinadora, Señor. Muchas gracias por la vida, hermana Carmen Vargas, Señor. Pedimos de tu gracia y tu misericordia para su vida, Señor. Que seas tú dando respuesta a su petición. Que seas tú guardando su vida, Señor. Apártelo de todo mal, Señor. Oh Padre Celestial, ten misericordia y glorifíquese poderosamente en su vida, Señor. Sea usted dando siempre ese respaldo divino, Señor. Gracias te damos, Señor, por este momento que nos ha dado la oportunidad de presentarnos ante usted, poder presentar las diferentes necesidades, las diferentes peticiones, Señor, creyendo, amado Dios, que tú has sobrado, creyendo, Señor, que tú has tomado el control de todo, Señor. Bendito sea tu nombre, Padre, bendito sea tu nombre. No tenemos, Señor, con qué pagar todo lo que usted hace, Señor, todo lo que usted ha hecho en nuestras vidas, Señor. Muchas gracias por este momento, Rey de Gloria. Gracias, amado Dios. Bendice a tu pueblo, Señor. Bendice, Señor, a cada uno. Glorifíquese poderosamente. Bendiga la vida, Señor, y de nuestros hermanos patrocinadores de este día. Que su gracia y su misericordia, Padre, esté sobre sus vidas, sobre sus familias, Señor. Muchas gracias, amado Dios. Te adoramos. Te adoramos, Señor. A ti te damos gloria, honra, Señor, y toda alabanza, Señor amado. Amén.

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Continuamos con esta bendición. Queremos agradecer a nuestro hermano Manuel Navarrete hasta Montreal, Canadá. Nos está patrocinando el espacio de 30 minutos de 3:34 de la tarde. Saludamos a toda la audiencia que se mantiene en nuestra sintonía a esta hora. Gracias por estar pendiente de la programación, invitándoles siempre a que ustedes se siga comunicando con nosotros, se siga reportando a través del 2609-1080 y el 7923-9593, que son nuestras líneas telefónicas disponibles para que usted se reporte con nosotros. Agradecemos a nuestro hermano por su aporte a este ministerio. Así vamos a continuar con más cantos. Vamos a escuchar al grupo Fortaleza y escuchamos Después de la Muerte. 13 de la tarde, pasado 38 minutos.

Llegamos a las 3 de la tarde, 50 minutos, 13 de la tarde, pasado ya 50 minutos en el espacio de Cántico Pareados. Agradecemos a nuestro hermano Manuel Navarrete en Montreal, Canadá. Nos está patrocinando este espacio de Cánticos Variados. Que sea nuestro Dios Todopoderoso bendiciendo sus vidas, usted que nos está escuchando a través del dial 1080M Radio Caribe de San Miguel, a usted que está pendiente de la programación en esta oportunidad. Invitamos a que usted se siga reportando con nosotros, sea usted parte de esta bendición. Tenemos mucha programación disponible en este día, de la cual usted puede patrocinar, puede unirse a colaborar, a ser usted patrocinador de esta bendición. Le invitamos a que se siga reportando con nosotros al 2609-1080, al 7923-9593, y tenemos también ahí los números de través de WhatsApp donde usted puede reportarse y poder unirse a la programación de esta tarde de martes. Vamos a escuchar o a continuar con esta bendición. Vamos a escuchar el siguiente canto con los hermanos Romero. Vamos a escuchar el tema Empezar de Nuevo. Mientras usted se reporta con nosotros en esta hora de la tarde, llegamos a las 3 con 51 minutos.

Tenemos las 3:55 minutos, 13 pasado ya 55 minutos, gracias al patrocinio de nuestro hermano Manuel Navarrete hasta Montreal, Canadá. Que el Señor esté bendiciendo la vida de nuestro hermano y también así toda su familia. Vamos a continuar con esta bendición, con esta programación. Saludos para nuestros hermanos que nos están escuchando. Que nos están escuchando a través de Radio Cred 1080M. Usted que nos está escuchando en Cesor y que el Señor le bendiga. Saludos para nuestro hermano Dimas Lazo Medina, que está ahí pendiente de la programación. Gracias por estar en la sintonía de Radio Cred y poder reportarse también con nosotros a esta hora de la tarde. Tenemos un espacio de cánticos variados. A las 4 de la tarde tenemos programando con el oyente, espacio que en esta oportunidad no contamos con patrocinador. Si usted siente en su corazón el deseo de unirse con nosotros, el deseo de unirse con Radio Cred y poder ser patrocinador, colaborador de 30 minutos o de una hora completa, usted lo puede hacer. Vamos a finalizar el cántico variados con este bonito canto y escuchamos Déjanos que se vaya, así continuamos con esta bendición. Saludos, hermano Dimas Lazo Medina, hasta Cesor, que ahí nos está escuchando.

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Dios les bendiga, amados hermanos, en esta hora de la tarde. Dios les bendiga a cada uno de ustedes. Es una hermosa bendición poder estar acá acompañándoles ya a través de este hermoso programa de Programando con el Oyente, un espacio donde queremos complacerle a cada uno de ustedes con estos hermosos cánticos, glorificar el nombre de nuestro Dios Todopoderoso. Así que queremos animarle para que en esta hora usted se reporte, pueda usted unirse a esta hermosa bendición. Márquenos al 2609-1080 o al 7923-9593. Tenemos las 4 de la tarde con 9 minutos, 4 de la tarde con 9 minutos, y esperamos que usted pueda ser de los primeros en esta hora en unirse con nosotros. Así que vamos a ver cuántos hermanos ya están activos, cuántos exaltan y adoran el nombre de nuestro Dios Todopoderoso. Si usted es uno de ellos, llámenos en esta hora, forme parte de esta hermosa bendición a través de Radio Cred 1080 AM. Seguimos con más alabanzas, y queremos escuchar a continuación el siguiente cántico.

0: Bueno, continuamos con más en esta hora de la tarde. Tenemos las 4:22, 4:22. Queremos saludar a nuestra hermana Lorena Romero. Saludos muy especiales para nuestra hermana que está ahí en sintonía. Así también a nuestro hermano que nos solicitaba esta alabanza, Burlaré la Sepultura. Ahí estábamos complaciendo ya con los primeros cánticos y queremos darle la oportunidad a usted para que se reporte con nosotros. Usted nos puede marcar al 2609-1080 o lo puede hacer también a través del número de WhatsApp 79-23-95-93. Seguimos con gozo, seguimos con este buen ánimo, adorando el nombre de nuestro Señor Jesucristo. Así que esperamos que usted con ese mismo gozo también nos pueda compartir, ¿verdad?, qué alabanza usted desea escuchar. También nos pueda comentar desde qué lugar está en sintonía, desde dónde usted nos está escuchando. Así que vamos, vamos todos juntos y exaltemos el nombre del Señor. Vamos a quedarnos con la siguiente alabanza.
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Bueno, seguimos con más en esta hora de la tarde. Esto es Programando con el Oyente y estamos escuchando este tema, Tu Gran Amor, por parte de Nueva Jerusalén. Queremos en esta oportunidad invitarle a que usted siga en sintonía con nosotros y que se goce también a través de este espacio de Programando con el Oyente. Tenemos las 4 de la tarde con 30 minutos, 4 de la tarde con 30 minutos y continuamos con más. Vamos a continuar escuchando la siguiente alabanza. Usted también puede reportarse, márquenos al 2609-1080 o 7923-9593.

Tenemos las 4:46, 4:46 y seguimos con esta linda programación. Estamos en el espacio de Programando con el Oyente, ya a 14 minutos de finalizar con este espacio. Luego venimos con el programa de Atardecer con Cristo de 5 a 6 y que tenemos el espacio disponible para música norteña, mariachi y rancheras cristianas. Así que puede solicitar su alabanza, estaremos totalmente disponibles, los números están totalmente habilitados y que sea de gran bendición para usted estar escuchando estas alabanzas y gozándose hasta donde nos esté escuchando.

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Bueno, continuamos con más en esta hora de la tarde. Esto es Atardecer con Cristo, al estilo ranchero norteño y mariachis cristianos. Seguimos con el gozo, ahora a través de este hermoso programa, animándole a usted para que siga en sintonía, para que usted pueda reportarse. Usted nos puede marcar al 2609-1080 o lo puede hacer al 7923-9593. Llámenos en esta hora, sea parte de esta bendición a través de Radio Cred 1080 AM, donde estamos transmitiendo completamente en vivo en todo nuestro territorio nacional y también fuera de nuestras fronteras, compartiendo con mucha alegría y gozo esta bendición hasta donde usted se encuentra. Así que en esta hora queremos ver, queremos saber quiénes son esos hermanos y hermanas que están conectados y en sintonía recibiendo esta hermosa bendición. Si usted es uno de ellos, llámenos en esta hora. Queremos que usted se haga presente también a esta hermosa bendición, que no queremos sentir nosotros solos, sino que queremos sentirnos muy bien acompañados también de usted, que siempre está al pendiente de nuestra programación. Bueno, tenemos hermanos y hermanas que siempre se conectan con nosotros desde las 5 de la mañana, están muy al pendiente de cuando iniciamos esta hermosa bendición, y así también en el transcurso del día a través de cada uno de estos espacios. Así que en esta hora estamos a través de este espacio de Atardecer con Cristo, y la oportunidad está para usted. Llámenos en esta hora, queremos que usted se aparte también de este espacio al estilo ranchero, norteño y mariachi cristianos. Así que una vez más, le repito los números 2609-1080 y 7923-9593.

Bueno, estamos escuchando esa hermosa alabanza Cristiano de Corazón por parte de Edín Najarro. Y ya en esta oportunidad queremos gozarnos, adorar el nombre de nuestro Dios Todopoderoso. Queremos que usted se una a esta hermosa bendición. Usted puede marcarnos al 2609-1080 o escribirnos al 7923-9593. Forme parte de esta hermosa bendición y este espacio de Atardecer con Cristo. Queremos complacerle, queremos saludarle. Así que vamos a ver cuántos hermanos y hermanas aún están activos, aún están ahí escuchando de esta hermosa bendición. Queremos que usted pueda comunicarse con nosotros desde cualquier parte donde usted esté, en cualquier municipio, colonia, departamento. Hasta ahí queremos que usted se deleite a través de esta hermosa programación y a través de Radio Cred 1080 AM. Así que continuamos con más. Vamos a escuchar a continuación la siguiente alabanza.

5 de la tarde con 45 minutos, 5 de la tarde con 45 minutos. Seguimos con más, seguimos glorificando el nombre de nuestro Dios Todopoderoso. Queremos exaltarle a Él con toda devoción, así que le invitamos a usted a que siga en sintonía de esta hermosa bendición y este espacio de Atardecer con Cristo. En esta oportunidad estamos en este día martes 4 de agosto de ese año 2026. Estamos glorificándole a Él, ¿verdad? Así que en esta hora queremos que usted también se una a este mismo ánimo, a que pueda usted reportarse al 2609-1080 o lo puede hacer al 7923-9593. Saludos muy especiales a usted que nos escucha a través de esta frecuencia radial, a usted que nos está escuchando a través del internet, a través de la aplicación de radio y cada uno de los medios donde estamos transmitiendo completamente en vivos. Así que seguimos con más y escuchamos a continuación la siguiente alabanza.

Muy bien, así llegamos al final de este hermoso programa y estamos despidiéndonos ya con este último cántico que nos han solicitado por parte de nuestro hermano Saúl Sura hasta Guatajagua. Enviamos ese saludo muy especial y vamos a estar complaciendo con el corrido de Esther en esta oportunidad. Así que le invitamos a que siga usted en sintonía. Recuerde que esta programación continúa, este gozo continúa.